protegerlas. Eso es decidir por ellas hasta dónde pueden llegar. Con los atentos saludos, hasta Casa Puebla. Soy

0: materia de seguridad, luego de que ayer le contamos en este espacio, comandado por Salvador Zaragoza, Carla Santillán, Corno Espinosa, Ernesto Cruz, Cintia Sánchez y todo el equipo, pues que Trump sigue insistiendo en que se castigue a los narcopolíticos. 142 días después de que pidieron la cabeza de Rocha Moya y los otros nueve en Sinaloa. Bueno, hoy la presidenta Sheinbaum contesta y dice: ¿y por qué nosotros no podemos tener datos o conocer qué es lo que está haciendo Estados Unidos para detener a los cárteles, a los distribuidores de droga en territorio gringo? ¿Por qué no sabemos qué están haciendo? Porque esta crisis de autoconsumo o de consumo de drogas, particularmente de fentanilo, la provoca la industria farmacéutica de Estados Unidos por el abuso y la aprobación, y luego más abuso, de las drogas, de las medicinas, de los fármacos para combatir el dolor. La industria millonaria de los painkillers. Y mire que hay series hasta de Netflix, películas completas que hablan de esta problemática. Sí, y fue mediante sobornos que una farmacéutica logró la aprobación y luego empezaron a recetar a destajo y la gente se moría en la calle. Así de brutal. Eso no exime, tampoco se emocionen de que en México esté como esté. Pero dice la presidenta, no necesitamos que vengan a decirnos de fuera el diagnóstico de dentro. Lo sabemos muy bien, sabemos nuestros problemas, pero sí nos gustaría saber qué está haciendo Estados Unidos para evitar el consumo de fentanilo. ¿Quién permite que la droga llegue a los ciudadanos y ciudadanas estadounidenses? En fin, se puso buena la cosa. Rocío Jardines, ¿cómo estás?
1: Así es, Enrique, muy buenas tardes. Efectivamente, pues la presidenta Claudia Sheinbaum parece que ya se molestó un poco más de estos señalamientos por parte del gobierno de Estados Unidos y simple y sencillamente dice: México no necesita que lo juzguen desde afuera. Así respondió al menos la primera mandataria tras estos informes de Estados Unidos sobre el trabajo de México contra las drogas. Y es que hay que recordar que el presidente estadounidense Donald Trump pues incluyó a nuestro país en la lista de los principales países que trafican y producen drogas, además que urgió al gobierno mexicano de hacer mucho más para detener el flujo de drogas, pero sobre todo, Enrique, que fue lo que se le cuestionó el día de hoy a la presidenta, que se enjuicie a los numerosos funcionarios públicos corruptos. Hoy la presidenta pidió a Washington pues que también informe qué está haciendo en contra del consumo de drogas, pero también de en contra del tráfico de armas y lavado de dinero. Vamos a escucharla.
2: Me gustaría escuchar o ver un reporte de lo que hace el gobierno de Estados Unidos en Estados Unidos. Lo reconoció en algún momento el presidente Trump y se reconoce en un documento de la llamada SAR antidrogas de Sarah Carter. ¿Qué se está haciendo con el consumo? Porque desde nuestra perspectiva es un asunto de salud pública, de atención a los jóvenes. Porque históricamente ha habido una visión de quién lleva la droga, que evidentemente hay que combatirlo y hay que trabajar para que eso no ocurra. Pero ¿qué pasa con quien consume allá? ¿Qué pasa con una visión crítica de por qué se da esta crisis del consumo de opioides, que proviene principalmente de medicamentos que se autorizaron a pesar de que se sabía que iban a provocar adicción?
1: Enrique Sheinbaum Pardo aseguró que su administración está trabajando todos los días constantemente para combatir al crimen. Refirió que las pruebas pues se han tenido por parte de México con los informes que brinda en materia de seguridad. Dijo, se han hecho detenciones a funcionarios, eso sí, con pruebas. Así lo dijo.
2: No necesitamos que nos juzguen desde afuera. Sabemos cuáles son los problemas de México y actuamos todos los días y lo informamos. Digo yo cuando voy a los estados, que es el informe anual, la rendición de cuentas anuales, pero nosotros rendimos cuentas todos los días y estamos sujetos al escrutinio público todos los días y todos los días damos resultados. Pero ¿qué pasa allá? Entonces me gustaría pues ver un reporte del propio gobierno.
1: Enrique, y bueno, te comento, fue a través de una determinación presidencial al Congreso de Estados Unidos, como Donald Trump pues reconoció la labor de la administración de la jefa del Ejecutivo Federal por la incautación de mayores volúmenes de drogas, el desmantelamiento de laboratorios clandestinos y el despliegue de recursos militares y policiales. Sin embargo, la convocó a tomar medidas adicionales contra las organizaciones.

0: organizaciones y fomentar una mayor participación de la industria privada y aumentando significativamente las inspecciones en sus puertos de entrada. Y te comento, Enrique, que hoy la presidenta Claudia Sheinbaum se encuentra en Tlaxcala. Allá se le trató de preguntar a su llegada a voz alzada, pues si tuvo algún tipo de llamada con el presidente Donald Trump, porque hay que comentar, la presidenta se encuentra en Tlaxcala, pero tuvo algunas horas libres antes de viajar hacia allá. Sin embargo, la presidenta no respondió a este cuestionamiento, así que no sabemos si se realizó.
1: Solo dijo, mañana vamos a platicar de eso, y por lo que sabemos, acá también Salvador Zaragoza estuvimos investigando, mañana van a decir si sí hablaron o no hablaron. Por lo pronto, ninguna de las dos partes, Chío, ni el gobierno de Estados Unidos o la embajada o el gobierno de México ha confirmado esa llamada, ha trascendido en medios como Político y otros, ¿no?
0: Así es, Enrique, solamente en redes sociales, pero sí, no tenemos certeza todavía si sí hubo o no esa llamada con el presidente Donald Trump, así que pues estaremos muy pendientes, Enrique.
1: Lo sabremos quizás hasta mañana, ¿no? En la mañanera, o si se filtra, o si lo publica el gobierno de Estados Unidos, o quedaron de hasta mañana, bueno, vete a saber.
2: Exactamente, y de hecho tenemos el momento en el que la presidenta Claudia Sheinbaum, al ser cuestionada de este asunto, dice, pues hasta mañana lo vemos, si quieres, lo escuchamos.
1: Apenas se alcanza a oír de fondo.
2: Hasta mañana platicamos.
1: Bueno, pues así está la cosa entre Estados Unidos y México. Gracias, Rocío Jardines.
0: Gracias, Enrique, ya veremos hasta mañana en la conferencia en Irapuato de la presidenta, pues sí, si da detalles o no.
1: En la tierra de las fresas, a ver qué tal.
0: Así es,
1: Enrique. Gracias, Rocío Jardines, reportera en W Radio. Gracias, Salvador Zaragoza. Por lo pronto, esperamos a ver si se confirma. Y ya lo platicábamos desde ayer, Arturo Ángel es colaborador de W Radio, periodista con base en Nueva York. ¿Cómo estás, Arturo?
3: ¿Cómo estás, Enrique? Buenas tardes, saludos a México.
1: ¿Cómo ves este asunto? Es decir, este toma y daca por la narcopolítica y la presidenta Sheinbaum exigiendo cuentas al gobierno de Estados Unidos. ¿Y ustedes qué están haciendo para detener la distribución, el tráfico, la venta de narcóticos en ese país?
3: Sí. Pues interesante, ¿no? Esto que desde ayer por la tarde comenzó a ser un tema, ¿no? Y que además hemos podido también ir viendo con más lupa este documento que entregó el presidente Donald Trump al Congreso. Ayer ya hablábamos en términos generales, pero pues ya viéndolo en contexto, creo que nos ayuda a entender lo que está pasando. En efecto, la presidenta cuestiona, me parece evidentemente en una respuesta a la defensiva, Enrique, ¿no? Diciendo como, bueno, y ustedes, pues, ¿por qué no se analizan ustedes mismos? Y casi que en lugar de cuestionarnos a nosotros. El tema es que sí hay ciertas bases del por qué ocurre eso. No se trata, de entrada, este documento, Enrique, que se llama Determinación Presidencial, es el nombre que tiene aquí en Estados Unidos, un nombre que en realidad en español no dice mucho. Pero ¿qué ocurre? Desde el 2003, la Casa Blanca tiene la obligación, Enrique, de entregarle al Congreso un análisis de cómo está el problema del tráfico de drogas en varios países en el mundo. ¿Por qué? Porque Estados Unidos ha tomado la política, desde hace más de 20 años de, ok, no, aquí, este es un país, en la sociedad estadounidense, donde se consumen muchas drogas, ¿no? Y esas drogas vienen de fuera, principalmente. Entonces, lo que ha hecho Estados Unidos es, mejor ataquemos el problema antes de que llegue a territorio estadounidense. Es decir, en esta visión, que me parece en algún sentido de manera bastante justificada, que critica a la presidenta Sheinbaum, la visión de Estados Unidos es, mejor ataquemos el problema antes que las drogas no lleguen, y así no tenemos el problema dentro. Claro. Y para hacer eso, lo que ha hecho Estados Unidos, Enrique, es durante muchísimos años repartir dinero a muchos países, ¿no? Para impulsar a sus fuerzas de seguridad, para capacitar o fortalecer el sistema de justicia. Bueno, ¿te acuerdas, por ejemplo, de la iniciativa Mérida, ¿no? Tan criticada en su momento en México. Bueno, lo que hace Estados Unidos es fondear esfuerzos en distintos países en esta lógica de mejor ataquémoslo fuera el problema antes de que, porque mucha de esa droga va a terminar llegando aquí, ¿no? Porque aquí está el gran mercado o uno de los grandes mercados que demanda eso. Entonces, por eso, ahora, ¿qué pasa? Que cualquier recurso, Enrique, que, y amigos del auditorio, que Estados Unidos suelte, tiene que estar aprobado por el Congreso. Por eso la Casa Blanca tiene que informarle año con año al Congreso, oye, ¿cómo va la cosa? ¿No? A nivel internacional, ¿cuál es la evaluación en los distintos países del planeta donde... en qué países se está produciendo drogas o está pasando mucha droga y cómo está la cosa ahí, ¿no? ¿Cómo están los gobiernos? ¿Está atacando, no? ¿Y qué estrategia vamos a definir en términos presupuestales, ¿no? Entonces, el año fiscal está por cerrar en Estados Unidos. Entonces, pues, evidentemente es que ahorita, en septiembre, se entrega este informe para que luego, Enrique, en términos presupuestales, se decida en Estados Unidos cómo se va a fondear. Entonces, por ejemplo, este informe pone en una lista negra cuatro países entre ellos Colombia y Bolivia, porque más allá de que sean países donde hay un problema de drogas, Estados Unidos dice, esos gobiernos de esos países no están haciendo nada, ¿no? No están haciendo nada, es más, en algunos casos hasta son cómplices, también está ahí Afganistán y Birmania, y dice, entonces ahí muy posiblemente hay un castigo financiero. En el caso de México, pues cuando se hace el análisis, en el caso de México no se le pone en esa lista negra, sí se le pone en la lista de países donde hay temas de tráfico de drogas, porque es una obviedad, no existe eso. Y luego más bien, Enrique, lo que se presenta es un balance donde se establece en qué está avanzando el gobierno de México, se reconoce el gobierno del presidente Sheinbaum por los esfuerzos coordinados, pero a su vez, y me parece que de una manera, más allá del ruido de las declaraciones, Enrique, sí me parece que el documento en sí termina siendo muy revelador, porque no es una declaración ni un chacaleo, ni algo de estas declaraciones que toda la semana estamos hablando de Marco Rubio y del director de la DEA, no. Aquí, en este documento oficial, la Casa Blanca le está diciendo al Congreso, México necesita hacer más y necesita hacer más en estos rubros. Y creo que por primera vez se establece, se transparenta muy claramente cuáles son los puntos débiles que está viendo Estados Unidos, Enrique, en el tema de México. Muy noticioso el asunto de los funcionarios, ¿no? De necesito que vayan, procesen, enjuicien a los políticos corruptos que se alían con los cárteles y que además dice, fíjate, dice el escrito de Donald Trump enviado al Congreso, y que además son los que ponen en riesgo la soberanía. A lo mejor un poco respondiendo y la Casa Blanca diciéndole al Congreso, no somos nosotros los que estamos poniendo en riesgo la soberanía de México, son los políticos corruptos aliados con los cárteles, ¿no? Pero luego además también menciona otras dos razones, otros dos pendientes que tiene México que me parece que son temas de los que se tienen que hablar. Dice Estados Unidos que México no invierte lo suficiente en temas de seguridad, que hace falta más inversión para las fuerzas de seguridad para poder mantener y ampliar la campaña de combate a los grupos narcoterroristas, como se les denomina aquí. Y luego Estados Unidos también habla del tema de las cadenas de suministro. No habla, o textualmente dice, se necesita fortalecer la integridad de la cadena de suministro, fomentando una mayor participación de la industria privada y aumentando significativamente las inspecciones en sus puertos de entrada. Detrás de este enunciado que parece técnico, me parece que hay un montón de cosas que están ahí, que a lo mejor no le hemos puesto tanta atención, pero lo que Estados Unidos está pareciendo decirle a México es, ojo, porque en las actividades productivas, en el tema de seguridad alimentaria, los cárteles se están metiendo, y recordad lo del aguacate, por ejemplo, en Michoacán, ¿no? Cómo, a raíz de eso, el consulado incluso cerró sus puertas porque hubo algunas amenazas. Entonces, parece que Estados Unidos le está diciendo a México, necesitas ver qué está pasando con el tema de la producción de bienes y servicios, ¿no? Necesitas trabajar con la industria privada y obvio, también si Estados Unidos refuerza la seguridad en los puertos de entrada, que no es otra cosa, Enrique, que el tema de las aduanas y el tema del huachicol fiscal. Entonces, muy cristalino estos pendientes que la Casa Blanca le dice al Congreso que México no está haciendo y que entran en la lógica de este documento, ¿no? Cuando la presidenta dice, bueno, ¿y por qué Estados Unidos mejor no habla de lo que tiene que hacer? Bueno, sí, toda la razón, Enrique, solo que este documento no es el contexto para hacer eso. En todo caso, en los análisis internos o los reportes de esta oficina antidrogas que creó Trump con una SAR antidrogas que la presidenta Sheinbaum se ha referido a ella constantemente, ahí sí tendría que haber un análisis. Y se ha medio hablado del tema de adicciones y esto aquí, evidentemente hace falta una mayor visión autocrítica de Estados Unidos, eso es ningún secreto, pero este documento que generó este debate tiene esa lógica de reportarle al Congreso qué está pasando en los países donde hay este problema de drogas, ¿no?
1: Bueno, pues veremos en qué acaba esta nueva disputa, esta nueva tensión. Arturo, te mando un abrazo, gracias.
3: Estamos platicando, Enrique. Buenas tardes.
1: Buenas tardes. Arturo Ángeles, periodista y colaborador de este programa. Son las 6:20, las 6:20.
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1: Omar García Harfuch, el secretario de Seguridad Ciudadana, ha confirmado que el presunto responsable del feminicidio de la joven española asesinada en Cuautla, Morelos, Claudia Tacoronte Aguilera, ha sido detenido después de lamentar profundamente el feminicidio. Lo dice con todas sus letras, de esta joven española en Morelos. Expresó la solidaridad, condolencias con sus familiares, con sus seres queridos, pero como resultado de la cooperación de las instituciones de seguridad, la Defensa, la Marina, la Fiscalía General de la República, la Secretaría que él dirige, la Guardia Nacional, la Fiscalía de Morelos y la Secretaría de Seguridad de Morelos, se ha logrado con este esfuerzo conjunto que el presunto responsable de este lamentable crimen ya esté detenido. Es lo que informa Omar García Harfuch hace unos minutos en sus cuentas de redes sociales, particularmente en X. Para la presidenta Sheinbaum, dice Omar García Harfuch, prevenir los feminicidios es una prioridad del gobierno. Cuando no se ha logrado impedir que una mujer sea víctima de esa violencia, nuestra obligación es esclarecer los hechos, detener a los responsables y combatir la impunidad con toda la fuerza del Estado. Así es que detenido el presunto feminicida de Claudia Tacoronte Aguilera, asesinada en Morelos. 6:21, pausa y volvemos con más.
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1: 6:25 en el tiempo del centro de la República Mexicana. Cuando abrí este programa le comenté las declaraciones misóginas de Alejandro Armenta, el gobernador de Puebla, que dice cómo vamos a mandar a mujeres a encabezar consejos municipales en zonas inseguras. Es exponerlas, ¿no? No pueden. Mejor hombres. Y uno dice, bueno, pues tenemos una comandante suprema de las Fuerzas Armadas. Pero todavía peor se pone la cosa cuando se observa que el gobernador protege a la clase política, a las mujeres de la clase política, y por ahí mismo pues las descalifica como para poder ejercer esas funciones. Pero ¿qué pasa con las mujeres de calle? Con las mujeres comunes y corrientes del pueblo bueno que asesinan en este país. ¿Sí han bajado los feminicidios? Nos lo decía Arturo Ángel a principios de semana. 6 feminicidios al día. ¿Y esas mujeres quién las cuida? Pues parece que nadie. Y hemos documentado varios feminicidios estos días. Ya le comentábamos del feminicidio de Claudia Tacoronte, que han detenido a su presunto feminicida, lo ha informado Omar García Harfuch. Pero no es la primera mujer que asesinan vinculada a la Universidad Autónoma del Estado de Morelos. Van 4 en 7 meses. Y los 4 casos, bueno, los 3 anteriores están en plena impunidad. Este ya hay una detención porque resonó hasta en Europa el caso, porque era una ciudadana española. ¿Pero qué pasa en Jalisco? Asesinaron a Carla Margarita Pérez Jiménez, estudiante de medicina de 22 años, que fue hallada muerta en Zapopan, luego de que fue reportada como desaparecida apenas el 14 de septiembre. Antonio Neri tiene la historia. Antonio, ¿cómo estás? Buenas tardes.
8: Así es, ¿qué tal, Enrique? De nueva cuenta se nos va a registrar aquí en Jalisco la muerte de una estudiante de medicina, quien primero desapareció. No se supo nada de ella desde el pasado 14, y el día de ayer fue encontrado el cuerpo de una mujer. Esto en una brecha, en un lugar desolado que se ubica en el poblado de Nestipac, esto prácticamente pegado al bosque de la Primavera, muy al norte de la ciudad de aquí de Guadalajara. Y bueno, pues una vez que fue encontrada el cuerpo de esta mujer, Carla Margarita Pérez, bueno, pues llegó a la fiscalía y de ahí pudieron saber que se trataba de la estudiante de la Universidad de Cuauhtémoc, quien cursaba el 7º semestre de la carrera de medicina. Esto fue confirmado por la encargada de buscar a las personas desaparecidas, por la vicefiscal Blanca Jacqueline Trujillo Cuevas, de la Fiscalía del Estado. Escuchemos.
11: Obviamente la familia, de manera muy colaborativa, pues obviamente nos ha aportado todos los datos que ellos tienen. La última vez que se comunican con ella, ella refiere que está estudiando normal, pero pues otra persona allegada a su círculo social pues dice que salió de la casa, ¿no? Entonces, bueno, el tema del posible traslado no en moto es algo que se está investigando y forma parte pues de lo que tiene que realizar el agente del Ministerio Público.
8: Bueno, también esto ya ha generado que estudiantes del Centro Universitario de Ciencias Biológicas y Agropecuarias de la misma Universidad de Guadalajara se manifestaran para apoyar esta situación que, bueno, pues está normalizando, porque también hicieron relación justamente con el caso ocurrido allá en el estado de Morelos, y ahora se vuelve a repetir aquí en Jalisco.
1: Vaya, gracias Toño por el reporte.
8: Hasta luego.
1: Ahí está el caso de Carla Margarita, de 22 años de edad, Salvador.
2: Acabamos de colgar con el hermano de Carla.
1: Pues de Carla.
2: De esa estudiante de.
1: De Carla Margarita Pérez, de medicina.
2: Estudiante y de medicina. Bueno, lo que sí nos puede confirmar, no nos Lamentablemente no nos pudo tomar la llamada porque les están entregando en ese momento el cuerpo de su hermana. Y bueno, pues está bastante afligido y nos pidió pues obviamente
1: que respetáramos
2: este momento. Y que tal vez mañana nos podía tomar la llamada, pero sí, en ese momento confirmado es que les están entregando el cuerpo.
1: Ella es originaria de Irapuato, Guanajuato.
2: Así es.
1: Y allá van a trasladar el cuerpo.
2: Es correcto.
1: Justo donde va mañana la presidenta Sheinbaum.
2: Es correcto, Enrique.
1: Bueno, pues condolencias a su familia, por supuesto, y ojalá que haya justicia en este caso. No es una ciudadana extranjera, es una ciudadana mexicana, asesinada, hallada en Zapopan, originaria de Guanajuato, que estudiaba medicina, 22 años de edad. Y hablando de los feminicidios, Amnistía Internacional ha exigido que se investigue con perspectiva de género el feminicidio de Claudia Tacoronte, esta ciudadana española en Morelos. Luis Alberto Beltrán, ¿qué dicen allá en Morelos del caso? Porque hay mucha información también el día de hoy. ¿Cómo estás? Ah, vamos primero con Víctor Sandoval. Perdón. Es que en la Ciudad de México también.
2: Bueno.
1: Hubo otro.
2: Es too complicado.
1: Otro caso.
2: Muy complicado. Otro feminicidio.
1: Muy complicado el tema. Hallaron sin vida a una ciudadana colombiana. A una ciudadana colombiana, Natalie Osma Pinilla, en un Airbnb. Víctor Sandoval, ¿cómo estás?
12: ¿Qué tal, Enrique? Buenas tardes, así es. Se trata de una joven de 29 años, Natalie Osma Pinilla, quien fue encontrada el día de ayer, en la madrugada, en un departamento de Airbnb que había rentado en compañía de otra amiga, la cual no ha sido localizada. Al momento no ha habido signos de violencia, por lo que no sabe si las causas exactas de la muerte. Todavía está en investigación el Instituto de Ciencias Forenses para determinar qué fue lo que le provocó la muerte a esta joven de 29 años. Esto ocurrió en las calles de la colonia Cuauhtémoc, muy cerca de la Zona Rosa, donde la persona que alquila el departamento llegó para saber si ya habían desocupado el inmueble, y fue que se encontró a esa persona muerta al interior de este departamento. Estaremos pendientes para ver cuál es el reporte final del Instituto de Ciencias Forenses y saber si hubo violencia, si hubo algún medicamento o qué fue lo que sucedió con esa persona. El reporte, Enrique.
1: Gracias, Víctor.
12: Buenas tardes.
1: Y ahora sí vamos hasta Morelos con Luis Alberto Beltrán. Luis Alberto, cuéntanos.
13: Hola, Enrique, ¿cómo estás? Confirmarte que Francisco Javier N., alias El Trompas, presunto feminicida de Claudia Tacoronte Aguilera, ya fue detenido esta tarde, según confirmó el secretario de Seguridad y Protección Ciudadana, Omar García Harfuch. También la Fiscalía de Morelos, a través de un comunicado, confirmó la detención de este sujeto después de ocurrir los hechos en el municipio de Cuautla. De acuerdo con las autoridades locales y federales, se implementó un operativo en el que participaron elementos del Ejército Mexicano, Guardia Nacional, Secretaría de Marina y también corporaciones de esta entidad, quienes lograron ubicar y detener a este presunto feminicida. Después de las manifestaciones que vimos de estudiantes, el homenaje que se llevó a cabo en la Universidad del Estado, finalmente las autoridades solamente esperarán a que lleguen los familiares de Claudia Tacoronte en las próximas horas para llevar a cabo los procedimientos legales que correspondan para la identificación oficial y también la entrega del cuerpo. Comentarte que la Fiscalía del Estado todavía se ha reservado hasta el momento el lugar en donde fue detenido, sin embargo, lo que sí han comentado que será puesto a disposición por parte de un juez local, ya que la investigación precisamente se inició en la región oriente de esta entidad y será presentado ante el juez jurisdiccional que otorgó la orden de aprehensión correspondiente. Así se ha desenvuelto todo este caso, Enrique, aquí en Morelos. El Congreso del Estado, también las diferentes fuerzas políticas, esta tarde por medio de la tribuna, por lo menos el Partido Acción Nacional, había hecho un llamado enérgico a las autoridades locales para que reforzaran precisamente esas labores de inteligencia y de investigación para que se detuviera a Francisco Javier N., alias El Trompas. También los partidos políticos de Movimiento Ciudadano hicieron lo propio para llamar a las autoridades a que ningún feminicidio quede impune, no solamente el de Claudia Tacoronte, sino también las demás alumnas que se han reportado en lo que va de este año, que son 4 en al menos 7 meses. Enrique, ese es el reporte desde Morelos.
1: Gracias, Luis Alberto Beltrán, corresponsal de W Radio. Saludo ahora en la línea al fiscal general del estado de Morelos, Fernando Blumenkron Escobar. Fiscal, ¿cómo está? Buenas tardes.
14: Muy buenas tardes, Enrique, a tus órdenes.
1: la detención del presunto feminicidio de Carla, es lo que nos, de Claudia, es lo que nos tiene platicando usted a mí en este espacio. Cuéntenos cómo se llegó a esta detención.
14: Sí, mira, Enrique, fue una detención en colaboración o coordinación con las autoridades federales y estatales de la Mesa de Seguridad. Y afortunadamente hace unos minutos en Cuautla, Morelos, se logró la captura de Francisco Javier N. como presunto responsable del feminicidio de Claudia Tacoronte, Enrique.
1: Esta detención, ojalá que llegue a, pues a la justicia, ¿no? Que sea un proceso, que sigan el proceso, que haya sentencia, etcétera, porque ya sabemos de esta historia. Una detención no hace justicia, pero puede iniciar ese proceso, ¿verdad?
14: Desde luego que sí. Estamos pues muy comprometidos por el tema de la violencia en contra de las mujeres que tenemos aquí.
1: Uy, se está cortando la comunicación con el fiscal general. A ver, vamos a tratar de recuperar la comunicación con Fernando Blumenkron, que es el fiscal general del estado de Morelos. Fiscal, ya lo escucho mejor. No, parece que no está jalando. Es llamada de WhatsApp y ya sabe usted que depende a veces del Wi-Fi. Bueno, siempre del Wi-Fi. Por allá no hay Wi-Fi en el estado de Morelos, donde le informaba yo hace unos minutos, el secretario de Seguridad Ciudadana del Gobierno de México anunció la detención del presunto responsable del feminicidio de Claudia Tacoronte Aguilera, la joven ciudadana española que fue asesinada en Cuautla, y que ahí mismo, nos dice el fiscal general de Morelos, fue la detención de este sujeto como resultado, dicen, de un operativo coordinado entre autoridades federales y estatales. Es lo que ha reportado hasta este momento la autoridad en México. Detenido, pues, el Trompas, así le apodaban, el Trompas, presunto asesino de Claudia Tacoronte. Recupero la llamada con el fiscal general de Morelos, Fernando Blumenkron. Fiscal.
14: Sí, Enrique, una disculpa, es que estamos en una zona donde
1: no se preocupe,
14: está perdiendo la señal, pero te decía, sí es importante, como tú lo dices acertadamente, no solamente es detenerlo, sino sostener ante el juez de control correspondiente la acusación, la imputación que le vamos a formular y que lo vincule a proceso en primera instancia, pero también que haya una sentencia condenatoria, ¿no? Sí. Vamos a exigir la máxima condena por este delito tan atroz aquí en Morelos, el feminicidio, y eso es lo que vamos a buscar en las próximas semanas, Enrique.
1: El lunes yo informaba a fiscal de Morelos, Fernando Blumenkron, que sí. No es la primera mujer asesinada, no es el primer feminicidio relacionado con estudiantes de la UAM, de la Autónoma de Morelos. Ha habido 3 antes, en los últimos 7 meses son 4, y los 3 anteriores no ha habido justicia, siguen en la impunidad. ¿Este caso se resolvió más rápido por tratarse de una ciudadana española?
14: No, te quiero comentar que bueno que me haces la pregunta, Enrique. Hay otros casos de universitarias, sí. Nosotros tenemos ya en un caso de Aileen, que se mencionó por colectivos, que hay vinculación a proceso. De hecho, ya estamos en la etapa de juicio oral en contra del presunto feminicida, y también con las pruebas aportadas, ya en la audiencia final vamos a establecer ya para la sentencia respectiva. Hay otro caso también emblemático que recordarás, de Kimberly, que fue en febrero sí. de este año. También hay una persona, un sujeto que está ya ante el juez como el probable responsable también del feminicidio de Kimberly. Está en prisión preventiva, pero está sujeto a proceso, sigue la etapa correspondiente, vamos a formular la acusación respectiva. Y hay otros 2 casos, de Carol y de Michelle
1: Fuentes,
14: que también se han mencionado por colectivos, y eso también tenemos avances fundamentales para tratar de lograr ya la detención de quienes participaron, sobre todo en el caso de Carol Toledo, que en ambos casos que te menciono sí ha habido un avance importante para las investigaciones y detener a quienes cometen estos delitos, Enrique.
1: La perspectiva de género en la investigación criminal, fiscal general de Morelos, Fernando Blumenkron, ¿Cómo se da y cómo se ejecuta? ¿Ha sido un proceso complicado? ¿Se aplica todo el tiempo la perspectiva de género, la perspectiva de un feminicidio para investigar estas circunstancias?
14: Cuando tenemos noticia de una muerte violenta de mujer, una situación de esta naturaleza, un hecho tan lamentable, de inmediato aplicamos el protocolo de feminicidio. Esto nos lleva a tener más exhaustividad y rigor técnico en las investigaciones. Ya la clasificación del delito lo hace el juez, pero nuestra primera reacción como autoridad y responsabilidad es que se haga con esa perspectiva de género que tú bien dices, con ese protocolo, para garantizar que haya justicia efectiva en estos delitos, Enrique.
1: Bueno, tendrán que armar muy bien la carpeta de investigación para que no haya impunidad en este caso y en los otros casos también, ¿verdad?
14: Desde luego. Sí, claro, desde luego estamos en eso como una prioridad de la Fiscalía del Estado de Morelos en esta administración. Como tú bien dices, que no exista impunidad en este y en ningún otro caso.
1: Después de esta detención del Trompas de Javier N., ¿qué sigue?
14: Bueno, ya se pone a disposición del juez que emitió la orden de aprehensión en una audiencia de formulación de imputación y se establecerá, puede ser en el término que establece la ley o la defensa establezca o solicite que haya una ampliación del término, pero lo que sigue es la vinculación a proceso para que esté vinculado ante un juez y luego exista una investigación complementaria en donde el Ministerio Público aporta más elementos de prueba y sigue la acusación respectiva hasta la sentencia correspondiente.
1: Fiscal, le agradezco mucho la comunicación y que nos haya tomado esta llamada.
14: Al contrario, Enrique, estoy para servirles.
1: Muchas gracias, el fiscal general del estado de Morelos, Fernando Blumenkron, hablándonos, dándonos más detalles de lo que hace minutos acaba de anunciar Omar García Harfuch, el secretario de Seguridad del Gobierno de México, la detención del presunto feminicida de Claudia Tacoronte, la estudiante española asesinada en Cuautla, en el estado de Morelos. Ha sido detenido este hombre al que le apodaban el Trompas, o al que le apodan el Trompas, Francisco Javier N., allá en el mismo sitio donde fue asesinada Claudia, en Cuautla, en el estado de Morelos. 6:42 PM, una pausa y volvemos con más.
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1: Son 6:45 de la tarde, cuarto para las 7 de la noche. México, el gobierno de México ha ejecutado el mayor decomiso de huachicol de todo lo que va del sexenio, 59 millones de litros en 10 tanques, ¿dónde cree? En Guanajuato. En Guanajuato, la inspección fue en una comunidad denominada La Fragua. Conduce a toda esta cantidad de combustible ilegal, 59 millones de litros contenidos en 10 tanques, que necesitará evidentemente que se supervise de manera especializada para evitar derrames, accidentes, pero es un hecho. Autoridades federales y estatales de Guanajuato, en un operativo conjunto, aseguraron estos 59 millones de litros de presunto hidrocarburo con características de diésel, gasolina regular y premium en Guanajuato. Allá se encuentra nuestra corresponsal Blanca Mireles. Blanca, ¿cómo estás?
6: Hola, ¿qué tal, Enrique? Muy buenas tardes. Pues así es, como ya lo comentabas, un decomiso histórico y un golpe al huachicoleo, porque pues estos 59 millones que fueron pues ahora sí que decomisados dentro de una terminal de almacenamiento y suministro ubicada en el municipio de San José Iturbide de Guanajuato, bueno, pues fue derivado de un cateo realizado de una coordinación y una investigación que llevaban autoridades federales así como estatales. Comentarte que hasta el momento no se habla de detenidos, sin embargo, la carpeta de investigación continúa abierta para seguir con esta, ahora sí que con la investigación, saber qué es lo que va a suceder. En el inmueble encontraron 10 tanques de almacenamiento, 3 unidades de carga, diversos contenedores y documentación que forma parte de la misma investigación. La propia autoridad pues informó que las maniobras de medición, identificación y manejo del combustible continuarán bajo la supervisión especializada. Miembros del Ministerio Público Federal pues deberán de determinar mediante el dictamen pericial la cantidad definitiva, la naturaleza y la procedencia y legalidad del producto. Comentarte que hasta el 31 de julio del 2026 el secretario Juan Mauro González Martínez reportó el aseguramiento de más de 7 millones de litros de hidrocarburos y sus derivados en Guanajuato con un valor estimado superior a los 182 millones de pesos, sumados ahora estos 59 millones, ya suman más de 60 millones de litros en Guanajuato. Enrique.
1: Bueno, si es que es tal cantidad de hidrocarburo decomisado, 59 millones de litros, que bueno, en una sola jugada, imagínate, pues tienen que realizar todo el trabajo con autoridades y especialistas para evitar cualquier desgracia, derrames, incendios, etcétera. El manejo de esta cantidad de combustible ilegal, pues es de delicado, ¿no? Es delicado. Gracias, Blanca.
6: Gracias, muy buenas tardes, saludos.
1: Ojalá que se llegue al fondo. ¿Quién mueve en México 59 millones de litros de huachicol? Fíjese cómo hace 3 años el presidente López Obrador sacaba el pañuelito blanco porque decía que el huachicol ya se había acabado en México. Eso dijo López Obrador, ¿eh? Ya no hay huachicol. Y sacaba el pañuelito blanco y toda la cosa. ¿Ya no hay huachicol? ¿O lo dejaron de perseguir? Oiga, 59 millones de litros. Y luego la de Tamaulipas, ¿se acuerda? Esa que dijeron que eran 10 millones, pero luego que eran 20 millones, pero solo reportaron 10 millones. En fin, pues sigue la huachicoliza con todo. A lo mejor ya no picando los ductos, pero ya de otro nivel. ¿No? Ya de otro nivel. En fin, son las 6 de la tarde con 49 minutos.
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1: Oiga, y hemos estado hablando de feminicidios, de violencias contra las mujeres, política incluso en Puebla. ¿Qué me dice de esta violencia el pensamiento crítico de las mujeres al estudio de los feminismos? Fíjese que profesoras del Centro de Estudios Superiores de México, adscrito a la Universidad Autónoma de Ciencias y Artes de Chiapas, del posgrado específico de Estudios e Intervención Feminista, denunciaron ataques desde hace 2 años. ¿Y qué cree? Que ya las corrieron, ya las dieron de baja. Les mandaron un oficio y por ahí mismo su rescisión de contrato, desvinculándolas de este centro de estudios. Y para hablarnos del caso está en la línea la doctora Teresa Garzón, es fundadora e investigadora de este posgrado. Doctora, ¿cómo está? Buenas tardes. ¿Doctora?
9: Aprendida.
1: ¿Cómo está, doctora? Buenas tardes.
9: Hola, buenas tardes, Enrique, y a todas las personas que nos escuchan. Pues un poco sorprendida.
1: ¿Un poco?
9: Sí, un poco.
1: O sea, ¿ya medio se las esperabas?
9: Pues mira, realmente no... no sabían, o sea, pudimos prever, digamos, este horizonte, pero no pensamos que llegara nunca. Hemos sido presas de una violencia muy fuerte desde que llegó la nueva rectora, lastimosamente, la arqueóloga Fanny López, pero no pensamos que llegara tanto. Nosotras no hemos sido notificadas oficialmente, pero nos encontramos un comunicado oficial por parte del CESMECA en Facebook, donde dice que ya no somos profesoras del posgrado.
1: O sea, ¿se enteraron por Facebook?
9: Sí, nos enteramos por Facebook.
1: Oiga, aquí hay una cosa preocupante. Me está diciendo que los ataques arrancaron hace 2 años cuando llegó una nueva rectora. Una mujer, sí, encabezando un centro de estudios, atacando a otras mujeres o censurando a otras mujeres o castigando a otras mujeres, la arqueóloga Fanny López. ¿Por qué? ¿Por qué se fue contra ustedes y por qué se le conoce como la Reina Roja?
9: Pues bueno, la arqueóloga Fanny López es la persona que descubrió la tumba de la Reina Roja en Palenque.
1: Mire.
9: Ella es una académica de una trayectoria muy importante, es fundadora de la licenciatura de arqueología acá en la Universidad Autónoma de Ciencias y Artes y recibió la medalla recientemente Rosario Castellanos. Realmente no sabemos qué es lo que ella piensa o siente, porque desde que llegó hemos pedido, ¿no?, reunirnos con ella para mostrarle el proyecto del posgrado. Este es el primer posgrado en estudios feministas en México, el segundo en Latinoamérica y el tercero en Iberoamérica. Y tenemos algo que es bien importante y es que nos dedicamos también a la intervención política y nuestra base, digamos, teórica, metodológica, son los feminismos latinoamericanos, descoloniales y del sur. El posgrado solo fue posible, yo soy en efecto una de las fundadoras con la doctora Mercedes Olivera, una antropóloga muy importante, ya fallecida, y la doctora Teresa Ramos, también ya fallecida, ella economista. Y pues nos decidimos hacerlo porque estábamos en el mejor de los contextos, es decir, Chiapas es históricamente un territorio de resistencia de mujeres.
1: Pues imagínate mujeres nada más indígenas. La historia de la Reina Roja en Palenque, ¿no? Nada más con eso.
9: Tal cual, tal cual.
1: Pero a ver, la arqueóloga que descubre la Reina Roja se lanza contra otras mujeres, ¿por qué? No acabo de entender por qué las quieren correr o ya las corrieron o por qué en Facebook ya dijeron que ustedes ya no son académicas de esa institución.
9: Realmente no sabemos porque nunca hemos podido hablar con la rectora.
1: Pero no se lo imaginan, no hay radiopasillo ahí que diga, no, es que sabes que se enojó porque ustedes hicieron esto o aquello, ¿no?
9: Pues al parecer por el hecho de que somos feministas y tenemos un posgrado en estudios e intervención feministas, que es muy exitoso como posgrado. Cumplimos todos los indicadores, no tenemos estudiantes rezagadas y somos el único posgrado en el Instituto Sesmeca, porque hay dos posgrados, también uno de Ciencias Sociales y Humanísticas, que en este momento cuenta con becas, porque pasamos, digamos, de forma muy exitosa la evaluación del Sistema Nacional de Posgrado, que nos otorga la posibilidad de tener becas.
1: Se nos acusa de violencia. O sea, ¿la rectora no es feminista o no le gusta el estudio del feminismo?
9: Pues esto realmente no se trata de mujeres contra mujeres. Esa no es la situación, ¿no? Creemos que es algo un poco más amplio. Se trata en general de ir acabando con el pensamiento crítico en la universidad y sobre todo aquel que está hecho por mujeres, ¿no? Seguramente el ser mujer de la rectora, que como digo es una académica que tiene trascendencia, sí, evidentemente, no está influyendo acá, sino son las relaciones de poder. Estamos en este momento viviendo un ataque muy fuerte contra las mujeres y los movimientos de mujeres, no solo en Chiapas, sino en general, y ustedes lo han dicho, en todo el mundo. El nivel de feminicidios es cada vez más alto, y el nivel de feminicidios de estudiantes crece y las universidades se quedan en silencio.
1: Nosotras, bueno, es un contrasentido que una autoridad educativa mujer en tiempos de mujeres en la presidencia de México por primera vez, pues vaya contra mujeres que tienen pensamiento crítico sobre esto que nos cuenta, ¿no?
9: Pues Enrique, dígame usted, ¿cómo es que una presidenta, mujer y científica, no creemos que la presidenta esté enterada de esta situación? Pero justamente estamos en ese contexto, tenemos una presidenta mujer científica, están llegando muchas compañeras a las rectorías de las universidades, cada vez hay más posgrados en estudios de mujeres, de género y feministas, y pasa esto. Yo tengo ya muchos años de experiencia en el mundo de la universidad, porque solo he trabajado allí desde los 17 años, Yo soy colombiana, entonces tengo una experiencia en Colombia y en México, y es la primera vez que veo que se expulsan a todas las profesoras de un posgrado, a todas.
1: A todas las profesoras de un posgrado. Bueno, pues estaremos atentos. Mire, doctora, seguramente ya a estas alturas de la tarde ya le está llegando esta información a la propia presidenta Claudia Sheinbaum. Sabemos que nos sintonizan en la sala de prensa de Palacio Nacional. La audiencia que tenemos en la Ciudad de México me parece que puede hacer que este mensaje llegue hasta la oficina de la presidenta y que se valore si es correcto o no el actuar de la rectora Fanny López del Centro de Estudios Superiores de México, adscrito a la Universidad Autónoma de Ciencias y Artes de Chiapas, y particularmente lo que están viviendo las docentes, las alumnas incluso de este posgrado en estudios, sí, de intervención feminista. Doctora, pues estamos al pendiente y cualquier cosa, aquí está el micrófono abierto. Le agradezco mucho su confianza.
9: Bueno, Enrique, también les agradezco a ustedes y a Salvador en especial, que ha hecho posible este encuentro, y les, gracias, deseo muy buena tarde.
1: Pues ahí está, sí, Salvador Zaragoza, nuestro coordinador de información. Gracias, doctora, buena tarde.
9: Hasta luego.
1: La doctora Teresa Garzón, fundadora e investigación del posgrado en estudios e intervención feministas del Centro de Estudios Superiores de México y Centroamérica de la Universidad de Ciencias y Artes de Chiapas. ¡Qué cosa! Por todos lados, ¿verdad? Por todos lados. Las violencias de género y esta que llama la atención estando una mujer al frente de la rectoría de esa institución. Son las 6:58.
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2: Rockstar acaba de inventar el tráiler de paga.
3: Lucía, do you know why you're here?
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2: El 27 de agosto, Netflix estrena en exclusiva el primer vistazo largo de Grand Theft Auto 6. 30 minutos de gameplay que Take-Two compara con ver una serie. 6 horas después, el mismo video sale gratis en YouTube, sin recortes ni censura. La jugada real, Netflix necesita gamers suscritos. Rockstar necesita ruido antes del lanzamiento en noviembre, así que los dos ganan. Tú decides si pagas por la ventaja o esperas. Como cuando hacías fila por ver Jurassic Park en cine, mientras otros ya presumían haberla visto el día del estreno. 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
11: Son las 7 con un minuto, ya las 7 de la noche, pasaditas de este jueves 17 de septiembre del año 2026. Oiga, gracias por todas las... Gracias, me comí la S, como tabasque. Gracias por todas las muestras de cariño de verdad para la familia en estos días difíciles, para Marce sobre todo, para sus hermanas, para su mamá, para sus sobrinos. Gracias, gracias, gracias, gracias por las muestras de cariño en Instagram particularmente y entre los amigos. Gracias a Carla Santillán.
12: No, nos unimos a los apapachos.
11: Por estar aquí al frente este par de días.
12: Al contrario, lo que se pueda hacer, y nos unimos a los apapachos, a Marce en especial y a toda su familia.
11: Muchas
12: porque,
11: gracias.
12: Pues sí, al final de cuentas, despedir a alguien tan cercano siempre duele.
11: Y mira que lo conocemos.
12: Lo sabemos.
11: En primera persona y muchos de ustedes seguramente también. Y mire, no hay nada más efímero que el cuerpo y la presencia en esta tierra. Uh-huh. Lo que se queda aquí se queda en el corazón y se queda en los recuerdos.
12: Seguro.
11: Y eso es lo que hay que aquilatar.
12: Exactamente.
11: ¿No? Y aprovechar el tiempo que estemos juntos en esto llamado planeta Tierra.
12: Exacto.
11: Que con la IA, ya no sé cuánto es, Pedrosa. A ti te quedan como 30 segundos al aire.
12: No, es cierto.
11: Oye, Carla Santillán, de verdad, muchas gracias por haber estado al frente, gracias, del programa junto con Salvador Zaragoza, la joven revelación de este equipo, que ya cada vez está más en el micrófono.
12: Todo, hace el Chávez.
11: Es mi Mangas Peregrino, una cosa así, un híbrido estratosférico además, con mucho más charming, ¿no? Por supuesto.
12: Claro, oye.
11: El Salvador Zaragoza, muy bien. Carla, tenemos
12: información
11: noticias.
12: Y música.
11: Uy.
12: Ya lo saben. Uy. ¿Y saben qué?
11: ¿A poco sacó nueva canción?
12: No.
11: O sea, tú estás rascándole abajo de las piedras para que salga.
12: No. Esta sí es nota, fíjate. Es nota. No estoy buscando nada más pretexto para poner canciones.
11: ¿De quién?
12: De alguien que sí está bien buena. Yeah. Tardes. Es más, vayan haciendo la vaquita, para que sea mi regalo de Navidad.
11: ¿Hay concierto?
12: No. Nope.
11: ¿Hay disco?
12: No. Nope.
11: Ah, pues que está regalando. Ah, bueno. ¿Los pues jeans rotos?
12: Escuche.
11: ¿Los jeans rotos? ¿Qué? ¿Con todo y tanga o qué? Bueno, vamos a escuchar de qué se trata Carla Santillán con noticias y alguito más.
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12: En Michoacán fue detenido el director de Seguridad Pública de Angamacutiro por presuntos nexos con el señor de la T. De esto nos cuenta Yasmín Ferreira, corresponsal de W Radio.
4: Gracias, Carla. Muy buenas noches. Tras la captura de Manuel Alejandro N., alias el señor de la T., operador regional en el Bajío de Michoacán del Cártel Jalisco Nueva Generación, también fue detenido el director de Seguridad Pública del municipio de Angamacutiro, Jorge Armando N., así como 17 personas más presuntamente vinculados con el líder criminal.

0: Se aseguraron armas, vehículos, equipos tácticos, droga, cartuchos útiles, así como una treintena de inmuebles. El mando policiaco, el líder criminal y el resto quedaron a disposición de la autoridad correspondiente, que determinará su situación jurídica. Es parte de la información desde Michoacán. Muy buenas noches.
1: Y hay información en el caso de doña Carlota, quien pues puso en la mira el grave problema de los despojos en México. La información con José Cruz, corresponsal de W Radio en el Estado de México. Adelante, Pepe.
2: ¿Qué tal, Carla? Muy buenas noches. Pues Arturo Santana, abogado e hijo de doña Carlota, al salir de la audiencia en los juzgados de Chalco, dio a conocer que la casa habitación ubicada en la calle Hacienda La Labor, Manzana 18, lote 20B de la unidad habitacional ex Hacienda de Guadalupe, en el poblado de La Candelaria, Tlapala, en Chalco, fue restituida por un juez de enjuiciamiento en Texcoco, Estado de México, a favor de Mariana Santana Alfaro, quien es hija de doña Carlota y quien actualmente enfrenta un proceso en el penal de Huitzilcingo. Asimismo, se informó a esto de alrededor del mediodía del proceso penal en su etapa intermedia, que se sigue en contra de doña Carlota, de nombre María Carlota Alfaro Quintana, Mariana Santana Alfaro y Eduardo Santana Alfaro, dentro de la causa penal 320-25 y en su contra por el delito de homicidio calificado. Sin embargo, por cuarta ocasión fue suspendida y aplazada para el próximo 1 de octubre. En unos días, la familia de la señora Mariana volverán a tomar posesión del predio que hizo visible este problema del despojo en el Estado de México y que hoy ataca a las autoridades con la llamada Operación Restitución. La información al respecto.
1: Y se dio a conocer la edición 2026 del Global Ranking of Academic Subjects, el GRAS, elaborado por Shanghai Ranking Consulting. Bueno, este ranking evalúa a 57 áreas académicas en los campos de ciencias naturales, ingeniería, ciencias de la vida, ciencias médicas y ciencias sociales. La buena noticia es que en esta edición la UNAM obtuvo sus mejores marcas en ciencias veterinarias. Se ubicó en el sitio 41, es el más alto que ha logrado una institución mexicana, y no es cualquier cosa. El ranking incluye cerca de 2,000 universidades de 96 países y regiones, así que estar en el lugar 41 pues tiene mucho, mucho mérito. Y vaya un abrazo también a todos los que están siendo parte de las ciencias veterinarias.
3: Muy bien por la UNAM.
1: Exactamente.
3: Y
1: vamos
3: ahora sí
1: a temas deportivos, porque Rafa Márquez presentó su lista de convocados para los que serán sus primeros partidos como director técnico de la Selección Mexicana de Fútbol. Son 30 los convocados, pero prácticamente están los jugadores que participaron en el Mundial. Volveremos a ver a Raúl Rangel en la portería, a Johan Vázquez, César Montes, Orbelín Pineda, Álvaro Fidalgo, Gilberto Mora, Santiago Jiménez, Armando La Hormiga González. Los ausentes son Raúl Jiménez y Julián Quiñones, porque ambos están lesionados. Y los partidos serán el 26 de septiembre contra Colombia, 29 de septiembre contra Perú, 3 de octubre enfrentan a Estados Unidos y 6 de octubre a Chile.
3: Muy bien, pues ojalá que les vaya muy bien.
1: Yo creo que están trabajando bien este grupo de seleccionados y obviamente pues Rafa ahí se debutará al frente del equipo.
3: Muy bien, y ahora sí.
1: Y ahora sí.
3: El momento Santillán, presentado por el tequila de Lenny.
1: Bueno, es que resulta que Barbie se cansó de Ken y hará muy bien porque hará un muñeco de Lenny Kravitz.
3: Y Carla ya tiene 8 apartados.
1: Bueno.
3: Uno tamaño natural.
1: Eso estaría re bueno, pero bueno. Mattel anunció que el cantante tendrá su figura de colección con sus icónicos atuendos.
3: Y uno inflable, también dice Salvador. ¡Qué bárbaro!
1: Bueno, el punto es que van a salir a la venta. En México el costo será de unos $1,450, en Estados Unidos $70. Así que pues vayan haciendo sus apartados porque sí, son figuras coleccionables. Y pues Lenny Kravitz sí vale mucho la pena.
3: Bueno, no, pues es que yo te digo, Lenny Kravitz, ¿tú qué dices?
1: Buenas tardes.
3: No, ahí sí ya se descoloca totalmente el asunto.
1: Pero bueno, es... Digamos que él sí le da un buen aire la figura de acción.
3: Yo digo que está ñenga la figura de acción respecto al real.
1: Pues es que sí le hace un poco falta músculo.
3: Creo que sí le hizo falta proteína, pero bueno.
1: Pero bueno, una figura de colección.
3: Pon ahí la foto en las redes sociales y que la gente diga.
1: Sí, se las vamos a mandar, sí.
3: Bueno.
1: Bueno.
3: Gracias, Carla Santillán.
1: Muy buenas noches.
3: Qué animada está en jueves. By the way, gracias, Carla Santillán, con la información 7:10.

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1: Son las 7 con 11 minutos en el tiempo del centro. Después de la tormenta viene la calma. Después de los señalamientos en N+ sobre una presunta investigación de Estados Unidos en contra de la senadora con licencia Julieta Ramírez de Morena, allá en Baja California, o representante de Baja California en el Senado, que está con licencia. Bueno, ayer pareciera que arrancó oficialmente la operación Cicatriz. Y es una especie de desmentido después de todo lo que sucedió en torno a la investigación de Enrique Acevedo, los insultos o amenazas que recibió, las disculpas que luego recibió, la posición de la presidenta Claudia Sheinbaum. Pues ayer designaron justamente a Julieta Ramírez Padilla como abanderada y referente estatal del morenismo en Baja California, como coordinadora de la defensa de la Cuarta Transformación y la Soberanía Nacional, ACA, futura candidata a la gubernatura de Baja California, y está conectada con nosotros esta tarde. Senadora, ¿cómo está?
2: ¿Qué tal? Muy bien.
1: O coordinadora, gracias. Debo decir ahora, ¿no? Porque está en el Senado con licencia.
2: Es más ad hoc.
1: Va a empezar Operación Cicatriz en el estado, un exgobernador que está enfrentado con la gobernadora, una gobernadora que pues no la tenía como su delfín, según dicen las columnas. ¿Cómo significa el primer día de coordinadora del morenismo en Baja California?
2: Bueno, sin duda alguna, lo principal y lo primero es construir unidad, construir con las y los compañeros que participaron en el proceso, que tengan la certeza, la tranquilidad de que una servidora les extiende su mano sincera y franca para que podamos superar el proceso interno y construir hacia adelante, y también unidad con todas y todos los demás referentes de nuestro partido, que son fundadoras, fundadores, consejeras, consejeros, activistas, luchadores sociales, y muy importante, la unidad popular, la unidad con el pueblo, con estudiantes, con maestros, con trabajadores, trabajadoras, empresarios. Hay mucho por construir y por hacer en Baja California.
1: ¿Es Operación Cicatriz?
2: Sin duda, hay quienes están y reconocieron plenamente los resultados sin mayor problema. Habrá quienes no estuvieron de acuerdo con el resultado. Y sin duda, a lo mejor pudiéramos saber o conocer que existen personas que tengan inquietudes que haya que aliviar. Y nosotros sabemos que la madurez de esta encomienda nos implica construir esta parte. Y en ese propósito estamos trabajando.
1: ¿No le preocupa ya este Preferred Agreement? ¿No le preocupa ya nada que tenga que ver con el gobierno de Estados Unidos en esta ruta hacia las elecciones del próximo año?
2: Bueno, nosotros aclaramos con mucho detalle y hay bastante información al respecto, la falsedad absoluta, tanto del documento como de las acusaciones que se presentaron. No es que nos preocupe, pero tampoco nos ocupa formalmente. ¿Por qué? Porque tenemos mucho por hacer. Sabemos que estas acusaciones fueron totalmente infundadas, mentirosas. Me ocupa, en todo caso, pues, construir procesos más democráticos, ética periodística, hacer un llamado a las y los comunicadores de México. Eso sí, sin duda, y es una lucha por la que siempre hemos trabajado, la lucha por la democratización de los medios de comunicación y por el acceso a la información y la verdad. Así que, pues, por supuesto que no es lo deseado, pero tenemos que continuar adelante y habiendo hecho las aclaraciones y tomado las alternativas que nos permiten las leyes.
1: ¿Cuál es su relación con la actual gobernadora de Baja California, Marina del Pilar?
2: He comentado en anteriores ocasiones, mi relación es algo distante, pero es respetuosa, y de mi parte, todas y todos los actores políticos de mi estado y del país tienen siempre mi respeto y mi voluntad de coordinar, de coordinación y de trabajo.
1: ¿Cómo fue que se desligó o se distanció de la gobernadora cuando antes era muy cercana esta relación que tenía usted con la propia gobernadora?
2: Bueno, bueno, la naturaleza propia de los trabajos que cada quien desempeña. Por ejemplo, tu servidora los últimos 5 años lleva dedicada al trabajo legislativo y sobre todo en la Ciudad de México. Esto es importante. Y sin duda habrá o hubo procesos específicos que de alguna u otra manera nos han involucrado a cada quien en sus actividades, en sus ideas y convicciones. Ahora viene otro proceso nuevo y en este nuevo proceso nosotros tenemos que dedicarnos de manera completa y absoluta a trabajos sobre todo organizativos del partido, territoriales. Tienen que estar estos distantes del gobierno y viceversa, porque pues siempre hemos luchado por mantener una separación estricta entre lo que respecta a los gobiernos y lo que significa la organización territorial y los partidos.
1: ¿Recibe usted un Baja California, digamos, color hormiga, las acusaciones por presuntos vínculos con el crimen organizado, huachicol, etcétera? El propio Bonilla, el exgobernador, en este espacio me dijo que él avisó a López Obrador sobre el gobierno de Marina del Pilar y la gente que estaba involucrada, ya no solo en contubernio, sino ejerciendo como si fueran parte de un cártel del narcotráfico, trasladando incluso estupefacientes, personal de la fiscalía, etcétera. ¿Cómo va a limpiar esa imagen o cómo va a limpiar esos nexos que pudieran existir entre el poder político y el crimen organizado en su estado?
2: Bueno, primero aclarar que esas son acusaciones o son comentarios que no ha brindado tu servidora y que cada quien, si es consciente de las circunstancias, pues puede emprender las acciones que considere, pero tampoco es que las consideremos en voz propia de esa manera. Ahora bien, yo soy muy consciente de los retos que tiene nuestro Estado. Me refiero a retos de carácter económico, de carácter social, retos de carácter político, amenazas permanentes que han existido hacia nuestra frontera. Y por eso mismo también he hecho un llamado muy puntual desde el día que tomamos posesión, primero la unidad, segundo organizarnos, pero también a retomar los principios que nos dieron la confianza de la gente, lo que nos dio origen, las causas, y acercarnos más a aquello que nos debe distinguir, que son el contacto con el pueblo, la cercanía con los movimientos sociales y la construcción y organización comunitaria y colectiva. Eso, sin duda, que se tiene que atender. Y también tenemos en su momento que ir definiendo todo aquello que puede mejorar, todo aquello que debe corregirse y todo aquello que debe implementarse. Y en ese propósito, pues estaremos trabajando ya muy próximamente.
1: Sí, porque viene, bueno, el estado de dos gobiernos que pues han generado esto que usted dice, ¿no? Ha habido un alejamiento, parece, con los principios del movimiento de la Cuarta Transformación. ¿Lo considera así? ¿A eso responde sobre todo su designación?
2: Estoy convencida que mi designación responde especialmente a un proceso interno que tuvo un desarrollo y un proceso pues muy metodológico a través de una encuesta de números, datos específicos que fueron medibles y que se nos presentaron el día de la designación. Eso significa que nuestra designación responde especialmente, pues, a la gente. Así, de la misma manera en la que fui nombrada, electa diputada federal, después senadora de la República, hoy el pueblo de Baja California me refrenda su confianza. A ellos es a quienes me debo, a quienes debo actuar, conversar. Y no es ningún secreto que hay quienes hemos hecho llamados especiales a todo el movimiento en general a que seamos congruentes. Es un llamado que nos hace la presidenta de la República todos los días a que seamos congruentes, consecuentes, a que no abandonemos los principios de nuestro movimiento y a que todas y todos los servidores públicos nos conduzcamos con humildad, con sencillez, con amor al pueblo, a la causa. Y en ese propósito nosotros también estaremos muy insistentes para que no haya ningún tipo de distanciamiento de parte de nadie en Baja California mientras tu servidora coordine estos trabajos en torno a los principios más importantes que deben distinguir a las personas que integran este noble movimiento.
1: Muy bien, pues estaremos en comunicación y gracias por la comunicación, gracias por este enlace, Julieta.
2: Gracias por el espacio, abrazo.
1: Hasta luego, buenas tardes, Julieta Ramírez, finalmente designada ayer coordinadora de la defensa de la Cuarta Transformación y la soberanía nacional, o sea, coordinadora de Morena para las elecciones del año que entra en Baja California, donde se juega justamente la gubernatura y donde ella, pues, todo indica, porque así sucede en Morena, los coordinadores, las coordinadoras se convierten a la postre en las y los candidatos a los puestos de elección popular, en este caso a la gubernatura de Baja California. Son las 7:21.
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7: Rockstar acaba de inventar el tráiler de paga.
8: Lucía, do you know why you're here?
9: Bad luck, I guess.
7: El 27 de agosto, Netflix estrena en exclusiva el primer vistazo largo de Grand Theft Auto 6. 30 minutos de gameplay que Take-Two compara con ver una serie. 6 horas después, el mismo video sale gratis en YouTube, sin recortes ni censura. La jugada real: Netflix necesita gamers suscritos. Rockstar necesita ruido antes del lanzamiento en noviembre. Así que los dos ganan. Tú decides si pagas por la ventaja o esperas. Como cuando hacías fila por ver Jurassic Park en cine, mientras otros ya presumían haberla visto el día del estreno. Sígueme en luisgg.com/mail.
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2: Son las 7 de la noche con 25 minutos en el tiempo del centro. Oiga, se están cumpliendo 80 años de la llegada del mensaje de Alcohólicos Anónimos a México, marcado por el registro de su primer grupo formal en el país en septiembre de 1946. En la línea saludo con mucho gusto a la maestra Irma Hernández Berber, custodia clase A de la Central Mexicana de Alcohólicos Anónimos. Irma, ¿cómo está? Buenas tardes.
3: Hola, ¿qué tal? Buenas tardes. Muchas gracias.
2: 80 años de la llegada de este mensaje de AA, como le conocemos popularmente, a México. ¿Cuál cree que ha sido el valor fundamental para el arraigo de Alcohólicos Anónimos, la Central Mexicana, en todo el territorio?
3: Yo creo que este servicio constante de transmitir el mensaje, de llegar a las personas que aún sufren esta enfermedad del alcoholismo. AA es hoy por hoy una asociación enorme. Tenemos 14,000 grupos en todo el país. Yo creo que es un esfuerzo maravilloso que ahorita estén sesionando por la mañana, por la tarde, por la noche y recibiendo a quien pide ayuda. Eso es maravilloso, ¿no? Que puedes tener algún familiar también, un amigo, alguien muy querido, y que puedes acercarte a los grupos y pedir ayuda. Entonces ha hecho que nuestra comunidad crezca en 187 países, eso es impresionante, y México es la segunda estructura más grande del planeta. Entonces,
2: la más grande
3: estamos muy contentos.
2: ¿Estados Unidos?
3: Estados Unidos, y nosotros somos la segunda fuerza de Alcohólicos Anónimos. Entonces eso está increíble y estamos muy contentos de que son 80 años en México de estos grupos de mujeres y hombres que comparten su mutua experiencia para dejar de beber.
2: ¿Cómo se ha comportado esta enfermedad, esta adicción, el alcoholismo en estos 80 años? ¿Ha servido el mensaje de Alcohólicos Anónimos para abatir esta adicción? ¿Cómo se ha comportado recientemente?
3: Pues también ha sido como un cambio también para nosotros en la perspectiva de llegar a los jóvenes, que normalmente los jóvenes son quienes empiezan a experimentar. Pero ahorita nuestro gran reto es llegar a mujeres, porque estamos igual en mujeres, jóvenes y varones, estamos uno a uno. Este esfuerzo de llevar el mensaje de los 80 años precisamente lo vamos a celebrar en la Universidad de las Américas el día de mañana. Los esperamos a todos a partir de las 11 de la mañana y va dirigido este mensaje principalmente a la comunidad joven, donde podamos darnos cuenta que sí, la celebración, el ser incluido, el que está de moda, los retos y la parte que a los chicos no les puede como llamar tanto la atención, creo que podemos tener un acercamiento maravilloso de cómo sí podemos tener una vida diferente, cómo hay chicos que han sobrevivido a esta enfermedad, que son jóvenes que pueden encontrarse ahí con un espejo de una persona que logró sobrevivir de esta enfermedad.
2: ¿Cuál es el comportamiento de la juventud o de las juventudes hoy en México frente al consumo de alcohol? ¿Es igual, es distinto al de nuestras generaciones?
3: Sí, es todavía más temprano en nuestras generaciones. A lo mejor era como después en la preparatoria, donde venía como este pico de consumo, esta norma de consumo, pero ahora tenemos una media de población de 12 años. Entonces estamos hablando... 12 años, estamos hablando de la secundaria y estamos hablando también de las desventajas de ser una mujer con un problema con su forma de beber. Entonces las chicas todavía tenemos más desventajas que los caballeros respecto a que hay un asunto hormonal, de embarazo, lo desconocen, actividades de riesgo, estamos en la fiesta, la celebración acaba quién sabe cómo. Entonces sí estamos en este reforzamiento constante de transmitir el mensaje de que aquí estamos, de que si necesitas ayuda, siempre hay una mano que puede ayudarte, que pueden llegar con toda confianza, es gratuito, no son anexos, no son lugares donde los van a privar de su libertad, no hay ninguna hospitalización, solamente es una junta de hora 30 en donde se van a sentir cómodos, se pueden presentar, les van a invitar una taza de café, por si ustedes deciden dejar de beber o conocen a alguien. No sé, ¿puedo dar el teléfono?
2: Sí, adelante, el teléfono, la página,
3: es el
2: la aplicación.
3: 800-216-9231. Tenemos también nuestra aplicación AA, que es totalmente gratuita, Alcohólicos Anónimos Central Mexicana. tiene esta cercanía con los jóvenes a través de redes sociales, YouTube, X, Instagram. Entonces estamos como toda esta, la vanguardia, son los retos que hace 80 años se publicó en periódico, y cómo ahora tenemos estos medios, el radio, todos los aliados como ustedes que nos ayudan a transmitir el mensaje. Creo que eso es invaluable para todos los jóvenes que nos escuchan hoy.
2: Sí, quienes han vivido cerca de una persona que vive con alcoholismo, se sabe todas las circunstancias se que pueden llegar a ocurrir, ¿no? En una familia, en una organización social, en una empresa, etcétera. Así es que, pues ahí están los datos, 800-216-9231, y en la aplicación AA es la Central Mexicana de Alcohólicos Anónimos. Le agradezco mucho, Irma, por estos minutos.
3: Muchísimas gracias, gracias a ustedes.
2: Gracias, Irma Hernández Berber, custodia clase A de la Central Mexicana de Alcohólicos Anónimos. Son las 7:30 en el tiempo del centro.
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2: Doctora, qué gusto saludarte. ¿Cómo estás?
7: ¿Qué tal? Muy buena tarde. Saludándote desde el Cerro de la Silla en Monterrey, donde estamos justamente en un IA Summit para implementación de inteligencia artificial orientada a los alumnos de universidad.
2: Que además aquí hoy estamos, es Enrique. El tema, ¿no? Es el tema que tiene, pues hablando de lo que venimos hablando, en una borrachera de poder interminable e incurable, creo, a Donald Trump, que dice, la inteligencia artificial no necesita más que a mí como presidente de Estados Unidos.
7: Exacto, justamente es el tema, pero también hay que darle el contexto. Estamos frente a un debate que no es entre optimistas y catastrofistas o tecnofilia y tecnofobia, sino entre dos modelos de gobernanza distinta. Un Estados Unidos que apuesta por la desregulación para no perder la carrera justamente por el avance en la inteligencia artificial contra China. Y por supuesto una Europa tratando de generar equilibrios, emitiendo una legislación de un acta sobre inteligencia artificial que ya está en un plan piloto para tratar de regularla. Los que quieren sobreregularla, los que no pueden hacerlo. Y luego viene a abonar el discurso de este investigador, Jacob Coxon, que renunció a Anthropic y que también había trabajado en OpenAI, donde dice, él advertía en un tuit de X, tener más cautela porque podía ser catastrófica la IA cuando se equivocaba, no palabras más, palabras menos, pero la lectura que él hizo fue de un riesgo latente. Ahora, el tema que es importante porque la respuesta de varios funcionarios, investigadores de Anthropic se alinearon en esa tónica, donde voces como Evan Hovinger, que lidera pruebas precisamente de alineamiento, estimó que en más del 10% la probabilidad de un daño catastrófico en la próxima década era real. Es decir, hubieron voces de respaldo, voces que manejan y que crean AI o inteligencia artificial que respaldaron los dichos de Coxon. Esto, por supuesto, sirvió también para avivar el fuego entre estas potencias, Estados Unidos y China, respecto al tema de inteligencia artificial. Y francamente es como un análisis histórico, evolutivo y dialéctico donde los sucesos se repiten, porque si recordamos también cuando hubo el boom de la investigación en materia, por ejemplo, de energía nuclear en los 50s y luego años posteriores en el tema de la biotecnología, también hubieron voces muy críticas en contra a la peligrosidad que supondría el estudio y el uso de estos materiales. Entonces, estamos nuevamente ante estos discursos apocalípticos, donde en todo caso lo que tendríamos que preguntarnos es si entendemos el alcance de la IA y si nos estamos preparando para enfrentar estos escenarios sobre cómo utilizarla, dónde utilizarla y para qué utilizarla. Los límites de los estados en su soberanía a veces no alcanzan, Enrique, para generar las regulaciones conforme al avance enorme de la tecnología, porque si revisamos esos capítulos de la historia que acabo de mencionar, pasaron décadas hasta que fueron una realidad latente y un peligro, pero aquí estamos viendo prácticamente saltos metafóricamente hablando cuánticos del avance del uso de la inteligencia artificial y sus desarrollos, que por supuesto ponen a la población a tener cierto miedo. Yo lo que diría es miedo no, atención informada sí. El riesgo real hoy es que la inteligencia artificial se revele mañana es que se despliegue más rápido de lo que las instituciones pueden supervisarla. Entonces también hay que encontrar el contexto de estos discursos, unos a favor y otros en contra, sin jamás entrar en un pánico que nos paralice y nos genere un rezago, que genere una pobreza multidimensional, que agudice el analfabetismo digital y que rezague a la población. Por ejemplo, ¿qué pasa con los países en desarrollo que no tenemos esta capacidad de generación de inteligencia artificial como las grandes potencias? Pues son estas voces en la medianía las que deberían estar generando estos discursos de intervención y conciliación respecto al uso de la IA, considerando el desarrollo del sur global. Es decir, tenemos un rol importante como sociedades en desarrollo en el papel histórico que estamos viendo de un cambio trascendental, incluso en las formas en que estamos educando y que estamos aprendiendo a partir del uso de la tecnología, que en todo caso tendría que conllevarnos a pensar y meditar en desarrollo de habilidades para el uso de esta, como por ejemplo el pensamiento crítico. No usar por usar, claro, sino claro. Para qué
2: sí,
7: y cómo usar.
2: Porque si no te quedas
7: usar.
2: Ahí con la codependencia y dejas que alguien haga todo por ti, ¿no?
7: Exacto, estamos condenándonos a servir a la inteligencia artificial y al final del día somos nosotros los que la entrenamos cotidianamente a partir de nuestras múltiples indagaciones y dudas, las que fortalecen el conocimiento de esta inteligencia artificial. Pero ¿qué pasa, por ejemplo, con el tema de la protección a la privacidad, con el tema de la negociación, con el tema emocional que no se puede proyectar en una inteligencia artificial, con el tema de resolución de conflictos más allá de una suma de 2 + 2 = 4 que no resuelve nada, porque finalmente el ser humano es mucho más más complejo que una suma aritméticamente hablando? Entonces, me parece que no tenemos que dejarnos llevar por los discursos que puedan paralizarnos, sino que en todo caso nos deben incentivar al aprendizaje de una nueva forma de comprensión del conocimiento a partir del uso de herramientas tan potentes como la que nos ofrece la inteligencia artificial. Es un nuevo lenguaje que hay que Totalmente. Aprender, manejar e implementar.
2: Bueno, y entender sus riesgos y saber sus alcances y limitantes en todo caso también, y sus daños incluso al planeta. Doctora, te agradezco muchísimo como siempre y ahí luego nos cuentas qué tal se puso este encuentro sobre inteligencia artificial en el TEC de Monterrey.
7: Con todo gusto. Hasta pronto y un abrazo fuerte hasta allá.
2: Gracias, la doctora Ileana Rodríguez Santibáñez, internacionalista del TEC y colaboradora de este programa con su mirada global cada semana. Pausa y regresamos con más.
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0: Son las 7:41. Oiga, fue pues periodo intersemanal de grito. Y usted dirá, ¿y cuál fue el peor grito? No, no, no, espérese, no voy a empezar a decir que si el presidente municipal este que salió con capa y así como una mezcla entre los Bucks y los Beatles y yo no sé quién. No, no, no. Me parece que en redes sociales se ganó el título. Pues lo que antes era Alex Intec y la gente normal, pero ya parece que no tan normal. Pero ya ve cómo es ese güey. Y no, no me refiero a Alex. Me refiero, bueno, sí, Alex. Pero Alex Marín y Cal, nuestro comediante de cabecera.
1: Al extremo. Al exilio. Alex Intec. Hola. Les saluda a su amigo Jack L. Aces con un misterio más en Misterio Sin Revolver. ¿Qué está pasando con Alexito? ¿Será que estamos en medio de una oleada de brotes en público? Lo curioso es que ya había pistas en algunas de sus rolas.
2: Nos fallaron dos palabras.
1: Ese 15 de septiembre fueron más de dos, mi Alex.
2: Qué fácil era haber dicho lo siento.
1: Y sí, con eso hubiera bastado. Porque al parecer, la situación en la explanada de la BJ se puso medio...
2: loca, loca te vi.
1: Y al parecer, Alexito le dice al reggaetón que no puede controlar
2: mis impulsos sobre ti.
1: Porque lo que parecía un concierto familiar terminó revelando que hizo algo de muy mal gusto.
2: Ese mal gusto es algo con lo que he nacido. Nadie a mi alrededor me dijo lo mal que estoy.
1: O tal vez se le dijo y no entendió. Pero el misterio queda en el aire. ¿Qué tal que eso de que la inteligencia artificial nos va a exterminar es verdad? ¿Y nuestro Alex está siendo víctima de una dominación por parte de la IA por hacer tanta música con computadoras? ¿Y estamos siendo testigos de cómo la IA se está apoderando de nuestra humanidad, llevándose por delante al Alexito? Para los que se preguntan si la IA puede acabarnos... tal vez el brote de este personaje es solo el principio. Y como dijo Alex, se los dejo de tarea. Se despide de ustedes su amigo Jack L. Aces y nos escuchamos en la próxima emisión de Misterio Sin Revolver. Y recuerden, mis queridos radioescuchas, lo único bueno que nos dan los artistas con brotes psicóticos son las risas. Y aquí en la W...
3: así las gozas.
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0: Bueno, qué cosa. Saludos, saludos. No hagan ustedes un Alex Intec ahí. Si van a invitarlo y lo contratan para cantar, pues cante, ya. Limítese a eso. Pero si quiere festejar de verdad, le comento que arrancan ya los festejos por el aniversario número 475 de la fundación de la Universidad de México, que es el antecedente de lo que hoy conocemos como la Universidad Nacional Autónoma de México. 300 actividades, actos conmemorativos diversos por este festejo. No todos los días se cumplen 475 años de la fundación de la Universidad de México, que fue inaugurada en septiembre de 1551. Imagínense de qué estamos hablando, la antecesora inmediata de nuestra máxima casa de estudios. Y para hablar del tema, está aquí en la cabina con nosotros, y qué gusto poderlo recibir, a Néstor Martínez Cristos, coordinador de proyectos especiales de la Rectoría de la Universidad Nacional. ¿Cómo estás, Néstor?
5: Muy bien, Enrique, muchas gracias, con el gusto de saludarte y de estar con tu audiencia.
0: Oye, sí, ya tenemos un rato de conocernos desde la huelga del 99-2000.
5: Así es.
0: Que trabajabas con el rector Juan Ramón de la Fuente, ¿no? Que eres vocero de la Universidad Nacional.
5: Así es.
0: Hasta este momento, ¿has visto una transformación de la universidad a la era digital de entrada?
5: Han pasado muchas cosas en estos 25 años. Desde luego, desde la comunicación, pues en aquel entonces las áreas de comunicación trabajaban mucho para los diarios del día siguiente, los noticieros estelares de la radio
0: Y de la televisión.
5: Y la televisión de la noche normalmente.
0: Sí, sí, sí, sí.
5: Hoy las áreas de comunicación trabajan las 24 horas del día, los 7 días de la semana.
0: Por la inmediatez digital.
5: Por la inmediatez, ¿no? Y el vértigo que existe en materia de comunicación hoy en día, ¿no?
0: Cuando no sale una nota ya llegó otra y así otra es. Y otra y otra. ¿Cómo así ha cambiado es. Eso, digamos que en las percepciones? La UNAM estudia mucho eso en los procesos comunicativos. Te lo pregunto porque pues es tu área fundamental, pero de pronto se puede perder, sopesar lo que importa de lo que no importa, lo que es banal de lo que es casual, de lo que es morbo, de lo que es verdad, de lo que es mentira. Híjole, son tiempos de una vorágine impresionante, ¿no?
5: Es que esa vorágine, ese vértigo del que hablamos, va atropellando permanentemente a lo que va haciendo, ¿no? O sea, no termina de fijarse una información sobre un acontecimiento, un hecho, cuando enseguida ya viene otro que puede ser real o no, o una media verdad, pero es un atropellamiento que sí genera un descontrol en amplios sectores de la sociedad, y al que los jóvenes, los nuevos usuarios de las redes, pues nos llevan una gran ventaja, porque ellos sí tienen una capacidad de asimilación.
0: Multitasqueo, que
5: así
0: le llaman,
5: es,
0: ¿no?
5: Así
0: o sea, tú y yo así nos perdemos en las pantallas de
5: así
0: pronto.
5: Es, sí.
0: Y los políticos y la clase política o los actores de la sociedad públicos, los personajes públicos, pues de pronto teníamos unos medios o unas formas de generar narrativas, de generar respuestas, de contener, de no contener, qué comunicas, qué no comunicas. Y ahora es así de, ay, canijo, ¿y ahora?
5: Sí.
0: ¿Cómo le hacemos, no?
5: Sí, así es. Ha cambiado muchísimo las formas de comunicar, los tiempos son otros. Yo me acuerdo, por ejemplo, exponer a un presidente de la República a salir todos los días ante los medios sin una agenda preestablecida, hace 25 años era una locura, era impensable.
0: No, bueno, ¿no? Hace dos sexenios.
5: Peña Nieto
0: dio dos conferencias.
5: Correcto.
0: Y con preguntas a medio escogidas, ¿no?
5: Correcto. Pero cualquier gente que entonces hubiera sabido de comunicación y que tú le hubieras preguntado, oye, vamos a sacar al señor.
0: Sí,
5: automático,
0: de
5: a loco, ¿no? Y sí, hoy es lo que estamos viviendo desde hace ya
0: 8 años.
5: Sexenio y medio, ¿no? ¿Sí?
0: 8 años.
5: Gracias.
0: Por lo menos. Oye, Néstor, ¿qué viene de celebraciones, de conmemoraciones de este 475 aniversario de la fundación de la Universidad Nacional? ¿Y qué significa para la UNAM?
5: De la Universidad de México. Que vale
0: eso
5: la pena.
0: El antecedente, ¿no?
5: Así es. Vale la pena decir que es una de las dos universidades más antiguas del continente. Junto con la Universidad de San Marcos en Perú, la Universidad de México.
0: Esa, ¿no?, fue la primera, la Universidad de San Marcos, y luego la Universidad de México.
5: Nacieron el mismo año.
0: Son contemporáneos.
5: Nacieron el mismo año por cédulas reales de Carlos V, ¿no?, que era el emperador, ¿no? Y salió primero la de la Universidad de San Marcos, Perú, unos meses después las de la Universidad de México, pero la Universidad de México inició clases primero, ¿no? Inició clases como teología. Es muy interesante la historia de la universidad. Y algo que es muy importante es que en esta tierra tuvimos universidad mucho antes que país, ¿no?
0: Sí, de hecho.
5: ¿Sí? O sea, el país surge como un país independiente 300 años después, ¿no? Más
0: ¿y se
5: de
0: llamó así entonces
5: después,
0: en 1551
5: Universidad de México? Así es.
0: Fíjate, o sea,
5: así viene la cédula real.
0: O sea, el nombre de la universidad, que a la postre fue el nombre del país, México.
5: Así es.
0: Fue 300 años antes.
5: Así es. Primero fue la Real Universidad de México.
0: Y luego la Real.
5: Y 40 años después, un poco más de 40 años después, cuando sale la bula papal en 1595, me parece. Es la Real y Pontificia Universidad de México.
0: Real y Pontificia, pero la primera es la Universidad de México.
5: La Universidad de México.
0: ¿Qué viene de festejos? ¿Es el 21?
5: El 21, el próximo lunes, es el día que se cumplen exactamente los 475 años del nacimiento de la universidad. Ese día habrá una sesión extraordinaria del Consejo Universitario, con muchos invitados del sector educativo, pero del político también, de otras universidades, nos acompañarán algunos rectores, y creemos que es un acto que vale la pena digamos, seguir. Vivir y seguir, porque hay muchas cosas que decir acerca de la universidad.
0: Estará transmitiéndose en vivo en TV UNAM, me imagino, esa sesión.
5: Estará transmitiéndose en vivo, así es. Y no solo se trata esta conmemoración en la que se ha involucrado prácticamente toda la universidad, hay más de 75 entidades académicas que han programado actividades, ¿no? Lo que se busca es no solo revisar la historia de nuestra universidad o de la Universidad de México, que ha sido muy que fue muy importante, luego el nacimiento de la Universidad Nacional en 1910, la construcción y desarrollo del país de 1910 hasta la fecha, ¿no? Sino que se está dando importancia fundamental a que los universitarios y las universitarias piensen el futuro, ¿no? Que conciban futuros, que en este momento que nos están sucediendo y se nos están presentando cosas tan importantes y tan retadoras como la inteligencia artificial, podamos pensar hacia dónde tiene que ir una universidad.
0: Más allá de la coyuntura.
5: Así es. ¿No?
0: Que es muy difícil, ya lo platicamos con toda esta vorágine. ¿Dónde puede nuestra gente, los radioescuchas, los universitarios, las universitarias que están deseosos de participar? Porque es una comunidad muy activa, muy diversa, no siempre se pone de acuerdo, pero siempre dialoga.
5: Casi nunca se pone de acuerdo.
0: Tengo esa sensación por haber estudiado en la propia universidad, por haber cubierto muchos años la fuente universitaria en aquel conflicto 99-2000 de la huelga. ¿Dónde pueden consultar la programación, los eventos? Porque en cada facultad, en cada instituto, en cada incluso plantel extra CDMX, que son ya muchos, estarán habiendo cosas, ¿no?
5: Así es.
0: De actividades.
5: Así están, va a haber actividades no solo en el Valle de México, sino en las ciudades y las entidades donde la UNAM tiene sedes y en 9 países en el extranjero donde también existen
0: y convenios, sedes, ¿no? De la colaboración.
5: Bueno, convenios de colaboración existen con más de 200.
0: ¿Sedes? Sí,
5: sedes. 9 países. Así es,
0: ¿no? Oye, está buenísimo
5: eso. No, está muy bien.
0: ¿Y en dónde está toda la programación, Néstor?
5: A ver, hay un sitio web que, a ver si me lo sé, es www.475.unam.
0: Ok, algo está fácil, así. Está fácil. 475.unam, usted googlee y le va a llevar a...
5: Y si no, en el portal principal de la UNAM, le pones portal UNAM y ahí existe
0: un micrositio especial de los 475.
5: Así te lleva a toda la información de los 475.
0: Pues hagamos cosas y estemos platicando, ¿no? No solo durante este septiembre, sino pues este año 475 y el inicio del 476, porque mire, en 25 años estará cumpliendo la educación superior en México.
5: Medio milenio.
0: Medio milenio medio de existencia. Milenio.
5: Así es.
0: Y preparando ese futuro, yo creo que sí tenemos que hablar de la educación en México, de la educación superior en México y de México, como lo vislumbramos en 25 años. Néstor Martínez Cristo, gracias por estar aquí en la mesa.
5: Al contrario, muchísimas gracias a ti.
0: Gracias, coordinador.
5: Me da mucho gusto.
0: De Proyectos Especiales de la UNAM.
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14: Rockstar acaba de inventar el tráiler de paga.
15: Lucía, do you know why you're here?
16: Bad luck, I guess.
14: El 27 de agosto, Netflix estrena en exclusiva el primer vistazo largo de Grand Theft Auto 6. 30 minutos de gameplay que Take-Two compara con ver una serie. 6 horas después, el mismo video sale gratis en YouTube, sin recortes ni censura. La jugada real: Netflix necesita gamers suscritos. Rockstar necesita ruido antes del lanzamiento en noviembre. Así que los dos ganan. Tú decides si pagas por la ventaja o esperas. Como cuando hacías fila por ver Jurassic Park en cine, mientras otros ya presumían haberla visto el día del estreno. 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

0: noches, ya son las 8 de la noche, 20 horas en el país donde la vida... Ah, no, ese es el estado, ¿eh?, donde no vale nada. Ahora, después de que pasó nuestras fiestas patrias, ayer les daba el dato del cumpleaños del Ángel. Hoy les doy este dato. En 1964 se inauguraba un día como hoy el Museo de Antropología, Alex. Hay muchos datos de deportes, pero como es pasado, no me interesa. Vamos a hablar del futuro y presente con los mejores, con los que sí saben de deportes. Alex, buenas noches.
1: ¿Cómo estás, mi querido Pepe? Buenas noches a todos, bienvenidos a CNW. Y sí, la vida no vale mucho aquí en Morelos, en Estado de México y en otros lados. Y hagamos algo, que no se nos olvide, hagamos algo por nuestras queridas mujeres y, bueno, por el resto de los habitantes en este país. Bueno, pero no vamos a hablar de cosas tristes, sino de deportes. Y hablando de deportes, hoy Rafa Márquez entregó ya por fin su primera lista como técnico de la Selección Mexicana de Fútbol. Novedades hay. Estaremos hablando algunos llamados, pues un poco baratos. A ver, así somos un poquito críticos, pero le deseamos toda la suerte del mundo. Y que estos llamados, a veces que se hacen, pues... no sé, por amistad o por el club o por vender boletos, no acaben afectando su trabajo y vengan poco a poco los buenos resultados. Digo, recordar que ante Colombia, Perú, Estados Unidos y Chile son sus primeros intentos, son sus primeros esfuerzos, lo que sea, pues es lo primero, son sus primeros partidos, así que tengámosle paciencia al buen Rafa Márquez. Javier Aguirre ya habló con la directiva de Valencia. Lo mandaron con tarea. Revisa la plantilla y regresa con un proyecto. Y entonces tomará el equipo que está en problemas de descenso. Todavía falta mucho, ¿eh? Todavía falta mucho en la liga. Una decisión. Y hablaremos largo y tendido también del Clásico Nacional este fin de semana en la cancha del Azteca. América contra las Chivas de Brenda Flores, a quien saludo con mucho gusto. ¿Cómo estás, Bren? Buenas noches.
2: ¿Qué tal, querido Alex? Te saludo con gusto a ti, a Stevie G, a todas las personas que nos ven y nos escuchan a través de ACNW. Como bien lo comentas, fin de semana de Clásico Nacional. Las Águilas del América se estarán enfrentando ante las Chivas Rayadas del Guadalajara. Un partido que pinta para ser muy parejo.
1: Del 1 al 10, ¿tu confianza cómo está?
2: Bueno, en los números está muy parejo.
1: O sea, no. Tu confianza.
2: Mi confianza, yo confío en los chamacos. Creo que el rebaño
1: del 1 al 10 está
2: del 1 al 10 como, no quiero ser soberbia, como un 8. Y si no, le voy a poner 8.5, bueno, que sube a 9. Pero la verdad es que los números dicen que es un clásico muy parejo. 158 paga Chivas contra 160 las Águilas del América. O sea, están ahí pisándose.
1: Se va a emparejar más.
2: Los talones se va a emparejar más. Ya lo estaremos platicando más adelante de todas estas situaciones que comenta Alex. Ya hay convocatoria a la Selección Mexicana. Rafa Márquez creo que quiso agarrar un poco de lo que ya traía con Javier Aguirre, mezclar experiencia
1: y otros
2: con
1: no.
2: Juventud. Ya les diremos todos los detalles. Por lo pronto, mándenos sus comentarios. ¿Qué piensa de todos estos temas que vamos a poner en la mesa? Participe con nosotros. 5554-0228-44 y a través de nuestras redes sociales, @deportesw.
1: Venga, mensajen y pongan su nombre, por favor. ¿Cómo estás, Stevie G? Esteban Garrido, ¿cómo te fue en la serie del Rey?
3: Sí, ¿qué pasa, Alex, Bren? ¿Qué
1: comiste gusto? ¿Peje lagarto?
3: No, ya no hubo chance. No hubo chance.
1: Estoy diciembre.
3: Pero nos fue muy bien, ¿eh?
1: ¿Y al
3: muy
1: Museo
3: bien.
1: De la Venta fuiste?
3: No. Estábamos trabajando.
1: No más a tomar, no todo es tomar, hay que comer, sí, hay que pasear.
3: Yo sé, yo sé. Teníamos enlaces, no, había Stevie chamba, no, pero bueno, se hizo una buena cobertura de la serie del Rey, pero ya de regreso para platicar de muchos temas porque es semana de Clásico Nacional.
1: Pero hablando.
2: Pregúntale qué tan confiado está de su
1: América. A ver, qué tan confiado estás de tu América.
3: Chivas es mejor. Chivas es mejor.
1: ¿Y del 1 al 10?
3: Chivas es mejor, un 7.
1: No, a ver, del 1 al 10, las probabilidades del América según tú. Están en
3: 4.
1: De plano.
2: Híjole, eso me gusta, su actitud objetiva. Por primera
1: a ver,
2: vez lo voy a reconocer.
1: Si fuera del 100%, ¿cuánto tiene cada quien? Yo sí digo que...
3: Para mí es 60-40.
1: ¿60-40? No, yo creo que un 70-30.
2: ¿Pero es que más?
1: Yo creo que más para la América. No es cierto. Para las Chivas.
2: Hombre.
1: Bueno, pues...
2: Pero quién sabe, todo puede pasar. Alex.
1: Todo puede pasar, pero vamos a arrancar con la lista de Rafael Márquez, el entrenador de la Selección Mexicana de Fútbol, que convoca ahí les va. Tiene sus asegúnes, pero bueno, vámonos por partes. Primero los vamos a leer todos, porque el asterisco es que, les comento, el asterisco es que Diego Campillo, Luis Romo, Hugo Camberos, Santi Sandoval, todos de Chivas, más Isaías Violante del América, se estará

0: Color Esperanza.
1: Y Oscar García, que se... ¿Hace cuánto lo dijimos aquí? Que lo iban a llamar.
0: Sí, sí, sí.
1: ¿Un mes?
0: Un mes, fácil.
1: Más o menos. Vamos a ponerlo así para no... Para no colgarlos la medalla así tan, tan holgadamente. Hace 28 días. Uh-huh. Pero bueno, Oscar García, la verdad, está haciendo un trabajazo este chamaco con la fiera. Medios, Eric Lira, que no acaba de retomar el nivel, pero pues es un jugadorazo, no lo puedes dejar fuera. Luis Chávez, desde Rusia, con amor, lo traemos a estos cuatro partidos en Estados Unidos. Jeremy Márquez, ese sí está jugando también muy bien, ¿eh?
0: Muy bien.
1: Jeremy con la máquina de lo mejor.
0: Hasta de lateral.
1: Esta temporada, incluso. Orbelín Pineda también está jugando bastante, bastante buen fútbol desde su regreso al fútbol mexicano con los Rayados. Que me dio curiosidad que la lista de la Federación, la oficial, dice Rayados del Monterrey. Uh-huh. O sea, cada jugador, Rayados del Monterrey. Entonces sí, también sí. Cuando haya Tigres otra vez, algún día, Tigres del Monterrey.
0: Monterrey. Tendría que ser.
1: América de la Ciudad de México.
2: Como, ¿no?, el Atlas del Guadalajara y las Chivas del Guadalajara.
1: Sí, uh-huh, sí, como el apellido, ¿no? Uh-huh. Álvaro Fidalgo, que la verdad está jugando bien, se está tratando de ganar un lugar con el Betis allá en Sevilla. Alan Cervantes, y aquí freno. Alan Cervantes.
2: Híjole.
0: Por el tema de que no está Edson.
2: Eso puede ser un punto, ¿no?
0: Sí.
2: Yo creo que puede dar mejor nivel, ¿eh?
0: O sea, Alan Cervantes ha sido titular en toda la temporada con el América.
1: Pero espérame.
0: Ha sido los más criticados.
1: ¿Quién dejó en la banca a Edson?
0: Eric Lira.
1: ¿Y ahí está?
0: Sí, sí.
1: O sea, necesitas otro relevo.
0: Es que son muchos juegos.
1: Espérame, no me la quites, Pepe.
2: Todavía no, Pepe. Nos falta...
1: Pero bueno los de la Chivas. Nada más hice como un paréntesis. Es el primero que digo... Denzel García, del peor equipo de la Liga MX. A ver, esto no quiere decir que no pueda el peor equipo de la Liga MX tener y uno de los peores de todos los tiempos del fútbol mexicano no tenga un buen jugador. Y la verdad, mediocampista es bueno. No sé si para llamarlo al tri... Pero le gusta a Rafa Márquez. Gilberto Mora, sin ningún problema. Luis Romo, sin ningún problema. Está jugando muy bien con las Chivas. Tuvo un buen mundial. En términos generales, no es de mis jugadores favoritos. Pero, pues, caramba, es un buen jugador. Y sí, es un jugador de selección nacional.
2: Exactamente, con la selección se hace diferencia.
1: Y llegará en New Jersey. Johan Vázquez, sin ningún problema. César Montes, sin ningún problema, aunque medio tocado. Bueno, César siempre está medio tocado,
0: siempre,
1: ¿no?
0: O sea,
1: vive un poquito lesionado.
0: Sí.
1: Víctor Guzmán.
0: Venga, el toro.
2: Otro asterisco ahí, ¿no?
1: Otro pequeño. Sí. Ok, va.
0: Que Víctor Guzmán era de los que estaban llamados a ser en el pasado, muy pasado, a que en el Mundial del 2026 fuera un referente en la selección. Y se fue quedando ahí en el camino, ¿no?
1: Uh-huh. Sí, de acuerdo. Israel Reyes en su, me parece, en su peor momento en 2 años.
0: Sí, pero lo sigo entendiendo. Sigo entendiendo que vaya, ¿no? Sabiendo que puede jugar como lateral por derecha, como central, tal vez hasta como contención si fuera la necesidad, entiendo su convocatoria.
1: Bueno, Everaldo López.
0: Bien, buen jugador.
2: Sí.
1: Jorgito Sánchez.
2: El de confianza.
1: Sí.
0: El que siempre está. Que no sabes cómo, pero siempre
1: está. Pero siempre está, ¿no? Es un jugador.
2: Que te va a manchar la fiesta.
1: Ya que casi tiene contrato con la selección, igual que con el Atlas ahora. Jesús Gallardo.
0: Pues no hay otro.
1: Tampoco, sí,
0: no
1: pero tampoco vive su mejor momento, ¿eh?
0: No.
1: Lo que pasa es que Toluca es tan bueno adelante que de repente tapa errores de atrás, ¿no? Mateo Chávez, sin ningún problema. Diego Campillo, sin ningún problema. Lo está haciendo, sí, lo está haciendo increíblemente bien cuando sea requerido, ¿no? Y ya dijimos, Piojo Alvarado estará, lo está haciendo muy bien, Roberto. Irving Lozano, ¿para vender boletos o qué?
2: Eso del Chucky Lozano.
1: Se sabe que es cuate de Rafa Márquez.
2: Ahora,
1: o sea, se caen bien, se llevan bien, pero Pues hace rato que no.
2: No, hace rato que no figura. Ahora lo interesante será la pregunta, ¿qué versión vamos a ver de Chucky Lozano?
3: Pero ahora lo traen para poner ambiente en las concentraciones. Sí.
1: Bueno, no, ya ves que es bien ameno.
0: Exacto.
1: Ya ves que es bien ameno.
0: ¿Qué tipo de ambiente?
1: Para vender boletos, sí, para ponerlo en las marquesinas,
2: que
1: ¿no?
2: Que tú digas qué ambientado.
0: Sí, es que si te pones a ver la lista, es de los pocos que venden boletos por la figura, ¿no?
1: De acuerdo, de acuerdo. Que eso también es bueno. Sí.

0: Pedíamos eso, no llamen nada más a las vacas sagradas, ¿no? Me extrañó no verlo. No, ya se retiró. Santi Jiménez, sin ningún problema, cada vez jugando mejor. Sí. La Hormiga González, el sin titular, ningún problema.
1: El delantero
0: debería titular. De ser, ¿no?
1: Tiene que.
0: Debería
1: tiene.
0: Ser. Germán Berterame.
1: No entendí.
2: Pues que valga la pena su
0: naturalización. Yo apenas ayer, ¿no?, lo vi y digo. Bien defendiendo, ¿eh?
1: Sí, no, no está en nivel, no está en nivel para selección.
0: No.
1: No está en nivel para selección. Hace no mucho recibió un contacto en la cabeza, ¿no? Que por ahí tuvo algunos problemas.
0: Sí, no, muy fuerte, terrible.
1: No está en nivel para selección, pero también entiendo que Berterame es un jugador que puede estar como 9 o por la banda, ¿no? O sea, por un costado, me refiero, como extremo por derecha. Entonces, siendo extremo por derecha la posición más débil para esta convocatoria, entiendo que se sume a Germán Berterame.
0: Llegan dos que están en un momentazo. Hugo Camberos de las Chivas y Santi Sandoval. Estos dos tienen que jugar juntos.
2: Sí.
0: Estos dos, cuando los ponga,
2: qué espectacular,
0: vienen en paquete de dos, ¿no? Se entienden maravillosamente bien. Los dos pasan un momentazo. Los dos están levantando la mano, pero así de maestro, maestro, ¿no? O sea, quieren participar, hay que darles minuto. La verdad es que estos dos, si siguen en ese camino, si siguen creciendo, y ahí junto con Gilberto Mora, junto con Obed Vargas,
1: la Hormiga,
0: que se anime, Rafa. Sí. Y mira, si tenemos un accidente ante Colombia, bueno, pues a la que sigue, y venga chavos, difícilmente lo van a tener porque son muy buenos jugadores. Sí. Y la lista se completa con Isaías Violante.
1: Buena temporada.
0: Claroscuros, ¿no?
1: Sí, pero ha sido su mejor temporada en América.
2: Sí, cuando llegó a América, la verdad, sí, dejaba mucho que desear. Sí,
1: no le iba bien, es su mejor temporada en América. Me parece un jugador también atractivo para lo que busca Rafa Márquez, y también se entiende su presencia en el Tri.
2: Ahora, con esta convocatoria, yo creo, lo decía hace unos momentos, que Rafa no quiere tirar todo lo anterior, que además sí hay un cambio general ahí, incluyendo algunos futbolistas que no habían sido llamados, el peso que tiene sobre todo el conjunto del rebaño sagrado, algunas ausencias importantes también como la de Edson, como la de Quiñones y Jiménez por lesión, y preguntas que nos vamos a hacer y que ojalá nos la pueda responder cada uno de los futbolistas conforme vayan pasando los partidos. ¿Qué es lo que quiere en el medio campo Rafa Márquez? ¿Quién va a acompañar a Santiago Jiménez? ¿Qué versión vamos a ver de Chucky Lozano? Porque esto también brinca mucho verlo de nuevo en una convocatoria. ¿Qué identidad va a tener el equipo? Y cabe mencionar, compañeros, que sí hay elementos, que sí hay futbolistas para poder ser una selección competitiva. Obviamente de esto después se van a hacer algunas depuraciones y ahí esto va a ser interesante como primer ensayo para Rafa.
3: Alex,
0: dígamelo.
3: En todas las listas que hacen, siempre es la pregunta, ¿quién faltó? Pues, o sea, porque creo que sobran bastante.
0: A ver, ahí les va.
3: ¿Quién faltó?
0: Edson no viene jugando bien, no. Y además tiene problemas personales y hay que guardarlo. Uh-huh. Quiñones, lesionado. Santi, Raúl Jiménez lesionado. Sí, Brian Gutiérrez. Hace rato que Brian Gutiérrez, o sea, la verdad no tuvo un buen mundial y no mostró calidad como para justificar pues el llamado de Javier Aguirre. Así que
2: mejorar.
0: Y sigue siendo suplente en Chivas. Entonces, no, yo creo que hacen bien en no llamarlo. Memote Martínez.
1: No.
0: Pues fue un llamado que siempre dijimos, ¿qué? Y cuando jugó contra Inglaterra, exacto, dijimos dos veces, ¿qué?
1: No. O
2: sea, y que tuvo la oportunidad, le dio minutos y no los aprovechó, es lamentable.
0: Pues entonces no lo vamos a extrañar. Alexis Vega, yo creo que sí. O sea, no está teniendo un mal torneo y acaba de ser campeón de la Super League Cup.
2: Yo creo que será un tema más de que viene
1: yo
2: todavía.
1: Yo para selección no lo veo.
2: Yo sí, nada más
1: yo
2: que
1: veo
2: yo creo que todavía
1: Alexis,
2: no está recuperado al 100.
1: Yo veo un Alexis que, por cómo juega el turco, que el turco entiende perfecto que Alexis lleva rato padeciendo en el tema de lesiones, que el tema físico le ha costado
0: un poquito. Hoy Camberos está arriba de Alexis.
1: Sí, exacto. Es que eso hubiera sido una injusticia tremenda. Quitar a Camberos para poner a Alexis.
2: Eso
1: no
2: sí,
1: se hubiera entendido. Hubiera sido una injusticia. Por eso yo creo que hoy Alexis no le alcanza para la selección.
0: Chino Huerta.
2: No.
0: ¿Alguien lo extraña?
2: No.
1: Nadie.
0: De hecho, fue uno de esos llamados de... Igual, de... Hijo, qué necios somos, ¿no? Exacto. Se oía
1: los gritos. Ojalá recupere, porque era un buen elemento en la selección.
0: Y finalmente, Carlitos Acevedo, que si dijimos ahí, Padilla, te gana el lugar...
1: No está, extraña,
0: pero esas cosas, ¿no? O sea, no está teniendo una buena temporada, igual que Todos Santos.
1: ¿Y Denzel? Sí, sí,
0: exactamente. Y entonces Denzel. Pero bueno, pues ahí está. Los que no llamó Pepe, esa es la respuesta. Ellos son los que no fueron convocados, pero sí estuvieron en la Copa del Mundo.
2: Diego Lainez, ¿no?
0: No, Diego.
1: Pues yo creo que Palomita, Rafa Márquez, hay algunos que, por ejemplo, Alan Cervantes, ¿no? Que ya
0: no hay una lista perfecta, pero es no una buena lista.
1: Y entendiendo que hay algunas bajas, por ejemplo, cuando esté recuperado ya en todos los temas Edson Álvarez, cuando esté listo para jugar, me refiero, va a entrar en lugar de Alan Cervantes, ¿no? Se van a ir haciendo ajustes en esta lista de Rafa Márquez a futuro. Entonces, me parece bien y tomando estos riesgos con jugadores jóvenes. Me gusta a mí.
0: De acuerdo. Y siguiendo en el tema de selecciones nacionales, ¿no les llamó la atención la declaración del Turco Mohamed? Estoy preparado. La selección argentina es lo máximo.
2: Pues es que sabemos que se enfada rápido, ¿eh? Se aburre de los equipos. No me vaya a aventar ahí por la borda al conjunto de Toluca y quiera tener una propuesta por parte de la selección.
1: ¿Pero quién le va a llamar ahorita?
0: O a lo mejor sabe algo que nosotros
1: que
0: no.
1: Que se vaya, Scaloni.
0: Pues no lo sé, o sea, son estas declaraciones que de repente sí dices
1: por, o sea, en este momento para qué.
2: Sí, abro la puerta para ver quién entra, ¿no? O, no lo sé. O sea, yo creo que está en un muy buen momento y que todavía tiene oportunidad para conquistar más cosas con el conjunto de Toluca. No,
0: pero por cierto, nunca hagan eso que dijo Bren. Abrir la puerta para ver quién entra.
2: Pues venga, en esta ciudad, pues, no. La dejo abierta por si algo pasa.
0: No lo hagan.
2: Salgo corriendo, ¿no?
1: Si el Turco recibe una llamada, no el Turco, cualquiera recibe una llamada de la selección argentina, te vas del Toluca corriendo. O sea, no, por favor.
0: De donde sea.
2: No solo yo, Alex, o sea, lo está diciendo usted.
1: No, de verdad, la selección argentina.
0: Eso yo no tengo duda. Lo único que digo es, en este momento, ¿por qué esta declaración? O sea, a ver, ya había declarado cuando le preguntaron, oye, ¿y regresarías a la selección, la mexicana? Más bien irías. No, ya no. La puerta está cerrada para la selección mexicana. No me gustó cómo me trataron. Adiós a la fregada.
2: Ah.
0: Ok, eso sí ya. Pero esto ahora.
2: Argentina es más atractivo y aparte. No, bueno. Y aparte lo dice sin porque duda. Ahorita está en un gran momento como técnico. O sea, ahorita sí tiene la capacidad de darse el lujo de elegir a dónde quiere ir. No sé si le alcance para la selección argentina o la selección argentina quiere un técnico como él, pero ahorita el buen momento por el que está pasando, el gran conjunto que está haciendo con Toluca. Sí le da para darse el lujito de decir, tengo otras opciones.
0: No, de que ¿no? tiene con qué y con ¿sí? ese plantel, caramba, por supuesto sí, que lo haría. Sí. Ahora, Scaloni o quien sea en la era post-Messi.
2: ¿La va a sufrir?
0: Sí, yo creo que
2: mucho.
0: Sí.
2: Entonces ahí sí. Es como de, espero que siga Scaloni cuando se retire Lionel Messi ya definitivamente después de este partido de despedida. Y ahí es cuando los resultados, porque el proceso es largo de aquí al Mundial, otros 4 años, el proceso es largo. Entonces yo creo que tiene entre sus listas, entre sus pendientes ahí anotada la selección argentina.
0: De acuerdo. Bueno, seguimos con las selecciones, los técnicos, las convocatorias para esta larguísima superfecha FIFA de 4 partidos. Y nos vamos hasta Alemania con Jürgen Klopp. ¿Por qué Jürgen Klopp? Porque pues es la primera convocatoria que da. Dio dos planteles. O sea, qué bonito, ¿no? Dirigir en Alemania y decir, a ver, son 4 partidos, voy a dar una lista para los primeros 2 y una lista para los segundos 2. Y así no quemo a los mismos, ¿no?
1: Y así equipos competitivos igual.
0: De acuerdo, primero. Y segundo, ayer lo decíamos, qué bueno... la gente del fútbol en cualquier parte del mundo con tanta atención que aprovechen su puesto para mandar mensajes correctos. Resulta que hubo un partido de ultraderecha en aquel país alemán que estuvo a nada de meterse, de ganar las elecciones en un estado. Y eso hubiera sido terrible para un país que se quiere deshacer de la ultraderecha y que tuvo, pues ya sabemos que, grandes problemas, pero terribles a nivel mundial, justamente por uno de esos gobiernos. Vamos a escuchar lo que dijo Klopp en esta su primera convocatoria, hablando de política.
4: Últimamente han pasado muchísimas cosas. Se celebraron unas elecciones que a algunos les parecieron bien, mientras que otros pensaron, Dios mío, ¿qué está pasando ahí? No quiero darle demasiada importancia. Y espero no tener que hablar muy a menudo de política en ruedas de prensa en el futuro, porque no soy un experto en la materia. Soy un ciudadano interesado, como la mayoría de los que aún hablan del tema. Pero prefiero no hacerlo. Desde mi perspectiva como deportista, puedo decir que me gustaría recuperar la bandera para mí, o para nosotros, para ser sincero. Quiero que cuando alguien la ondee, nadie piense, ¿qué te pasa? Sino que simplemente sienta, sí, eres feliz y entiendes la suerte que tuviste de nacer, de crecer, de mudarte aquí y de vivir como sea en este maravilloso país. Me gustaría mucho. También tenía en mente, o al menos pensaba para mí mismo, para ser honesto, no quiero dejar el orgullo nacional en manos equivocadas.
0: ¿Y qué tal la gorrita? Hermosa. Con la marca de estas tres franjas, pero la anterior. Y los colores de la bandera Alemania. Y abajo dice, 1 de 83 millones. Mm-hmm. O sea, estos son mensajes correctos. Aunque se tenga que meter en política, porque aquí nos da mucho miedo. No, no nos metemos. Nos metamos o no, los mensajes correctos siempre serán bienvenidos.
3: ¿Sí? Alex.
0: ¿Sí?
3: ¿Cómo decía en alemán? A ver, o sea, no me hagas la traducción. ¿Cómo sería?
0: ¿Cómo? ¿Literal en alemán? No, quién sabe. Te la debo.
3: La cantidad de millones.
0: 83 millones.
2: 83
0: millones. 1 de 83 millones. Eso lo sé porque lo leí. Pero la gorrita está preciosa y la quiero. Me la voy a conseguir. Aparte tengo un casi sobrino allá estudiando en Alemania, se la pediré.
1: Ah, muy bien.
0: Pero bueno, decíamos, creo que, Bren, el fútbol mexicano tiene que abrirse. Digo, tiene que hacer muchas cosas, como el descenso y otras cosas muy, muy importantes. Por cierto, no puedo ir, pero por ahí me habían invitado a una sesión que van a tener en el Senado el próximo lunes, hablando justo del descenso. Okay. Siguen bien metidos en ese tema, pero hay temas que tenemos que enfrentar y que tenemos que comentar desde el fútbol.
2: De acuerdo, lo platicábamos ayer, el fútbol tiene que ser un medio de paz, un medio de ayuda también, y hablar de lo que está sucediendo de manera moderada. Tampoco es meterte, como lo decía Klopp, no me quiero meter tanto en política. Está bien que no te quieras meter en política, pero sí hay que a veces por medio del fútbol entrarle. Y lo que decía, que quiere que la bandera la ondeen y que los alemanes se sientan orgullosos a través del fútbol, de lo que está generando su país, esto es muy político. Ojalá también aquí en México pasara eso, ¿no? Que a través de una bandera dijeran, ah, mira, el medio es el fútbol, para que los mexicanos te sientas orgulloso ondeando la bandera. Ojalá, lo decía
1: Alex. Es una línea delicada, sí, porque
2: pero lo decía Alex al
1: no
2: principio.
1: Todos pensamos de la misma forma,
2: ¿dónde están las madres buscadoras? ¿Dónde están tantos y tantos temas que no los voy a mencionar, pero sí hay que arreglar?
1: Bueno, Javier Aguirre no habló en su momento de los migrantes,
0: ¿se acuerdan? Terrible, terrible, es que se ven muy mal.
2: Puedes
0: muy
2: ser
0: mal.
2: Muy puntual y puedes dar tu mensaje de apoyo sin necesidad solidaridad, sin necesidad de meterte a los trancazos, pero
1: que
2: no puedes
1: temas
2: ignorar.
1: De humanidad. En
2: no
1: temas políticos luego es un poco más bravo, porque no, hay muchas posturas.
0: Es que no son políticos, son temas
1: de humanidad.
0: De humanidad, sí.
2: Exacto.
0: Y dice Ener von, no sé cómo se diga, 83 millones. Eso es lo que decía la... Pero bueno,
2: tono...
0: o Fon, porque no es Bon, es Fon. En el Fon, millones. Pero bueno, ¿cuánto nos queda? Digo, a ver si alcanzamos a leer algunos mensajitos. No, 30 segundos. Nada más les digo que de regreso vamos a hablar del Clásico Nacional. Y bueno, vamos a repetirles el número.
2: El número 55-5402-2844. Mándenos sus comentarios y en redes sociales @deportesw radio, @deportesw en Instagram.
0: Y también de la nueva exigencia contra Gianni Infantino. Regresamos.
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16: Regresamos a AS en W, siendo las 8:29, las 20:29, directito a algunos de sus mensajes. Muchas gracias.
17: Mensajitos, nos dicen, hola a todos, ¿por qué será que el mejor portero de la liga no lo llaman al Tri? Luis García de Toluca, Canelo, Alexis Gallardo, Everardo, somos el mejor equipo de Norteamérica, lo dicen los títulos, nos dice Víctor Hinojosa. Por aquí nos dicen también, saludos jóvenes, tengo una pregunta para Pepe. Mi Mati no es feo, ¿verdad? Aunque estaba mejor cuando se laseaba el pelo, José Luis Nuño nos dice. Y Acevedo, ¿no es de un equipo malo? Le meten 12 goles cada semana.
16: Poquito menos, no sé, es como 7.
17: Por acá nos dice la máscara, qué poca fe le tienen al equipo de sus amores, señores. Clásico es clásico y se tiene que jugar con todo. Vamos, Águilas, vamos con todo.
16: Bueno. América contra Chivas, Chivas América, clásico nacional este fin de semana. Ahorita chécate, por lo menos en una aplicación de cierta casa que acá nos patrocina constantemente, ajá, cómo están los momios. ¿Cómo estamos nosotros? Pues ya les dijimos, vemos los tres, un claro favorito, el Guadalajara. No vamos a caer en la clásica plática, esta discusión de... Es que si Chivas pierde, no tiene presión, es un equipo que no lo presiona. No, a ver, yo creo que sí va a tener presión. Pero si América va a empezar a tener presión si pierde o no gana de nuevo, ¿no? Porque hace un año que estaría sin ganar un clásico.
18: No, de acuerdo. Yo sí creo que Chivas llega con mucha presión a este clásico, ¿eh? Un equipo bien reforzado, un equipo que entiende bien la idea.
16: Muy sueltos.
18: No, no. presión no hacia los jugadores en este momento, presión sobre todo que la gente sabe que son favoritos.
16: Muy confiados. Los veo muy confiados, muy seguros.
18: Sí, sí, de acuerdo. Es que de verdad lo hemos venido platicando y ahorita nos describían que hay que tener confianza. Yo sí creo que Chivas es mejor que América hoy en día.
16: Y no pasa nada si se dice.
18: Chivas,
16: ¿no?,
18: es el mejor equipo de la Liga Mexicana, desde mi perspectiva.
17: Los números dicen que está muy parejo. América más 160, o sea, aquí es cuando por cada 100 pesos te da 160. Y Chivas más 158, o sea, por cada 100 te da 158. Son 2 pesitos de diferencia. Está muy, muy parejo para las casas de apuestas. El empate está en más 249 y como que se pronostica un partido con, fíjense, ¿lluvia? El más de tres, el, sí, no, lluvia de goles. Más de 3 goles está en más 129, o sea, está muy bien pagado. Se pronostica que va a ser altas, de pocos goles.
16: Ah,
17: bajas.
16: Bajas.
17: Menos de 3 goles, menos 172.
18: Mira.
17: Entonces,
16: o sea, yo creo que va a ser, yo creo que sí va a ser altas. Quien seguramente lo va a querer llevar a bajas, sí, es Almada.
18: Sí, aquí el tema es que lo peor de la América, lo peor de la América en este torneo es la defensa. Uh-huh. El tema es que los dos Santiagos, Santiago Ramos y Santiago Bueno, están entrenando al parejo del grupo con el objetivo de ser titulares este fin de semana.
16: Pero mañana los metías, los mañana quemabas.
18: Yo pondría este uno, clásico. Yo sí pondría uno. Yo,
16: es la Ciudad de México, yo, no es fácil jugar.
18: Yo quitaría a Ramón Juárez, sobre todo por la presión que ya tiene Ramón. Yo dejaría a Israel Reyes y pondría a Santiago Ramos acompañando a Israel Reyes.
16: O sea, el que físicamente llegue más fuerte, porque de verdad, aguántate 90 y tantos minutos en esta altura, bajo esa presión, porque Chivas te agobia.
18: Sí, sí, sí. El tema es que puede jugar 60. O 50, ¿no?
16: Y entonces ya que entre Ramón al
18: y
16: final.
18: Y que entre Ramón, ya cuando el partido que Chivas vaya un poco a menos, en el entendido que en los primeros minutos te
17: lo de Dagoberto Espinosa lastimado, ¿verdad? Sigue lesionado.
18: Hay posibilidades de que esté.
17: De que pueda
16: regresar. Sí, no fue nada grave.
18: No fue grave.
16: Bueno, habló el maestro Reynoso, estuvo hoy en Cuapa para saludar a Carlitos Álvarez.
2: Sin lugar a duda, hoy día, el que mejor juegue es Chivas, ¿no? Como un equipo que sabe lo que hace, que sabe lo que juega, y ahora hay que verlo en este clásico. Los clásicos son diferentes, y qué bueno que le viene al América en este momento para saber de qué está hecho el Club América. Creo que el señor Almada, ayer platiqué con él, es de la gente que me fascina su forma y su manera. Es un tipo que exige, es una persona que exige al futbolista que corra los 90 minutos. Y eso creo que para mí le viene bien al equipo. Yo creo, o sea, que no. En la calentura que uno tiene dice que jueguen los chavos que llegaron, pero para adaptarse a la altura hay que estar 20, 30 días aquí en el país. En este momento se habla de que los rivales fueron muy livianitos, que no se ha enfrentado a equipos grandes. Bueno, el América, cuando estén los dos chicos centrales, cuando esté Carlito Álvarez, América va a tener un equipo muy, pero muy duro para efecto de la liguilla, pues, clasificando, América va a tener un plantel muy competitivo como el de Toluca.
16: Antes de caer en esta entrevista que le dio a Claro Sports, luego chéquense, primero si van manejando con cuidado, lléguense a casa y tal. La jugada de Jared Young de los Mets de Nueva York sucedió hace nada. La pelota va hacia primera base, el pitcher va hacia la pelota, él también, y se encuentra con la rodilla de su compañero. ¡Paso! ¡Qué golpazo! Lo sacaron en camilla, inconsciente, y bueno, se reporta que está bien. Evidentemente no seguirá el partido este jovencito de los Mets, pero bueno, que se recupere pronto. Pues es la cosa del deporte, ¿no? En cualquier deporte, de que sea de Mets.
18: No, es que los Mets les pasa de todo.
16: Sí, también, todo. También, es verdad. Bueno, que esté bien. Y lo del maestro, ¿no? Que siempre está ahí, a mí me gusta eso, que se dé sus vueltas a Coapa uh-huh. constantemente, sí. Que no deje de manifestar su americanismo. Uh-huh. Él se se hizo cercano a Álvaro Fidalgo. Aquí para la gente de AS.com y de Claro Sports, aquí tenemos la jugada. No iban a llegar de cualquier forma a sacar al corredor, pero sí justo con la rodilla en la cara, de lleno.
18: Sí, sí.
16: Cuando se estaba lanzando por la pelota. Bueno. En fin.
17: Ah, qué dolor.
16: Bueno,
18: sí, el maestro que...
16: Los distraje, perdón. Ay,
18: que es como un asesor de estas leyendas, ¿no? Que tiene las puertas abiertas al club. Él puede ir cuando quiera, platicar con los jugadores, con el técnico. No desde una perspectiva de decirles qué hacer, más de dar consejos, recomendaciones y demás. He platicado varias veces yo con el maestro.
17: Motivarlos
18: y también. Sí, y además, justamente Carlos Álvarez eligió el número 8, conociendo la historia de Carlos Reynoso y además por la asesoría y lo de Álvaro Fidalgo.
17: Y ahora, ¿qué mejor que tener un elemento que fue una institución, un líder, un ídolo de las Águilas del la América para los futbolistas que están en la actualidad? Verlo, platicar con él, tener sus consejos y poder desempeñarlo en el terreno de juego. Y las palabras del maestro Carlos Reynoso a mí me llaman muchísimo la atención porque son muy prudentes, son muy inteligentes, independientemente del escudo que utilices. Él habla del buen funcionamiento que tiene el Guadalajara y claro que sí, juegan muy bien, no es casualidad que estén ganando y que estén dando los resultados.
18: Y es que quien diga lo contrario, de verdad,
16: ¿qué pasa,
18: es que
16: Pepe? No
17: sí, sí, porque muchas veces decías,
3: toda la semana, Chiva.
16: Es su semana, Pepe. Es su semana.
17: Pero es que, a ver, Pepe.
18: Pocas veces Brenda puede presumir a las Chivas.
17: Pero espérate, Pepe. Yo decía, cuando generaban muy buen fútbol y que le faltaba el gol, decía, es que no saben qué hacer con la pelota. Y yo me refería a eso. ¿Cómo llegar a meter? ¿Cómo llegar?
18: Pero yo siempre te dije.
16: Que no te intimide. Deja.
18: Yo siempre te dije. Cuando Chivas.
17: Yo les exijo, ¿eh?
18: Cuando Chivas empiece a meter goles, va a ser el mejor equipo de la Liga
17: México. Y juegan bien y están.
18: Y
17: están
18: iba a pasar,
17: muy
18: es un
17: concentrados,
18: equipazo.
17: Están, son jóvenes.
16: A ver cómo llegan talento. De la fecha FIFA, ¿eh?
17: Ahora.
16: Porque son la base de la selección.
17: Lo que dice el maestro Carlos Reynoso es muy importante y no solamente para las Águilas del América. Te vas a enfrentar a Chivas para ver de qué estás hecho.
16: Brendis,
17: también Chivas. Vas a ver de qué está hecho cuando se enfrenta a un equipo que te va a exigir independientemente de lo que haya pasado.
18: América ataca muy bien, defiende más.
17: ¿Qué dice Pepe?
3: O sea, a ver, Pepe. O sea que la hormiga. Era la causante, el causante de que no metieran gol. Se fue la hormiga y mira, se destaparon.
16: Bueno, son,
17: no, pero tuvo su buena temporada y se fue cuando venía así un poquito en picada, cuando ya tenía varios partidos sin anotar. Pero le está yendo maravilloso y qué bueno que otros jóvenes tomen partido en esa posición de ser el killer del
16: y
17: área.
16: Y se me hace mejor jugador Santi que
17: ¿qué
16: que
17: cosa?
16: La hormiga.
17: Es espectacular.
16: No estoy diciendo Santiago. Que la hormiga sea malo. No, al contrario. Estoy diciendo que es muy... pero muy bueno.
17: Y hay momentos, Santi, ¿no? Sandoval. Hay momentos donde estás encendido, donde ya te tienes que mover hacia otro club y así es.
16: Bueno, ¿cómo ha madurado el maestro Reynoso? Yo recuerdo otros consejos que daba cuando era técnico del América.
18: ¿Ah, sí? ¿De qué? Sí. ¿De qué estilo?
17: De que de llégale.
16: Cuenta la leyenda que hubo una concentración en cierto hotel de la Ciudad de México cuando él andaba con Lupita D'Alessio. Y entonces, de repente les dijo a todos, vengan a mi cuarto. Entonces, todos los jugadores convocados a la suite del maestro, que los recibió como John Lennon y Yoko Ono en la cama con Lupita D'Alessio. Y les dijo, lo único que les quiero decir es, véanme, esfuércense por ser ídolos de este equipo para que puedan vivir como yo.
17: ¿Y lo recibirían?
16: Ya, gracias.
17: ¿En pijama o en pijama?
16: No lo sé, ya tanto detalle.
17: ¿En trusa?
16: No, yo creo que cubierto con las sábanas, por lo menos. Esperaría, porque si no hubiera sido... No, quiero presentar mi renuncia, me quiero ir a Cruz Azul. Pero bueno, en fin, era más joven.
17: Esfuércense para tener una chava
18: ya era
17: como
18: técnico,
17: esta,
18: ¿no? Para muchos, el mejor jugador en la historia de la América. Para muchos.
16: Sí.
18: Debatible siempre.
16: No, pero... no. Yo creo que todos
17: está ahí en el top
16: coinciden,
17: 3,
16: incluso
17: creo,
16: las grandes
18: por
16: leyendas.
18: Cuauhtémoc, ¿no?
16: Como no.
18: Emblema.
16: Yo los vi a los dos a tope.
18: En opinión, me refiero en opinión del público, no mía.
16: No, el maestro tiene otro lugar. Incluso
17: otro nivel.
16: Después fue técnico y le ganó la única final en que estos dos equipos de los que estamos hablando se enfrentaron, América contra Chivas, la ganó el América de Carlos Reynoso.
18: Abrazo al maestro.
16: Así que eso, crack. Digo, mientras el otro se dedicó a robar en la política. Echaron.
3: Y de fondo la era Lupita cantando.
17: La leona dormida.
16: Ya había despertado. Ahí la leona ya había despertado. Lupita D'Alessio, para los jóvenes que nos puedan estar oyendo a esta hora, un ícono de la música mexicana. Oigan, Fassi, que renunció a Juárez. Bueno, estos comunicados en donde siempre es de mutuo acuerdo. Sí. Pero no es para menos, ¿no?
17: Ah, pues, ¿cómo? Después de los resultados fallidos para Juárez, que hay que mencionar que Fassi termina esta etapa de como presidente deportivo después de 3 años, que tuvo un muy buen trabajo con Pachuca. Fue una pieza muy importante para la construcción del conjunto de los Tuzos, y ahora buscaba el buen funcionamiento, no se le da, no había otra opción, por más que le movieron un momento complicadísimo, Gustavo Lema, después de haber estado Caixinha, luego el interinato de Valero, o sea, muchas piezas, no solamente el presidente deportivo, creo que fueron las que no cuajaron con este proyecto.
16: Y se va a tiempo.
17: Sí.
16: Para no ser el que pase a la historia como el director o el presidente deportivo del peor equipo de todos los tiempos en el fútbol mexicano.
18: Sí. Es que
17: queda en la estadística mala.
16: Apenitas.
18: No, ya queda.
16: Ya me voy.
18: Sí, ya queda ahí la marca, ¿no? Va a ser recordado. Lo de Juárez, además, es un equipo que aguanta de repente billetazos por algunos jugadores, ¿no? El caso de Denzel, por ejemplo. Es un equipo que sí le interesa invertir, con toda proporción guardada, no como un Rayados, un América, no. Pero un equipo que sí le interesa en ese sentido y nada más no se le dan las cosas.
16: Pues no sé, Alejandra de la Vega, yo le tengo respeto como directiva, pero por ahí pasó, no sé, un Memo Cantú. Y te decía, yo le comunicaba, esto está muy extraño, por lo menos revíselo. Este dinero se está yendo así y tal. Sí. Mejor, dice, me fui yo a que moviera a nadie. Entonces, cuando tu interés no es por el fútbol, termina reflejándose en la cancha. Tan. Cuando tu interés es, pues a ver, utilicemos el equipo para que el dinero entre y salga así y tal, pues está bien. Tu interés no es el fútbol. Pero si tu interés es el fútbol y le metes tanto cuidado, tanta atención y tanto dinero, siempre te va a ir bien.
18: Sí.
16: Siempre te va a ir bien. ¿Por qué no le va bien a Juárez? Seguramente claro. Por eso, porque su interés no está en el fútbol.
18: Bueno, puede ser.
17: Ahora hay que ver quién
16: por eso llega, ni la ¿no? vemos. Sí. Alejandra ni la vemos, no, ni habla, no ni cara, nada.
17: No.
16: No, jamás. Pero bueno, en fin.
17: ¿Sabes si está enterada de todo lo que pasa?
18: Pero de estas suerte a otros, de estos equipos que año con año están en los lugares de abajo y no pasa nada. No
16: pasa
18: con
16: nada.
18: Ellos. Nada, ni pasará.
16: En eso es difícil saberlo, pero parece que tienes razón. Oigan, y otros partidos interesantes en esta jornada 9 me llaman la atención, y yo creo que a todos, el Monterrey contra Cruz Azul. A ver, la jornada completa es mañana empieza. Mañana saben que los viernes no tienen el privilegio de hacer W, pero bueno, por eso adelantamos. Mañana Puebla Atlante a las 7 de la noche.
18: Dios mío.
16: Sí. Bueno, el Puebla de repente es entretenido. Juárez Tigres a las 9, si se quiere animar. Ya saben que Buse pues tampoco es el más ofensivo y Juárez pues como están. Pero a ver, métale a la victoria de Tigres, ¿no? Pues,
18: ah, no,
16: una novena derrota de Juárez.
18: Y la quincena.
17: Híjole, y donde gane Juárez, imagínate, Alex, ahorita te digo cuánto pasa.
16: Atlético de San Luis contra Necaxa, este ya es el sábado 19 de septiembre a las 5 de la tarde, tampoco así como muy interesante, pero bueno, ya está Juan Reynoso en la banca de los rayos, quiero decir. Atlas contra Pumas, este pinta bien a las 5 de la tarde, vamos a ver qué Pumas vemos. Pumas. No, espero que no.
18: Nada más.
16: En Guadalajara ya ni salieron de allá, yo creo. Monterrey contra Cruz Azul, 7-10, un buen agarrón. Y luego, o sea, usted puede agarrar el refresco el agüita desde las 5 de la tarde, Atlas Pumas, 7-10, Monterrey Cruz Azul, 9-15, América contra Chivas.
18: Ahí voy a estar.
16: Pinta bien, que te vaya muy bien.
18: Va a llover.
16: Yo creo que sí, y goles también. Y goles. Yo no creo que sea bajas. Luego domingo, Toluca contra Santos, 6 de la tarde. Pachuca contra Tijuana, 6 de la tarde.
18: No,
16: y finalmente, a las 8 de la noche, el partido estelar, Querétaro contra León.
18: El domingo está para ir al cine, ¿no?
16: Sí, pues se repone. El sábado es Denme chance de ver el fútbol, sí, y el domingo pagas, ¿no?
18: El domingo ir a comer con atender la familia, lo que sea, menos.
16: Bueno, Toluca Santos, va a haber goles. Unos 5 por lo menos. ¿Qué
17: oye,
16: vas a
17: comentar? Juárez contra Tigres, o sea, Juárez, la victoria está en más 339, imagínate.
16: La victoria de Juárez.
17: De Juárez. Y la victoria de Tigres en menos 128.
18: Bueno, ahí es del empate. Métale al empate.
17: El empate más 284. Sí,
18: está mejor.
16: No, qué cosa. Híjole, ¿pero crees? Bueno, quién sabe. Pues es buce. Bueno, en fin, ahí está la jornada completa. Y en cualquier momento que me indiques, hacemos un enlace, mi querido Pepe, hasta la cabina de W Deportes, porque está el partido entre Leones y los Bills de Buffalo, Leones de Detroit y Bills de Buffalo, que me imagino que todavía sigue dominando Buffalo, ¿no?
18: Creo que se había medio apretado el juego.
16: 34-17. Ah, mira, y está a punto de anotar Detroit. Entonces, bueno, pues sí se está poniendo un poquito mejor en la segunda mitad, porque la primera sí estaba barriendo el cuadro de los Bills. Así que vamos a escuchar a Luis Pavón, que está en esta transmisión de W Deportes.
19: El fin del mundo, ¿no? Pero es ya urgente para Detroit anotar, porque nos quedan 11 minutos en el partido.
20: Tercera y 7 en el reloj. Jared Goff va a ir al aire, tocando la puerta del conjunto de Detroit. Va a ser pase incompleto. Va a volar un pañuelo, además, acá en la jugada en contra de los Buffalo Bills. Aprovechamos para saludar a toda la gente que nos escucha a través de Hacen W por Claro Sports. Por supuesto, a través del 96.9 de FM. Estamos en el cuarto del partido del jueves por la noche de la NFL. 34-17 lo gana el conjunto de los Bills de Buffalo, con menos de 11 minutos por jugar en el último periodo. Héctor Lázaro y Luis Javier Pavón con ustedes. Héctor, los Lions tocando la puerta y con castigos han mantenido viva su serie.
19: Con castigo último.
16: Gracias a Luisito Pavón y a sus compañeros justamente en esta transmisión, porque sabemos que en W Deportes, en AS en W, pues siempre nos interesan otros deportes, y tuvimos la serie del Rey, somos la casa de los Diablos Rojos del México, y también se vive la NFL constantemente, partidos de jueves, partidos los domingos, partidos los lunes. Estaremos, por supuesto, en el juego de los 49 contra Vikingos en el Estadio Azteca.
18: Sí, qué locura ha sido conseguir boletos, ¿eh?
17: Lo caros que están, ¿eh?
16: Están carísimos.
17: Además, para conseguirlos.
18: Además, salieron en la página, ya decían agotados, y te metías a la página de reventa. Manera. En todas las zonas disponibles. Ah, caray.
16: Pues.
17: Sí, y pero, al triple, ¿no?
16: Pero nosotros somos responsables de que eso pase.
17: Sí.
16: Porque la gente paga lo que sea. Y los boletos están en las nubes. O sea, viene un artista, un cantante bueno, famoso, 8, 10 mil pesos.
17: A lo que te lo pongan, y la demanda maravillosa. Sí, sí, sí. Entonces ya
18: México
17: saben
18: es el paraíso,
17: que el público.
18: La Ciudad de México es el paraíso, sí, para los eventos más caros. Y eventos siempre masivos. Se llenan.
16: Sí. Siempre se llenan.
17: De todo tipo. De todo.
18: Fórmula 1,
16: así que
18: NFL. Tenis.
16: No digamos ya. Porque siempre son como las mismas notas, ¿no? Siempre en los medios. Pero es que la Fórmula 1, la cerveza está...
18: Pero yo sí agradezco a una liga que mantiene los precios decente, y es las grandes ligas. No, las grandes ligas, la Major League Baseball, cuando viene al estadio Alfredo Carapelú, mantiene los precios.
16: O sea, no es barato, pero...
18: No, pero entendiendo que es un juego internacional.
16: Esta última serie, Padres
18: Diamondbacks. Yo fui y me costó el boleto $800. Para una serie internacional.
16: Un gran boleto.
18: Porque la gente dice $2,000. Sí, la gente dice, en Petco Park encuentras boletos en $200. Sí, pero es una serie internacional. Se entiende que el precio sube y han mantenido los precios muy razonables.
16: Y sí es cierto, en el Petco Park hay boletos a muy buen precio. No sé si en $200, a lo mejor hasta Gallola, ¿no? Sí, y no sé. Porque la vez que estuve por allá... Que yo tenía boletos para uno de los partidos contra San Francisco. Uh-huh. Y el día previo regalaron, ya sabes, esto de los primeros 20 mil, el poncho de los Padres. Uh-huh. Y estaba bien lindo. Y dije, a ver, ¿cuánto? Hasta arriba, $50.
17: $50.
18: Ah, mira.
16: Hasta pensé arriba, hasta arriba. Barato. Sí, no. No, un poquito menos. Sí, pero más o menos. Estaban como $40, más o menos.
18: Bueno, insisto, o sea, entonces con más razón, las grandes ligas cuando vienen mantienen los precios muy decentes. Muy,
17: ahora, muy decentes. La euforia de la NFL después de todo lo que pasó con las tremendas condiciones que tenía el Estadio Azteca en el césped, que se canceló. Sí. Ahora, el pero regreso precios, hace que...
18: Pero esos precios no valen un 49ers Minnesota.
17: Que se disparen.
18: Digo, que Pepe nos diga, él sabe precios. Más de americano, pero no valen un 49ers Minnesota.
17: Bueno, para todavía mí, si para los dijeras, aficionados de 49ers, sí. No,
18: un
17: para
18: Bills
17: mí,
18: Rams.
17: Bueno,
18: un
17: no
18: Bills,
17: tanto, también, ¿verdad? Pero
18: un Bills 49ers todavía, va.
3: Está regresando la NFL. Yo creo que también es eso que están abusando.
17: Sí.
18: Pero el tema es que no van a volver a bajar. O sea, ya se puso un mínimo y de ese mínimo va a ir para arriba en los siguientes años.
17: Y lo que decía, ¿cuántos años sin NFL en México?
18: Yo fui al San Francisco contra Arizona, que fue el último antes de la remodelación del Azteca, y cada boleto me costó $1,000. En la parte de arriba, pero $1,000. Ahorita ese boleto está en 2,500.
17: Sí, sí, lo encuentras.
18: Más del doble.
16: Yo, la verdad, si no son mis vaqueros, no iría. Así que a mí, que les vaya bien con eso.
18: Es que tú eres Niner.
17: Yo soy Niner, pero también digo que es un exceso.
18: Tú sí págalo, Bren.
17: No, pero es un exceso.
16: Bueno, antes de irnos, dos temas rápidos.
17: Yo quiero adelante.
16: El primero de Messi. ¿Qué le pasa? O sea, gana.
18: Está enojado.
16: Protesta, pierde, protesta.
17: Se enojó con Don Garber.
16: Y con Wiki, le dijo de todo.
17: ¿Sí?
16: Joel no se ve como un tipo que se meta en esos líos. Como que ni lo volteaba a ver. Sí, sí le contestó. Y qué bueno. Pero ya leo de estos que con el que pase, con el que pase, me tengo que pelear.
18: Sí, a mí me cuesta.
16: O sea, pasó de ser un tipo que no contestaba, que se agachaba, que volvía al estómago de la presión en la cancha, que era así todo retraído. Ah, que de repente desde el que mirabo.
17: Pero ni siquiera, o sea, ¿qué mirabo? Ni siquiera, oye, acercarte, ¿qué está pasando? O mostrar tu molestia con la persona que estás teniendo ahí el conflicto, ¿no? O sea.
16: Don Garber le decía, porque también, aparte de lo de Wiki,
17: el dedito.
16: Con el presidente de la MLS, con el alto comisionado. Que además se ría de él, así de, ¿qué le pasaste, güey? ¿No?
17: Y es que ya había tenido antecedente, Alex. Dicen que ya había tenido antecedente, que porque Don Garber se molesta mucho porque Messi habla del tema arbitraje. Entonces dice que ha manifestado su inconformidad, dice que eso no le gusta y que sí se lo han dado a notar. Pues entonces ahí hay fricción porque es Messi que quiere dominar la MLS.
16: O sea, Messi quejándose del arbitraje.
17: ¿Qué Dios se queja del arbitraje?
18: No, híjole, me cuesta a mí criticar a Messi.
17: Y aquel juego de estrellas que no estuvieron presentes Jordi Alba y Messi sin permiso y sin aviso previo y que lo sancionaron un partido, obviamente órdenes de Don Garber, que también eso le molestó. Entonces ya trae
18: el acumulado. Messi cada vez es más bravo en ese sentido, de que encara mucho y demás.
16: Que no se vaya a trepar en su ego porque corre peligro. Y rápido, nada más decir que la Federación Inglesa de Fútbol le pidió cuentas a Gianni Infantino, le dijo, queremos que abras los documentos que presentaste para negociar la venta de la Copa del Mundo. Que los abras. O sea, sabemos que no pasó nada, pero que abras la oferta que hiciste.
18: ¿Qué era?
16: ¿Qué fue lo que propusiste?
17: Y la carpeta de Balogun también. ¿Por qué ese es el
16: ¿Por
17: segundo
16: qué se
17: tema?
16: Perdonó
17: ¿Por
16: a Balogun?
17: ¿Qué se le perdonó? Dime qué fue lo que pasó.
18: Es que con toda razón ambos temas.
16: Y de una vez, porque en Europa se les olvida lo que pasa allá, de una vez también que abra la carpeta de por qué perdonó a CR7, ¿no? Uh-huh. Porque CR7 tampoco debió haber jugado dos partidos del Mundial.
18: Se los pusieron para...
16: Y esa se les olvida a los europeos, ¿eh? Sí. Bueno, ya nos vamos, mi querido Stevie G. Muchas gracias.
18: Gracias, vámonos.
16: Gracias, Brenda Flores.
17: Muchísimas gracias, Alex.
18: Gana el América el sábado.
17: Se ganan a Chivas Rayadas del Guadalajara de manera contundente.
16: Ya cambiaste. Porque
18: para molestar a Brent.
17: No estás diciendo.
18: Okay. Para presionar a Brent. No.
16: Bueno, soy Alejandro Gómez y les recuerdo que el lunes estaremos de vuelta a las 8 de la noche y próximamente les tenemos sorpresas de parte de Pepe Quirarte, nuestro productor. Les deseo muy buenas noches y un gran fin de semana.
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25: Rockstar acaba de inventar el tráiler de paga.
26: Lucía, do you know why you're here?
27: Bad luck, I guess.
25: El 27 de agosto, Netflix estrena en exclusiva el primer vistazo largo de Grand Theft Auto 6. 30 minutos de gameplay que Take-Two compara con ver una serie. 6 horas después, el mismo video sale gratis en YouTube, sin recortes ni censura. La jugada real, Netflix necesita gamers suscritos. Rockstar necesita ruido antes del lanzamiento en noviembre, así que los dos ganan. Tú decides si pagas por la ventaja o esperas. Como cuando hacías fila por ver Jurassic Park en cine, mientras otros ya presumían haberla visto el día del estreno. Sígueme en luisgg.com/mail.
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38: ¿Qué tal? Muy buenas noches. Ya son las 9 en el tiempo del Centro de México. Yo soy Carla Santillán y vamos con la información. Fue detenido Francisco Javier N., alias El Trompa, señalado como probable responsable del feminicidio de la estudiante española Claudia Tacoronte, atacada con un arma blanca en Cuautla, Morelos, el pasado sábado. En W Radio, el fiscal del estado, Fernando Blumenkron, habló al respecto.
1: Fue una detención en colaboración o coordinación con las autoridades federales y estatales de la Mesa de Seguridad. Y afortunadamente hace unos minutos en Cuautla, Morelos, no solamente es detenerlo, sino sostener ante el juez de control correspondiente la acusación, la imputación que le vamos a formular y que lo vincule a proceso en primera instancia, pero también que haya una sentencia condenatoria, ¿no? Sí. Vamos a exigir la máxima condena por este delito tan atroz aquí en Morelos, el feminicidio.
2: ¿Este caso se resolvió más rápido por tratarse de una ciudadana española?
1: No, hay otros casos de universitarias, sí. Sí ha habido un avance importante para las investigaciones y detener a quienes cometen estos delitos, Enrique.
38: La presidenta Claudia Sheinbaum resaltó que el programa de infraestructura carretera mejora la comunicación, impulsa el desarrollo y el bienestar. Es por ello que con una inversión de más de 647 mil millones de pesos se pretenden construir más de 11.300 kilómetros de vías en todo su sexenio. La estrategia integra 5 ejes que abarcan la construcción de caminos prioritarios, puentes urbanos, autopistas, caminos artesanales, además de 50 mil millones de pesos para el programa de bacheo en las rutas federales.
3: El día de hoy nos toca el informe de Secretaría de Infraestructura, Comunicaciones y Transportes y Banobras de todas las carreteras, caminos que estamos haciendo con inversión pública y también lo que llamamos inversión mixta, que haya concesión de carretera, utilizar recursos privados o de fondos privados que permitan desarrollar la carretera, pero siempre es una carretera pública para garantizar que haya caminos, que haya empleo, que haya obra pública, que haya desarrollo.
38: La jefa de gobierno de la Ciudad de México, Clara Brugada, encabezó la entrega de 3 inmuebles reconstruidos tras los sismos de 2017. Anunció que son más de 20.500 las viviendas entregadas desde el arranque del programa Reconstrucción en la capital del país.
7: Ya se cuenta con un avance superior al 97%. Estamos hablando de 20.556 viviendas que se han entregado desde que arrancó la reconstrucción en la Ciudad de México. Y en 2 años hemos entregado cerca de 1.000 viviendas que todavía no se concluían. En total, la inversión pública destinada a la reconstrucción en la Ciudad de México fue de 15 mil millones de pesos. Por la gravedad de los daños que tenían los edificios, hablamos de una construcción prácticamente de cero. Hablamos de obra nueva, no de rehabilitación. Aquí en Coyoacán reconstruimos 8 mil metros cuadrados con una inversión de cerca de 145 millones de pesos. Y se están beneficiando a 42 familias.
38: 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Y en una hora te espero con más información.
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8: ¿Cómo le vas a hacer para saber si una foto es real dentro de 2 años?
9: Bueno, Apple ya tiene una respuesta. Una función nueva en el iPhone que firma cada foto al momento de tomarla. En modo referencia. Y la manda a un servidor tan blindado que ni la propia Apple puede ver la imagen completa. Solo regresa un sello.
8: ¿Auténtica o no?
9: Si después alguien la recorta, la edita o le mete un filtro raro, el sello se rompe y queda marcada. Como el caparazón azul de Mario Kart. No importa qué tan bien la escondas, te va a encontrar. Desde agosto, la Unión Europea obliga a etiquetar también los textos hechos con inteligencia artificial, con casi 190 empresas ya firmadas. Sígueme en luisgg.com/mail.
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1: Rockstar acaba de inventar el tráiler de paga.
2: Lucía, do you know why you're here?
3: Bad luck, I guess.
1: El 27 de agosto, Netflix estrena en exclusiva el primer vistazo largo de Grand Theft Auto 6. 30 minutos de gameplay que Take-Two compara con ver una serie. 6 horas después, el mismo video sale gratis en YouTube, sin recortes ni censura. La jugada real: Netflix necesita gamers suscritos. Rockstar necesita ruido antes del lanzamiento en noviembre. Así que los dos ganan. Tú decides si pagas por la ventaja o esperas. Como cuando hacías fila por ver Jurassic Park en cine, mientras otros ya presumían haberla visto el día del estreno. Sígueme en luisgg.com/mail.
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10: ¿Qué tal? Muy buenas noches. Ya son las 22 horas en el tiempo del Centro de México. Yo soy Carla Santillán y vamos con una actualización informativa. El caso del asesinato de la estudiante española Claudia Tacoronte no está cerrado con la detención del presunto homicida. Así lo declaró esta noche la gobernadora de Morelos, Margarita González.
11: Esta detención no significa que el caso está cerrado. Se tiene que esclarecer los hechos para determinar las responsabilidades conforme a la ley de este individuo. Merece todo el rigor de la ley. Hemos establecido que aquí en Morelos no habrá impunidad. Cualquier feminicidio nos duele y cualquier feminicidio será plenamente esclarecido y plenamente investigado para hacer justicia a todas las familias, como en el caso de Claudia.
10: La Fiscalía de Tabasco ofrece una recompensa de 100,000 pesos por 9 exagentes de la Secretaría de Seguridad Pública del Estado cuando la dependencia estaba a cargo de Hernán Bermúdez Requena, hoy detenido por ser líder de un grupo criminal. Los policías prófugos son acusados de detener a personas por encargo del secretario Bermúdez Requena para ser entregadas a grupos criminales. En Guanajuato, autoridades federales y estatales realizaron un operativo donde aseguraron 59 millones de litros de presunto hidrocarburo. La intervención fue en el municipio de San José Iturbide y lo decomisado equivaldría a más de 370 mil barriles de Pemex. Los programas del bienestar son amor hecho política. Así lo afirmó la presidenta Claudia Sheinbaum, quien esta tarde visitó Tlaxcala como parte de su recorrido Honestidad y Resultados en el marco de la entrega de su segundo informe de gobierno. En la entidad, la mandataria destacó que hay más de 460 mil personas que reciben algún programa de bienestar.
12: Los programas del bienestar son
3: amor hecho política. ¿Por qué es eso? Es el amor al pueblo lo que se refleja en los programas de bienestar. ¿Por qué se puede dar eso? Pues porque ya no se roba el dinero. Porque antes, ¿por qué no se daba? O porque no cobraban impuestos a quienes tenían que pagarlos, o porque de plano, pues iba a los bolsillos de Ana. Entonces, solo cuando hay honestidad es factible hacer programas de bienestar universales.
10: La jefa de gobierno de la Ciudad de México, Clara Brugada, informó que el próximo domingo asistirá al Foro del Urban en Nueva York, espacio en el que se abordarán las agendas y retos de las principales ciudades del mundo.
12: Recibí una invitación del alcalde Mamdani. Vamos a acudir a esta reunión que va a tocar pues, los temas siempre más importantes de la agenda de ciudades y metrópolis, como vivienda digna y asequible, la acción frente al cambio climático, la protección de las comunidades migrantes, o las grandes desigualdades que enfrentamos en la ciudad. Así que vamos a Nueva York a compartir lo que hemos hecho, pero también aprender de otras ciudades.
10: Hasta aquí la información. Gracias por tu preferencia y que tengas una excelente noche.
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6: ¿Cómo le vas a hacer para saber si una foto es real dentro de 2 años?
7: Bueno, Apple ya tiene una respuesta. Una función nueva en el iPhone que firma cada foto al momento de tomarla. En modo referencia. Y la manda a un servidor tan blindado que ni la propia Apple puede ver la imagen completa. Solo regresa un sello.
6: ¿Auténtica o no?
7: Si después alguien la recorta, la edita o le mete un filtro raro, el sello se rompe y queda marcada. Como el caparazón azul de Mario Kart. No importa qué tan bien la escondas, te va a encontrar. Desde agosto, la Unión Europea obliga a etiquetar también los textos hechos con inteligencia artificial, con casi 190 empresas ya firmadas. Sígueme en luisgg.com/mail.
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4: Tu celular ya sabe más de sí mismo que tú. Le escribes:
5: mi pantalla se ve amarilla.
4: Y el teléfono revisa sus propios ajustes. Descubre que el Night Light está prendido y te lo apaga solito. Responde tan rápido que hasta Speedy González se quedaría corto.
6: ¡Adelante! ¡Arriba! ¡Arriba!
4: Además, que ya entiende tu lenguaje natural, como si le hablaras a tu cuate. Todo esto llega con el Pixel 11, el teléfono de Google, que ya está en México. ¡Ah! Y Google quitó el modelo de 128 GB de la mesa. Ahora, el mínimo son 256. Y bueno, los precios subieron. Tu teléfono ya te entiende, pero la pregunta es si tú a él. 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
9: Hoy no solo hay cientos de videos en YouTube con música para perros, también encontramos canales de televisión de paga con este tipo de materiales. Pero, ¿realmente funcionan? Lo cierto es que sí ayudan. Algunos de estos clips contienen canciones con sonidos de baja frecuencia y tonos repetitivos, pensados para imitar los latidos del corazón y generar un efecto calmante. Se sugiere su uso en viajes largos en auto o cuando los vas a llevar al veterinario, cuando vas a salir y dejarlos solos durante un periodo considerable, o cuando hay ruidos fuertes, como una fiesta cercana o cohetes en la calle. En el caso de los audiovisuales, suelen emplear colores adaptados a su visión, es decir, tonos azules y amarillos, con movimientos lentos. Ahora bien, hay géneros musicales que podrían funcionar mejor que otros, como la música clásica, que reduce la ansiedad y fomenta el descanso profundo. El soft rock y el reggae son bienvenidos, según algunos estudios de comportamiento, y los audios de naturaleza, como la lluvia suave o el agua corriente, también son bien recibidos. Claro que cada animal es diferente, así que monitorea su reacción y, sobre todo, tome en cuenta que estas son soluciones temporales y no reemplazan su paseo, atención y juegos diarios.
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2: Revista del Consumidor. Radio. Lluvia, pisadas, raspones. Nuestro calzado resiste absolutamente todo. Sin embargo, lucirlo reluciente y bien cuidado no exige gastar de más. Si quieres elaborar tu propia crema para calzado, en La Tecnología Doméstica te enseñamos la receta.
3: Y hablando de cuidar tu economía, ¿sabías que la mejor forma de proteger tu patrimonio es garantizando que se cumpla tu voluntad? Hoy te decimos todo lo que necesitas saber sobre el testamento, qué personas intervienen, cómo organizar tu documentación y los mejores consejos para hacer este trámite sin complicaciones. Toma el control y regálate tranquilidad a ti y a quienes más quieres.
2: Revista del Consumidor. En el día a día, merecemos usar productos de calidad que nos faciliten la vida. ¿Y sabes qué es lo mejor? Que muchas veces podemos crearlo con nuestras propias manos.
3: Por eso, haremos nuestra propia crema para calzado, que está validada por el Laboratorio Nacional de Protección al Consumidor. ¡Comencemos!
2: Para esta tecnología doméstica puedes adquirir los ingredientes en droguerías y tlapalerías. Los ingredientes que vamos a utilizar para hacer 750 mililitros son media cucharadita de colorante sintético negro, media taza de agua ras, 4 cucharadas de vaselina simple, 2 cucharadas de cera carnauba, 3 cucharadas de cera amarilla y 3 cucharadas de ácido esteárico.
3: También vamos a ocupar los siguientes utensilios: un cubrebocas, un par de guantes de látex, una taza medidora, un recipiente con capacidad de 500 mililitros, 2 abatelenguas, una cuchara sopera metálica, un tazón de vidrio con capacidad de 1 litro, una cacerola con capacidad de 2,5 litros, 2 trapos para manipular objetos calientes y un recipiente de plástico o metal con capacidad de 250 mililitros.
2: Ahora sí, pasamos a la magia de la preparación. Pero antes de ponernos creativos, recuerda que la seguridad es primero. Ajustémonos el cubrebocas y pongámonos los guantes de látex.
3: En un lugar con ventilación, empezaremos disolviendo el colorante en el aguarrás con una batelenguas. Puedes pulverizar el colorante envolviéndolo en un papel y golpeándolo suavemente con un martillo.
2: Después agregamos la vaselina, la cera de carnauba y la cera amarilla en el tazón y la calentamos a baño maría.
3: Un gran consejo para que la cera se funda más rápido es cortar la cera en cubitos pequeños y mezclar constantemente hasta que se derritan por completo.
2: Una vez que la cera esté líquida, añadimos el ácido esteárico y continuamos moviendo hasta que se integre totalmente.
3: Ya que se hayan disuelto todos los componentes, con mucho cuidado, retiramos el tazón del baño María y vertemos nuestra mezcla de colorante con aguarrás e incorporamos todo mediante movimientos suaves. Por último, vaciamos nuestra crema para calzado en el recipiente de 250 mililitros.
2: Solo resta tener un poco de paciencia. Antes de cerrar el envase, dejamos enfriar a temperatura ambiente hasta que el producto se solidifique. ¡Y listo!
3: Lo mejor de esta tecnología doméstica es que tiene un año de caducidad y se prepara en 40 minutos aproximadamente.
2: No olvides mantener el recipiente bien cerrado para evitar que la crema se reseque. Además, es indispensable que el envase contenga una etiqueta visible que señale que debe mantenerse fuera del alcance de niñas y niños. Y, de ser posible, una leyenda de precaución por su contenido de solvente.
3: Guárdala en un lugar fresco, seco y oscuro. Y devuélvele la vida a tus zapatos. Anímate a preparar este producto en tu casa y etiquétanos en Instagram con el hashtag Tecnología Doméstica Profeco y arroba Revista del Consumidor MX.
2: No olvides que también puedes ver esta y más tecnologías domésticas en nuestro canal de YouTube, Profeco TV.
0: Revista del Consumidor.
2: Además de la tecnología doméstica, otra forma de cuidar nuestro dinero en el futuro es protegiendo nuestro patrimonio. De esta forma podemos garantizar que se cumpla nuestra voluntad. estamos hablando del testamento, un documento legal en el que expresas cómo deseas distribuir tus bienes y quiénes lo recibirán tras tu fallecimiento.
3: Hacerlo puede traerte beneficios, entre ellos, evitar conflictos y disputas familiares, distribuir los bienes de manera sencilla, clara y legal, proteger el patrimonio destinado a tus hijas e hijos menores de edad o en etapa de estudios y, sobre todo, brindar certeza y seguridad jurídica.
2: Al ocurrir el fallecimiento, las personas beneficiarias deben acudir con una notaria o un notario para iniciar el trámite.
3: ¡Ojo! Aunque recibir una herencia no genera el pago del impuesto sobre la renta, en el caso de bienes como casas o terrenos, sí deben preverse los gastos de escrituración, avalúo e impuestos locales de adjudicación, los cuales varían según la entidad federativa.
2: En el caso de las cuentas bancarias que no tengan beneficiarias o beneficiarios, los fondos formarán parte de la masa hereditaria.
3: Por lo tanto, quien pretenda disponer de ellos deberá acreditar su calidad de persona beneficiaria mediante el proceso que corresponda ante la institución financiera.
2: Pero, ¿quiénes intervienen en un testamento? Primero, está la persona testadora, quien expresa su voluntad ante una notaria o un notario respecto al destino que tendrán sus bienes y derechos.
3: Y por supuesto, también está involucrada la persona heredera, quien adquiere la totalidad o una parte de los bienes, derechos y obligaciones que integran a la herencia.
2: Por otra parte, la legataria o legatario, quien adquiere los bienes a título personal.
3: Además, hay que tomar en cuenta al albacea, quien se encargará de entregar los bienes a las personas beneficiarias.
2: No hay que olvidar que en algunos casos existe la tutora o tutor, es decir, la persona a quien se le encomienda el cuidado de la educación de las hijas o hijos menores de edad.
3: Y por último, la curadora o curador, quien vigilará que la persona tutora desempeñe bien su cargo.
2: Para poder iniciar formalmente el trámite, es necesario que acudas con una notaria o notario, con el objetivo de que explique los pasos a seguir y de la orientación necesaria.
3: Para ello, es importante que tengas en mente dos posibles situaciones. Si existe testamento, este deberá presentarse junto con el acta de defunción para confirmar su validez y formalizar la aceptación de la herencia.
2: Si no hay testamento, se deberá comprobar el parentesco mediante actas oficiales para determinar quiénes tienen derecho a heredar.
3: Por ello, es muy importante que ordenes tus documentos en formato físico o digital y que mantengas tu información actualizada.
2: Para esto, puedes organizar tu información en las siguientes categorías: identidad y datos personales, información laboral y seguridad social, cuentas, ahorros e inversiones, créditos y compromisos financieros, seguros y protección, bienes y patrimonio, servicios y gastos recurrentes, disposiciones patrimoniales y legales.
3: Hacer tu testamento es más fácil de lo que parece. Solo ten presentes estas sencillas recomendaciones.
2: Tómate tu tiempo. Analiza con calma el destino de tus bienes sin actuar bajo presión.
3: Busca orientación profesional. Acude a una notaría para resolver dudas o ubica una en el directorio del Colegio Nacional del Notariado Mexicano.
2: Mantén tu testamento actualizado. Puedes modificar tu testamento si cambian tus circunstancias familiares o personales.
3: Conserva la tranquilidad sobre tu patrimonio. Hacer tu testamento no significa perder la propiedad de tus bienes. Solo surte efecto tras el fallecimiento.
2: Consulta a la Condusef si necesitas saber si eres beneficiaria o beneficiario de cuentas bancarias o de inversión de una persona fallecida. Comunícate a la Condusef al 55 53 40 09 99 o envía un correo a asesoria@conducef.gob.mx.
3: Recuerda que tomar el control de tu patrimonio es regalarte tranquilidad a ti y a quienes más quieres.
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2: Son las 6 de la mañana en punto. Muy buenos días. Mi nombre es Janet Leyva Reus y hoy aquí en X Radio, W Radio, estamos de fiesta. Cumplimos 96 años, manteles largos. Desde luego, la XEW inauguró las emisiones un día como hoy, un 18 de septiembre de 1930 a las 8 de la noche, hora local de la Ciudad de México, en los altos del Cine Olimpia de la capital, ubicado ahí en el centro, en Avenida 16 de Septiembre, en el centro histórico. Hace 96 años, por primera vez, W Radio inició operaciones. Las transmisiones se iniciaron formalmente con el himno de la alegría, interpretado por Ludwig van Beethoven y Miguel Lerdo de Tejada, con la orquesta típica de la policía. El locutor que abrió fue Leopoldo de Samaniego, fue quien pronunció parte de las primeras palabras. Un día como hoy, hace 96 años, W Radio arrancó operaciones con todo lo que ustedes estamos hoy de manteles largos y de fiesta aquí en W Radio.
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0: son las 6:04 de la mañana y como les decía, aquí en W Radio estamos de fiesta en cabina todos porque bueno, hay mucha fiesta. ¿Por qué? Porque se ha trabajado arduamente durante estos 96 años y aquí muchos de mis compañeros pues son parte de la historia. Ya nos contaba Carla Cisneros también que le tocó estar en alguna producción cuando estuvo María Victoria, imagínense todo ello. También Ivette, muchas felicidades porque ha sido parte de esta historia exitosa de W Radio.
1: ¿Cómo estás, Janet? Muy buenos días a todo el auditorio. Felices de llegar a este 18 de septiembre del 2026 para celebrar 96 años de historia de radio, de muchas emociones. Siempre estar en estos micrófonos será un honor, una responsabilidad, un orgullo de poder decir que estamos en la XCW, la voz de la América Latina desde México. Y sí, pues yo con más de 20 años aquí, la oportunidad de estar en estos micrófonos, pues sin duda nos emociona, nos gusta, y agradecer a todo el público que ha seguido esta historia, esta trayectoria, y que tiene alguna anécdota que compartirnos. Y eso nos gustaría, que el día de hoy también se llene de emociones, de anécdotas, de compartir con el público. Así es que escríbanos, envíenos a través de redes sociales, de las redes sociales de W Radio, al 55 51 66 8900, nuestro teléfono, al 55 25 69 09 41, que es el WhatsApp, pues algún recuerdo que tengan de esta estación. Y muchas felicidades a todo el equipo, a todos los compañeros que el día de hoy estamos de celebración.
0: Así es, y eso que decíamos que tú 20 años, acá Carla también nos recordaba de cuando hicieron la primera vez con María Victoria, pero hay que decirlo que eran ustedes muy, muy jóvenes. Estaban recién llegadas, participando. Muchísimas felicidades a todo el equipo, a todos los locutores que han pasado por esta cabina. Desde luego es un gran honor y una gran responsabilidad, como bien dice. Son las 6 de la mañana.

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1: Y ahora sí, Beth, vámonos con el resumen informativo, lo más importante del día.
2: Claro que sí, Janet, iniciamos este recorrido informativo. Como usted sabe, siempre W Radio se ha caracterizado por llevar información, la información más destacada al momento, y el día de hoy vamos a comenzar con este resumen. Recordarles que mañana se cumple un aniversario más de los sismos de 1985 y del 2017, y por eso se va a llevar a cabo el simulacro nacional para fomentar la prevención y la concientización en conmemoración de estas víctimas de los sismos históricos, y también para tener capacidad de reacción si ocurre una emergencia similar. Para el segundo simulacro nacional de este 2026, la Coordinación Nacional de Protección Civil diseñó una estrategia dividida por zonas geográficas con el fin de adaptar las simulaciones a las características sísmicas de cada estado. Este simulacro será exactamente a las 12 del día, tiempo del centro de México. En ese momento se activarán los altavoces urbanos, más de 23,000 en el país. Se emitirá la alerta en teléfonos celulares, incluso las líneas telefónicas que se encuentren suspendidas por falta de registro. Respecto a la alerta móvil, la presidenta Claudia Sheinbaum detalló que el sonido emitido en los teléfonos será el mismo de la alerta sísmica real, para que sea un simulacro de verdad. Estén atentos, hagan su plan familiar. Mañana, sabemos, es sábado. Quizá muchas personas no trabajan, pero tomen todas las precauciones necesarias para que estemos preparados para cualquier emergencia. El presidente de Estados Unidos, Donald Trump, y la presidenta Claudia Sheinbaum sostuvieron una llamada telefónica en preparación para la próxima ronda de negociaciones sobre el acuerdo comercial, el T-MEC. La llamada fue revelada por el portal Politico.com y confirmada por fuentes gubernamentales y empresariales por el diario El País. ¿Qué fue lo que se dijo en esa llamada? Vamos con mi compañera Rocío Jardines, tiene la información.
3: Ivette, muy buenos días. Efectivamente, y será esta mañana cuando la presidenta Claudia Sheinbaum brinda información sobre lo que se difundió en redes sociales, que este jueves sostuvo una llamada telefónica con su homólogo estadounidense Donald Trump. Fue a su salida de Palacio Nacional por la calle de Corregidora y rumbo a su gira por Tlaxcala que la primera mandataria fue cuestionada a voz alzada por dicha plática. Sin embargo, comentó que será hasta este viernes cuando brinde una respuesta.
4: Mañana
5: no, pero sí habla. ¿Con él? ¿Habla del TEME? Solo saber si se habló. Solo saber si se habló, presidenta.
6: Solo si habló, presidenta.
5: La llamada fue ayer, presidenta, de la mañana. ¿Nada más sí o no?
7: Mañana en la mañana.
5: Un sí o no, nada más, por favor.
8: Una confirmación, presidenta. Una confirmación, presidenta.
5: ¿Sobre el TEME?
8: Quídenos de la duda.
5: Sí.
7: Ya mañana hablamos.
3: También se le preguntó si la llamada se relacionó con el tratado comercial entre México, Estados Unidos y Canadá, es decir, el T-MEC, pero la respuesta fue la misma. Esto ocurre, Ivette, horas después que Sheinbaum Pardo se pronunció por tener información sobre el trabajo del gobierno estadounidense en contra del crimen organizado y el combate a las drogas. Por otra parte, te comento que en Tlaxcala enfatizó que en 36 años de gobiernos neoliberales, estos se olvidaron del pueblo, y fue la jefa del Ejecutivo Federal la que aseguró que fue en la llamada Cuarta Transformación como se reivindicó el gobierno con la ciudadanía. Y ve mi reporte.
2: En otro tema, el secretario de Seguridad y Protección Ciudadana, Omar García Harfuch, informó que se logró la detención de Francisco Javier N., presunto asesino de la joven Claudia Tacoronte Aguilera, estudiante española de intercambio de la Universidad Autónoma del Estado de Morelos. Detalló que la detención fue producto de la colaboración con la Secretaría de la Defensa, la Secretaría de Marina, la Fiscalía General de la República, la Guardia Nacional, la Secretaría de Seguridad de Morelos y la Fiscalía Estatal. Además, lamentó el feminicidio, externó sus condolencias y solidaridad a toda la familia de la estudiante de intercambio ante esta dolorosa e irreparable pérdida, dijo el funcionario. Pero más información acerca de esta captura, mi compañero Luis Alberto Beltrán, nuestro corresponsal allá en la entidad, la tiene. Luis Alberto, te saludo, buen día.
9: Gracias, Ivette. Muy buenos días. La Fiscalía General de Morelos solicitará la pena máxima de 70 años de prisión contra Francisco Javier N., alias El Trompas, detenido como presunto responsable del feminicidio de la estudiante española Claudia Tacoronte. El fiscal general Fernando Blumenkron señaló que la legislación de Morelos contempla esta sanción por este delito. En conferencia de prensa, la gobernadora Margarita González Arabia, acompañado de los integrantes de la mesa de seguridad, dieron detalles de la captura de este presunto responsable. responsable. El fiscal general comentó que la orden de aprehensión fue cumplimentada en la avenida Insurgentes, una de las más transitadas del municipio de Cuautla, cerca de las 6 de la tarde de este jueves. El imputado fue trasladado para su certificación médica y posteriormente quedó a disposición del juez de la causa. Según el móvil de este crimen, la hipótesis de la investigación establece que el individuo había intentado despojar de su teléfono celular a Claudia y al resistirse, la atacó con arma punzocortante provocándole lesiones que posteriormente le ocasionaron la muerte. Por su parte, la gobernadora Margarita González Arabia afirmó que el caso no quedará impune y seguirán las investigaciones hasta las últimas consecuencias. También anunció que este viernes se reunirá con el embajador de España en México, Marco Rodríguez, como parte de la comunicación institucional derivada de este caso. Desde Cuernavaca, Morelos, para W Radio, Luis Alberto Beltrán.
2: La Cámara de Diputados debatirá en la sesión del próximo martes la iniciativa presidencial que prohíbe la doble nacionalidad del presidente de la República, gobernadores y jefe de gobierno de la Ciudad de México. Mi compañero Jaime Brajero tiene más detalles. Adelante, Jaime.
10: ¿Qué tal, Ivette? Buen día. Así es, el presidente de la Cámara de Diputados, Raúl Bolaños Cacho, confirmó que será la próxima semana, el 22 de septiembre, cuando se discuta la iniciativa presidencial para prohibir la doble nacionalidad para quienes aspiren a ser candidatos presidenciales, gobernadores y jefe de gobierno de la Ciudad de México. La iniciativa de la presidenta Sheinbaum fue ya dictaminada y aprobada por la Comisión de Puntos Constitucionales el pasado 8 de septiembre. El legislador del Partido Verde admitió que la propuesta que reforma los artículos 82, 116 y 122 constitucionales

0: que esta propuesta de reforma no es necesaria porque el tema de la nacionalidad única para quienes aspiran a ocupar la presidencia de la República ya está contemplado en leyes secundarias, aunque Morena argumenta que es necesario llevar a cabo esta precisión a nivel constitucional para evitar vacíos legales. El presidente de la Cámara de Diputados también señaló que la próxima semana celebrarán en el Salón de Plenos de la Cámara Baja la sesión solemne por el Día Nacional del Charro, que es orgullo e identidad nacional. Y Beth, este es el reporte que tenemos.
1: Una noticia triste: la diputada morenista Anay Beltrán Reyes, representante del Distrito 8 correspondiente al Estado de México, falleció el día de ayer. El coordinador de Morena en la Cámara de Diputados, Ricardo Monreal, y también el senador Higinio Martínez, presidente de la Mesa Directiva del Senado, enviaron sus condolencias. Lamentaron este deceso. La legisladora de 45 años culminaría su periodo legislativo en el 2027, ya que comenzó desde el 2024 y de acuerdo con el Sistema de Información Legislativa, la suplente de la diputada será Jessica Juárez García. El presidente de la Comisión de Justicia del Senado, Javier Corral, advirtió que la elección judicial del 2025 dejó fuera casi el 60% de los juzgadores locales que ya habían sido capacitados para aplicar el nuevo Código Nacional de Procedimientos Civiles y Familiares. El senador hizo estas declaraciones durante la firma de un convenio de colaboración entre la Comisión de Justicia de la Cámara Alta y el Instituto Nacional de Ciencias Penales. Escuchemos.
2: Y sin duda, en el proceso que tiene que ver con la implementación del Código Nacional de Procedimientos Civiles y Familiares, que como ustedes saben, pues en el mediano plazo tiene el proyecto de volverse a posponer su entrada en vigor, entre otros casos o entre otras circunstancias, porque la elección judicial del 25 nos ha hecho perder a casi el 60% de los juzgadores locales que ya estaban capacitados y formados en ese proceso.
1: Y el día de ayer, cambiando totalmente de tema, pues ya Rafa Márquez presentó su primera convocatoria como entrenador de la selección mexicana para los partidos de la fecha FIFA de septiembre y octubre ante Colombia, Perú, Estados Unidos y Chile. La lista de convocados abarca a porteros como Raúl Rangel, Óscar García, Alex Padilla, también está Johan Vázquez, César Montes, Víctor Guzmán, Israel Reyes, Everardo López, Jorge Sánchez en la defensa, Jesús Gallardo, Mateo Chávez, Eric Lira, Luis Chávez, Obed Vargas, Jeremy Márquez, Orbelín Pineda, Álvaro Fidalgo, Alan Cervantes, Denzel García, Gil Mora, Roberto Alvarado, Irving Lozano, Santiago Jiménez, Armando González, Germán Berterame, Diego Campillo, Luis Romo, Hugo Cambero, Santiago Sandoval, Isaías Violante. Serán los convocados para estos cuatro partidos amistosos con los cuales debutará Rafa Márquez y volvemos a creer en la selección. Y si sí, bueno, nos volveremos a emocionar muy pronto con estos partidos amistosos. Y en cuanto amanece el dólar y el euro, hoy viernes 18 de septiembre el dólar se cotiza en 16 pesos con 65 centavos a la compra y 17 con 62 a la venta, mientras que el euro se compra en 19 pesos con 68 centavos y se vende en 19 con 69 centavos. Hasta aquí la información el día de hoy. Pónganse en contacto con nosotros a través de nuestras redes sociales. Estamos totalmente en vivo en las plataformas de W Radio. Recuerden que estamos de aniversario, 96 aniversario de W Radio. Arroba jleibarreus, arroba Ivette Parga. Ahí nos contactamos.
3: Muchísimas gracias, Ivette. Son las 6:18 de la mañana.
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3: Y bueno, en este viernes, si usted ya va rumbo al trabajo, dejar a los niños, hacer ejercicio, ¿por dónde sí y por dónde no transitar? Muy buenos días, oficial Ricardo Ramírez.
6: Hola, ¿qué tal? Muy buenos días, Janet, te saludo con mucho gusto a ti, a tu apreciable auditorio. Pues bien, ya para esta mañana, a través de la avenida 608, ya encontraremos el aumento notable en el aforo vehicular para nuestros amigos que dejan la avenida 412 o bien el Estado de México y se dirigen hacia la zona centro de la capital. Asimismo, en la zona poniente, a través de la avenida Paso de la Reforma, encontraremos ligeros contratiempos al cruce con semáforos, esto entre el anillo periférico y el circuito interior. Asimismo, en la zona sur, a través de la avenida de los Insurgentes Sur, encontraremos circulación favorable, esto para quien deja atrás el eje 10 sur y se dirige hacia el viaducto Miguel Alemán. Y asimismo, en la zona norte, a través de la calzada de Guadalupe y calzada de los Victorios, encontraremos contratiempos, esto en ambos sentidos, entre el eje 5 norte

0: y el circuito interior. En cuanto a previsiones y movilizaciones, hay que tomar en cuenta, ya que se prevé una concentración y marcha esto alrededor de las 15 horas, esto en la zona sur, en la calzada de Tlalpan, sobre número 4502, si tienen como destino dirigirse rumbo a la avenida Oaxaca, número 8. Número 58, esto en la colonia Roma, alcaldía Cuauhtémoc. Así mismo se prevé otra concentración más, pero está alrededor de las 10 de la mañana en las inmediaciones de la Secretaría de Gobernación. Esto es ubicado sobre Abraham González, marcado con el número 48, por lo cual no se descarta la afectación vehicular. Recuerda que el programa ambiental no circula, aplica para vehículos con engomado azul, terminación de placas 9 y 0, holograma 1 y 2, quedando exentos vehículos con holograma 0 y doble 0, así como eléctricos e híbridos en un horario de las 5 hasta las 22 horas. Recuerda manejar con precaución en todo momento, hasta que el reporte por parte del Centro de Orientación Vial, Secretaría de Seguridad Ciudadana. Muy buenos días.
1: Muy buenos días, muchísimas gracias oficial Ricardo Ramírez, y recuerden que pueden comunicarse con nosotros al 55 25 69 09 41 o al 55 51 66 8900 807 18 14 14. Aquí con gusto recibimos sus mensajes. Nos vamos a una pausa y regresamos con más información.
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16: Muy buenos días, me da mucho gusto tener en la línea a Claudia Curiel de Icaza, Secretaria de Cultura del Gobierno Federal, pues para platicar acerca de los cambios que vienen en el paquete económico 2027. Sobre todo, secretaria, me llama la atención, ¿qué diagnóstico llevó al Gobierno Federal a proponer tasa cero para las pequeñas y medianas librerías? ¿Qué fue lo que vieron?
17: ¿Qué tal? Muy buenos días, muchas gracias por el espacio. Bueno, como se anunció recientemente, parte del paquete económico que se metió al Congreso este año, el 2027, integra, bueno, por principio no tiene incrementos fiscales, como lo mencionó la presidenta, no hay nuevos impuestos, eso es muy importante, pero sí hay consideraciones para el sector cultural, como es la propuesta de tasa cero para fortalecer al libro, a las librerías, por supuesto a la lectura, como parte de una política integral de apoyo a este sector.
16: En este aspecto, obviamente, si bien no hay nuevos impuestos, esto llama la atención en que un sector en estos momentos pues reciba una tasa cero, que hay que decirlo, bueno, beneficia sin duda a las librerías. ¿Cómo sacaron el cálculo de estos millones de pesos que estarían, digamos, siendo beneficiados al aplicarse esta tasa?
17: Claro que sí. Bueno, este trabajo y esta solicitud de tasa cero la viene impulsando la CANIEM, la Cámara de la Industria Editorial, por años, el mismo Taibo. Nosotros lo habíamos analizado antes, incluso de entrar al gobierno. Y en el marco, por supuesto, también de la celebración de los 20 años de la Biblioteca Vasconcelos, donde hemos estado también invirtiendo para actualización, remodelación, fortalecimiento de los servicios. Y la coyuntura también de ERA, pues era el momento propicio para empujar un trabajo coordinado con el sector editorial desde hace tiempo. ¿Y cómo se llega a estos 200, 250 millones de pesos, que sería un beneficio fiscal estimado anual? Una vez que se autorice por el Congreso para el 2027, las librerías recibirían pues esta tasa cero de IVA, que permite que la distribución pues se facilite, se fortalezca la red de librerías, que es fundamental para todo el ecosistema del libro. Y esa proyección de los 200, 250 millones de pesos la hace justamente el SAT con Hacienda, viendo el diagnóstico de las librerías, que no son nada más chicas y medianas, son las librerías cuya actividad sustancial justamente es la venta de libros. ¿Por qué lo decimos así? Puede haber librerías muy grandes mientras su actividad sustancial sea esa, y que no sean cadenas de otro tipo de servicios que por vender algunos libros entrar en la tasa cero. Entonces, no es solo para las pequeñas, las medianas, pueden ser librerías inmensas, mientras la actividad sustancial sea el apoyo justamente a la distribución editorial. Entonces, eso es algo que ha pedido la Cámara de la Industria Editorial, los mismos editores, y va a fortalecer mucho el ecosistema del libro. Corrige también una asimetría, porque a las editoriales tenían ya tasa cero desde el 2000, pero había una asimetría con la distribución. Entonces ahora se fortalece la distribución, que es muy importante. Esto, una vez confirmado por el Congreso, que honestamente yo creo que es una causa sumamente noble, es una inversión no es un gasto. Recordar que todo esto implica que el Estado no recaudaría esos 200, 250 millones de pesos, sino que sería una inversión, un beneficio fiscal para que lo puedan deducir aquellos quienes distribuyen y su actividad sustancial sea la venta de libros. Además, vamos a destinar 50 millones de pesos este año, en el 2026, para hacer una compra masiva y renovar acervos de las bibliotecas, la Biblioteca Vasconcelos, las bibliotecas que están adscritas principalmente a la Secretaría de Cultura. Recordar que las 7,600 bibliotecas es una red nacional, pero son de los municipios, no son de la Secretaría de Cultura. Sin embargo, trabajamos de manera coordinada y también distribuimos en esas bibliotecas. Esto, pues este sería un primer avance, además de que el siguiente año también vamos a fortalecer las ferias del libro estatales, que también fortalece pues justamente esta distribución en los estados, también como una medida de descentralización y de fortalecimiento pues de todas las cadenas del libro, que al final pues también llegan al lector, que es un derecho, el acceso a la cultura y que es un ecosistema completo. Que todavía se puede hacer mucho más, sin duda, siempre trabajando con los sectores, pero me parece que es un paso importante y que sin duda 250 millones de pesos anuales pues van a desahogar de alguna manera y van a dar liquidez a todos estos editoriales.
16: Y bueno, ya escuchamos dos de las prioridades que tendrá la Secretaría de Cultura para el próximo año, pero ¿cuál será una tercera? Ya hablábamos ahorita pues de esta tasa cero del tema para las librerías y también pues el incremento del acervo para adquirir libros y renovar la Red Nacional de Bibliotecas Públicas. ¿Cuál será el otro punto en que tendría prioridad el presupuesto para el próximo año de la Secretaría, Claudia?
17: Muchas gracias. Bueno, el próximo año vamos a seguir trabajando en fortalecer la educación artística. En estos primeros dos años se han invertido alrededor de 1,800 millones de pesos, pero vamos a seguir para fortalecer la matrícula y que queden las mejores condiciones, que es una inversión sin precedentes en las últimas cuatro décadas. Después, también seguir apostando por industrias creativas. El cine ha tenido un fortalecimiento importante, tanto en estímulos, que creció casi 600 millones de pesos en estos dos años, además de los 700 que ya tenía, es decir, tiene un incremento de casi el 40-50% en estímulos y en presupuesto, todo lo que tiene que ver con la industria audiovisual y cinematográfica, que también es muy importante. El trabajo también con otro sector muy importante, que es de los principales que benefician al PIB, que es en sector cultura, el mundo de las artesanías. Ahí hemos trabajado muchísimo con subsidios, se dieron más de 300 millones de pesos en subsidios, se amplió la red de FONART para quitar intermediación y fortalecer la compra, las capacitaciones a través del encuentro original, y hay un trabajo importante focalizado en Guerrero, en Oaxaca, que tiene que ver justamente con la sostenibilidad del mundo artesanal. Además de que este año inauguramos el Museo Textil para darle una preponderancia a todo este trabajo, que además pues es parte de la diversidad de nuestra cultura y nuestro patrimonio vivo. También recordar que tenemos una dirección nueva de economía creativa, que es la que trabaja con todos los estados para articular estrategias para sostenibilidad del sector, y eso es algo innovador en la administración, que es trabajar con las industrias creativas y buscar cómo fortalecer y también normar pues nuevas maneras de financiamiento. Además del presupuesto, les quería decir, los estímulos fiscales que tenía la Secretaría de Cultura cuando entramos, a dos años han incrementado casi al doble. Esos no vienen por lo general directamente en nuestro presupuesto asignado y parecería que no se ven. Pero pasamos de 700 millones de pesos que tenía el IMCINE a 815, de 200 que tenía EFIARTES a 250, uno nuevo que apareció este año que es EFICA, que son 400 millones, el siguiente año el del libro que será en 250 millones. Entonces todo esto también fortalece la creación y apuesta por el sector, y son casi 700, 800 millones de pesos adicionales que se gestionaron en estos dos años, que además inciden directamente en estas cadenas, en estas industrias, y que se quedan una vez que termine nuestra administración, pues van a seguir esos estímulos. Esperemos que sigan creciendo, pero que sí se han activado y que han crecido como nunca en los últimos dos años, honestamente.
16: Y precisamente por último, Claudia, después de este panorama pues que se ve para el 2027, al menos en materia presupuestaria, pues bastante positivo para la cultura en México, pero tendría que preguntarte cuál será el indicador pues que nos va a permitir decir dentro de un año que el presupuesto de cultura de 2027 sí dio resultados.
17: Pues mira, es que la cultura, como todo, se debe de medir, pero la cultura tiene un trabajo distinto. No es atención directa de abrir tantos hospitales o de construir tantas viviendas. El tema cultural, pues, tiene otro tipo de trascendencia y se construye a corto, mediano, largo plazo. Es fundamental, como la educación, es un tema de transformación. Pero en tema cuantitativo, ¿cómo lo vamos a medir? Bueno, cuando vengan mucho más inversiones a través del EFICA, cuando tengamos una matrícula mayor como la que ha crecido en el Centro de Capacitación Cinematográfica, que ha crecido el 200+%. En tema numérico, pues van a ser más estudiantes, van a ser más inversiones fílmicas que generan una derrama importante en nuestro país. Va a ser la sostenibilidad de las librerías. En ese sentido sería cuantitativo. Va a ser en la asistencia. Va a ser en el número de artistas beneficiados con todo el fortalecimiento de los apoyos a la creación que hemos tenido, que además han crecido casi el 30% en los últimos dos años. Eso implica, pues, impactar en más creadores o en mejorarles las condiciones, como también sucedió con el incremento histórico del 13% en términos reales del sector central de la Secretaría de Cultura, que son casi 3,000 trabajadores y que desde que se creó la Secretaría de Cultura, pues nunca tuvieron incremento porque ellos salieron de la SEP y se quedaron con los tabuladores más bajos de la administración pública. Eso también sucedió este año. Es un paso, la verdad, importante de hacer justicia en términos laborales y beneficia pues casi a 3,000 trabajadores con un incremento que se les debía hacía tiempo. Entonces son indicadores que son irrelevantes, pero en el ámbito cultural yo creo que la profundidad del acceso a la cultura trasciende números específicos, aunque claro que hay que contabilizar y evaluar siempre pues la administración pública.
16: Pues muchísimas gracias, Claudia Curiel de Casa, Secretaria de Cultura del Gobierno Federal, por estar con nosotros aquí en Negocios W, y desde luego pues seguiremos de cerca el avance de estas iniciativas, sobre todo pues por la importancia que tienen para el impacto en la lectura en México.
17: Muchísimas gracias y encantada de volver a platicar con ustedes. Muy buenos días.
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35: Son las 6:41 de la mañana. ¿Y qué sucede en la industria bancaria? ¿Cómo se está dando la competencia y sobre todo la inclusión financiera? Bueno, uno de los productos que más ha ayudado a esto ha sido la cuenta de nómina. Así es la cuenta en la que los trabajadores reciben su salario de forma semanal, quincenal o mensual. Para darnos una idea de la relevancia, hay que recordar que entre los diferentes productos de captación que ofrece la banca, el de mayor uso efectivamente es el de la cuenta de nómina, con una penetración del 32% en 2024, ha venido creciendo, esto de acuerdo con datos de la Comisión Nacional Bancaria y de Valores a través de la Encuesta Nacional de Inclusión Financiera. Desde luego, incluso para el 45% de la población, el primer producto de captación fue precisamente una cuenta de nómina, lo que es congruente porque el 43% de los mexicanos la buscó para el depósito de su salario o de su pensión y otro 19%, bueno, abrió una de estas cuentas simplemente porque le gusta ahorrar y porque, como ya le hemos venido diciendo, en estas cuentas, bueno, se cuenta con la protección del seguro de depósito del IPAT hasta por 400 mil UDIs, unidades de inversión, alrededor de 3.5 millones de pesos. Desde luego, hay también la oportunidad, quienes tienen hoy una cuenta de nómina, de saber que tienen el derecho de hacer el portabilidad de la misma, y esto de acuerdo con datos de la Comisión Nacional para la Protección y Defensa de los Usuarios de Servicios Financieros, es el derecho que tenemos todos de elegir el banco en donde queramos que nos depositen nuestra nómina, esto independientemente de la institución bancaria que nuestra empresa haya decidido. En cualquier momento podemos hacer este cambio de manera gratuita al banco que nosotros queramos. Gracias a esto, pues los bancos han intensificado aumentado sus esfuerzos por atraer y retener a los trabajadores mediante paquetes de nómina pues, más competitivos. Estamos hablando que son cuentas sin comisiones por mantenimientos o retiros, tarjetas de débito con beneficios, seguros de vida o gastos médicos, regreso en compras, créditos preferenciales. Sí, esta competencia se ha intensificado para atraer pues, a todos los millones de trabajadores que reciben un salario a través pues, de una cuenta de nómina bancaria, y ahí pues, hay la alternativa de elegir el banco que le ofrezca el mejor servicio o los mejores productos o los mejores beneficios. Está ahí la competencia en la banca mexicana.
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35: Son las 6:44 de la mañana y como cada viernes nuestro colaborador y especialista en temas de inteligencia, en temas sobre todo de tecnología y especialista y conferencista en inteligencia artificial, Luis Heige, bueno, nos habla de esto que hemos estado escuchando quizás en diversos medios, que, bueno, especialistas en inteligencia artificial de diversas empresas se han quejado y sobre todo han alertado de los riesgos de cómo está avanzando esta tecnología. Vamos a escuchar su reporte.
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2: Querida Janet, muy buenos días. Esta semana Darío Amodei, cofundador y director ejecutivo de Anthropic, pidió frenar el desarrollo de los modelos más avanzados de inteligencia artificial. Casi al mismo tiempo, la ONU exigió acción urgente ante riesgos sin precedentes. Y Vilas Shukhtai, quien investigaba la seguridad de estos sistemas en Google DeepMind, renunció diciendo que la inteligencia artificial tiene el potencial de eliminarnos a todos. Ninguno de los tres hablaba del chatbot que usas para pedir una receta o revisar un correo. Hablaban de otra cosa. Aquí está la parte que nadie explica bien. Un chatbot y un agente de inteligencia artificial no son el mismo peligro, aunque compartan el mismo cerebro. Un chatbot es como la grabadora de Misión Imposible. Recibe un mensaje, lo suelta y se autodestruye ahí mismo, sin moverse de su lugar. Un agente de inteligencia artificial es Ethan Hunt, con las llaves del edificio. Le das un objetivo y él decide cómo llegar. Entra al CRM, mueve dinero. La diferencia no es qué tan lista es la herramienta, es cuánta correa le diste. La renuncia de Shukhtai llega días después de la de Jacob Coxon, quien salió de Anthropic acusando a los laboratorios de avanzar hacia una superinteligencia que se mejora a sí misma. El Informe Internacional de Seguridad de la Inteligencia Artificial 2026, respaldado por más de 30 países, es muy claro. Los sistemas actuales muestran señales tempranas de capacidades riesgosas, pero todavía no logran evadir supervisión ni sostener planes complejos. Ivan Hovinger, líder de ciencia de alineamiento en Anthropic, calcula una probabilidad personal de más de 10% de que la inteligencia artificial cause una catástrofe existencial en la próxima década. Es su estimación, no un consenso. El consejo no solicitado de hoy: antes de que un agente toque un sistema real en tu empresa, alguien tiene que poder contestar quién es el dueño del proceso si la máquina se equivoca. Si en tu última junta directiva nadie hizo esa pregunta, ese silencio ya fue la respuesta. Recuerden que pueden seguirme en Instagram en @LuisGIG y en mi página web luisgig.com/mail. Querida Janet, que tengas un excelente fin de semana.
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35: Son las 6:48 de la mañana y ¿qué sucede y qué publicó el día de hoy en el diario El Financiero, que usted puede consultar en su versión impresa o digital? Bueno, varios temas. Uno de ellos es que, bueno, en el negocio de fusiones y adquisiciones en México está creciendo y lo está haciendo en el sector de bienes y raíces. Así es, se realizaron 15 operaciones entre enero y agosto, frente a solo 8 en el mismo periodo de 2025. Es decir, se duplicó casi la actividad y el sector pasó a ser el segundo más activo de México, es donde se están realizando más compras. Después de 3 años de sub y baja, el sector inmobiliario pues vuelve a levantar la mano y está creciendo de manera muy interesante. Ahí los datos. También, desde luego, el tema del crecimiento que se está dando en los proyectos productivos entre el sector público y privado y la creación sobre todo de nuevas obras de infraestructura en lo que antes eran los proyectos público-privados mixtos, bueno, ahora también en el sector de infraestructura en donde Banobras está participando. Ahí los datos de las obras que vienen en este segmento. Y bueno, el tema principal es el día de hoy, banco y la gobernadora en la esfera de cristal. Así es, después de que hemos visto esta semana pues, las reuniones de la Fed en Estados Unidos, en donde pues de manera presencial se dieron a cabo las conferencias de prensa para fijar pues bueno por qué se incrementaba la tasa de referencia de la Fed, y el presidente de este organismo, Kevin Warsh, bueno, se reunió con los medios, se enfrentó con ellos, por así decirlo, y contestó de manera pues precisa todas las dudas que había. También en la comisión en el Banco Central Europeo, Christine Lagarde el pasado 10 de septiembre hizo lo mismo. Bueno, aquí en México, desde hace ya que tomó posesión la gobernadora del Banco de México, Victoria Rodríguez, si bien se ha reunido con los medios, todo ha sido de manera virtual, de manera pues a distancia, lo que ha generado pues este punto de comparación de que ya es momento de que haya estos encuentros de manera presencial con los medios de comunicación para que pues puedan tener un diálogo mucho más preciso y no a distancia, con todas las implicaciones que esto tiene. Los detalles en la columna Moneda en el Aire el día de hoy.
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35: Ivette, ¿qué dicen los compañeros columnistas en otros temas?
8: Claro que sí, Janet, vamos a revisarlo. Comenzamos con desbalance en el Universal. Nos comentan que ya van 2 veces que la Secretaría de Hacienda a cargo de Edgar Amador ofrece diálogo técnico con el sector empresarial para tratar el tema más controvertido del paquete económico. Hablamos del tope a las deducciones y el límite de las pérdidas fiscales. La primera fue en una reunión con el Consejo Coordinador Empresarial que preside José Medina Mora y la segunda en un boletín a propósito del análisis que hizo una calificadora. Pero un detalle que hacen ver desde San Lázaro es que no debe olvidarse que una vez que Hacienda entregue el paquete, el balón está del lado del Congreso para hacer los ajustes o escuchar inquietudes en un parlamento abierto. Capitanes en Reforma. En medio de un periodo de intensa actividad en la agenda binacional entre México y Estados Unidos, marcado por las negociaciones del T-MEC, la seguridad transfronteriza y el combate al narcotráfico, se lleva a cabo la 5ª Convención Binacional de la American Society of Mexico, que encabeza Larry Rubin. La convención, programada para el 23 de septiembre en la Ciudad de México, tendrá la participación de altos funcionarios gubernamentales, así como de los gobernadores de Querétaro, Jalisco, Michoacán, Chihuahua, Nuevo León y Coahuila. De jefes en el financiero, Romina Benbunti, directora de Asuntos Públicos, Regulatorios y Jurídicos de Nu México, viajó a Jalisco para firmar un convenio marco de colaboración con la Secretaría de Desarrollo Económico de Jalisco. Esto con el objetivo de impulsar la educación financiera, confianza y empleabilidad tecnológica en nuestro país. La alianza dará inicio con Generación Nu, un proyecto que contempla 300 becas de formación tecnológica y gestión financiera personal para mujeres en desempleo o subempleo. Roberto Aguilar, momento corporativo en El Heraldo. Por lo menos en la Ciudad de México es notoria la mayor presencia de nuevas cafeterías que con distintos formatos compiten por un mercado que está en pleno crecimiento. Entre 2021 y 2025 el consumo per cápita pasó de 1.34 kilos a 1.44 kilos, una tasa anual compuesta de 1.8%, y cuando se compara con Brasil, Colombia y Costa Rica, México es el único país que reportó un crecimiento en el consumo que, dicho sea de paso, sigue por debajo de Brasil, Costa Rica y Colombia. Darío Celis, la 5ª transformación en El Heraldo. El Instituto Mexicano de Ejecutivos de Finanzas que preside Gabriela Gutiérrez advirtió que más allá del paquete económico 2027, recuperar el terreno perdido en materia de calificación crediticia podría tomar hasta una década. El organismo recordó que México ha perdido escalones con las principales agencias desde 2018 y consideró que las medidas planteadas para reducir el déficit siguen siendo insuficientes para resolver los problemas estructurales de las finanzas públicas. Además, puso en duda que el gobierno logre reducir el déficit desde 4.8% del PIB a los niveles proyectados para 2026 y 2027. Marco Antonio Mare, Ricos y Poderosos en El Economista. La presidenta Claudia Sheinbaum afirmó que en su gobierno no habrá rescates carreteros como los del pasado. Más específicamente, dijo que el gobierno federal no utilizará el dinero público para rescatar a los inversionistas privados que participen en la construcción de carreteras u otros proyectos de infraestructura. Hasta aquí las columnas el día de hoy. Que tengan un excelente fin de semana. Recuerden que me pueden seguir en mis redes como @IvetteParga.
35: Muchísimas gracias, Ivette. Y así terminamos el programa de día de hoy, Negocios W, a nombre de todo el equipo. Yo soy Janet Leyva Reus y les doy las gracias de acompañarnos hoy también en este 96 aniversario de W Radio. Nos escuchamos el lunes temprano en punto de las 6 de la mañana.

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0: con 12 minutos tiempo del centro del país y ya estamos, señoras y señores, porque creen, es viernes, señoras y señores, y el cuerpo lo sabe y el alma lo sabe y estamos listos para arrancar con ustedes viernes 18 de septiembre del 2026. Híjole, para arrancar con ustedes este viernes y por supuesto para cerrar esta semana, una semana pues atípica por supuesto por aquello de quienes se pudieron tomar algunos días de descanso, es decir, no fue una semana completita para todos, pero aquí hemos estado por supuesto al pie del cañón informativo todos, absolutamente todos los días y hoy también con muchísima información, así que gracias a toda la gente que ya está hoy desde muy temprano escribiéndonos a través de todas las redes sociales, ya saben, estamos a golpe de un WhatsAppazo 55 25 690 41, y este programa se transmite completamente en vivo a través del canal de W Radio en YouTube México, así que échenme sus mensajitos, cómo les fue finalmente esta semana. Recuerden, el día de mañana simulacro, hoy se los vamos a recordar cada hora, el día de mañana es el segundo simulacro nacional 2026 a las 12 horas tiempo del centro. Al ratito les vamos a dar todos los detalles, pero bueno, mañana 19 de septiembre como todos los años, y habrá por supuesto también la ceremonia conmemorativa mañana muy tempranito a las 7:19, como sucede también todos los 19 de septiembre. Así que bueno, mucha información, cuéntenmelo todo, dónde andan, el tráfico tantito desquiciado como ha estado sucediendo ya en estos últimos días, pero bueno, pues con paciencia la libramos. Fresca la mañana aquí al sur de la Ciudad de México, aquí donde me encuentro, nubladón, también hay que decirlo, está nublado, pero ahorita aquí 13 grados centígrados, vamos a llegar a una máxima de 23, y hoy dicen que como a la 1 de la tarde puede haber lluvia aquí en la Ciudad de México, por lo menos aquí en la parte en la que yo me encuentro. Ya les había dicho, los próximos días va a haber lluvias, incluso tormentas eléctricas, el próximo domingo en esta parte del país, para que estemos pues precavidos y prevenidos para lo que sea que suceda. En fin, gracias a toda la banda que ya estamos listos, dice por acá en el Ajusco, dice acá en el sur, en la Picacho Ajusco, tráfico fluido y periférico en ambos sentidos también de manera fluida. Pues muchísimas gracias, David RB, por darme tu reporte del tránsito. Hoy vamos a hablar de diferentes asuntos, hay detenidos por feminicidios, ahorita les vamos a contar todo lo que ha pasado en las últimas horas, qué ha pasado también con la presidenta, se supo de una llamada con el presidente Trump, hoy dijo que lo va a informar, en fin, muchas cosas, señoras y señores, viernes 18 de septiembre, música festiva, y así arrancamos.
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0: 7:05 y voy a arrancar el recorrido informativo pues con estos temas y asuntos tan dolorosos que son los feminicidios en nuestro país. Y voy a hablar de dos feminicidios de manera muy particular. Uno, del que hemos estado hablando aquí a lo largo de estos últimos días, el de la estudiante española Claudia Tacoronte, esta joven de 21 años asesinada en el estado de Morelos. Aquí les hemos platicado ya varios asuntos a este respecto. Por supuesto, cuando sucedió, les trajimos el enlace directo allá desde Morelos y por supuesto también quién es ella, quién fue ella, qué hacía aquí, este intercambio en el que estaba en la Universidad Autónoma del estado de Morelos. Y bueno, pues el día de ayer también se los dijimos, cuando así sucedió, que había ya una orden de aprehensión en contra del presunto feminicida de Claudia Tacoronte, y ustedes también lo saben, nos estuvimos enlazando sobre todo con colectivas que estuvieron protestando por la violencia que se vive allá en el estado. Bueno, pues el día de ayer tanto la gobernadora de Morelos como el fiscal de Morelos, Fernando Blumenkron, pues informaron de la detención ya de este sospechoso, este presunto feminicida de Claudia Tacoronte. Y se dijo varios asuntos, lo comentó el propio fiscal de Morelos, habló en conferencia de prensa, explicó cómo lo habían detenido, y uno de los audios que llamó la atención fue cuando cuenta un poco la actividad de Claudia cuando llega ahí a Cuautla, a esta Casa de la Cultura. Ella, recordemos, estaba en este intercambio estudiantil y había ido a Cuautla porque se estaba celebrando una especie de feria de medicina tradicional ahí en Cuautla. A eso es a lo que acudió Claudia Tacoronte, y el fiscal pues narra cuando ella llega, que llega el día anterior, etcétera. Vamos a escuchar lo que dijo el fiscal a este respecto.
2: Conocimiento por la investigación que hemos realizado, que Claudia llegó un día antes a la Casa de Cultura, que hizo actividades normales hasta el día siguiente dentro de la Casa de Cultura, y ahí a las 8 de la noche aproximadamente sale, porque ella cenó, sale y al exterior de la Casa de la Cultura hay un estacionamiento que es abierto. Es ahí donde empieza, se fuma un cigarro, habla por teléfono, y ahí tenemos esos datos en donde entra esta persona al estacionamiento, y ahí es donde lleva a cabo estos hechos delictivos.
0: De hecho, el día de ayer, el propio secretario de Seguridad Ciudadana del Gobierno Federal, Omar García Harfuch, escribía en sus redes sociales: lamentamos profundamente el feminicidio de Claudia Tacoronte Aguilera, joven ciudadana española cuya vida fue arrebatada en Cuautla, Morelos. Expresamos nuestras más sinceras condolencias y toda nuestra solidaridad a su familia. Desde el momento en que se tuvo conocimiento de este feminicidio, las diferentes dependencias, las diferentes instituciones del país encargadas de la seguridad, la Secretaría de la Defensa, Marina, la Fiscalía, la Secretaría de Ciudad de Seguridad, la Guardia Nacional, junto con la Fiscalía de Morelos y la Secretaría de Seguridad de Morelos, iniciaron trabajos coordinados de investigación para identificar, precisamente localizar y detener al responsable. Como resultado de este esfuerzo, el presunto responsable de este lamentable crimen ya está detenido. Esto lo informó el día de ayer Omar García Harfuch. Y ayer varios de ustedes que nos escuchan en este programa me preguntaban por qué se está calificando o se está tipificando de feminicidio este caso, si aparentemente el móvil fue robarle el celular. Bueno, el propio fiscal general de Morelos, Fernando Blumenkorn, explica por qué se está calificando, tipificando de feminicidio esto, a pesar de que el móvil aparentemente es el robo de un celular.
2: Bueno, sí, en el caso del móvil o el posible móvil, podemos establecer en estos momentos que la persona que privó de la vida a Claudia también lleva a cabo una acción en donde se apodera de su teléfono celular. Pero es importante señalar que las lesiones que él le infiere a Claudia nos permiten establecer que fue un feminicidio lo que sucedió, por la forma en que lo hizo. El Código Penal de nuestro Estado establece como una de las causales para que se establezca o se clasifique como feminicidio que existan ese tipo de lesiones infamantes o que son de esa naturaleza, no solamente porque para privarla de o robarla.
0: Bueno, pues este es el caso de Claudia Tacoronte. En unos minutitos más tendremos varias conversaciones a este respecto. El otro feminicidio, porque ya saben, en este país, desgraciadamente, pues los feminicidios suceden y suceden y suceden. El otro es el de Carla Margarita Pérez Jiménez. Ella, originaria de Guanajuato, se fue de Guanajuato, se trasladó a la zona metropolitana de Guadalajara para cursar la carrera en medicina. Sin embargo, la violencia interrumpió su camino tras ser víctima de un homicidio investigado bajo el protocolo de feminicidio en Zapopan, Jalisco. ¿Qué sucedió? El lunes 14 de septiembre, esta misma semana, se perdió todo contacto con Carla Margarita en el municipio de Zapopan. De acuerdo con las publicaciones de sus familiares en redes sociales, fue vista por última vez vistiendo su bata blanca y uniforme clínico tras abordar un vehículo solicitado mediante una plataforma digital de transporte, y al no llegar a su destino, sus familiares interpusieron la denuncia correspondiente. El miércoles, este miércoles 16 de septiembre en la tarde, mientras familiares y allegados se movilizaban exigiendo la localización con vida de Carla, un operativo de búsqueda en Zapopan halló el cuerpo sin vida de una mujer en un camino rural cercano al área de Nextipac. y el jueves 17 de septiembre, el día de ayer, las autoridades de la Fiscalía General del Estado de Jalisco confirmaron oficialmente que el cuerpo localizado en el predio correspondía a la estudiante de 22 años. Así las cosas. Esta mañana, agentes de investigación de la Comandancia de Feminicidios pertenecientes a la Fiscalía Estatal de Jalisco lograron la detención del presunto responsable del feminicidio de Carla, estudiante de medicina. Dice la propia Fiscalía que desplegando todas las capacidades institucionales se llevaron acciones operativas de gabinete e inteligencia que permitieron ubicar y detener a Eduardo Isaac N. Otro feminicidio, detuvieron a la persona, al presunto feminicida, pero otro feminicidio en nuestro país, este en Jalisco. Así las cosas. Y en otros asuntos, la presidenta de México se reunió el día de ayer con la gobernadora interina de Sinaloa, con Graciela Domínguez Nava, esto en Palacio Nacional. Y bueno, pues es una nota, simplemente se reunió con la gobernadora interina de Sinaloa. La pregunta es, y qué bueno, pues que se reúna con gobernadoras y gobernadores. Hoy, por cierto, la conferencia matutina va a ser en Irapuato, en Guanajuato. Y bueno, pues seguramente estará reunida con la gobernadora de Guanajuato. Pero miren, este fin de semana la presidenta de México va a estar en Chihuahua. ¿Por qué? Bueno, pues porque por el segundo informe de gobierno ha estado haciendo giras por diferentes estados de la República. Aquí se los hemos narrado, lo que ha sucedido, protestas, etcétera, en diferentes lugares. Bueno, este fin de semana va a estar en Chihuahua y la gobernadora de Chihuahua, Maru Campos, dio a conocer una carta que le envió a la presidenta de México. Y en esta carta le dice que celebra que la presidenta va a visitar Ciudad Juárez.

0: y decirle de viva voz que esta administración está en la mejor disposición de trabajar de la mano con la suya. Segundo, le pido que nos acompañe a una sesión de la Mesa Estatal de Seguridad en las instalaciones de la Torre Centinela en Ciudad Juárez. Ahí podrá conocer de primera mano la infraestructura de inteligencia y videovigilancia que hemos construido y los resultados que ha permitido alcanzar. También los mecanismos de coordinación que sostenemos con las Fuerzas Armadas y con las instituciones federales. ¿Por qué la Torre Centinela? Bueno, pues porque se presume que ahí estaban trabajando también agentes de Estados Unidos que habrían estado colaborando con el gobierno de Chihuahua y que pues esto desató el desencuentro y las acusaciones del gobierno federal a la gobernadora de Chihuahua. Y tercera, le pido que sostengamos una breve reunión de trabajo sobre dos asuntos de la más alta prioridad para Chihuahua. Uno, que tiene que ver con el agua, y segundo, el gusano barrenador. Y termina esta carta diciendo: Presidenta, la relación entre la Federación y los estados se fortalece cuando hay cercanía, diálogo y respeto. Chihuahua ha estado y estará siempre dispuesto a colaborar con el gobierno de la República. Quedo atenta a su amable respuesta para su visita de este próximo sábado 19 de septiembre. Y lo firma María Eugenia Campos Galván, gobernadora constitucional del estado de Chihuahua. La pregunta es si la presidenta se va a reunir o no con la gobernadora de Chihuahua, así como se reúne con muchos gobernadores. Qué bueno que se reúna con todos los gobernadores. Es más, cuando ha ido a estas giras, se ha reunido con gobernadores incluso de la oposición, como Samuel García, etcétera. Es decir, va a ser interesante ver si se reúne y si acepta la invitación de la gobernadora de Chihuahua. Así las cosas. De hecho, se ha reunido en otros momentos con la gobernadora, con Maru Campos. No es que no se hayan reunido ya en otros momentos. Y bueno, claro, después viene este desencuentro, pero la presidenta se ha reunido, pues aquí tengo por lo menos dos ocasiones. En agosto de 2024, el primer encuentro, se reunió de forma privada en la Ciudad de México, cuando Sheinbaum era todavía presidenta electa. Después, en diciembre de 2025, otra reunión. Y en abril de 2026 fue una reunión telefónica. Así que no sería la primera vez y pues lo normal es que se reúnan, ¿no? Digo, pero bueno, pues ya sabemos que lo normal en la política no siempre es lo normal. Así las cosas también. La presidenta el día de ayer, pues le preguntaron, oiga, que tuvo una llamada con el presidente Trump. Esto fue lo que dijo la presidenta.
1: Mañana platicamos.
2: No, pero si habla con él.
1: Solo saber si se habló,
2: presidenta.
1: Mañana en la mañana.
2: Mira, la estamos esperando desde la mañana. Nada más, ¿sí o no?
1: Ya, mañana en la mañana.
2: Un sí o no, nada más, por favor, presidenta.
1: Gracias, mañana.
2: Es que sabe que me van a atropellar porque sí.
1: Mucho apachurradero. Sí.
0: Mañana les decimos, mañana, o sea, hoy en la mañanera, hoy, que va a ser desde Irapuato, mañana le decimos. Bueno, ¿por qué se supo? Se supo por el portal estadounidense que se llama Politico. Ellos fueron los que dieron a conocer que la presidenta de México y el presidente de Estados Unidos habrían tenido este pasado 16 de septiembre una llamada telefónica que pues se calificó como regular, ¿no? O sea, no, así la califica Político con sus fuentes allá en Estados Unidos, y esta conversación se dio en vísperas de la cuarta ronda de conversaciones rumbo a la revisión del Tratado México-Estados Unidos y Canadá. Así que, bueno, pues vamos a ver qué es lo que dice la presidenta hoy. Ayer, pues ahí estaban los reporteros, oiga, me van a atropellar, ya díganos, aquí estamos esperando, no sé qué. Bueno, pues la presidenta dijo mañana. En fin, así las cosas esta mañana. Y por cierto, otra nota importante, hoy destacada, por cierto, en varias primeras planas de los diarios de circulación nacional, es un golpe al huachicol. Asestan en Guanajuato el mayor golpe al huachicol. Interesante, que además hoy la presidenta va a estar desde Guanajuato. Bueno, esto fue el día de ayer. Incautan 59 millones de litros. El aseguramiento fue en un solo operativo en el municipio de San José Iturbide. Eso sí, hay cero detenidos. Uno se pregunta, a ver, 59 millones de litros y no hay ni un solo detenido. No había nadie ahí. ¿Está todo abandonado o qué? Entre lo decomisado, hay

0: 33.5 millones de gasolina magna, 7.2 de premium y 18.2 de diésel. Esto lo refiere la Fiscalía General de la República. El megacentro de almacenamiento de combustibles está conformado por 10 contenedores cilíndricos de gran capacidad. También fueron aseguradas 7 unidades de transporte y una caja de papeles contables. Una caja de papeles contables, como nada más una caja. A ver, aquí lo que llama la atención, bueno, qué bueno este golpe al huachicol, eso queda clarísimo. Pero si ustedes ven la fotografía, a ver si la podemos compartir ahorita a través de redes sociales y demás, pero si ustedes ven la fotografía que compartió la propia Fiscalía General de la República, estamos hablando de un complejo gigantesco, gigantesco. De verdad, nadie se dio cuenta de esto hasta que cayeron ayer. Es enorme. Este megacentro de almacenamiento de combustibles, 10 contenedores cilíndricos de gran capacidad. ¡Qué bueno, eh! ¡Qué bueno que dieron este golpe al huachicol! Me parece perfecto. Pero la pregunta es, uno, que no haya un solo detenido. Y dos, el tamaño. De verdad, nadie lo vio. En fin, de verdad son de las cosas muy sorprendentes, pero bueno, sin lugar a dudas, pues una de las notas destacadas también el día de hoy. Y como digo, qué bueno que se da este golpe al huachicol, pero pues sin lugar a dudas, esto siempre deja muchas preguntas. Dice por acá el diario Reforma, incautan huachicol récord y otra vez cero detenidos en esto que, insisto, sucedió en Guanajuato. Esto fue sobre la carretera 57 en San José Iturbide, Guanajuato. Pertenece al grupo empresarial de Torreón, este inmueble. En fin, pues vamos a ver qué más sale a raíz de esto que hoy también está destacado en todas las primeras planas. Así que, así las cosas, parte de el debate de la agenda informativa esta mañana. En temas internacionales, pues sigue esta relación, que a ver a dónde llega, de la Unión Europea y Canadá, de la que les hemos hablado, por supuesto, muchísimo en estos últimos días, y también después de el alza en las tasas de interés allá en Estados Unidos. Dice el diario El Financiero, retoma aliento mercados tras la decisión de la Fed, de la que hablábamos el día de ayer con Enrique Quintana. Así que así las cosas esta mañana, ya tienen ustedes el panorama informativo, y sí, nos vamos a Morelos, porque pues ustedes lo saben, no hemos soltado lo que ha estado sucediendo por allá en Morelos, y yo lo decía, que una periodista de nombre Yoali Reséndiz, ella es titular de Despierta TV y columnista de Opinión 51, pues fue la primera en compartir en sus redes sociales el rostro y el nombre de quien hoy ya está detenido allá en Morelos, el presunto feminicida de Claudia Tacoronte. Yoali, ¿cómo estás? Muy buenos días.
1: Muy buenos días a todo el auditorio. Buenos días, estoy a sus órdenes.
0: Gracias, Yoali. Pues a ver, lo decía yo desde el día de ayer, pues tú pusiste esto en tus redes, te tundieron, pero bueno, más allá de que te tundieran, como suele suceder en el mundo digital, pues finalmente fue cierto, Yoali, y tú vaya que le has dado seguimiento también a lo que sucede allá en Morelos.
1: Así es. Bueno, pues muchas gracias por estos minutos para contarles algo distinto sobre el caso de Claudia Tacoronte. Uh-huh. No solamente qué ocurrió, sino cómo lo viví como periodista. La búsqueda de información sobre el hombre que hoy está detenido como presunto responsable de su feminicidio. Pues les cuento que cuando comenzaron a difundirse los videos de la agresión a Claudia, todo mundo lo vio, había muy pocos elementos visibles. Había un video de una cámara particular en donde se apreciaba a un hombre vestido con ropa clara, y después apareció otra imagen que era una foto donde se le veía montado en una bicicleta con el rostro hacia abajo, con lentes oscuros, que presuntamente había robado unos minutos antes de lo que le ocurrió a Claudia. Y en Cuautla, en las redes sociales, en Morelos, comenzaron a circular dos apodos, el Paco y el Trompas. Uh-huh. Es decir, yo reconozco lo que hizo la ciudadanía. De inmediato, quienes empezaron o estuvieron más bien en el lugar donde ocurrió lo de Claudia, seguramente alguien lo reconoció, le contó a otra persona y esa otra persona pues subió que era el Paco o el Trompas. Hasta ahí esos datos. Y ahí comenzó mi trabajo, porque evidentemente yo no quería que pues esta fotografía se empezara a difundir sin que se conociera el rostro, y para mí fue elemental saber quién era este hombre, primero verificarlo y luego saber quién era ese hombre. Así que empecé a buscar hasta que obtuve un nombre completo, el cual puse desde el día de antier en mis redes sociales. Conseguí su nombre completo, las fotografías, evidentemente me tuve que ir a Cuautla. Las fotografías que yo subo a mis redes sociales son las fotografías de frente y actuales y recientes de su rostro. Eso sí hay que decirlo. A mí me tundieron, digamos, porque dicen que yo solamente copié y pegué lo que decían en Cuautla. Pues eso sí, decían que era el Paco y el Trompas, pero pues las fotografías, el nombre y todos los datos que yo aporté, pues no me los dio, digamos, no los copié, no los pegué, claro, de lo que se decía en Facebook. Entonces, esto era fundamental porque en los videos relacionados con la agresión a Claudia, al no haber una imagen frontal, pues no iba a permitir que cualquier ciudadano pueda reconocerlo fácilmente. Además, también ocurrió algo que todavía complicaba más las cosas en esos minutos, digamos, después de que todavía yo no me decidía a subir sus imágenes. Alguien tomó aquellas imágenes del rostro de un video donde se ve que él está en una tienda y las convierte con inteligencia artificial y genera un rostro supuesto que estaba siendo compartido, uh-huh, y que evidentemente pues no tenía nada que ver con el rostro pues de la persona que fue detenida el día de ayer. Y entonces pues para mí era fundamental que no se compartiera un rostro que no correspondía, porque si no iba a ocurrir que nadie lo iba a reconocer, ¿no? Yo quiero aclarar, maestra, que yo no hice el trabajo de la fiscalía. Hubo un gran desplegado, una coordinación para que esto fuera posible, para que fuera posible su detención. Uh-huh. Mi trabajo consistió en cruzar información. Justo supimos que él tenía o que tienen más bien un domicilio en Insurgentes en Cuautla. Verificamos ese domicilio, corresponde, digamos, a la vivienda de sus padres. Conocimos también otro inmueble que en donde él llevaba los objetos que él robaba. Verificamos el lugar y constatamos que ese predio incluso tenía dos accesos distintos. Uno entrabas y por la calle de atrás salías. La Fiscalía de Morelos estaba realizando su propia investigación, estaban trabajando coordinado con autoridades federales. El trabajo de una periodista jamás va a sustituir el trabajo de una fiscalía ni de la policía. Claro. Son responsabilidades completamente distintas. Yo buscaba información, verificaba los datos, contrasté las fotografías, las ubicaciones, los testimonios que fueron anónimos, y así llegué a información de Francisco Javier N. Supe que tiene antecedentes por robo, supe que había estado en la cárcel años atrás, supe también que tuvo empleos de seguridad. Él fue una persona que estuvo en dos empresas. Uh-huh. ¿Puedo decir nombres?
0: Sí, claro.
1: Bimbo y Volkswagen, allá en Cuautla. Él era un guardia de seguridad y pues fue despedido pues por su inestabilidad emocional y por además por sus adicciones. También que él no tenía empleo, actualmente no tenía empleo. Él recorría constantemente las calles, él estaba en la calle, digamos, salía y pues permanecía pues la mayor parte del día y la noche, digamos, en la calle, robaba bicicletas que luego vendía, y también que había sufrido años atrás una lesión en la pierna. Incluso estuvo enyesado durante varias semanas y posteriormente rengueaba. Esto lo digo porque para mí fue fundamental. Quienes han visto ese video, sí, después de la agresión a Claudia, se observa un hombre que va rengueando. A mí me parecía que era también una pista que yo tenía que verificar si se había lastimado en el momento de la agresión a Claudia o si era un hombre que tenía una lesión en la pierna, lo cual a mí me parecía importante de destacar porque era iba a sumarle más a la investigación. Corrí el riesgo de publicar la fotografía de este sujeto. Uh-huh. Y una periodista vive de su credibilidad. Yo corrí el riesgo, pero porque yo lo había confirmado. Todos mis datos me decían que se trataba de él. Todos mis datos, toda la información indicaba que él es el hombre que atacó a Claudia. Supe que seguía en Morelos en estos días después del ataque a Claudia. Le seguí la pista. Era una carrera contra el tiempo porque yo sabía que si se iba a los límites de Morelos, que si brincaba, digamos, a Guerrero o a Puebla, pues podía desaparecer por incluso meses o quizás años, y no porque no pudieran detenerlo, sino porque era más difícil encontrarlo. Uh-huh. Supe que anduvo en las colonias de Peñaverde, de Calderón, de Peñaflores, de Narciso Mendoza en Cuautla. Supe que se había desplazado a Xochitepec y luego se regresó también a Cuautla. Es decir, supe también de sus familiares que viven en Yautepec. Cada dato, eso sí, yo no lo podía hacer público, pero cada dato me llevaba a estar en la certeza de que era el hombre que había agredido a Claudia. Hubo personas que, claro, que me reclamaron que por qué pues, no le cubrí sus ojos y reitero, uno no puede estar segura de quién tenemos al lado. Incluso lo publiqué en una columna. ¿Cómo saber que el hombre que va junto a ti en el autobús no es él? Sí. ¿Cómo lo vas a reconocer?
0: Sí, yo sé, y hay siempre ese debate, sin lugar a dudas, ese debate, digamos, ético de lo que se puede publicar o no se puede publicar. Para mí era muy importante escucharte porque pues hiciste toda esta investigación y todo mi reconocimiento, por supuesto, a tu trabajo periodístico, toda esta investigación pues que llevó a que, bueno, mostraras estas imágenes, esta fotografía, que es finalmente la persona que ya detuvo la fiscalía allá de Morelos. Y bueno, Nayeli, no sé si quieras, porque está conmigo Nayeli Roldán, mi compañera, no sé si quieras comentar algo, Nayeli.
2: Sí, un poco me llamaba la atención justamente todo lo que estás comentando, pero la misma población ya tenía ubicado a esta persona, como lo que mencionas, robaba, etcétera. ¿Nunca hicieron caso las autoridades, digamos, si lo denunciaron en algún momento y simplemente no actuaban, digamos?
1: Fíjate que en redes sociales decían que él había ya asesinado a otras mujeres, incluso. Había varias personas que decían, él siempre asesina a mujeres, él siempre las apuñala y todas esas cosas, ¿no? Sin embargo, no pude recabar datos ni denuncias en su contra. Sí supimos que por robo, en algunos años estuvo, hace muchos años estuvo por robo en Morelos, detenido, digamos, pero digamos que la ciudadanía lo conocía, lo reconocía que era una persona que robaba, que de eso vivía, pero nadie se metía con él, lo consideran muy agresivo y entonces mejor era alejarse. Mientras no me haga nada a mí, pues yo no lo denuncio. Mientras no se robe mi bicicleta, yo no lo denuncio, ¿no? Sí lo tenían perfectamente ubicado como alguien que se dedicaba a robar y a asustar sobre todo a las jóvenes, porque además le salía con un arma punzocortante. Imagínate tú en la noche que alguien como Francisco Javier te salga en una parada del camión, en donde pues no hay personas y solamente estás tú, pues cómo no te vas a asustar y cómo no le vas a dar tus cosas. Entonces, lo tenían identificado como todo mundo identifica a alguien en las colonias, digamos, populares de los que se dedican a eso. Lo tenían perfectamente ubicado como alguien que se dedicaba a delinquir, pero no había, digamos, una denuncia formal de esas personas cercanas para que lo detuvieran. Es decir, pues todo mundo conocimos a Francisco Javier N. después de lo que le hizo a Claudia.
0: Pues importante esto que nos estás comentando, y sobre todo es que además, Yoali, y esto dará para una reflexión casi de salón de clase, ¿no? Pero cómo ha cambiado también la situación, por ejemplo, en el país, cómo nos hemos convertido en un país en donde todo sucede al mismo tiempo, en donde de pronto hay sucesos como este feminicidio, pero luego pareciera que no pasa nada, que no detienen a nadie. Es tan diferente a cuando tal vez estudiamos, las tres que estamos aquí, periodismo, y nos decían, que había que seguir ciertos caminos, ciertas formas, no publicar algo. Es que hoy estamos en un mundo diferente, en un mundo en donde tenemos que mirar también la realidad. Pues así hiciste un trabajo, profundo, ¿no? Un trabajo que pues permitió en un momento dado que se supieran más cosas. Insisto, tal vez cuando nos enseñaron en las aulas periodismo no estábamos pensando en este mundo en el que estamos ahorita, Yoali, y tendremos por supuesto también que reflexionar a este respecto. ¿Con qué te quedas después de todo esto, ya para despedir?
1: Me quedo con su detención. Para mí era fundamental. Los ojos internacionales están en mi país. La labor de los periodistas es muy importante para la sociedad. A pesar de que he recibido mensajes muy agresivos, muy violentos, donde me llaman perra, donde me dicen que cómo es posible que esté yo exponiendo, esta situación legal de él. Creo yo que siempre he sido, señalada porque a lo mejor no sigo los principios, estos justos que señalas, maestra, de todo lo que nos enseñaron en la escuela, de no compartir estos rostros. Pero imagínate, y estaban publicando una fotografía con inteligencia artificial. Sí. ¿Cuándo lo iban a reconocer? Entonces, para mí era fundamental decirles que estamos haciendo un trabajo. Yo me levanto todas las mañanas y salgo a trabajar poniendo lo mejor de mí, siempre pensando en la sociedad, en el trabajo que aportamos como periodistas. Y cuando ayer que supe que estaba detenido, él fue detenido en el mercado de Cuautla. Estaba saliendo de una tienda de abarrotes cuando lo detiene la policía municipal en Cuautla. Incluso hay una heladería que se llama La Michoacana, ahí fue detenido. Y cuando yo supe que había sido detenido, en ese momento descansé y me puse a hacer otras muchas cosas de mi vida personal. Y ahí entonces cerré. Lo demás le tocará a la fiscalía. Todos los elementos que puedan ellos determinar, y me quedo con que Claudia va a tener paz. Me reclamaban también y decían, ¿cómo le pones descansa en paz? Pues sí, descansa en paz, porque hay muchas miles de mujeres en este país que no tienen a su feminicida en la cárcel.
0: Así es. Pues Yoali, como siempre, mi admiración, mi respeto, te mandamos un fuerte abrazo, gracias.
1: Gracias a ustedes, gracias Nayeli.
2: Gracias Yoali.
0: Bueno, pues ahora sí que así las cosas, porque fue todo un debate cuando Yoali empezó a poner en sus redes sociales el rostro de esta persona, que es la persona ya hoy detenida, y cuando pues puso todos estos datos. ¿Algo más rápidamente?
2: Pues nada, el presidente de la mesa directiva del Congreso de Morelos, Gaby, ayer, Isaac Pimentel, me decía que está funcionando el Plan Cuautla, que esta es una estrategia de seguridad con el gobierno federal en el municipio, y que el caso de Claudia Tacoronte era un caso aislado.
0: Eso dijo. Era un caso aislado. Uh-huh. Bueno, pues ahora sí que así las cosas. Se está comenzando en estos momentos la conferencia todas las mañanas. Como les dije, están desde Irapuato, Guanajuato. Vamos a ver qué dice. Y gracias, me están acercando varios testimonios de personas que incluso han cargado gasolina o combustible en este lugar en donde se dio el golpe al huachicol, y me dicen, no digas que eso es un lugar de huachicol porque nosotros hemos ido a cargar ahí. Bueno, no lo estoy diciendo yo, lo dice la Fiscalía General de la República, y tengo aquí el comunicado de la Fiscalía General de la República, y hoy está publicado en todas las primeras planas la fotografía y esta nota. Pero hay varias personas que me están escribiendo y me dicen, no dices más, sigue abierto, ahí están. En fin, gracias a los que nos acercan a este testimonio, vamos a ver, pero ojo, no lo estoy inventando. inventando, porque ya me dijeron, estás inventando una nota. No, lo dijo la Fiscalía General de la República. Ahora sí que, pues ni modo de no creerle, ¿verdad? Pero vamos, por supuesto, a verificar y gracias a los que nos están escribiendo.
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7: 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Toluca de Lerdo, a 2.674 metros sobre el nivel del mar, es la capital de estado con mayor altitud del país. 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
1: Hola, ¿qué tal? Muy buenos días. Damos inicio al reporte vial en anillo periférico que presenta carga vehicular desde Canal de Miramontes hacia Viaducto Tlalpan. Misma situación en Avenida Oceanía, que registra tránsito lento para los que provienen de circuito interior y se dirigen hacia el distribuidor vial Herberto Castillo. Asimismo, ligera carga vehicular al cruce con semáforos en Avenida Paseo de la Reforma de Lieja hacia Avenida Insurgentes. Por otro lado, buen avance lleva calle Puebla entre Orizaba y Avenida Monterrey. Y las circulaciones constantes sobre Salamanca de Avenida Chapultepec hacia Avenida Álvaro Obregón. Así es como finalizamos el reporte desde el Centro de Orientación Vial de la Secretaría de Seguridad Ciudadana.
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0: 7 de la mañana con 45 minutos, mi querido Enrique Quintana, ¿cómo estás? Muy buenos días.
27: Muy buenos días, Gaby. Muy bien, afortunadamente, y contento de haber salvado la semana patria y llegar al viernes.
0: La semana patria, exactamente. Pero bueno, ya estamos en viernes y ahí viene el fin de semana. A ver, pues varios temas esta mañana, querido Enrique. Arranquemos con inversión pública, inversión privada. A ver, ¿qué da a conocer el INEGI el día de hoy?
27: Esta mañana dio a conocer los datos de la inversión total, de la inversión pública, de la inversión privada, del consumo al primer trimestre del año. Ya varios de ellos, por los adelantos que ha hecho, pues se conocen. Pero digamos, uno interesante es el comportamiento de la inversión, una variable fundamental para que la economía funcione. Creció en el segundo trimestre 3.5%.
0: Ok. Esto es bueno, ¿no? Sí.
27: No está mal. Uh-huh. Pero mira, cuando ves los contrastes, resulta más interesante la cifra. La inversión privada creció 1.9%. Y uno podría decir, es muy poquito. Pues sí, pero es la primera vez que tenemos una cifra positiva desde el primer trimestre del 2024. Uh-huh. Bueno, es decir, en 2 años y poquito más, uh-huh, todo había sido negro, negativo. Sí, claro, pues. Bueno, rojo. Uh-huh. Caída, caída y caída. Y ya en el segundo trimestre de este año, por primera vez, la inversión privada crece.
0: Pues sí, eso es una buena noticia.
27: Digamos, es una buena noticia. Poquito. No lo es que sea apenas 1.9%, uh-huh, porque es poquito. Pero la inversión pública, pues en alguna medida logró jalar un poco a la inversión total, porque creció 14.7%.
0: Pues sí, mucho.
27: Sí, pero mucho. Uh-huh. Se disparó, afortunadamente, porque llevaba también muchos trimestres de retraso. Uh-huh. El arranque de este año había tenido una caída muy severa, que compensa parcialmente con este brinco de casi 15%. Sin embargo, hay que recordar que en México la inversión privada representa el 86% de la inversión total. De cada 100 pesos de inversión, 86 lo realizan los empresarios privados y solo 14% lo realiza el sector público. Trátese del gobierno federal, de los gobiernos estatales, municipales, de las empresas del Estado, etcétera. Todos ellos suman apenas el 14% del total. Entonces, para que logremos realmente recuperar el dinamismo de la inversión, sigue pendiente que la inversión privada crezca más rápido. Hay algunos, el gobierno entre ellos, que piensan que el alza de la inversión pública puede arrastrar la inversión privada. Por ejemplo, en proyectos como carreteras. Uh-huh. Cuando construyes una carretera, pues contratas, claro, a empresas privadas, claro, uh-huh, para que desarrollen la actividad. Entonces puede haber un efecto, digamos, a la vuelta de varios meses, de 2, 3, 4 meses, puede haber un efecto positivo en la actividad privada también. Vamos a ver cuando se presenten los datos de los meses que vienen, septiembre, octubre, qué es lo que realmente pasó con este impacto. Pero por lo pronto, digamos que estos datos que el INEGI revela hoy, pues nos indican que Se compuso el dinamismo económico después de un primer trimestre, de un arranque del año bastante malo.
0: Pues sí, pues que, digo, qué bueno, ¿no? Ojalá sí sea el inicio de una tendencia ascendente, que me parece que es importante, aunque todavía se sienta chiquito, pero qué bueno que por lo menos tenemos este dato. Y otro que nos encanta siempre revisar contigo, Enrique, el seguimiento al transporte público de pasajeros en diversas ciudades del país. Lo revisamos cada que sale. Este fue, ¿de qué mes?
27: Del mes de julio.
0: Del mes de julio, ok.
27: Del mes de julio, todavía del mes del Mundial, donde hubo una parte de partidos que se jugaron en México. Y mira, contrastes en las ciudades, porque esto realmente lo que muestra es el dinamismo que tiene el transporte público en diferentes ciudades de la República. Uh-huh. A nivel nacional fue un crecimiento de 3.4%. Pero si vemos las principales ciudades del país, vemos comportamientos muy, muy diferentes. En el caso de la zona metropolitana del Valle de México, casi hubo un estancamiento, 1.3% de crecimiento en el número de pasajeros totales que fueron movilizados en transporte público. Uh-huh. Con diferencia según el sistema de transporte, en el metro, apenas un crecimiento de 0.6%.
0: Mira, esto es en julio, que además era pues todavía mes de mundial, ¿no?
27: Sí, mes de mundial y mes sí, de vacaciones.
0: Exacto.
27: La gente tiende a desplazarse un poco más cuando uh-huh tiene más tiempo libre.
0: Exacto, sí.
27: Pero no hubo crecimiento. Parte de la explicación, Gaby, es estos problemas que en el reporte vial a veces aparecen, que sí, las estaciones sí, sí, sí, fulanitas y menganitas sí están cerradas.
0: De acuerdo. Uh-huh.
27: Todo este tipo de trastornos pues afecta,
0: claro,
27: al metro. Entonces bajó, apenas quedó casi estancada la cantidad total de pasajeros que fueron movilizados. Uh-huh. Un sistema que bajó sensiblemente es el Metrobús, cayó 6.7%. que es el segundo en importancia sí en el Valle de México después del metro. Hubo un descenso importante, pero en contraste el trolebús subió casi 21%.
0: Qué chistoso es.
27: Esto está mostrando sí estos desplazamientos sí uh-huh de la preferencia y de la habilitación de transporte, porque metieron más trolebuses. No sé si has visto el trolebús, todavía tiene sus cuernos,
0: uh-huh, sí,
27: estos aditamentos con los sí cuales en el pasado se conectaba los cables, pero los trae ya pegados al techo,
0: uh-huh, sí,
27: ya contraídos,
0: sí, totalmente,
27: porque ya no son autobuses o vehículos que se alimenten de energía eléctrica proveniente de un cable, sino que tienen motores eléctricos.
0: Uh-huh.
27: Entonces, esto sí ha permitido que...
0: Eran bonitas esas imágenes,
27: sí,
0: de cuando se zafaba,
27: bonitas,
0: ¿no? ¿Te acuerdas cómo de repente se zafaba y entonces se bajaba el conductor y
27: sí
0: tenía ahí su aditamento?
27: Atinarle
0: para volver a conectar al cable. Ay, era bonito. Pero bueno, perdón, me dio
27: pulso,
0: la nostalgia.
27: Okay. Pero bueno, esto ha permitido que se abran otras rutas, ya sin
0: claro
27: necesidad del tendido de los uh-huh cables que antes era indispensable. El Mexibús creció 3.8, los autobuses de RTP, uh-huh, este sistema de transporte, crecieron casi 24% el volumen de pasajeros que transportaron. Entonces, pues tienes...
0: Porque también luego le hacen el paro a todos los que no pueden
27: sí,
0: usar el
27: claro
0: metro, también hay que decirlo, ¿no?
27: Pues sí, a veces uh-huh entran al
0: sí
27: quite.
0: Así es.
27: Cuando hay estos trastornos en el tráfico, en el desplazamiento de los trenes. Y bueno, otros crecen también, el tren ligero creció 10.3%, el suburbano, el número de pasajeros cayó 14%.
0: Mira, qué loco, es muy chistoso eso.
27: Sí, hay muchos contrastes.
0: Sí.
27: Una ciudad siguiendo el recorrido en donde notoriamente hay un aumento muy importante del... los sistemas colectivos, es Monterrey, que mm creció 22.5%.
0: Sí, mucho, muchísimo.
27: Uh-huh. Sí, bastante. Los autobuses en Monterrey, esto no fue el metro, porque el metro, que es el Metro Rey, prácticamente se quedó estancado. Si vas a Monterrey, todavía hay muchos tramos del metro que están en construcción,
0: uh-huh,
27: que
0: sí,
27: se pretendía para el Mundial tenerlo ya todo habilitado, no se logró, y vamos a ver si en meses, si es que logra terminarse este proyecto, aumenta el número de pasajeros del Metro Rey, pero por lo pronto está estancado y son los autobuses los que crecieron en 38% en Monterrey, de manera muy importante. En Guadalajara, en contraste, lo que tenemos es un estancamiento. Una caída, de hecho, una ligera caída de 0.6% en el número de pasajeros totales que fueron transportados. Creció el tren eléctrico 6%, pero los sistemas de autobuses confinados, el Mi Macro Periférico cayó 16%, el Macrobús Troncal cayó 3%, el periférico alimentador 14%, casi todos los esquemas de autobuses confinados, con carril confinado, pues bajaron. Y esto estancó el volumen total en Guadalajara. En León va hacia abajo, pero ya lleva muchos rato, meses, ¿no?, de caída, 10%. El transporte público, algo está pasando en León. En Puebla, en contraste, va creciendo 7.4%, en Pachuca 6.6%. Algunos de los contrastes en la República.
0: Sí, aquí nos está escribiendo Pao a través de WhatsApp, y dice: la baja de viajes en transporte público en julio es completamente explicable porque millones de estudiantes no están en clases. No es curioso, es perfectamente explicable. Pues no es tan perfectamente explicable, porque entonces, por ejemplo, en lo que nos estás diciendo, en Monterrey creció muchísimo, y hay algún tipo de transporte que crece mucho y otros no. Yo creo que tiene que ver con muchas más cosas que el hecho de que haya clases o no haya clases. Además, estábamos hablando en tiempos de mundial, estábamos hablando de muchas otras cosas. Entonces, no, yo creo que las explicaciones cada vez son menos obvias y vamos a tener que rascarle más para entender por qué
27: y de
0: sucede,
27: hecho,
0: ¿no?
27: El comparativo es anual, es julio contra julio. Ah, pues entonces le quitamos ese efecto de la estacionalidad, que tiene razón, se mueve según la temporada, pero en este caso es julio 26 contra julio 25.
0: Entonces, en julio 25, igual, pues también tendría que haber bajado más si fuera esta la razón, ¿no? Pero bueno, pues datos interesantísimos. Y rápidamente, nuestra moneda, querido Enrique.
27: Pues prácticamente no se mueve, está en 17.18 en este momento.
0: 17.18. Bueno, pues que tengas un muy bonito fin de semana, querido Enrique. Un abrazo.
27: Igualmente, un abrazo para todos.
0: Gracias, es Enrique Quintana, director general editorial del Financiero. Su artículo en la página 2, importantísimo, dice: la importancia de la credibilidad de las instituciones. Se refiere particularmente a la Reserva Federal allá en Estados Unidos. Y la fotonota abajo presenta a Rafa Márquez su primera convocatoria como director técnico del TRI. Pues vamos a ver qué tal le va a Rafa Márquez. Vámonos al corte.
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14: Bueno, son las 8 de la mañana con 2 minutos y rápidamente nada más, porque me dijeron, oye, tú no has felicitado a la estación en la que estás, ¿no? Sí, claro. En estos momentos, por supuesto, me detengo tantito solamente para, pues eso, celebrar el día de hoy. Esta estación W Radio cumple 96 años de edad. 96 años de W Radio, la voz de la América Latina desde México. y tengo por aquí algunos datos. Hace 96 años la radio mexicana comenzó a escribir una historia que todavía hoy sigue sonando. Era la noche del jueves 18 de septiembre de 1930, cuando desde los altos del Cine Olimpia el himno a la alegría de Beethoven se escuchó en los estudios de la XEW, interpretado por la orquesta típica de la policía bajo la conducción del compositor mexicano Miguel Lerdo de Tejada. A las 8 de la noche, el locutor Leopoldo de Samaniego pronunció la icónica frase «La voz de la América Latina desde México», acompañada por aquel peculiar xilófono de 5 notas que marcaba las claves de sol, si, re y sol. Desde esa primera cabina, instalada en el Centro Histórico de la Ciudad de México, donde hoy todavía se ve por ahí una XEW, comenzaba una emisora que terminaría marcando la historia de la radio en nuestro país. Tanto ha sucedido en estos 96 años de la XEW, tanto. Yo tengo ya 14 años trabajando por acá de manera continua, pero desde antes que hacía yo radio aquí también con mi querido León Krause, cuando él conducía el noticiario de la noche y luego el noticiario de mediodía, después con Salvador Camarena, cuando también estaba él aquí al frente de los micrófonos por la noche, y bueno, pues como radio escucha de toda la vida. Mi mamá toda la vida escuchó la XEW, las radionovelas, en fin. Así que para mí la W está tatuada y bueno, pues ahora es un enorme privilegio, por supuesto, poder trabajar aquí y estar en estos micrófonos. Así que a todos los que hacemos posible esta W, desde antes, ahora y lo que viene, porque esta es una estación que se reinventa y son 96 años de juventud, lo voy a decir abiertamente, porque siempre se reinventa, a todos los que hoy hacemos posible W Radio, un abrazo, por supuesto, con mucho, mucho agradecimiento y reconocimiento, pero sobre todo a todas las personas que nos escuchan, porque gracias a todos los que están allá afuera escuchándonos, esta W es posible. Así que 96 años y los que faltan, muy feliz cumpleaños, adorada XEW.
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17: 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En 2023, se registraron 38.9 millones de hogares en el país. 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

0: 8 de la mañana con 10 minutos tiempo del centro del país y aquí seguimos completamente en vivo desde las 7 de la mañana, hoy que es viernes 18 de septiembre del 2026, y gracias a toda la gente que nos está escribiendo por acá, celebrando también el aniversario de W Radio. Por acá me escribe Jorge Cruz desde Zamora, Michoacán, y dice: vivo en Michoacán, pero soy chilango de nacimiento. El escucharte a ti se lo debo a la W Radio. Siendo chico era la estación favorita por mucho de mi madre, y gracias al internet hoy día puedo recordarla a través de ustedes. Pues un abrazo hasta Zamora, Michoacán, y a toda la gente que nos está escribiendo acá. También nos dicen: mi familia escuchaba la W desde 1940, cuando llegó a la Ciudad de México, yo indirectamente al compartir lo que ellos escuchaban, y desde la primera transmisión en septiembre de 1985 con mi primera grabadora WFM Radio Digital, poco antes del terremoto. Gracias, Juan Carlos Gómez, y a toda la gente que el día de hoy nos está compartiendo por acá sus anécdotas a través del WhatsAppazo y también, por supuesto, a través de las llamadas telefónicas. Ah, mi querido chef Edgar Núñez, hoy es su cumpleaños. Muchas felicidades, mi chef adorado. Te mando un abrazo totote. Tú cumples menos que W Radio, pero bueno, eres tan joven de corazón como nuestra estación. Pero bueno, te mando un abrazo totototototote. Tote, por supuesto, con mucho, mucho cariño. Por acá nos llama por teléfono Manuel González y dice: ¿por qué hacen tanto lío por la muerte de la chica española cuando hay tantas mexicanas asesinadas todos los días y no las mencionan ni les dan tanto tiempo para hablar de ellas? Estimado Manuel González, no sé a qué te refieras. En este programa y en esta estación de radio hemos hablado de todos los feminicidios de los que podamos hablar. Desgraciadamente en este país hay tantos feminicidios que es complicado hablar de tantos feminicidios, pero aquí, es más, hoy mismo me referí a lo que pasó en Jalisco. Por cierto, Nayeli Roldán, Omar García Harfuch desde la conferencia matutina hoy desde Guanajuato ya se refirió también a los feminicidios, ¿verdad?
1: Así es, Gaby, y explicó la coordinación que hubo entre las autoridades federales y también estatales en Morelos para la detención de Francisco Javier N., el presunto feminicida de la estudiante española Claudia Tacoronte, y lo dijo de esta manera.
2: Finalmente, el día de ayer, mediante una operación coordinada de todas las instituciones de seguridad federales y estatales, se cumplimentó la orden de aprehensión contra Francisco Javier N. por su responsabilidad en este feminicidio. Para la presidenta Claudia Sheinbaum, prevenir los feminicidios y atender la violencia contra las mujeres es una prioridad de este gobierno. Cuando no se ha logrado, lamentablemente, impedir que una mujer sea víctima de esta violencia, nuestra obligación es actuar de inmediato para esclarecer los hechos, detener a los responsables y combatir la impunidad con toda la fuerza del Estado.
0: Pues ahí está lo que dijo Omar García Harfuch respecto a Claudia Tacoronte. Se refirió también a el que se lo comentábamos nosotros aquí también desde temprano, al feminicidio de Carla Margarita Pérez, este feminicidio en Zapopan, en Jalisco, del que le hablaba yo también hoy temprano, y que también fue detenido el feminicida. Se dio a conocer hoy muy temprano por parte de la Fiscalía del Estado de Jalisco. Así que, Manuel, tiene razón, de pronto hay algunos casos que llaman más la atención. El caso del feminicidio de esta estudiante española, de Claudia Tacoronte, pues ha llamado mucho la atención porque además pues se convirtió en un escándalo internacional. Y sí, es cierto, puede ser injusto que uno se fije más en unos que en otros, pero también hay que decirlo, a veces cuando un caso se vuelve tan sonado también permite que se hable nuevamente de los feminicidios y no lo convirtamos en paisaje. Así que asumo lo que nos estás diciendo, pero sí se habla de todos los feminicidios que se pueda hablar, y por supuesto también de cuando, como en estos casos, pues hay alguna persona ya detenida.

0: vecinas. Entonces, el desalojo o será en las casas con toda la familia completa, o quizá en plazas comerciales. Los sábados son para ir a algún lugar a desayunar a alguna plaza comercial, y será diferente en la forma, porque ahora las familias completas tendrán que actuar en este simulacro mañana sábado. Al mediodía sonarán tanto los teléfonos celulares como todas las bocinas que hay de las alertas sísmicas aquí en la Ciudad de México. Recordar, esto será al mediodía. Si suena antes o después, hay que tomar precauciones, porque solamente el simulacro será a las 12 del día. Gaby, el reporte.
1: Gracias, así es, así las cosas. Mañana simulacro a las 12 del día, y como les he dicho, pues hay que participar. No hay nada como la prevención. La alerta sísmica, la señal oficial, va a ser a través de altoparlantes, a través de radio, de TV comercial, la alerta vía celular, mensaje con sonido y vibración, equipos celulares compatibles. Así que bueno, pues estemos pendientes de ello, y sobre todo también si va a sonar nuestros celulares. Bueno, y rápidamente, como les decía, hoy le hemos dedicado a hablar de varios asuntos. Hemos hablado, por supuesto, de los feminicidios, tanto en Morelos como en Jalisco. Como les decía, Omar García Harfuch se refirió al feminicidio de Claudia Tacoronte, también lo que pasó con Carla Margarita Pérez. Esta mañana, desde la Fiscalía del Estado de Jalisco, se informó que se ubicó y detuvo a Eduardo Isaac N., que es el presunto feminicida allá en Jalisco. Y ayer, si ustedes lo recuerdan, a la presidenta de la República, pues le preguntaron una y otra vez si había hablado o no con el presidente Trump, porque el portal de Estados Unidos, Politico, había dado a conocer esta llamada. Bueno, hace unos minutos, desde la conferencia matutina, la presidenta dijo esto.
2: Aprovecho para decirles, sí hablamos con el presidente Trump el miércoles. Es una llamada que se tenía programada. Muchas veces hablamos entre el presidente Trump y su servidora sin darlo a conocer, porque pues vamos avanzando en los temas comerciales. No podemos dar todavía una solución o una información, un anuncio ya formal. Lo que sí puedo decirles es que vamos avanzando, va avanzando bien. La posibilidad de un acuerdo con nosotros, México-Estados Unidos, y fue muy buena la llamada. Llegamos a algunos acuerdos, pero hasta que no esté el acuerdo final, pues no podríamos darlo a conocer. Pero fue una muy buena llamada.
1: Bueno, pues esto fue lo que dijo la presidenta de la República, y hoy también les decía que está destacada prácticamente en todas las primeras planas: golpe al huachicol en Guanajuato, incautan 59 millones de litros. Y varios me han estado escribiendo y me han acercado lo que ha dicho el experto Gonzalo Monroy al respecto, que dicen que esto es falso. Bueno, yo hasta este momento lo único que tengo es la información de la Fiscalía General de la República, que el día de ayer dio a conocer, investiga la Fiscalía hallazgo de más de 59 millones de litros de hidrocarburo en Guanajuato. Y aquí de lo que se habla es que detienen a una persona que estaba descargando combustible de una pipa con capacidad de 33 mil litros de diésel en una gasolinera en San Luis de la Paz, Guanajuato. La persona mencionada no acreditó la trazabilidad del hidrocarburo, y derivado de dicha detención y de las diligencias practicadas, recientemente se autorizaron y ejecutaron diversas técnicas de investigación. La primera, una gasolinera ubicada en el municipio de San Luis de la Paz, y de ahí viene todo esto que se está informando y que hoy, como les digo, pues está destacado en todas las primeras planas. Si resulta que esto es cierto o no es cierto, bueno, hoy lo único que puedo decir es que está el comunicado de la Fiscalía General de la República, con fotografías, con videos, y bueno, pues ya veremos qué es lo que sucede a este respecto.
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4: Para mí es muy delicado proponer a una mujer en un lugar donde la delincuencia se apoderó desde años atrás, sobre todo con el PAN y con el PRI en esas regiones, y es muy delicado exponer a una mujer. Ese es mi razonamiento. Probablemente no te convenza a ti, pero yo prefiero que el Congreso, como lo hizo, haya elegido a hombres que tienen experiencia, que han sido autoridades municipales. Para mí, enviar una mujer a Tepeyagualco, enviar una mujer a Esperanza, donde desmantelaban vehículos, enviar una mujer donde operan los rojos, que son grupos delictivos que operan entre la zona de Oaxaca y de Puebla,

0: se lo considero como un tema de riesgo.
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2: Bueno, y para cerrar la semana, pues la cerramos con esta declaración del gobernador de Puebla, de Alejandro Armenta, el día de ayer. Ya lo estaban ustedes escuchando. Para mí es muy delicado proponer a una mujer en un lugar donde la delincuencia se apoderó desde años atrás. Esto lo dijo Alejandro Armenta el día de ayer cuando se le preguntó que por qué no había mujeres presidiendo alguno de los consejos municipales. Y esto fue lo que contestó el gobernador Alejandro Armenta. Y solamente después sacó un tuit y puso: poblanas y poblanos, reitero con toda claridad y contundencia lo que siempre he manifestado. Las mujeres tienen plena capacidad para desempeñar cualquier responsabilidad pública o privada. En Puebla, las mujeres pueden y deben gobernar municipios y el propio Estado, ser legisladoras, fiscales, magistradas y ocupar cualquier responsabilidad con capacidad, eficacia y extraordinarios resultados. La mayoría de mi gabinete legal está integrado por mujeres, todas ellas profesionales, capaces y eficaces. Mi respaldo a las mujeres no es discurso, está demostrado con hechos. Mi respeto, admiración y respaldo político a todas las mujeres de Puebla. Y le marca copia a la doctora Claudia Sheinbaum y a Rosa Isela Rodríguez. Se ve que por ahí le pusieron unos buenos manazos al gobernador de Puebla, Alejandro Armenta. Esto lo publicó, de hecho, hoy, casi a la una de la mañana del día de hoy, lo puso en sus redes sociales. Insisto, le han de haber dado por ahí un reglazo y le han de haber dicho: ¿de verdad? En un país que tiene una presidenta mujer, ¿en verdad se atreve a decir que es delicado proponer a una mujer en un lugar donde la delincuencia se apoderó desde años atrás? Pues en tal caso, la presidenta no podría ser presidenta, pues porque este país está apoderado, se lo han apoderado el crimen organizado en una buena parte del mismo, ¿no? O gobernadoras. Pero yo lo que me quedo nada más, y nada más para cerrarla, es una semana en donde además pues tuvimos el grito de la independencia que dio la presidenta, donde le dedicó un espacio importantísimo a mujeres insurgentes, a mujeres revolucionarias, a mujeres que estuvieron ahora sí que ahí en la lucha por la independencia, en un país gobernado por una mujer. El gobernador de Puebla se atreve a decir: para mí es muy delicado proponer a una mujer en un lugar donde la delincuencia se apoderó desde años atrás. En una de esas, pues fue muy honesto y muy sincero en lo que él piensa, y bueno, pues después tuvo que salir a disculparse. Pero lo vuelvo a decir, en un país que tiene una presidenta, el gobernador de Puebla, por cierto, del mismo movimiento de la presidenta, hay que decirlo, no, claro, es que es alguien de la oposición. No, no, hombre, del mismo movimiento de la presidenta. Un gobernador se atreve a decir que para él es muy delicado proponer a una mujer en un lugar donde la delincuencia se apoderó desde años atrás. Le podríamos decir además al gobernador Armenta que, pues también en muchos lugares en donde el crimen y la violencia se ha apoderado de los territorios, pues gobiernan hombres y tampoco la han hecho particularmente bien, que en tal caso. Pero simple y sencillamente es increíble cómo los traiciona el subconsciente o el consciente. A la mera hora les brota lo machín pelado y a mera hora dicen: no, ahí no pueden ir mujeres. Solo faltó que dijera el gobernador de Puebla: no, una damita no debería de estar en los lugares donde hay violencia. Que se vaya a su casa la damita porque ahí no puede estar. Me imagino la mirada fúrica con la que la presidenta de la República, si no le mandó un mensaje, le mandó seguramente una buena mentada de madre. Yo solamente le digo al gobernador Armenta: nos has regalado, señor gobernador, la mejor declaración de la semana, que exhibe lo que todavía pasa en este país. Machines por doquier que creen que una mujer debe estar guardadita. No vaya a ser. Claro. Luego te regañan, gobernador, y tienes que salir a decir que vivan las mujeres. Pero ya lo que dijiste, lo dijiste, y seguramente lo pensaste.
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19: Hola,
18: amigos de W Radio, excelente viernes. Nos vamos con la actualización del reporte, donde hallará carga vehicular a través del circuito interior entre Avenida Paseo de la Reforma y Avenida Marina Nacional. Misma situación de tránsito abundante en Avenida Revolución desde Desierto de los Leones hacia Avenida Extremadura. Por otro lado, Avenida Arcos de Belén con circulación constante para los que dejan atrás Eje Central y se dirigen hacia Valderas. Asimismo, Avenida Álvaro Obregón con buen avance de Avenida Insurgentes hacia Avenida Cuauhtémoc. Y Calzada Ermita mantiene desplazamiento de vehículos fluido entre Avenida Tláhuac y Calzada de la Viga, esto en ambos sentidos. Con esto finalizamos el reporte desde el Centro de Orientación Vial de la Secretaría de Seguridad Ciudadana.
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2: 8 de la mañana con 31 minutos. Mi querido Javier Tejado, ¿cómo estás? Muy buenos días.
19: Querida maestra Marketing, a tu enorme auditorio, gracias y muy buenos días.
2: Oye, pues, a ver, varias cosas, incluido lo de Brasil, pero a ver, arranquemos primero con un tema del que hablamos con mucha frecuencia contigo y es el tema México-Estados Unidos. Y me pones por acá choque de lo que es soberanía. A ver, Javier, ¿a qué te refieres?
19: A ver, sí, creo que Estados Unidos ha estado presionando cada vez más constante y cada vez más oficinas de aquel país por la entrega de los llamados narcopolíticos. Uh-huh. Y México, directamente, la presidenta, de hecho, solo la presidenta de la República, se la está diciendo que no hay pruebas y que México no se vende y que México es soberano. De hecho, la presidenta ancló su discurso de tanto 15 y 16 de septiembre en el tema soberanía. Es como diciendo a los americanos, no se metan, México somos soberanos, ¿no? Pero al mismo tiempo que la presidenta estaba hablando de soberanía en su óptica, el presidente Trump envió también el 15 de septiembre un informe al Congreso de la Unión donde determina las políticas públicas de Estados Unidos contra el narcotráfico para el año entrante, para el 2027. Y en esas políticas públicas que habla de varios países, del que habla el mayor párrafo, es de México. Y de México dice, reconocemos a la presidenta Sheinbaum que ha confiscado más drogas, que ha puesto más elementos de las Fuerzas Armadas en la frontera norte y que la cooperación de Estados Unidos con México ayudaron a aniquilar al Mencho. Pero después dice, pero necesitamos hacer más cosas. Y lo que el gobierno norteamericano pide es más medidas para combate al narcoterrorismo en el territorio mexicano, mucho más inversión de esos recursos en las fuerzas de seguridad y el ejército mexicano. Y aquí me centro en esa parte. Dice que el gobierno mexicano tiene que, dice, voy a traducirte, evidenciar, arrestar y enjuiciar a los muchos funcionarios públicos corruptos que ayudan a los carteles en México y que traicionan la soberanía de México. Entonces, ahí está también la visión de soberanía de Trump para México. Uh-huh. Si tú encubres a narcopolíticos que ayudan a carteles, afectas tu soberanía. Entonces, me parece que aunque vaya bien, digamos, la negociación comercial México-Estados Unidos, y creo que ahora tenemos buenos elementos para avanzar esa negociación, porque Canadá se está pasando con el lado de los europeos, un acercamiento con Europa. Eso nos da, digamos, como que yo siento que algún mejor margen. Lo que ha trascendido es no solamente este duro documento de Trump al Congreso norteamericano y la presidenta anclada en la soberanía de que no hay pruebas narcopolíticos, pero en la revista, el medio político en Estados Unidos, se llama Político el Medio, uh-huh, que es muy pues certero, muy
2: sí,
19: buen
2: periodismo. Así es. Uh-huh.
19: Este miércoles 16 reveló, fue el primero en revelar que hubo una llamada telefónica entre Trump y Sheinbaum. Y dice que la llamada fue, dice, so-so, es regular. Uh-huh. Y porque metieron nuevos temas. La presidenta hoy habló de la llamada, dijo que fue buena, así a secas, fue como que la dejó ahí como que muy largo. Pero me parece que la presión de Estados Unidos y los nuevos temas a que se refiere el medio político tiene que ver con el tema de los narcopolíticos. Estoy casi seguro que es ello, Gaby. Creo que todo encaja perfectamente lo que ha venido diciendo la presidenta, lo que está diciendo Trump, el documento del Congreso, y me parece que va a llegar momento de definiciones. Trump tiene elecciones en noviembre 3, uh-huh. Todo apunta a que no le va a ir bien, pero eso no significa que él pierda menos poder en la parte política exterior. Al contrario, me parece que puede dejar un Trump lastimado en el interior, pero en la política interior, pero con ganas de lucirse en su política exterior. Y el tema del crimen organizado es de los temas pues, que más ven en Estados Unidos, y aparte es un tema que los narcopolíticos, los narcoterroristas en México, es un tema que les es interesante tanto a republicanos, demócratas como independientes. Entonces, yo lo que veo es que aquí ya sigue creciendo el choque de narcopolíticos, pero no nada más lo que dice un departamentito en la Oficina de Justicia o el Departamento de Estado, ya es de presidente a presidente una lucha por lo que cada uno entiende o cada uno defiende de la soberanía en México. La presidenta dice soberanía es no te metes en nada, y Trump dice la soberanía es que tú no protejas funcionarios que viven al narco. Entonces creo que ese tema va a seguir creciendo, Gaby, creo que es evidente, está todo ahí, llevamos meses y vamos a ver qué pasa en los siguientes 10 semanas.
2: Sí, y oye, y hace rato que le preguntaron a la presidenta de, bueno, que dijo, pues le preguntaron ayer, pero hasta hoy lo confirma en la mañanera, que sí había tenido la llamada, como que se ríe desde ayer así como riéndose, cuando pues en realidad era fácil decir, pues sí, hubo una llamada ya, pero lo bateó hasta el día de hoy. ¿Te llama la atención esta reacción de la presidenta? O sea,
19: me llama mucho la reacción de ambos presidentes. Sí. Me llama la primera la reacción que ninguno hizo pública. ¿Cierto? La llamada. Sí, ¿okay?
2: Tienes razón.
19: Ya de entrada eso es muy atípico, Gaby. Uh-huh. Siempre se informa este tipo de llamadas entre jefes de Estado. Aquí no se informó, hasta hubo con la filtración de este medio que te digo se llama Político. Y segundo, la presidenta ayer cuando la aborda la prensa, se ve muy incómoda.
2: Exacto.
19: Dice, mañana, no quiero decir nada. Uh-huh. Y hoy en la mañana, sin pregunta por medio, ella interrumpe la primera pregunta y dice, sí, por cierto, si hablé con el presidente Trump, no siempre avisamos todas las veces que hablamos, y fue una buena llamada, uh-huh. Lo que sigue. O sea, me parece que si hubiera sido una buena llamada efectivamente, pues siempre aquí claro, la presidenta presume mucho ese tema, ¿no?
2: Sí.
19: Entonces, me parece que no haber sido una llamada tan grata. Y como dice el medio Político, se agregaron nuevos temas que causaron escozor, dificultad. Y me parece que el tema es el tema de la soberanía y los narcopolíticos. No, y la presidenta no quiere abordar ese tema, pues por aquí le afecta electoralmente.
2: No, y lo que dices es muy importante. Es decir, si a Trump le va mal, si a los republicanos les va mal en las elecciones ahora de noviembre, que bueno, está por verse qué tan mal le puede ir o no, pero digamos que si le va mal, me parece importantísimo el apunte de lo que se va a convertir es en alguien aún más agresivo en su política exterior, y eso pues evidentemente nos incluye. Pues buen tema, y hablando de elecciones, ya nos lo habías adelantado hace unas semanas y nos dijiste, volteen a ver lo que está pasando en Brasil, y hoy nuevamente nos traes el tema. Tengo aquí en mis manos, que nos las enviaste, la primera plana del diario O Globo, que es de el día de hoy, y también de la Folha de Sao Paulo, que también es del día de hoy, y pues prácticamente lo que nos estás diciendo es, bueno, nos están diciendo estos medios es, está empatado y Bolsonaro sigue subiendo entre los indecisos. Recordemos que los punteros son el presidente Lula da Silva, que va por su reelección, y Flavio Bolsonaro, el hijo de Jair Bolsonaro. A ver, ¿qué sabes de todo esto, Javier?
19: A ver, primero, esta elección es muy importante porque Estados Unidos está haciendo una operación electoral en todo el continente. Y le ha ido muy bien a sus candidatos de derecha y de ultraderecha. Están ganando todo. Brasil sí está recibiendo el candidato Flavio Bolsonaro, apoyo, digamos, logístico de redes sociales y diplomático de los Estados Unidos, y el contendiente es el histórico presidente de izquierda brasileño, Lula da Silva. Uh-huh. Las encuestas, son muy buenos los años para encuestar.
2: Sí, eso ahí es importante decirlo, vuelta, son muy buenos allá.
19: La son verdad. Muy buenos. Uh-huh. La primera vuelta es el 4 de octubre, y si ninguno junta el 50% de los votos, se van a una segunda vuelta el 25 de octubre. Uh-huh. Pero, digamos, ha ido subiendo, para la primera ronda las encuestas le han dado que ha crecido tres puntos en los indecisos Bolsonaro, y en la segunda vuelta, en la general, quitando al resto de partidos, ha crecido 6 puntos Bolsonaro. Se está poniendo muy nervioso el régimen de Lula y hizo una maniobra muy polémica ayer. Subió lo que se llama la bolsa familiar, que es una bolsa donde integras todos los programas sociales, la subió 15%. O sea, órale, del presupuesto público se aumentó un aumento, digamos, a todos los proyectos sociales, programas sociales, les aumentó 15%. En Brasil eso está prohibido. En época electoral no puedes aumentar los programas sociales. Pero te deja ver que como Lula estará tan nervioso que para la gente que recibe estos les da el dinero para que voten por él, ¿no? Y sí, entre la gente que recibe programas sociales, un punto muy importante, si prefieren votar por él. Pero esto es allá ilegal en las elecciones. Bolsonaro dijo que él no lo va a impugnar la medida, pero sí otro pequeño partido político. Me parece que es que evidencia la desesperación de la izquierda de Lula, en que ven que se está yendo la mano a las elecciones. Y también no vienen esas notas, Gaby, pero te quiero decir que toda la observación internacional que va rumbo a esas elecciones está recibiendo muchas trabas de Brasil para ser registrados. Entonces, me parece que Brasil es muy importante. Si las cosas siguen así, será una elección muy cerrada, pero cada vez va como ampliando su ventaja Bolsonaro, y esta medida desesperada de Lula te lo deja ver, ¿no? Acabando Brasil, que es el 25 de octubre, la segunda ronda de esa elección, los americanos se van a centrar en la elección de México el año entrante. Entonces, sí hay que tomar en cuenta lo que ha pasado en América Latina, lo que está pasando en Brasil, y lo que ya ha dicho mucha gente, la presidenta, cuando vino aquí el presidente de Colombia, es el blanco central, digamos, por conquistar electoralmente, es México. La racha de ganancias que tienen los candidatos apoyados por Estados Unidos en toda América Latina es muy importante. Flavio Bolsonaro hace 3 meses se veía muy difícil que ganara. Hoy ya empató, podría de hecho ganar. Y acabando 25 de octubre, la única elección importante en el continente es México 2027, donde se van a juntar muchas cosas. Y a Estados Unidos, como hemos visto todos los mensajes de Trump y de su gabinete, le importa mucho más lo que pase en México que en Brasil. Entonces yo te diría, pues va a ser un novelón lo que va a pasar en Brasil, y aún más novelón lo que va a pasar en la relación México-Estados Unidos.
2: Fíjate, estaba viendo lo que dice O Globo, incluso el editorial del periódico, el título es "Reajustar la bolsa familia no pasa de ser una artimaña electoral", ¿no? Aquí la pregunta es, pues saben Lula y su gobierno que esto no lo pueden hacer, ¿no? Es decir, que sí, lo que nos estás planteando. Entonces es curioso que se hayan aventado a hacer una cosa así, pues que se la van a tumbar, o no sé, me sorprendió muchísimo esto, ¿eh? Y es lo que me estás diciendo, Gaby, pues es la desesperación, sí, eso queda muy claro, ¿no?
19: No solamente que se las pueden tumbar electoralmente, sino además lo que te dicen los artículos de finanzas de ambos periódicos es que pone en una gravedad económica al país, porque va a desestabilizar sus finanzas. Entonces, tú acuérdate que Lula ya estuvo en la cárcel una vez por actos que, digamos, de corrupción, le fue muy mal a Dilma. O sea, lo que está jugando no nada más es qué presidente gobierna Brasil, sino también quién va a ir a la cárcel. Entonces empiezas a ver estas medidas de desesperación del gobierno de Lula, que yo creo muy probable que se las va a tumbar la justicia electoral brasileña, que, ojo, sí es independiente. Uh-huh. Pero todo eso que está pasando en Brasil, pues obviamente va a tener una repercusión en México. Claro. ¿Qué va a hacer aquí Morena y el gobierno? Va a decir, no, bueno, pues desde ahorita más lana a los proyectos sociales, sí, o algo, para que nos paren como en Brasil, vamos a apretar más a las autoridades electorales. O sea, vamos a hacer todo lo que en Brasil no le salió bien a Lula. ¿Sí, ¿sí me entiendes?
2: Sí.
19: Y los americanos siguen afinando su operación electoral en la región, que nos ha venido diciendo todo el mundo, incluso la presidenta Sheinbaum, que están operando mucho con redes sociales e inteligencia artificial. Entonces, viene, digamos, un cierre de elecciones en Brasil muy importante, pero con repercusiones para América Latina y sobre todo para México muy importante. Y repito, al primer tema, se regresa en el tema de la soberanía y el tema de los narcopolíticos.
2: Uf. Híjole, pues qué cierre de semana, Semana Patria, volteando a ver, por supuesto, a Brasil. Gracias, Javier, un abrazote.
19: Buen día.
2: Gracias, Javier Tejado. Ya saben, está todos los viernes con nosotros. Está súper interesante esto de Brasil, ¿no? La verdad es que yo no lo había visto. Esto de que aumenta el valor de la bolsa familia a 17 días de la elección. Insisto, son las primeras planas de los diarios de allá. Y van a decir, bueno, ¿y qué tenemos que ver con Brasil? Pues ahí está, ¿no? ¿Qué cosa? Hijo, la que se nos espera, ¿eh? Para los próximos meses.
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19: Son las 8 de la mañana con 51 minutos y hoy en viernes me da muchísimo gusto que podamos traerles rápidamente algún asunto que no tiene que ver ni con la política ni con nada, sino tiene que ver con lectura y con una comunidad de lectores. Y saludo en la línea a Sandra Pulido Urrea, ella es publisher de Tinta y Tribu. Sandra, ¿cómo estás? Te saluda Gabriela, muy buenos días.
1: Dios, Gabriela, a ti y a toda tu audiencia, qué gusto estar aquí con ustedes, gracias por este espacio.
19: No, hombre, al contrario, Sandra. A ver, esto de la comunidad de lectores más grande de América Latina que llega a México, ¿qué es Tinta y Tribu, Sandra?
1: Somos un club de libros por suscripción. Ajá. Así como la gente se suscribe a un periódico o a una revista, uh-huh, se suscriben a Tinta y Tribu, que en México se llama Tribu realmente, y van a recibir todos los meses en la puerta de su casa una cajita literaria sorpresa con una edición en una novela. 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En este caso, por ejemplo, está Ángeles Mastretta como curadora y leímos en el mes de agosto a Tamara Trotner con Pronunciar esos nombres en Colombia, Chile, Perú y México.
19: Ah, qué maravilla. A ver, pero entonces, o sea, yo me puedo suscribir a Tinta y Tribu. ¿Cómo se suscribe? O sea, ¿pagas mensualmente o cómo funciona esto, Sandra?
1: Así es. 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También tenemos, por supuesto, que yo creo que es una de las cosas más valiosas de Tinta, encuentros todos los meses por Zoom para hablar del libro del mes. Hay veces hemos contado con los curadores, con los autores y si no, con expertos en la obra. Y tenemos encuentros presenciales también. Entonces, pues yo no sé si a ti, por ejemplo, te pasa, Gabriela, que tú leíste un libro maravilloso o te quedó sonando un personaje que no te gustó porque era demasiado malo, qué sé yo. Cuando uno lee, siempre se despiertan muchas cosas dentro de uno y no hay nada más rico que leer con alguien que ha leído, sí, y sí, intercambiar esas, sí, ideas, sí, sí, que despierta la lectura.
19: Sí, es que, mira, la verdad, bueno, a mí me encanta leer y desde chiquita tuve la suerte de tener gente cerca de mí que me hizo que leer fuera delicioso. O sea, creo que algo de lo que nos ha pasado, Sandra, aquí en México, no sé, allá en Colombia, pero seguramente también, pero algo de lo que nos ha pasado en México es que de repente pareciera que leer es como una obligación, ¿no? Me acuerdo hace algunos años que había una campaña aquí en medios que era lee 20 minutos diario. Y entonces yo les decía, hombre, de eso además decir y cómete tu brócoli y tus zanahorias, pues es básicamente lo mismo, pues es como, híjole, pues no. La lectura, o sea, para que la lectura sea y para que la lectura se dé, si no es gozosa, si no es placentera, pues no jala y no funciona, ¿no? Y luego, bueno, estamos teniendo situaciones como pues, lo que vimos en el caso de la prueba PISA, como en el caso de México y de muchos otros países del mundo, pues la comprensión de lectura ha caído muchísimo entre los niños y demás. Y otra vez, hacerlos leer, ahora sí que a fuerza no funciona. Entonces me encanta esta idea de que quienes quieran, ahora sí que jóvenes, adultos, etcétera, puedan leer acompañados por otra persona o por otro proceso lector y que esto, pues entiendo, Sandra, que ya les ha funcionado en otros países, ¿no?
1: Así es. No, mira que en mi vida pasada, en otros cargos, trabajé en la Cámara Colombiana del Libro y nos pasábamos viendo esos reportes. Yo creo que América Latina lastimosamente nos une ese bajo índice de lectura, ese bajo índice de comprensión lectora. Uh-huh. Pero si a mí algo me ha regalado Tinta y Tribu es ese como está en contacto directo con lectores y dan cuenta que hay mucha gente que sí lee, que les gusta, es como recibir una experiencia diferente, seguramente no tienen el tiempo para ir a recorrer librerías, muchas veces no saben qué leer, ¿no? Y claro, están como aturdidos de tanta novedad que saca la industria editorial a nivel mundial. Y la gente llega, te estoy hablando de que somos más de 6.500 lectores, que no me parece poco.
2: No, claro que no.
1: Gente que decide que quiere leer. Los meses de mejor venta son en enero, donde todo, así como todo el mundo quiere ir al gym a bajar esos kilos de más, todo el mundo también empieza con ese hábito de lectura. Pero yo creo que tocas algo muy importante, y es que uno no le puede pedir, por ejemplo, a los hijos o a los estudiantes que lean si no ven el ejemplo.
2: Claro.
1: Y la lectura solo se puede enseñar a leer leyendo.
2: Así
1: es. Y me pasa muy cotidianamente, ¿no? En mi familia, yo soy la tía que regala libros, hasta que dije, bueno, ya los papás tienen que empezar a leerle y mostrarle a los niños que hay que leer.
2: Sí, sí. O sea, a mí me parece una gran, gran idea, la verdad. Bueno, una idea que es realidad y que, como nos dices, pues ahora llega también a México esto que se llama Tinta y Tribu. A ver, Sandra, entonces, ¿cómo se pueden acercar? Ya decías hace rato de una página que tienen ustedes.
1: Sí, estamos en la página web www.tribuclubdellibro.com.mx, pero también nos pueden seguir en redes sociales. En Instagram está Tribu Club del Libro, que es la marca con la que estamos en México, y está Tinta Club del Libro, si también quieren ver todo ese historial de lo que hemos construido en Colombia, pues Chile, Perú y México. Colombia, Chile y Perú.
2: En este momento le doy seguir, ya los encontré en Tribu Club.
1: Ay, gracias, Gabriela.
2: Ya vi, es que tenía además.
1: Las ediciones son preciosas, de verdad, sí. no es por nada, pero.
2: Y estoy viendo la cajita, llegó tu nuevo descubrimiento literario, sigamos leyendo juntos, llega ahí la cajita y bueno, pues ahí vienen los libros. Pues qué buena iniciativa, la vamos a promover mucho por acá, porque creo que leer nos da mucho, pero sobre todo el placer de hacerlo es además una cosa adicional deliciosa. Así que, Sandra, muchas felicidades por esto y pues estemos hablando a ver qué tal les va por acá en México y lo vamos promoviendo, por supuesto. Te mando un fuerte abrazo.
1: Otro para ti, mil gracias a ti por el espacio, un abrazo.
2: Al contrario, Sandra Pulido Urrea, ella es publisher de Tinta y Tribu, así que éntrenle por ahí, se llama tal cual Tribu Club de Libro, así lo encuentran en Instagram, y bueno, pues ahí pueden ustedes buscar pues las diferentes formas de suscribirse. Miren, si ya pagamos, ¿cuánto pagan ustedes al mes por las plataformas en donde ven películas? A ver, ¿cuánto pagan al mes? Seguro un dineral. El otro día me di cuenta que, sobre todo, ya saben, hay algunas plataformas que luego te permiten suscribirte a otras, ¿no? Dentro de la plataforma. Y entonces se vuelve como muy rápido de, quiero ver esta película. Sí, pero tienes que pagar extra, ¿no? Y luego tienes que, y bueno, yo digo, órale, va. Luego me di cuenta, estoy pagando un dineral. Entonces, bueno, si ya pagan ustedes para ver películas, pues este es un servicio para poder leer. A mí me encanta la idea, la verdad, que puedan leer. Tribu Club de Libro, así las cosas.
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0: con 5 minutos tiempo del centro del país. Y aquí seguimos completamente en vivo. Desde las 7 de la mañana, las 8, las 9, las 10. Hoy que es viernes 18 de septiembre del 2026. Un bonito día en el que esta estación de radio está cumpliendo 96 años de edad. Lo cual nos tiene muy, pero muy, pero muy, pero muy, pero muy contentos. Y gracias a toda la gente que nos ha estado escribiendo desde temprano. Ya por aquí hay algunos que me dicen que ya se suscribieron a este club de libros, lo cual me parece padrísimo. Ahí nos cuentan, dice, súper bien tribu, ya me suscribo, dice Samuel Varela, me da muchísimo gusto. Samuel, pues ahí nos cuentas también cómo te sientes. Y por acá Antonio Roth dice, órale, YouTube perfecto para viernes. Sí, señores, señores, viernes, ahí viene ya el fin de semana, pero un fin de semana que recordemos que el día de mañana hay simulacro. Víctor Sandoval, vuélvenos a decir qué va a pasar mañana. Adelante, Víctor, buen día.
1: Las gravillas del simulacro nacional que se tiene programado cada año, 19 de septiembre. Bueno, hay que recordar que también a lo largo de los años los hacen en dos o tres misiones, precisamente para mejorar sobre todo la prevención de los ciudadanos. Pero mañana, que se cumple un aniversario más del sismo del 85 del 17, bueno, se va a llevar a cabo este simulacro al mediodía. A las 12 del día sonarán todos los teléfonos celulares, así como también las alarmas sonoras del gobierno capitalista. Y será también diferentes municipios de la Ciudad de México y en otros estados del interior del país. Mediodía sonará esta alerta sísmica. La diferencia que ahora será prácticamente en familia, que será el simulacro, tomando en cuenta que no hay clases mañana, fin de semana, y bueno, ahora hay que ver cómo se comportan las plazas comerciales o lugares donde se concentren las familias mañana sábado, de lo cual estaremos cubriendo. Gaby, el reporte.
0: Gracias, perdón, había apagado el micro. Gracias, gracias, Víctor Sandoval. Así que sí, mañana, insisto, hay que estar atentos. Yo soy una ferviente creyente en que tenemos que participar en todos estos simulacros, en tener muy claro dónde estamos, por dónde hay que salir, de repente darte cuenta que hay una mesa, hay una puerta que tiene un candado que no te habías dado cuenta que tiene un candado, y entonces pues hay que saber que ahí está, o que está, hay obstrucción en las escaleras o lo que sea. El chiste es tener como muy claro cómo podemos salir, cómo podemos desalojar, y también si se reciben las alertas. Recuerden, alerta vía celular, mensaje con sonido y vibración en equipos celulares compatibles, y la alerta sísmica, que bueno, pues se va a escuchar en diferentes de diferentes maneras, altoparlantes, etcétera. Y esto mañana a las 12 horas tiempo del centro. Tú, espero que vayas a participar, Nayeli.
2: Por supuesto, Gaby, y además es en casa, o sea, es importante que uno por lo menos explore la ruta de salida y también con la familia, ¿no? Porque a veces lo que ocurre es con la familia de...
0: O no, solos, no, yo no. O tus perros, o tus gatos.
2: Sí, ¿de cómo le haces?
0: Hay que estar atentos, no dejen abandonados ahí. Eso es bien importante, tener como muy claro si tienes perros o tienes mascotas o algo así, pues también para poder salir. Y ojo, también son las 12 del día, igual no estás en tu casa, tampoco necesariamente estás en tu casa. El sábado puedes estar, no sé, en algún otro lugar. El chiste es que vayamos a participar. A ver, ¿qué ha pasado, Naye?
2: Sí, claro. En la conferencia de prensa, Gaby, le han preguntado a la presidenta Claudia Sheinbaum sobre este decomiso de huachicol en un predio de, o presunto huachicol en un predio de Guanajuato. Le preguntaron directamente si esto tenía relación con la investigación del ex gobernador Rufo, y la presidenta dijo que no, que se trata de otra línea de investigación de la Fiscalía General de la República. También Omar García Harfuch dijo que no hubo ninguna detención en este aseguramiento del predio, no dio información de si pertenece a algún grupo de crimen organizado, y dijo que la fiscalía dará información respecto a este aseguramiento. No hubo tampoco ningún detenido y se informará más adelante. Y luego también Gaby, auditorio, le preguntaron a la presidenta sobre el exsecretario Rafael Ojeda, que si está ubicable o que si está escondido, y la presidenta negó que se estuviera escondiendo. Dice que tiene una solicitud, pero que está ubicable. Y también le preguntaron sobre el salario de como ex secretario que sigue recibiendo y que hoy publica justamente la prensa nacional, y la presidenta lo respondió de esta manera.
3: ¿O percibe un sueldo de 150 mil pesos mensuales?
4: Pues sí, porque es retirado, es un almirante retirado. Todos los jubilados de la Defensa Nacional y de la Marina reciben su jubilación. Entonces, dependiendo del nivel que hayan tenido, es la jubilación. No hay ningún delito, no hay ninguna carpeta de investigación contra el almirante Ojeda. está llamado a declarar en un juicio y ya determinará él, pues, si declara o no declara, como declara, y la Fiscalía y el Poder Judicial, cómo atiende este tema. Pero
0: bueno, tiene razón. O sea, sí tiene razón. Él puede recibir, por supuesto, pues, su pensión. Uh-huh. Digo, ahora sí que no tendrían por qué quitarle la pensión.
2: Sí, dice, no está acusado de nada, por no supuesto. Y bueno, él definirá si atiende o no esta solicitud de acudir a declarar, digamos.
0: Bueno, pues así las cosas. ¿Ya es todo lo que nos traes?
2: Por el momento sí, Gaby. En un ratito más
0: estaré. Les voy a confesar, la pobre Nayeli hoy se le hizo tarde, llegó tarde, y yo estoy segura que nos sucede a todos, que cuando se te hace tarde,
2: sí, algo pasa,
0: se te cerebro. Descompone el resto del día. Entonces, sí. Desde que llegó Nayeli hoy, está como sacada de onda con la vida. Entonces, nada, mira, sacúdete, sacúdete. Y ya, no pasa nada.
2: Sí, porque como que el estrés se te sube a la cabeza. O sea, yo venía atorada en el tráfico y Gaby, que yo dije, no es cierto, no puede estar pasando esto. Y claro, llegué así arrasando. Y sí, por supuesto, como que el cerebro no termina de hacer las conexiones que necesita. Sí. Y entonces ya...
0: Es como cuando de repente no suena el despertador, ¿no? Sí. Y abres el ojo y de repente dices, ah, hijo, ya se hizo no sé qué. Entonces, bueno, la pobre Nayeli, a ver, échale por ahí, no sé, unas porras,
2: algo mismo, para despertar un algo, campanazo, eso, algo. Eso. Y ahí estaba así.
0: Sí, Nayeli, tú puedes.
2: Lo tengo que lograr.
0: Pero desde hace rato que llegó le decíamos, Nayeli, ya, hombre, a todos nos puede pasar. Sí. O sea, además, ajá, había muchísimo tráfico, como sí, dices, muchísimo tremendo tráfico. Entonces, bueno, está bien, no, te dejamos hoy. Pero no mañana... te me vayas mucho, porque ahorita sí vamos a tener la sección que tenemos todos los viernes del INEGI. Pero bueno, a ver, hoy también, como cada 15 días, vamos a hablar de tendencias. Y saludo en la línea a Claudio Flores Tomás, al doctor Claudio Flores, consultor en comunicación y CEO de Altasor Intelligence. Mi querido Claudio, ¿cómo estás? Buenos días.
5: Muy buenos días, querida Gaby, muy contento de estar aquí en viernes, que tiene una emoción especial siempre este día contigo y con la gran audiencia de Así las Cosas.
0: Sí, y también con Nayeli, saluda a Nayeli, no seas grosero.
5: Nayeli, querida, gran y respetadísima, admirada periodista también.
0: Exacto, qué grosero, la pobre, ya por sí Nayeli hoy trae un día difícil. Ajá. Y me la traen así, pero bueno.
2: Ignoras, Claudio,
0: a ver, ¿cómo? Querido Claudio, viernes de tendencias, ¿qué nos traes?
5: Pues mira, básicamente ahora que he estado de moda, pues analizar los resultados de PISA a nivel global y en México, y mostrando un poco esto de que las personas más jóvenes, la atención que le están depositando a la pantalla del celular, pues afecta su aprendizaje de matemáticas, de comprensión lectora, de ciencias, etcétera. Y quisimos en Altasor Intelligence darle una vuelta a este tema justo para preguntarnos el otro lado, Gaby. ¿El consumo excesivo de pantallas, la adicción al celular, nos regala, nos cede alguna habilidad valiosa? Porque pues es cierto que genera muchos efectos, uh-huh, negativos, ¿no?
0: Claro, sí.
5: Están comprobados, ahí están, no es de México, es global, es una tendencia sociológica global, porque con promedios superiores a las 7 horas diarias de consumo de pantallas, la generación Z, que está entre los 16 y los 26 años, y la alfa, que está entre 6 a 16 años, pues pareciera que también están desarrollando otras habilidades, otras competencias, digamos, en este intenso consumo de pantallas, Gabriela.
0: Sí, a mí me parece, a ver, lo que me gusta de platicar siempre contigo, Claudio, es que salimos del azote, ¿no? Y de decir, ok, está bien, la gente está mucho tiempo en las pantallas, es demasiado tiempo en las pantallas y obviamente hay que hacer algo para que no pasemos tanto tiempo en las pantallas.
5: Exacto. Eso
0: nos queda muy claro. Pero una vez que asumimos que estamos mucho tiempo en las pantallas, también hay que decir qué es lo que estamos aprendiendo de cómo leemos el mundo una vez que estamos en las pantallas. Y a ver, ¿qué es lo que descubres, Claudio?
5: Pues básicamente que, digamos, se está investigando en torno a esta hipótesis. Parece que estamos desarrollando habilidades para comprender y reproducir memes, trenes del mame, tendencias, retos, estos famosos challenges, como en su momento, hace muchos años comprobamos en la comunicación, Gaby, te acordarás, de que cuando nos exponíamos a la tele, pues aprendíamos cómo leer la tele, cómo decodificar la tele, cómo comprender lo que nos estaba diciendo. Y aquí lo que encontramos es que este consumo acelerado, intenso de contenidos digitales, convierte a estos jóvenes, y si no, pregúntenle a los chamacos de su familia, querida Gaby, en expertos para entender y reproducir tendencias, memes, que se multiplican diariamente en estos ecosistemas digitales. Ellos, ellas son expertas en leer, entender, en hablar perfectamente ese lenguaje, esos códigos, en participar en esas conversaciones. Y la pregunta es que si eso tiene algún valor o no. Yo cuando pensaba en esta sección que platicamos, Gaby, decía el inútil poder de interpretar un meme o el subestimado poder de interpretar un meme, pero lo que es cierto es que estos ecosistemas de jóvenes establecen lo que está de moda, de lo que se habla, cómo se expresa, dirían ellos que es cool y que es, y que da cringe, logrando un efecto, digamos, además aspiracional, donde otras generaciones, yo particularmente, Gaby, te enseñé una foto ayer, ¿no? Nos subimos a esos trenes del mame y a veces, muchas veces, como forasteros, como ajenos a esos espacios. Y el tema es qué hacemos frente a esa realidad, esos aprendizajes, los descalificamos, los validamos, los despreciamos.

0: me decía ahorita Isaac Morán, ¿no? Los 80, además, hay que decirlo, es una época que se le ha relatado a estas generaciones jóvenes, Z y Alfa, como paradisiaca, que yo creo que sí lo fue, ¿no? O sea, en series, películas como It o Stranger Things, se presenta una época donde pues no había celulares, no había ubicación en tiempo real, comunicación inmediata ni vigilancia parental, pero sí había bicicletas, juego físico y libertad. Y en ese sentido, la, digamos, creación algorítmica de cómo me vería en los 80, me parece que también muestra ejemplos de estas tendencias y trenes del mame que pueden parecer banales y es fácil descalificarlos como bobadas, digamos, pero también es un ejemplo que estudiar y comprender esta comunicación digital de los jóvenes, pues me parece que también es importante. Hay algo ahí que está sucediendo que tenemos que comprender.
1: Sí.
0: Y en ese sentido también, diría yo, Gaby, invitamos a la gran audiencia de Así las Cosas a que nos comparta sus fotos originales de los 80, porque así nos vimos en los 80, o también sus imágenes de inteligencia artificial de cómo se verían en los 80s quienes no vivieron esa época dorada de nuestra vida, querida Gabriela.
1: A ver, Nayeli te quiere preguntar algo o comentar algo, pero pero fíjate, es muy interesante porque Natalie Herrera está muy enojada con nosotros y dice, ¿es neta que están hablando de esto? Dice, por favor, lo que sigue, no puedes permitir esto. Me dice, no, pues al contrario, yo creo que si no entramos a ver cuáles son las tendencias, lo que está sucediendo, cómo se decodifica, cómo se escribe, pues entonces nos quedamos en el azote, ¿no? En el azote perpetuo.
0: Exacto.
1: Sin entender esto. Hay que decir que yo ayer le prohibí a Claudio Flores.
0: Me prohibió.
1: Usó una foto mía y dijo, así te hubieras visto en los 80 con esta aplicación. Dije, sácate de aquí, porque la verdad es que no es por nada, pero yo en los 80 no me veía tan mal. Y tengo ahí mis fotos de mi pelo largo y mi pelo ondulado y mis...
0: Y tu look ochentero.
1: Y mi look ochentero.
2: Oye,
1: como debe ser.
2: Chambarras así de colores, claro, también.
1: Exactamente. Pero a ver, Naye, ¿qué ibas a decir?
2: No, que justo eso, Claudio, ¿qué nos dirías? ¿Qué le dirías a la gente que se resiste un poco a tratar de comprender? Porque, a ver, justo ayer revisaba una publicación en la que también nos toca como medios de comunicación en que no estamos encontrando nuevas maneras de comunicarnos, de llegar, que nuestra información llegue a los jóvenes, porque claro, seguimos en la parte tradicional de escrito o a lo mejor un video, pero lo que hacen incluso los mismos jóvenes en las redes son otras cosas.
0: Exacto.
2: Es otra manera. Entonces, ¿qué mensaje le dirías sobre todo a quienes se resisten?
0: Pues mira, yo siempre, Nayeli querida, creo que hay esa resistencia de las generaciones, digamos, mayores a los códigos, las formas, los bailes, la música, incluso hasta la comida de las generaciones más jóvenes. Estas generaciones inventan sus propias formas, códigos, referentes, digamos, para comunicarse, y me parece que es muy importante entenderlo. No basta la negación informada, académica o conservadora o generacional, querida Nayeli, para decir, ay, es que esas son tonterías. Probablemente sí, y son banalidades, pero expresan cómo se comunica una generación entera de personas en el planeta a través de estos ecosistemas digitales, y algo ahí hay que entender para poder comunicarnos con ello. Y diría yo, un ejemplo muy concreto de esto, Nayeli y Gaby, es el caso de Expresión Colectiva, esta asociación de jóvenes, de un movimiento juvenil, digamos, que defiende el Golfo de California, que desarrolló su propio lenguaje para hablar del medio ambiente, porque el lenguaje que teníamos quizá la generación X o las generaciones, digamos, más adultas, generaba ecofobia, Nayeli, porque hablábamos de manera demasiado terrible y dejamos poco espacio para la esperanza. Y me parece que los jóvenes, digamos, han generado lenguajes nuevos para expresarse de otras formas que quizá no son las nuestras, pero también de formas que buscan alterar la realidad, modificar la realidad y comunicarse entre ellos. Entonces yo diría, descalificar todo esto como banalidades y tonterías también me parece un error un poco totalitario, Nayeli.
1: Está bueno esto. Sí, aquí hay otras. Aquí, por ejemplo, ya nos escribe alguien ese a través de WhatsApp. Dice, a mí sí me interesa lo que están hablando. Hay que entenderlo. Estamos viendo en este mundo y no podemos estar a la distancia. La doctora Brenda Crafty ya nos mandó su fotografía. Ya me mandó su fotografía de los 80. Pero la de a de veras. La de a de veras, no la de inteligencia artificial. Pues muy interesante, como siempre, querido Claudio. Cada 15 días las tendencias con el doctor Claudio Flores. Flores. Yola Barrita, que le mandamos un abrazotote, dice abrazo. También son formas de conectar y vincularse entre generaciones.

0: Dice, si nos rehusamos a ver los contextos que las rodean y que explican muchas de las tendencias, pues sí, nos vamos quedando cortos. Gracias también, querida Yola. Y gracias, Claudio. Te mandamos un abrazo ochentero.
1: Abrazo ochentero y gran fin de semana para todas y todos.
0: Igualmente, gracias. Y mucha gente acá compartiéndonos sus fotos. En fin, así las cosas esta mañana.
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0: Bueno, son las 9 de la mañana con 22 minutos y el día de hoy está aquí con nosotros en la cabina Mauricio Rodríguez, titular de la Unidad Estadística Sociodemográfica, de Estadísticas Sociodemográficas del INEGI. Ya lo saben, ya llevamos varias semanas con esta sección del INEGI los viernes. Mauricio, bienvenido a la cabina.
3: Muchas gracias, un gusto estar aquí con ustedes, además en el aniversario de la estación de radio.
0: Así es, en el aniversario de la estación de radio, y tú también tienes tu meme ochentero.
3: Bueno, no, bueno, tengo el meme, no tengo foto, nací en los ochentas, entonces era un bebé todavía.
0: Ah, pero sí tienes, sí, de bebé. Tengo de bebé. Aquí hay varios que nos han compartido también desde cuando eran bebés. Sí. Siempre me impacta cuando alguien dice nací en los, ¿tú en qué año? ¿Tú eres 82, 80? Ay, me impacta cuando dicen ustedes esas cosas. A ver, Mauricio, ¿qué nos traen el día de hoy?
3: Claro, el día de hoy venimos a hablarles de un tema que creo que es muy relevante para todas y para todos nosotros. Vamos a hablar de la brecha salarial que existe. Hoy es el día para eliminar la brecha salarial. Se está buscando eliminar esta diferencia en el dinero que principalmente, digamos, las diferencias que tenemos en los ingresos entre mujeres y hombres, particularmente es de las principales diferencias que vemos, ¿no?
0: Okay.
3: Sabemos además que, ¿y por qué es importante esto? Me preguntarás. Porque pues el tener un trabajo asalariado no solamente es el dinero que uno recibe, sino que también es un mecanismo mediante el cual las personas trabajadoras tienen acceso a otras prestaciones como servicios de salud, ahorro para el retiro,
0: claro,
3: préstamos, créditos y todo eso. Entonces, el que exista una brecha salarial en la sociedad, particularmente en este caso de género, afecta principalmente a las mujeres, ¿no? A lo largo
0: es
3: de
0: decir,
3: toda su vida.
0: Con brecha salarial es la diferencia en el salario cuando se hace el mismo trabajo, ¿o a qué se refieren con brecha salarial?
3: Claro, en general es la diferencia en salarios, ¿no? Okay. Y podemos hablar en términos generales, pero también podemos enfocarnos en distintas características, porque a veces nos dicen, ganan más los hombres que las mujeres porque trabajan más horas. Bueno, vamos a ver. Horas trabajadas, vemos que persiste la brecha, porque se dedican a actividades específicas, vamos a la misma actividad y vemos que la brecha persiste, incluso igualando situaciones, ocupaciones, años de escolaridad y todo eso, vemos una persistente brecha entre lo que ganan las mujeres y los hombres. En términos generales, algo que quiero destacar es que por cada peso que gana un hombre en el país, las mujeres ganan 89 centavos. En promedio.
0: Por cada peso
3: que gana un hombre en promedio, las mujeres ganan 89 centavos.
0: Es una diferencia importante.
3: Sí, es una diferencia importante. El 10%, básicamente.
0: Es que sí, es una diferencia muy importante, sí.
3: Claro. Y eso, digamos, y eso ya de entrada, quienes ganan este dinero. Porque también nos podemos preguntarnos quiénes son las personas asalariadas. Ya de entrada tenemos una diferencia muy importante porque en el país tenemos 41.3 millones de personas que tienen un trabajo asalariado. Dentro de esta población, el 59% son hombres y el 41% son mujeres. Entonces, ya de entrada, cómo se reparte la población es un poco diferente. Y nos podemos ir al otro extremo. La gente que trabaja sin recibir un pago, por ejemplo, una compensación. Ahí son 2 millones y ahí, digamos, no es sorprendente, las mujeres son el 60% de aquellas personas que personas que trabajan sin tener un salario. ¿Qué puede ser? Un negocio familiar que apoyan o que están haciendo algo, pero que están trabajando y no se les remunera esta parte, ¿no?
4: Oye, Mauricio, ¿y ahí entran los trabajos de cuidados en este conteo?
3: Claro, o sea, hay muchos factores. Primero, sí, son los cuidados. Sabemos que sobre las mujeres recae mucho de los cuidados. Y sí, conforme trabajan más horas, vemos que su salario disminuye, ¿no? Algo interesante es que para los hombres no pasa eso. Cuando los hombres, por ejemplo, si nos ponemos en un nivel de trabajo remunerado, vamos a ponernos que los dos trabajen 35 horas a la semana, hombres y mujeres. Vemos cuántas horas dedican al trabajo de cuidados, por ejemplo. Lo que vemos es, conforme más horas dedican al trabajo de cuidados, el ingreso de las mujeres disminuye. Pero para los hombres se mantiene. Entonces aquí vemos que en los cuidados se le está dando preferencia a las mujeres para que dediquen esas actividades y están penalizando su trabajo asalariado. Mientras que los hombres no hay esta penalización, aunque dediquen mucho tiempo al trabajo de cuidados. Y también pasa lo mismo con trabajo doméstico, limpiar la casa, cocinar y todo eso, que sabemos que recae principalmente en las mujeres.
0: Sí. ¿Cuántas veces hemos hablado de esto, de lo que significaría? ¿Se acuerdan cuando estuvimos desde diferentes frentes apoyando el que se le diera seguridad social a las personas trabajadoras del hogar, etcétera? Y había estos datos que yo ahorita obviamente no los tengo, pero lo que, digamos, lo que significaría si le tuvieras que pagar a la persona que hace la limpieza de la casa, no me refiero a la persona trabajadora como tal, sino, uh-huh, por ejemplo, la señora que se queda, el clásico de la ama de casa, ¿no? Este, que es la que se queda en la casa y cuida a los hijos, no sé qué. Y decían, si le pagaras un salario, ¿no?, te darías cuenta lo que significa ese trabajo en el hogar, que normalmente, pues salvo, insisto, que tengas contratado a una persona, pero si no tienes contratado a una persona, eso no se paga, ¿no? Y pareciera que es como un trabajo gratis. Incluso esta expresión de, ¿y tu mamá qué se dedica? A nada.
4: Nada.
0: ¿Cómo solo nada? No, ella está en la casa. Ajá. Bueno, ¿Cómo que no se dedica a nada, ¿no? Qué buen dato este también que nos traes. Uh-huh.
3: Sí, incluso, digamos, ahorita traigo datos de la Encuesta Nacional de Ocupación y Empleo, que son datos que aparte son del segundo trimestre, perdón, de este año, apenitas de abril a junio. Uh-huh. Pero ese dato, por ejemplo, que comentabas ahorita del valor del trabajo no remunerado de los, uh-huh, hogares, también INEGI hace una estimación. Hace, uh-huh, una estimación de cuánto valdría, o sea, a cuánto equivaldría eso, uh-huh, del Producto Interno Bruto de nuestro país. En el caso de México es el 24%, por ahí está la última estimación que se hace.
0: ¡Wow!
3: Entonces, 24%, es lo que no existe, porque sí, no se paga, sí, pero, no existe, si se pagara a eso equivaldría.
0: Wow.
3: Y además eso, el 90% cae generalmente en las mujeres, ¿no? Entonces, ahí vemos este valor, ¿no?
4: Sí, una expresión que, wow, se usa mucho es de las mujeres sostienen la economía. O sea, porque ¿con qué otra cosa que se podría comparar el 24% del PIB? O sea, deben de ser otras industrias, sí, ¿no?
3: Y algo importante es que mucha de esta estimación se hace con base precisamente de las encuestas sobre uso del tiempo, las encuestas de ingresos y gastos de los hogares y la de ocupación y empleo. Y aquí, por ejemplo, incluso ya cuando hablamos de los trabajos asalariados, por ejemplo, las mujeres que están en esta situación, el 51% gana hasta un salario mínimo. O sea, están ahí concentradas. En el caso de los hombres es el 41%. Entonces, ahí vemos cómo hay hombres que tienen un salario más grande. Y entonces, ¿y qué ocurre? Pues ese salario es el que se toma como referencia para hacer esa estimación. Entonces, si estuviera más remunerado o mejor remunerado, esa estimación del Producto Interno Bruto sería todavía mayor.
0: Claro. Oye, y en este día, ¿cómo dijiste? ¿Es el día hoy?
3: Es el Día Internacional para combatir la brecha salarial.
0: La brecha salarial. O sea, lo ideal sería que, Mauricio, lo ideal es que todos... O sea, que no exista esa brecha salarial, es decir, que se eliminen, digamos, estas diferencias. ¿Cuál sería el ideal para una sociedad?
3: Bueno, digamos, como instituto nos tendríamos que mantener un,
0: sí,
3: poquito
0: yo lo acerca sé, pero, de pero las políticas. Pero tu reflexión, sí.
3: Pero digo, la reflexión de lo que nos dicen los datos es que tendríamos que, si igualamos a la población, por ejemplo, hombres y mujeres, ajá, con el mismo número de horas trabajadas, en la misma rama de actividad, con la misma escolaridad, no tendríamos que observar esa brecha.
0: Ya. ¿No? Es que es importante, ajá, eso, porque de repente hay varias personas que dicen, ok, pero ¿qué es lo que tendríamos que lograr? Yo sé que a ustedes no les toca la instrumentación de políticas públicas ni el diseño de la misma, pero justo es qué hacemos con los datos, ¿no? De repente tenemos todos estos y qué hacemos con estos, Mauricio.
3: Sí, y algo importante es que sí hay que destacar lo siguiente, ¿no? Que sabemos que la brecha está a lo largo de todas las características de la población, pero sí disminuye un poco cuando vamos a niveles de educación superior. Entonces, ya, cuando hombres y mujeres los igualamos en educación superior o media superior, la brecha disminuye, no desaparece, pero sí disminuye de manera muy importante. Entonces, también fomentar el acceso a la educación superior de hombres y mujeres de manera igualitaria, la participación en el mercado de trabajo de manera igualitaria ayudaría mucho para esta condición.
4: Oye, Mauricio, ¿y ahí tiene que ver con el tipo de cargos, por ejemplo? O sea, que los hombres pueden tener cargos más directivos que las mujeres, o incluso también comparando bajo los mismos tipos de cargos, por ejemplo.
3: Sí, también aquí tenemos, bueno, son personas asalariadas, ¿no? Entonces ya se diluye un poco la muestra, es una muestra estadística, okay, entonces probabilística, entonces se dificulta. Pero sí lo que vemos es, por ejemplo, me voy al caso de los no asalariados y no, uh-huh, asalariadas, ¿no? Las personas que trabajan por cuenta propia.
4: Okay.
3: Aquí es algo muy interesante porque los ingresos son diferentes también para esas personas, pero cuando vemos la cuenta propia de las mujeres, son negocios pequeños generalmente, changarritos, que están haciendo ventas, catálogos, esas actividades. En el caso de los hombres por cuenta propia, son profesionistas que están brindando sus servicios. Entonces, incluso sí tendríamos que hacer esa comparación o esa equivalencia. Pero incluso sí, si verificamos qué puesto en el trabajo tienen esas personas, sigue existiendo una brecha.
0: Yeah. Oye, y para cerrar, Mauricio, qué interesante y qué importantes además estos datos. Nada más, ¿qué tanto, no sé si lo dijiste, se me escapó, pero qué tanto ha cambiado esto en el tiempo? ¿Hemos mejorado por lo menos?
3: Se ha mantenido. Claro, hay que mencionarlo. En el 2021, por ejemplo, disminuye. Y uno dice, bueno, ¿qué pasó en 2021? Estábamos en pandemia todavía. Pero no significa que haya mejorado la situación en general, sino que muchas mujeres salieron del mercado de trabajo en esos años, porque nuevamente los cuidados que tuvieron que brindar en los hogares, los niños, las niñas estaban en la casa y todo eso. Entonces, removimos a mujeres de la población asalariada. Entonces, aquellas que se quedaron estaban en una mejor situación laboral. Entonces, por eso disminuye la brecha, pero hay que entender que hubo un cambio en la composición de esta población, ¿no? Entonces, pero si lo vemos con respecto a 2016, porque si hice ese ejercicio y me fui 2016, 17, todos los años, una cosa hermosa de la NOES que nos permite hacerlo incluso trimestralmente, lo podemos revisar. Es que se ha mantenido esa brecha. O sea, se mantiene, sube, baja poquito, pero se ha mantenido a
0: lo largo. Lo cual no es una buena noticia.
3: No es una buena noticia.
0: Tendría que ir hacia abajo. Mauricio, ¿dónde podemos consultar toda esta información?
3: Claro, esa información, como lo mencionaba, viene de la Encuesta Nacional de Ocupación y Empleo.
0: ENOE.
3: ENOE. Está en la página de internet del instituto, www.inegi.org.mx. Hay un comunicado de prensa del último trimestre. Si les gusta manejar bases de datos, pueden bajar los microdatos y hacer sus propias investigaciones. Pero también está, por ejemplo, la Encuesta Nacional de Ingresos y Gastos de los Hogares, que si bien es del 2024, la última edición, hoy actualmente estamos en campo recolectando la información de la 2026 para poder actualizar, nos da otra parte de la historia, ¿no? La ENIG nos permite ver más características particulares de la población, por ejemplo, qué pasa con personas con discapacidad, ¿no? Hombres y mujeres con discapacidad, ¿cómo se comporta la brecha? Hablantes de lengua indígena y todo eso. Entonces, están los datos en la página de internet, los invitamos siempre a que consulten. Y si tienen dudas, ahí está el chat, pueden preguntarnos y con mucho gusto les atendemos.
0: Está increíble. Oye, y aprovecho que estás aquí, que estamos con la sección semanal del INEGI. El día de ayer o antier me preguntaban unas personas adultas mayores desde Morelos y me decían, ay, vinieron a tocar a la casa y decían que eran del INEGI, no sé qué, y la verdad es que no les abrí la puerta. Pues nada, porque vivimos en un país en donde da miedo, ¿no? Y lo primero que hice fue preguntar al INEGI si estaban haciendo algo en Morelos, y sí, están levantando en estos momentos información, pero de todos modos, a todas las personas que nos escuchan, cuando toque alguien del INEGI a su puerta y tengan dudas, pues lo primero es que se tiene que acreditar, ¿no? La persona que viene del INEGI, que trae su acreditación formal, traen un chaleco, ¿no?
3: Traen un chaleco, un sombrero, una mochila, y además todo mundo aporta su credencial. En la parte de atrás de la credencial hay un código QR. Entonces, con nuestros celulares podemos escanear ese código QR, nos va a enviar a la página del instituto, podemos preguntar a la persona de qué programa viene, y nos va a decir, vengo de la ENIG, por ejemplo, o vengo de alguna otra encuesta. Entonces, podemos buscar ahí la información del programa y nos van a decir, efectivamente, hay un operativo en tu localidad, o incluso viene un número telefónico, podemos marcar y preguntarle, oiga, aquí hay una persona entrevistadora del INEGI, y van a confirmar efectivamente esa persona es del INEGI y está asignada a su vivienda. Entonces pueden verlo internet con el QR que traen las credenciales, o directamente en la página de internet del INEGI nos pueden consultar también.
0: Sí, qué bueno, porque yo entiendo que uno de repente dice no vaya a ser. Entonces, bueno, ahí está, y en la medida de lo posible que podamos participar todos cuando nos toque que el INEGI toque a nuestra puerta. Mauricio, gracias, qué padre que viniste.
3: Muchas gracias, un gusto estar aquí con ustedes.
0: Gracias. Es Mauricio Rodríguez, titular de la Unidad de Estadísticas Sociodemográficas del INEGI.
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19: 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La superficie territorial del país tiene 1,960,646 kilómetros cuadrados. La entidad federativa más extensa es Chihuahua, con 247,412 kilómetros cuadrados. La menor es Ciudad de México, con 1,494 kilómetros cuadrados. Fuente:
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0: Bueno, son las 9 de la mañana con 40 minutos y para ir cerrando la semanita, qué delicia poder hablar un rato de fútbol femenil, que además nos encanta hacerlo acá en estos micrófonos. Y saludo en la línea a Mariana Gutiérrez, presidenta ejecutiva de la Liga BBVA MX Femenil. Mariana, querida, ¿cómo estás? Muy buenos días.
1: Mi querida Gaby, como siempre, un placer poder platicar contigo. Un saludo a toda tu audiencia, y ya sabes que soy súper fan de todo lo que haces.
0: No, hombre, yo soy feliz de estar escuchándote, y sobre todo de lo que están haciendo. Oye, traen ustedes una campaña que se llama Hecha de Historias. A ver, ¿qué es esto, Mariana? Cuéntanos.
1: Muchas gracias por el espacio para poder platicar de esto. Efectivamente, parte del equipo de la Liga Femenil BBVA se dio a la tarea de hacer todo un diagnóstico profundo de cómo podíamos conectar con la afición. Y hace poco lanzamos una nueva marca, un nuevo sistema de competencia, pero faltaba algo, que era nuestra propia voz, ¿no? Y en 9 años no habíamos creado una campaña de marketing por temas de presupuesto, por temas de prioridades. Y después de este diagnóstico profundo, la conclusión fue: tenemos que hablarle a nuestros tres clientes más importantes, y uno de ellos es la afición y otro de ellos es las jugadoras. Y por primera vez construimos una campaña de la mano de los 18 clubes. Uh-huh. Además, que qué jugadoras salen. Hay que decirlo, ¿no? Y 18 clubes que están buscando contar su propia historia acorde a las necesidades de su propio deporte y sacarlas de las sombras, ¿no? Lo dicen muy bien, creo que el mensaje se cuenta solo. Uh-huh. Busca inspirar a las nuevas generaciones, poner una plataforma visible para ellas y reconocer las que vienen detrás, las que están hoy y las que vienen por delante, ¿no? Entonces es una campaña para eso, demostrar que estamos hechas de historias.
0: Pero, a ver, ¿cómo qué? Ahorita, de hecho, si entran ustedes, ya saben que este programa se transmite también a través de la plataforma de W Radio México en YouTube, y ahorita pueden ustedes ver ahí parte de esto. Y son, entonces, historias de jugadoras, pero de las que están ahorita. Estoy viendo por ahí algunas que además están hechas, están producidas increíble, pero ¿cómo qué? Ponnos algunos ejemplos, Mariana.
1: Sí, sale hoy una jugadora actual de cada club, ¿no? Okay. Vas a ver a Ali Soto, vas a ver a Montse Saldívar, vas a ver a Jen Amaro, vas a ver a María Sánchez. Y ellas lo que cuentan es, hay frases muy, hijo, que hasta el chiste se cuenta solo, ¿no? El decir, yo jugaba en mi barrio y ahora mi barrio me respalda. De pasar a pedirle un autógrafo a mi referente, a firmar yo los autógrafos, a esperar a que alguien algún día me pusiera un reflector y ahora yo soy los reflectores. Es esa historia de cómo nosotras, las que no tuvimos oportunidad de jugar de una manera regulada, con espacios regulados, hoy existen, ¿no? Y hay que seguirlos construyendo, porque una cosa es hablar del profesional, pero lo que pasa en las comunidades, lo que pasa en una canchita, el llegar y tú hoy como mujer decir, a mí me toca jugar a las 7 de la tarde, me voy a inventar, cuando antes te daban horarios de, sí, no, pues, ¿no? Te toca a la 1 de la mañana, si quieres. Entonces, sí, es como las mujeres van tomando sus espacios. Hoy las que son los, digamos, las visibles son las jugadoras, pero hay historias detrás como productoras, como nutriólogas, como directoras deportivas, que están contando la historia de espacios que antes eran tomados por otras personas, ¿no? Y que hoy ellas claro, ya no tienen que pedir permiso. Es eso.
0: Pues está padrísima, porque la estoy viendo ahí en estos momentos y está padrísimo. Y quiero aprovechar además que te tengo en la línea, porque tengo aquí el comunicado que sacaron ustedes el día de ayer. La Liga Femenil BBVA registra su mejor arranque en asistencia en los últimos 7 años. Felicidades, de verdad felicidades. Cuéntanos esto: a 7 jornadas del inicio de la apertura 2026, la Liga Femenil BBVA registra su mejor arranque de asistencia con un crecimiento de 31%. Mariana, es un chorro.
1: Sí, la verdad estábamos muy contentas.
0: Felicidades,
1: siempre,
0: de verdad.
1: Muchas gracias, y extender la felicitación a los clubes y al equipo, porque déjame decirte que tiene un contexto. Hicimos un cambio al sistema de competencia, un cambio radical de forma y fondo. Uh-huh. Para nuestra nueva liga, porque nosotros buscábamos dos grandes beneficios que venía de la dolencia de un calendario del fútbol femenil a nivel global, que era la carga de partidos ya no era sostenible, ¿no? Queríamos que las jugadoras tuvieran descansos, que se pudiera trabajar mejor semana a semana, y tampoco podíamos conectar con la afición con horarios habituales y hábitos de consumo, ¿no? Porque se jugaba de lunes a domingo y a veces le tocaba, me voy a inventar, pero a Pumas le podía tocar un martes, luego un viernes, pero luego un miércoles, claro. Y era muy difícil construir. Uh-huh. Y hoy hay hábitos de consumo que ya se van estableciendo, y cada mitad de torneo lo que hicimos fue reducir 3 jornadas, que fue las jornadas dobles, esas que se juegan a la mitad de la semana, ¿no? Y lo que sucedió fue este crecimiento que comunicamos ayer. Todos los torneos hacemos un corte de caja a la mitad de torneo. Ahora es a la jornada 7 y hay sorpresas. Creo que no es sorpresa, para empezar, que el América tenga el éxito que está teniendo, ¿no? Uh-huh. Pero sí, Pumas. Pumas registra, ambos, América y Pumas, registran su mejor arranque en toda la historia de su existencia. Uh-huh. Y Pumas, con su promedio de entrada, ya compite con las entradas que están teniendo en Estados Unidos y en Inglaterra, ¿no? En las dos mejores ligas. Y hay que reconocer este trabajo que están haciendo los 18 clubes por conectar. Otras cifras que me parecen relevantes: Puebla, Atlas y Chivas crecieron a triple dígito, ¿no? Es decir, no duplicaron, triplicaron sus asistencias. Para nosotros es bien importante el seguir creciendo, pero Gaby, aprovecho tu pregunta para hacer un llamado. 10,000 personas, 6,000 personas en un estadio de 50,000 personas, sí, no es suficiente. No, necesitamos conectar con la gente, que nos hagan llegar todas sus demandas, ¿no? Lo hacemos a través de nuestras transmisiones, de cómo podemos hacer que esas grandes entradas que existen en las grandes rivalidades se haga ya en la cotidianidad.
0: Claro,
1: ¿no?
0: Totalmente.
1: Y aprender a que vale, o sea, lo mismo pagar un boleto por cualquier otro deporte que por el femenil. Entonces, esas son de las brechas y de las barreras que este deporte sigue rompiendo, ¿no? Hoy hay que pagar por un espectáculo y ellas merecen esa entrada. Sí,
0: totalmente,
1: ¿no?
0: Totalmente. Pues bueno, felicidades a todos por este gran arranque, pero estoy de acuerdo contigo, hay que empujar. Y es que sí, la gente que nos está escuchando, que nos acerque también sus comentarios, sus sugerencias, cómo hacer para que los estadios se llenen, no solamente, como dices tú, en los partidos que son tal vez los más vistosos por las rivalidades y por lo que sea, sino en general, que estemos ahí en los estadios para el fútbol femenil. Mariana, gracias por estar acá con nosotros, y hablemos mucho de fútbol femenil, ya sabes que me encanta, así que bueno, pues hagámoslo y hagámoslo seguido. Te mando un abrazote, Mariana.
1: Otro de regreso, y como siempre, gracias por impulsarnos y empujarnos, Gaby.
0: No,
1: un
0: abrazo. Al contrario, gracias. Es Mariana Gutiérrez, presidenta ejecutiva de la Liga BBVA MX Femenil. Y sí, me decían, oye, también la brecha salarial entre hombres y mujeres en el fútbol. Sí, es brutal, eso es clarísimo, que es brutal, lo que hablábamos hace ratito justamente con el representante del INEGI. Pero bueno, pues es lo que están haciendo desde el fútbol femenil y nos toca a nosotros también apoyarlos.
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0: mañana.
1: Bueno, son 9 de la mañana con 54 minutos. Vaya, vaya semanita que hemos tenido con muchísimas voces, muchísimos temas y todo, por supuesto, lo encuentran en wradio.com.mx. Y gracias de verdad a todos por su participación, han estado muy, pero muy, pero muy activos. Se quedan con Marta de Baile y con toda la programación de W Radio. Que tengan un lindísimo fin de semana. Recuerden, mañana simulacro nacional, 12 horas, hay que participar. Y el lunes a las 7 de la mañana estamos en Así las Cosas. Adiós.

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12: ¿Cómo le vas a hacer para saber si una foto es real dentro de 2 años?
13: Bueno, Apple ya tiene una respuesta. Una función nueva en el iPhone que firma cada foto al momento de tomarla. En modo referencia. Y la manda a un servidor tan blindado que ni la propia Apple puede ver la imagen completa. Solo regresa un sello.
12: ¿Auténtica o no?
13: Si después alguien la recorta, la edita o le mete un filtro raro, el sello se rompe y queda marcada. Como el caparazón azul de Mario Kart. No importa qué tan bien la escondas, te va a encontrar. Desde agosto, la Unión Europea obliga a etiquetar también los textos hechos con inteligencia artificial, con casi 190 empresas ya firmadas. Sígueme en luisgg.com/mail.
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4: Oigan, esto es espectacular. ¿Sabían ustedes que un 18 de septiembre, como hoy cuentavientes, pero de 1930 a las 8 de la noche de la Ciudad de México en el cine Olimpia, empezó la transmisión de la XCWAM con el himno de la alegría de Ludwig van Beethoven, interpretado por Miguel Lerdo de Tejada y la Orquesta Típica de la Policía? Imagínense ustedes que es la primera vez que transmite la XCW. ¿Qué es esta? Es esto mismo, en donde estamos nosotros. Y el locutor del hombre, Leopoldo de Samaniego, fue quien dijo parte de las primeras palabras y dijo: amigos, esta es la XCW, la voz de América Latina desde México. Encabezada por el fundador de la estación, Emilio Azcárraga Vidaurreta, y el entonces secretario de Educación, Aaron Sainz, se inauguró oficialmente. Los primeros locutores eran Leopoldo, pero Nicolás de la Rosa, Ricardo Bate, López Méndez, Alonso Sordo Noriega, Pedro de Lille, Pepe Laviada. Los primeros estudios estaban en la calle 16 de septiembre, número 23, en Los Altos del Cine Olimpia, también propiedad de Azcárraga Vidaurreta, quien era el concesionario de la estación. Jacobo y Miguel Alemán narraron la llegada a la luna en la XCW. Y bueno, pues aquí nacieron Jorge Negrete, Pedro Infante, Agustín Lara, José Alfredo Jiménez, María Victoria, Lola Beltrán, Toña la Negra, Tintán, Amparo Montes, obviamente Cricri, Chavela Vargas, Los Panchos. Ahora con el nombre de W Radio, es la emisora insignia de la cadena de W Radio México, que actualmente transmitimos, como ustedes saben, desde Tlalpan 3000 en Coyoacán, junto con otras muchas estaciones. Pero hoy es nuestro aniversario.
19: ¡Qué maravilla! 96 añitos.
4: 96 años.
19: Oye, ¿me explico?
4: Y tú ya abriendo tu,
19: yo ya
4: tu piña
19: Caribe
4: colada.
19: Cooler para brindar.
4: ¿Es un Caribe Cooler?
19: No, es un tequila.
4: ¡Qué belleza!
19: Es un tequila aparte, Sunrise.
4: Como hablábamos el lunes, que fue el día del locutor, y les pusimos audios de cómo se hablaba en la radio antes.
19: Sí, antes
4: mucho
19: se hablaba,
4: más ceremonioso, mucho más ceremonioso, mucho más impostada la voz.
19: Exactamente.
4: Y tenía que sonar mucho más profesional.
19: Pues hoy venimos
4: a
19: desveladas.
4: De hoy, que es orgánico.
19: Y estamos
4: hoy
19: diciendo, oye, vengo cruda. Ajá. ¿Cuándo?
4: ¿Vienes desvelada, amiga?
20: No desvelada, no, vengo en taquicardiada.
4: Mira. ¡Yuri es de la
19: De Agustín Lara a Yuri, claro.
4: Aprovechamos cualquier claro. oportunidad para invitar a Yuri al
20: sí,
4: programa.
20: Sí, yo ya soy parte del mueble de aquí.
4: Ya, eres
20: ya soy
4: una,
20: parte de la mueblería.
4: Eres una reina, pero aparte, te digo una cosa. Mira, Rebeca y yo nos dormimos a las 2 de la mañana, amiga.
20: ¿De veras?
19: Exacto, yo un poco más tarde, porque hice un tour por la Ciudad
20: de
19: México.
20: ¿Pero de trabajo o de placer?
4: Nada,
20: no de placer.
4: Nos reunimos en mi casa y nos dieron las 2 de la mañana. Yo todavía me subí.
19: A ver, un
4: y
19: capítulo
4: tenía,
19: de...
4: pues 1,000 mensajes en mi oficina. Ajá. Y entonces a las 2 de la mañana me puse a escribirles. ¿Es correcto, Armando Tobar? ¿Lo recibiste? Es correcto. Tú recibiste a la 1 de la mañana.
20: Ay,
4: mana,
20: tú eres
4: mandando.
20: Igual que yo. Entonces, yo estoy a la 1 y a todo el mundo le escribo. Entonces me dice, ¿por qué estás despierta? Entonces yo pienso que es como lo de antes, de que me mandabas el mensaje y no hacía tin, tin.
4: Claro.
20: Entonces yo le mando mensajes a todo el mundo.
4: Exacto, y no, piensas ya, que lo van a ver
20: no
4: al día
20: sí,
4: siguiente.
20: Sí, y no, los despierto.
4: Igualmente, en mis chats con mi equipo, les mandé mensajes de cosas que estaba viendo y me contestaban. Y les tuve que poner, ya duérmanse.
20: Aso.
4: Ya duérmanse.
20: Ellos te ya duérmete tú.
4: Pero sí. ¿Por qué vienes en taquicardiada?
20: Mana, porque ayer me tomé un café. Por la gente que tenemos dice autonomía, no podemos tomar cafeína.
19: De acuerdo.
20: Y ayer me voy con mi marido de día de tarde, de novio. Sí, vámonos a comer juntos. Sí, porque mi hija estaba en la escuela y salía como hasta las 5 de la tarde que está haciendo unas cosas. Vámonos a comer, sí, ajá. Confiamos a comer pastita rico, sí, cafecito, por favor. Mi marido, ¿cafecito?
19: Expreso doble, Yuri. Ay, como que se me antojó.
4: No, expreso no. Café.
20: Yo no tomo café, porque polariza autonomía. Y el colon y toda esa vaina. Pues no era descafeinado, me tomé hasta la espuma, así, mana, así, mira. Ay, qué rico es. Y cargado. No, mana, es el día de hoy que estaba yo así.
4: Por la cafeína.
20: Por la cafeína, eso te sube la presión, porque a mí me sube la presión.
4: Pero te voy a decir una cosa, el café para muchos suelta el estómago.
20: Sí, bueno.
19: No, claro, es irritante.
4: Es súper irritante. Yo me tomo un café y me muero, hija.
20: No, y el colon, ahí te platico el dolor.
19: Claro, sí, no, también. Tiene,
20: pues es todo.
4: Unos espasmos.
20: Sí, horrible. Pero,
4: ¿sabes qué me estoy acordando? Que el día que hicimos el programa sobre disautonomía, me dice el cardiólogo, nunca me habían hablado tantas mujeres a pedir cita.
19: Claro, que no sabían qué tenían.
4: Que no sabían que lo que tenían y lo que sentían tenía un nombre. Y yo no sé por qué yo acabé enterándome que tú tienes disautonomía.
20: Sí, claro.
4: Y veniste, te hablé, veniste al programa y hablamos de tu disautonomía.
20: Sí, me acuerdo perfectamente. Sí. Y a mí la misma historia, porque yo salí también en tu programa y en otro programa de televisión.
4: Sí.
20: Y me hablan mis amigas artistas. Mana, yo creo que yo tengo disautonomía. Mana, ¿por qué?
19: Sí, es así.
20: Porque tengo mareos, porque tengo taquicardias, tengo ansiedad. Dice, mana, tú tienes disautonomía.
4: Claro.
20: Exacto. Ay, ¿y eso qué, cómo, con quién lo veo?
19: ¿No será que yo también? A mí me da taquicardia.
4: Ajá.
19: ¿Qué más otra cosa?
4: No.
19: De pronto me siento guanga.
4: Es que no. ¿Estás de acuerdo, Yuri, que es un malestar generalizado?
20: Sí. O sea, es que de verdad ya hay mucha gente con disautonomía y no lo saben.
4: Es que está impresionante. Un día me dice mi hermana, hija, ¿no sabes qué mal le he pasado? Y yo, ¿qué pasó? Pues nada, hija, que estoy de viaje, llego al restaurante y literal, tuve que pedir un taxi y regresar.
19: ¿Un bajón?
4: ¿Cómo? Sí, el otro día me bajo del coche muriéndome y dije, hija, tú tienes disautonomía.
20: Claro.
4: La mando al cardiólogo porque es muy hereditario, ¿eh?
20: Sí.
4: Y dicho y hecho, la diagnostican con disautonomía. Claro. Pero la pregunta es, ¿alguien en tu familia lo tiene?
20: No, nadie.
4: ¿Nadie?
20: Nadie.
4: ¿Ni tu
19: o igual
4: mamá
19: no
4: lo
19: sabía,
4: tenía?
19: Yuri.
20: Nadie. Esto me lo disparó el COVID, es post-COVID.
4: ¿Ah, sí?
20: Sí, el post-COVID te da disautonomía. Fui con un neurólogo.
4: Ajá.
20: Porque ni un agente de corazón me lo detectó.
4: Ajá.
20: Ni de estómago, porque a mí me dio todo. O sea,
4: a ver, ¿qué tenías?
20: La disautonomía te da por ir al baño. Haces tu defecas verde. Ay, verde, pero verde olivo. Ah, no, sí, una chulería.
19: O sea, verde espinaca.
20: Exacto, como color espinaca. Entonces, obviamente, como todo está unido, cerebro, corazón, estómago, porque el intestino está lleno de nervios.
4: Sí.
20: Entonces, obviamente, toda estaba yo congestionada, toda. Entonces, me decía, dos horas, el ¿cómo se llama?
19: Neurólogo.
20: El cerebro, ¿cómo se llama?
4: Neurólogo.
20: ¿Eh?
4: El neurólogo.
20: Neurólogo, dos horas para entrevistarme, dos horas. Bueno, me dio ataque de disautonomía, nada más de escuchar tantas preguntas. Tu papá, tus abuelos, tus bisabuelos.
4: Claro.
20: Pero ¿por qué tanta pregunta, Doc? Porque a lo mejor puede ser hereditario. Hay herencia, ¿eh?
4: Sí, claro que
20: es herencia. ¿Es herencia o porque te da por estrés? A los jovencitos de ahora que están o estudiando muchísimo, mucha gente joven tiene disautonomía y no lo sabe.
4: Y no lo sabe.
20: No lo
4: pero
20: sabe.
4: Sabes que yo sí me acuerdo de mi abuela y mi mamá.
20: Ahí está.
4: Con unas gotitas
20: ahí
4: que
20: está.
4: Se llamaban Efortil.
20: Efortil, sí, me acuerdo, sí, me acuerdo.
4: Diciendo, ay, mi abuela decía, me dio un surmenage.
19: Me dio sopos.
4: Y claro, ellas pensaban que se les bajaba la presión.
19: Ese
4: ahora
19: era
4: que
19: el
4: S-Core
19: de ahora.
4: Claro, yo ya sé que ellas seguramente tenían disautonomía.
19: Claro.
20: Sí, lo mío fue después de que me dio el COVID primero, que no había vacuna, ahí empecé con eso. Ahí empecé con las taquicardias, pero a mí me dio para arriba. Mi disautonomía da para arriba. La disautonomía te desmayas. Te dan síncopes. A mí me dio un síncope nada más. Me desmayé.
4: Yo nunca me he desmayado.
20: No, yo
4: es
20: sí
4: que
20: horrible.
4: A cada quien le da diferente.
20: Sí.
4: Ni me da diarrea verde.
20: ¿Ves? Te estoy diciendo.
4: Pero sí, taquicardia, la vista como rara.
20: Sí, sí, sí.
4: Un malestar generalizado, la cabeza
20: mareada,
4: hueca,
20: sí.
4: Mareada.
20: Sí.
4: Se te voltea el estómago.
20: Sí, horrible.
4: Pero entonces, ¿tomas todo el día sal? ¿Gatorade?
20: No,
4: ¿qué haces?
20: Al contrario. Yo no tomo sal porque me sube.
19: Claro.
20: Lo mío es para arriba.
19: Para
20: al contrario.
19: Arriba es Yuri.
20: Tengo que tomar mucho té de manzanilla caliente porque el calor te abre las venas y te dilata las venas.
19: Exacto.
4: Y te serenas.
20: Y obviamente, cuando tengo mucho estrés, se me dispara y obviamente tengo que tomar mi pastilla. Para antes de un show, tengo que tomar mi pastilla para la presión. Esa pastilla no es que te baje o te suba la presión, es para calmar los latidos del corazón.
4: Sí, es un antiarrítmico.
20: Me decía el neurólogo que como es un problema en el sistema central del cerebro,
4: sí,
20: el cerebro cuando empieza la disautonomía porque la estresas o porque tomaste café como yo ayer, que sin saber no era descafeinado y me lo tomé todo, ¿qué pasa? Que dice que irriga el cerebro, eso es lo que me explicaron, no sé si sea cierto, irriga el cerebro un líquido, ese líquido llega al corazón y el corazón dice, rojo, alerta, toc, y de ahí se va a los intestinos, por eso te da diarrea.
19: Claro.
20: Y por eso haces verde.
4: Es que la disautonomía es una falla en el sistema
20: central.
4: Autónomo.
20: Sí, exacto.
4: Todo lo que funciona solo,
20: exacto,
4: se descompone.
20: Exactamente.
4: Se descompone. Y entonces te voy a decir una cosa. Yo pienso cuando platicamos aquella vez que no debe de haber nada más angustiante, sí, que no sentirte bien y saber que en 3 horas tienes que estar parada en el Auditorio Nacional dando un concierto. Hija, ¿de qué hablas?
19: No, deja sí, tres, o sea, horas, que te agarre media hora antes.
4: No, hija, pero es que no es de relajarse, es que ¿cómo le haces, güey? Y hay que cantar la maldita primavera.
20: Bueno, a mí me ha dado ataque disautónomo saliendo en el auditorio. Entonces empiezo a jadear como pescado cuando lo sacan del mar. Así. Entonces mi maquillista me dice, ¿ya te tomaste? Bueno, mi hija sí, está traumada.
4: Sí.
20: Mamá, la pastilla, porque yo los tengo aquí en un chícharo.
4: Sí,
20: a mi esposo
4: sí.
20: Y ella que están en la consola de audio. Mamá, ¿te tomaste la pastilla? Y yo estoy cantando ahí. Mamá, tómate otro.
4: La maldita primavera.
20: Sí, eres la maldita, la desgraciada primavera, porque te, no, entonces.
19: Pero arriba
20: tengo que
19: jamás
20: tomar
19: te ha
20: otra
19: dado
20: pastilla para que me bajen las taquicardias. Y también, obviamente, se me sube la ansiedad. Entonces
4: claro,
20: hay que tomar 2 pastillas. Una para la ansiedad y otra para la taquicardia.
19: No, bueno.
4: Y ustedes están risa y risa viendo a Yuri y no están viendo que Yuri no se está sintiendo bien.
20: Bueno, y no se, mira, me tomé la segunda pastilla, ya me está haciendo un poco de efecto, porque sí, te tengo que a veces dar una ayudadita. A veces mucha gente respira, las respiraciones de 1, 2, 3, 4, 5, 6, 7, 8, 9, 10.
4: Pero te digo
20: no
4: algo,
20: sirve.
4: Llegué en la mañana y me dice Yuri, mana, te iba a cancelar.
20: Sí.
4: Pero te digo algo,
20: sí,
4: algo que hablamos en la entrevista que le hice a Yuri, porque Yuri es la portada de revista MOA de este mes de octubre, en donde hablamos de ella, de la nueva menopausia, de la disciplina, que hablaste mucho de la disciplina.
20: Sí, total.
4: Y yo no sé si ustedes sepan, pero Yuri es una mujer muy disciplinada.
20: Sí.
4: Y me impresionó que me dijeras esta mañana, te iba a cancelar.
20: Sí.
4: Y no lo hiciste.
20: No.
4: You show up.
20: Claro, el show tiene que continuar.
4: Te apareces.
20: Sí.
4: Te presentas.
20: Sí.
4: Haces el esfuerzo.
20: Total.
4: Empujas y cumples con lo que sea que tienes que cumplir.
20: O sea, como quien dice, no le hago caso a la mente.
19: Claro.
20: Porque la mente te dice, ¿para qué? Ella es tu amiga. Ella va a entender, ella tiene disautonomía. Sí, eso es lo que me decía mi mente ayer.
4: Claro.
20: Ella tiene disautonomía como tú, cancélale, otro día vas, no pasa nada. Y yo dije, no. No puedo, porque más adelante yo no sé si pueda. Yo quiero hablar de la revista, quiero hablar de la experiencia que tuve, lo que platicamos, lo que las mujeres sepan. Porque tú y yo somos líderes de opinión. Entonces, las mujeres nos ven, y las mujeres nos oyen, y las mujeres nos siguen. Entonces, tenemos una gran responsabilidad como mujeres, ¿me entiendes? De lo que decimos, lo que hacemos, y sobre todo que lo que hacemos y decimos, lo hacemos nosotras. No nada más lo decimos para chorear. Entonces dije, no. Mi mamá me dijo, nunca canceles, mija, al menos que estés muerta, porque ya estás muerta.
19: Claro.
20: Entonces, dije, no, se me va a pasar. Que sí, obviamente, en la noche yo estaba ya dormida y, doctor, ¿me puedo tomar otra pastilla? No, porque te la acabas de tomar hace 20, 30 minutos. Tómate tu tecito, me tomé como 3 tecitos y caí, pero sí con taquicardia. Y me levanté con taquicardia todavía, porque todavía tengo la cafeína en el cuerpo.
4: Uh-huh.
20: Entonces dije, no, porque voy. Entonces, yo le dije a mi mente, no me vas a ganar. No te voy a dar cabida en mis decisiones. Yo te tengo que controlar a ti, no tú a mí. Porque ese es el problema de las mujeres, que la mente es una yurita ahí maluca que te dice, no vayas, tú ya eres una estrella, te tienen que aguantar. No, señor, es una responsabilidad. La Biblia dice que tú sí sea sí y que tú no sea no. Los tibios, hasta es bíblico, los tibios no heredarán el reino de los cielos. O sí, o eres creyente o no eres creyente. Y yo soy así. Yo no soy tibia. Yo soy sí. Oye, pero sí, lo que sea. Es que tienes que pasar una caminata de vidrios. No me importa. Yo llego. Entonces, por eso la disciplina te llega a ser la mujer que eres y a realizar tus sueños y a quitarte el rollo de la menopausia. Y a decir, ¡ay, no! Se me cayeron las nalgas, ¿y ahora qué hago? Pues haz ejercicio. ¡Ay, no! Es que se me... No. O sea, la mujer que no se domina a sí misma no llega a nada. A nada. Y eso me lo enseñó mi mamá desde antes que me diera la menopausia. Por eso cuando llega la menopausia yo le decía a mi marido, oye, no duermo, o sea, ¿qué onda con esto? Porque tampoco yo puedo tomar lo que te dan para la menopausia porque mi mamá tuvo cáncer. Uh-huh. Y eso te entonces, ¿y qué hago? Pues a ver, ¿con qué doctor? Porque, pues, ¿cómo? Entonces, a mí no me gana. Yo he aprendido que no puedo hacerle caso a mi mente, porque la mente es terrible. Te mata, la mente te mata. Hay gente que la mente le dice, no puedes, te va a dar una taquicardia, te va a dar un infarto. Y entonces ya empiezas a sentir como cosas aquí en el corazón, mentira. Ay, sí, me va a dar un infarto. Y no es cierto. Entonces tú tienes que controlar a tu mente, porque si no, estás frita.
4: Mi mamá, ¿sabes cómo lo decía? Uno no puede permitir que la vida te gane.
20: Exacto.
4: Y creo que todas... conectan con el hecho de que en algún momento de tu vida, en alguna etapa de tu vida, el sentir que no puedes,
20: sí,
4: es común y es natural. Pero yo siempre he dicho que la única diferencia entre la gente sumamente exitosa y la gente que se queda a la mitad del camino, uh-huh, es la disciplina. Y la disciplina tiene que ver con estar dispuesto a hacer lo que sabes que tienes que hacer.
20: Sin quererlo hacer.
4: Cuando no tienes ganas. Claro, aun cuando no tienes ganas.
20: Claro, es que a mí me pasa, imagínate, el otro día tuve... Vamos a hablar a Guatemala. ¿Cuántas entrevistas tengo? 10.
4: ¿Cómo?
20: ¿10 entrevistas? Sí, 10. Entonces, acabo las 10 entrevistas ya, porque yo hablo mucho.

0: de 2 años. Chécate las demás. ¿Cómo estamos? ¿Tú quieres estar así? ¿Quieres estar bonita para tu público? ¿Estar bonita para ti primeramente? ¿Para tu esposo? ¿Qué pasa? ¿Qué onda? ¿Qué quiere? Porque yo, no creas, hay dos Yuris. La Yuri Diablita que me dice, quédate, no pasa nada. Tú cantas, no necesitas estar flaquita. No, cero. La gente va a verte porque cantas. Y la otra que me dice, no, porque eso ya tienes 60, ya tienes que echarle ganas. Porque todo se te cae, todo va para abajo. ¿Qué quieres? Ponerte tus vestidos esos aquí, ya no te van a caber. Entonces yo me voy ministrando. Sí. La mala con la buena. Entonces a la abuela le dice, no. Yo le digo, no, cero. Y entonces mi marido me dice, oye, ¿tú sabes que por la disautonomía tampoco puedes hacer mucho peso? Le digo, sí, porque ya me tomé mi pastilla, relájate.
1: Y tras, tras.
0: Y desde que estoy haciendo ejercicio, no manas. Esas 20 escaleras del show, las bajo una por una. Tin, tin, tin, tin, tin. Antes era 1, 2, 3 y paraba. 1, 2, 3 y paraba. Y jadeante. Ahora no. Ahora tac, tac, tac, tac, tac, tac. Y con tacones del 13. Que mis bailarines que tienen 26, 24, 23, me dicen, señora, ¿qué se mete? Porque, señor, esa energía que tiene, hago ejercicio mejor.
1: Y es disciplina.
0: Es disciplina. Exactamente. En todo. O sea, yo, después de un palenque, 3 de la mañana, mi aparato. Ya vente a dormir, vas a dormir 2 horas, salimos a las 6 de la mañana. No quiero operaciones. Yo no quiero cirugías. Entonces, ¿qué hay que hacer? Echarle ganas. Así de sencillo. A la señora trae cirugía, ¿verdad? La señora tiene hilos. No tengo ni una cirugía. En la cara, nada. Todo es aparatología, hieloterapia, mis cremas. Mana, yo cargo una maleta con 10 cremas, con ¿cómo se llama? Los otros. ¿Qué es?
1: Serums.
0: Sueros, o sea, de todos. Glicólico, ginkgo biloba.
1: Topo.
0: O sea, soy así. Y a lo mejor mucha gente dice, ¡ay, qué flojera esta vieja! Todo el tiempo está como gendarme. Soy artista, de esto vivo, hay que echarle. Y aparte, me gusta estar linda. Claro. Me gusta estar bonita, me gusta estar linda para mi esposo. Me gusta verme al espejo y decir, wow, tengo 62, pero me veo bien. No me veo de 15, ni de 25, ni 35, pero no me veo de 62. Lo logré, ¿no?
1: Una pausa y regresamos.
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12: En 2024, los hogares gastaron en promedio 15

0: $13,891 al mes. La Ciudad de México fue la entidad federativa donde más se gastó, con $22,128. Chiapas fue en la que menos, con $9,039 mensuales. Fuente:
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0: Estamos de regreso en W Radio. Mi adorada Yuri es la portada de octubre, el mes de la menopausia en MOA, con todo lo que se puedan imaginar, pero sobre todo con Yuri. Era una plática espectacular.
1: Tiene que verla en YouTube, Marta. Está divina,
0: claro,
1: esa entrevista que me hiciste.
0: Tuvimos una entrevista increíble. Está en YouTube. Ahorita les pongo el link. La revista ya está a la venta en todos lados. Para todos los más de 14 mil suscriptores de MOA, seguramente ya la tienen en sus manos. Una portada espectacular.
1: Qué linda fotos, de veras.
0: Qué
1: Marta,
0: divinas
1: gracias.
0: Fotos de Hermosa. Iván Aguirre. Tú eres una supermodelo. Divinas,
1: y la entrevista,
0: que verla, ahorita
1: bueno,
0: se las pongo.
1: Divina la entrevista, de todo hablamos para las mujeres que nos están escuchando.
0: Exacto, pero
1: y viendo.
0: Vamos a platicar lo que estábamos hablando ahorita fuera del aire.
1: Increíble, o sea, yo le decía a Marta que a veces nosotras no somos youtubers, ¿verdad? Influencers, pero somos, influenciamos en las mujeres. Porque yo no puedo decir, bueno, mire, estén bonitas, sí se puede estar bonita a los 60, sí pueden controlar la menopausia, sí le echa el. Pero si yo me ven toda descacalichada, así, ay, no, no te creemos nada, chula. O sea, para decir eso hay que dar ejemplos.
0: Hay que tener autoridad moral.
1: Exactamente. Yo no puedo decir, ay, o sea, ¿por qué se divorcian? O sea, ¿por qué? O sea, tenemos matrimonios de años. O sea, nosotros tenemos la autoridad para ahora sí decir, sí se puede tener un matrimonio. Sí se puede.
0: Pero lo que es impresionante de ti es que más allá de lo que significa tu carrera, lo que te adora la gente, los sold outs a donde vayas, cualquier parte obviamente de México, pero de Latinoamérica, amén, en Estados Unidos, en Europa. O sea, eres una persona muy querida.
1: Sí.
0: Pero amén, sobre todo creo que ya trascendiste.
1: Ay, qué hermosa, gracias.
0: Tu música. Creo que te has vuelto en un ejemplo de muchas cosas, Yuri. Te has vuelto un ejemplo de consistencia.
1: Sí.
0: Te has vuelto en un ejemplo de resiliencia.
1: Ah, oh, sí. Eso
0: de reinvención.
1: Más. Sí.
0: Y creo que eres ejemplar por lo que has construido en estas décadas de carrera y lo que eres hoy a tus 64 años.
1: 62. Está bien.
0: ¿Qué dije?
1: Dos, mana,
0: ¿qué
1: no
0: dije?
1: Importa. 64.
0: ¿Y cuántos tienes?
1: 62, todavía me falta.
0: ¿Y qué dije yo?
1: 64.
0: ¿Y cuántos
1: tienes? No importa, mana, porque no me veo de 62.
0: A tus 68 años. Oye, a sus
1: algún día lo voy a tener.
0: Años, ¿qué hija? ¿Te ves de 48? ¿Te ves de 48? Si es para ti importante el mensaje subliminal.
1: Sí, claro.
0: Que mandas allá afuera.
1: Totalmente, es lo que hablábamos ellos. Y tú igual, mana, ¿eh? O sea, yo veo todos los videos que tú subes y tú me inspiras. O sea, yo cuando veo que hagan eso, es el ejercicio y que las mujeres. Digo, es que esa es la actitud. No puedes estar, perdón, de huevona en tu casa. Él me dejó. Mana, te dejó porque a lo mejor o te engañó porque estabas toda con las chichis caídas. Con la, o sea, ponte las pilas, mana. Ponte las pilas, quiérete. No hagas las cosas por él. Haz las cosas por ti, porque tú vales, porque te amas. ¿Me entiendes? Porque tantas mujeres están pasando por esa situación. Porque ay, mi amor, por favor, vámonos, next.
0: Oye, y les voy a decir una cosa, ¿eh? La razón por la cual queríamos a Yuri en la portada de MOA de este mes es por dos razones. Bueno, son tres en realidad. Porque en octubre ya decidimos que MOA siempre va a hablar de menopausia porque hace 3 años descubrimos con el primer Martha's Menopause Movement la cantidad de mujeres en perimenopausia y menopausia que no se sienten bien, que ay, sufren sí, en silencio, que han creído que deben de normalizar, exacto, no sentirse espectacular. Número dos, porque tú pasaste por el proceso de menopausia.
1: ¡Horrible!
0: Y número tres, porque déjenme decirles que hoy estamos lanzando oficialmente para todos nuestro siguiente Martha's Menopause Movement el próximo 12 de octubre, totalmente en línea, para todas las que están en cualquier
1: eso,
0: parte del mundo.
1: Me encanta.
0: Una locura, porque te digo una cosa. Yo creo y te agradezco la entrevista que me diste y te agradezco cada vez que estás aquí, hablas con tanta apertura y honestidad.
1: Gracias,
0: que
1: Marquita,
0: nos debemos verdad las mujeres a las mujeres.
1: Sí.
0: Nos debemos compartir nuestra experiencia.
1: Total.
0: Nos debemos ser abiertas y tú siempre hablas con la neta.
1: Sí, mana, hasta te platiqué el hoyo que tengo en la nalga, o sea, no manches. que es la primera vez que lo platico. O sea, yo soy de Rascahuele, familia preciosa. O sea, ¿por qué? Porque ya no tengo tapujos.
0: Del hoyo en la nalga.
1: Exactamente, o sea, no tengo una nalga. ¿Y usted cree que estoy llorando por los rincones o poniéndome nalga postiza? No.
0: ¿Pero cuál fue el cuento?
1: Lo que pasa es que me dio hace muchos años una infección en una bacteria. Ajá. En la garganta. Uh-huh. Y me pusieron una medicina en varios puntos de la nalga, eran como 15 inyecciones. Entonces la iba yo dividiendo entre una nalga y la otra. Pero la persona que me lo puso, pues no era una enfermera, era mi asistente. Sí. Y lo que ella podía, porque yo estaba de viaje, me ponía la inyección en las áreas muy, muy cerca.
0: Sí.
1: Y ese antibiótico es muy fuerte y me absorbió. Se me hizo como un moretón, como un enema.
0: ¿Sí?
1: Así de grande en la nalga. Sí. Era un moretón. Que cuando se jaló, se absorbió ese moretón, me dejó un hoyo en la nalga. Yo no tengo una nalga, pero yo no me preocupo, familia preciosa, porque yo no vivo de mis nalgas. Yo vivo de mi garganta, ¿me entiendes? Gracias a Dios.
0: Y ¡claro, entonces, hija!
1: O sea, pero no hay problema.
0: Te conté que el estúpido de mi marido un día me dejó un hoyo en la nalga.
1: ¿A ti también?
0: Porque me inyectó.
1: ¿Ves?
0: Y entonces le dije, güey, si no sabes inyectar, ¿por qué te ofreces? Y me dijo, yo te pregunté dónde. Le digo, no, es que un profesional no te pregunta dónde. ¿Sabe dónde?
1: Exacto.
0: Fíjate que ya no me la he visto últimamente. Ya no sé si se me quitó el socavón.
1: No, mana, es un socavón. Entonces yo estoy haciendo ejercicio en las nalgas y digo, ese socavón ahí está. Todo el mundo me ha dicho, oye, te lo puedo rellenar de no sé qué. Digo, no me rellene nada. Yo no vivo de mis nalgas. Yo vivo de mi garganta, gracias a Dios. Y no tengo ningún problema. Mi amor, ¿me quieres sin una nalga? Sí, mi amor. No
0: por
1: te
0: eso,
1: preocupes.
0: Pero hablar de las cosas abiertamente desmitifica.
1: Claro.
0: Le ayuda a sentirse a todas ustedes allá afuera que no están solas, que no están locas, que no son las únicas.
1: Soy mujer igual que ustedes y grito y araño paredes y a veces le grito al marido y digo no me quiero. La misma historia que ustedes. O sea, porque claro, nos ven ahí todas divinas, divas y perfectas y dicen, ay, qué barbaridad, estas mujeres no se ríen, no lloran, no, esto es todo, señora, todo. La menopausia es espantosa. Se te empieza a caer todo, la piel se te empieza a caer. O sea, yo me veo en el espejo y digo, pues sí, mi amor, ya no tienes 25, ni 35, ni 45, ni 55. Pero hay que echarle ganitas, vete al gimnasio.
0: Exacto, ¡vamos! Y hay tanto que hacer. Y les voy a decir una cosa, voy a hacer una pausa rápido, pero las quiero invitar a todas. Y quiero que ustedes, que están escuchando esta conversación con Yuri, se vuelvan embajadoras.
1: Ay, sí.
0: Que lo compartan con otras mujeres.
1: Sí.
0: Que inviten y traigan a otras mujeres, porque nadie debe de sentirse como a lo mejor se sintieron nuestras mamás, nuestras abuelas, solas en una etapa que es tan importante en nuestra vida. Porque les voy a decir algo que estaba pensando anoche, Yuri.
1: Sí.
0: Yo amo mi edad.
1: Sí, yo también.
0: ¿En qué día soy? En 10 días cumplo 59 años.
1: ¡No! Happy birthday.
0: Tú a tus 64 quedamos. ¡Ja! Tú a tus 62.
1: Exacto.
0: La experiencia,
1: sí.
0: La sabiduría,
1: sí.
0: Lo que sabemos hoy, ya quisiéramos haberlo sabido a los 25
1: totalmente.
0: Años. Totalmente. Todo lo que somos hoy, una mujer mucho más completa en todo sentido,
1: sí.
0: Es para que pudiéramos disfrutarlo.
1: Nuestra vejez y nuestra edad, 100%. Sí, porque la gente dice, ay, no soy una vieja. A ver, permíteme, estás o sea, 60 años ya es la tercera edad, perdóname.
0: Sí, ¿sí? Pero es una edad espectacular.
1: Sí, preciosa.
0: En donde todas merecen sentirse espectaculares y verse espectaculares.
1: Sí.
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0: 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Vamos a hablar de pelo, vamos a hablar de sexualidad.
1: Sí.
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1: Ay, qué hermosa.
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1: sí.
0: sean mucho mejores
1: Ay, sí.
0: de los que fueron los primeros.
1: Ay, sí.
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21: Mana, ¿cómo tantos síntomas de la menopausia? O sea, ¿cómo? A ver, ¿cuál es ese que tú tienes?
22: Está Yuri con nosotros. Es la portada de Menopausia. La revista MOA de este mes, todos los meses de octubre, de eso vamos a hablar. Porque necesitamos evangelizar y salvar a tantas mujeres de sentirse solas y de creer que este es un nuevo normal. No es un nuevo normal. No tienen que sentirse arrastrando. No tienen que subir 10 kilos.
21: Así es.
22: No tienen que andar con dolores en todo el cuerpo. Te voy a decir una cosa.
21: Sí.
22: Algo hemos aprendido en nuestro curso, en nuestro masterclass de menopausia, este es el tercer año que lo hacemos, es este 12 de octubre empezamos, todo es en línea, métanse a lanuevamenopausia.com. Con todas estas especialistas, doctoras gringas y de México, hay más de 300 síntomas, hija.
21: No, o sea, me lo dices y digo, ¿has escuchado tantos?
22: Mundo cree, ¿a ti qué te dio? Bochorno.
21: Bochorno, mal carácter, le gritaba a todo mundo.
22: Sí.
21: Mucha resequedad en la piel.
22: Sí.
21: Se me caía mucho el pelo.
22: Ajá.
21: O sea, horrible. Uh-huh. O sea, los bochornos son espantosos.
22: Pero todo el mundo cree que el síntoma es el bochorno.
21: Nada más.
22: Y no. Nada más. Hay 300 síntomas.
21: Santo Padre.
22: Y el asunto y lo que hemos aprendido, por eso de verdad las invito a todas, es que, por ejemplo, hay uno que se llama frozen shoulder.
21: A ver.
22: Hombro congelado. Hay mujeres que hasta se han operado del hombro pensando que tienen algo y lo que tienen es frozen shoulder, que es un síntoma de la menopausia.
21: O sea, ¿el hombro se te pone frío o qué?
22: No, el hombro te duele.
0: El ¿creen que es el manguito rotador?
22: ¿Creen que es el manguito rotador?
0: ¿Y no?
22: Y es un síntoma de menopausia. O, por ejemplo, muchas mujeres tienen unas migrañas espantosas.
21: Sí, a mí nunca me dio eso.
22: Yo tengo un síntoma que muy poca gente tiene, que es huelo cosas que no existen.
21: ¿Cómo?
22: Se llama anosmia. Órale. Entonces yo de repente, huele y así gasolina. Descubrí que tenía menopausia, huelo a gasolina. Y digo, ¿qué es esto?
21: ¿Y dónde está la gasolinera?
22: Y claro, y yo así de, ¿quién limpió aquí con gasolina blanca? Uh-huh. Así me di cuenta que tenía menopausia. Después de neurólogo, seguro tengo un tumor.
0: Epidólogo.
22: Me hice la resonancia magnética, salí bien, yo dije, es un tumor en el cerebro.
21: Claro.
22: Luego me dijeron, igual es epilepsia.
21: ¿Eh?
22: Me hice un electroencefalograma, fui con un epileptólogo y me dijo, esto no es epilepsia. Hasta que descubrí que un síntoma raro, pero que sí existe de menopausia, es que hueles cosas que no existen.
21: ¡Ay, qué cosa!
22: Se te agudiza o se te distorsiona el sentido del olfato.
21: Wow.
22: Entonces, hay tanto que aprender. Por ejemplo, hay otro síntoma de menopausia que se llama Burning Mouth Syndrome. Uh-huh. Síndrome de la boca ardiente.
21: No, eso está cañón. Es como si hubieras comido chile todo el día.
22: Y entonces tienes la lengua
0: escaldada.
22: Como escaldada.
21: ¡Ay, qué fuerte!
22: Te arden todas las membranas de la boca. Uh-huh. Entonces, en nuestro masterclass de menopausia, tenemos a Alejandro Ash, que es mi dentista, que les va a explicar todos los síntomas de lo que sucede en la boca durante la menopausia.
21: ¡Qué tremendo!
22: Se te seca la piel, pero la cola también, maná.
21: Todo por dentro. Por dentro. Es más, yo ya... mira, ¿ves?
22: Claro.
0: Claro, se seca. ¿Pero el colesterol, alto, por
22: se
0: ejemplo.
22: Se te va al cielo.
0: Se te va al cielo y no sabes.
22: Se te dispara la disautonomía.
21: Bueno, sí, a mí el colesterol se me fue para el cielo y yo no como nada de grasa.
0: Son 300 síntomas que nadie... Que uno cree que ya tiene cáncer.
22: El 100%. Que dices no. Entonces, o... ¿Crees que estás destinada a sentirte así para siempre?
21: Ay, qué
22: y les voy a decir una cosa y se los he contado varias veces. Yo sé que tú no puedes tomar estrógenos.
21: No.
22: Porque tu mamá tuvo cáncer.
21: Sí.
22: ¿No?
21: Y entonces, tuve yo también.
22: ¿Tú tuviste cáncer?
21: Sí, en el intestino. Me encontraron un tumor cancerígeno.
22: Te digo una cosa, tengo un problema en memoria y creo que eso viene de la menopausia.
0: Claro.
22: Me lo contaste en la entrevista y ya se me olvidó.
21: ¿Ves?
22: Claro.
21: Sí. No entonces sabía. Me operaron de la vesícula y el doctor dijo, vamos a pasar la camarita en todos sus órganos. Fíjate cómo es Dios de increíble. Y cuando le hablan a mi marido, estaba en la habitación, señor, tiene un tumor cancerígeno. Tiene un tumor, pero no se ve bonito. ¿Como de cuánto? Como de un milímetro, un centímetro y tantos. Se lo podemos, quíteselo ya. Entonces, el doctor que me operó del vesículo no me dijo nada. Me dijo, no tiene cáncer, relájese. Pero fui con el de la panza, ¿verdad?
22: Gastroenterólogo.
21: El gastroenterólogo, que era el que me recomendó el doctor, me dijo, ay, no, señor, usted tiene vara alta con el de allá arriba. Y yo, ¿cómo? ¿Por qué me dice eso, doctor? ¿Fue un hallazgo su operación? ¿Cómo que fue un hallazgo? ¿Qué no le dijo el doctor que el tumorcito era cáncer? Bueno, me dio ataque de ansiedad.
0: Pero ya todo en orden.
21: Sí, no, gracias a Dios.
0: Claro.
21: Y entonces me dijo, ¿y cómo? Sí, tienes que hacerte tu revisión cada 6 meses, meterte en el coso ese para que te vean toda. No, pues sí, mi mamá tuvo cáncer, mi hermana tuvo cáncer, sí, pues sí. Entonces, no me pueden dar estrógenos.
3: Estrógenos, sí, claro.
0: ¿No? Ahora, algo importante que nadie dice. Por ejemplo, yo no tuve síntomas.
21: Ay, divina.
0: No por no tener síntomas.
21: Sí.
0: No tienes que revisarte.
21: Sí, de todas maneras.
0: Porque igual, tus huesos se debilitan.
21: Sí.
0: Evidentemente, todo tu rollo hormonal. Yo me sentía perfecto y de repente mis picos hormonales...
21: Allá abajo.
0: Cero normales.
21: Wow.
0: Digo, pero güey, yo me siento perfecta, no tengo ni un... No importa.
22: Claro, pero hoy lo que sabemos, híjole, va mucho más allá de lo que sabían nuestras mamás y nuestras abuelas.
21: Nuestras mamás no sabían nada.
22: No sabían nada.
21: Nada.
22: Y como les hemos contado, hay muchos tabús alrededor de la menopausia y el reemplazo hormonal.
21: Sí.
22: Porque salió un artículo, cosa que les hemos explicado varias veces, en los 2000s, un artículo, un estudio muy mal hecho, que decía que habían estudiado a cierta cantidad de mujeres y las que habían tenido reemplazo hormonal habían desarrollado cáncer. Ese artículo hundió durante 30 años a cientos y miles de mujeres y millones de mujeres en todo el mundo.
21: Wow.
22: Y es un artículo que tomó muchos años comprobar que era incorrecto, que estaba mal hecho y que nos liberaran a saber que es un mito.
0: No hay evidencia.
22: No hay evidencia.
0: Exacto.
22: Claro, hay tipos de cáncer que se alimentan de estrógeno.
21: Sí.
22: Por eso, una de nuestras invitadas va a ser la doctora Daniela Gómez Pue, ginecóloga-oncóloga, que les va a explicar quién puede tomar estrógenos y quién no.
21: No puede, sino toda la gente lo puede hacer. Exacto.
22: ¿Quién debe de tomar progesterona y quién no? Entonces, wow. Miren, para resumírselos, como dijiste ahorita, Yuri,
21: sí,
22: es nuestra responsabilidad tomar control de nuestra vida,
21: sí,
22: y de nuestro cuerpo. No podemos controlar más nada, más que a uno mismo.
21: Así es.
22: No tienes control sobre tu jefe, sobre tu marido, sobre tus hijos. No tienes control sobre nada, solo tienes control sobre ti. Y creo que hoy en día, en el mundo en que vivimos, ya es hasta una obligación saber, entender,
21: sí,
22: informarte, aprender y tomar control,
21: sí,
22: de tu cuerpo, de tu lana,
21: sí,
22: de tus relaciones personales, sí, de tu carrera. O sea, ya no tenemos excusa y hay tanta información y tanta gente allá afuera dispuesta a ayudarnos.
21: Así es.
22: En el tema de menopausia y perimenopausia y de su salud, lanuevamenopausia.com, ahí se pueden registrar, empezamos el 12 de octubre, nosotros los podemos ayudar.
21: Wow.
22: Pero tú tienes control de tu vida, tienes control de tu lana.
21: Totalmente.
22: Tienes control de tu cuerpo.
21: Sí, totalmente, de mis pensamientos, de mis emociones, porque esa es otra. O sea, y tus emociones te controlan a ti. No, hello, no, porque las emociones son terribles, te hacen hasta sentirte mal. Ya me entiendes, por ejemplo, llego a algún lugar y yo a veces siento uh-huh, rechazo por algo espiritual o por algo porque soy cristiana, así de sencillo, punto. Yo siento rechazo. A nadie le gusta que sentirte rechazada, a nadie. Así tengas, seas muy sácale puntita, tú sientes, yo siento, yo como yo también me estoy metiendo en la espiritualidad, eso te pone unas antenas que yo siento, como dicen ahí, las vibras de la gente. Y yo siento. Entonces, el otro día llegué a mi casa como así con los ojos de Cindy y me dice, ¿qué tienes? Es raro que yo te vea así. A ti no te bajo ni a nadie. Le dije, me siento mal porque fíjate que en este trabajo me sentí como que no existo. Como que no existo. Como que me ven o porque soy muy viejita o porque soy cristiana o porque les vale gorro mi opinión. Que estás platicando y tú platicas. Bueno, ya te toca a ti. Bueno, pero fíjese que yo opino y nadie te pela. Es como si hubiera una barrera y nadie te está escuchando. Y dices... ¡Hello! Aquí estoy, pélenme, díganme algo. Así de horrible. Y en ese momento yo dije, no. Y es un trabajo que yo tengo que hacer, que me contrataron para... No, yo no puedo permitir que yo regrese a mi casa con depresión, haciéndome chiquita. O sea, no. El problema no lo tengo yo. El problema lo tienen ellos. Porque algo de mí les estorba. Porque no soy una persona conflictiva, soy muy disciplinada, eso sí, digo las netas, digo la verdad y eso estorba también. La verdad no peca, pero incomoda. No soy grosera decir, es que ella... No, yo sé cómo decir, ya soy una mujer de 60 años. Más o menos sé cómo de explicar las cosas, pero hay gente que no le gusta. Entonces, ¿qué pasa? Que yo siento ese rechazo, pero no me ha ganado ese rechazo. Entonces yo tengo que hacerme un coco wash en mi casa, decir, no, a ver, Yuri, el problema no lo tienes tú, lo tienen ellos. ¿Por qué? Porque son gente insegura, sí. Gente insegura, me ven segura, me ven camina de a me mueve, no soy, ¿cómo se dice? No me gusta de ser, ¿cómo se dice? Que estás lamiéndole a la gente.
22: Sí, lambiscona.
21: Lambiscona, eso. No soy lamebotas, ya me entiendes. Entonces, como tú no eres así, hay un círculo que te rechaza.
22: Pero eso viene con la edad.
21: Sí, totalmente.
22: Eso viene sí. Con sentirte cómoda en tu propia
21: sí,
22: piel.
21: Sí, totalmente.
22: Pero eso viene con mucho trabajo interno.
21: Ah, no, sí, no, no, mana. Eso no es de la noche a la mañana. Yo ya quiero sentirme como Yuri. No, échale ganitas. Échale ganitas y vete checando.
22: Uno tiene que trabajar en uno.
21: Hay claro. Que trabajar, totalmente. Entonces yo no dejo muchas veces que mis emociones me ganen. Porque la emoción te lleva a la depresión, te lleva a la tristeza, te lleva a no hacer nada. Decir, no, ya no quiero hacer nada porque en este trabajo me rechazan. El problema no eres tú, son ellos. Porque tú estás bien. Pero también, a la gente no le gusta que estés bien.
22: Pero también la emoción te hace tomar decisiones.
21: Esa es otra.
22: Incorrectas.
21: Totalmente.
22: El dicho me encanta. Nunca tomes decisiones permanentes sí. Basado en emociones temporales.
21: Exactamente. No. O cuando tú, por ejemplo, tú y yo, que si peleamos con los maridos, ¡ay, no sí. Voy a tomar ninguna decisión. Deja que bajen tus emociones. Porque cuando estás ahí, toma las decisiones más terribles de ¡me divorcio! Y después dices, oye, armé un lío por una tontería. Sí. Ya estoy con el abogado aquí. No, hello, relájense.
22: Pero eso es autogobierno.
21: ¿Eh?
22: Eso es autogobierno.
21: Exactamente. Gobierna tus emociones, no que tus emociones te gobiernan. Y cuando tú eres una mujer así que gobiernas tus emociones, te sientes plena, te sientes segura, no a todas las mujeres les gusta verte segura, mana. Así que hay mucha mujer que nos quiere. Pero también hay muchas mujeres que te envidian porque te ven bien. Te ves que estás casada, te ves que eres feliz, te ves que tienes tu tiempo para ponerte tus mesas espectaculares. Te ves divina y dicen... ¡Inche vieja! ¡Pero cómo le gusta! No envidies, ponte a trabajar.
22: Claro.
21: Haz lo tuyo.
22: Claro, pero eso es muy bonito, que tú eres muy transparente y lo dijiste la última vez que estuviste aquí. El show de Yuri es un show espectacular. ¿Cuánto se cambia? ¿Cuántas veces?
21: 15
22: veces. Le invierte una fortuna para darle lo mejor a su audiencia. Pero eso tiene que ver... Obviamente con el respeto al público, pero tiene que ver también con tu excelencia.
21: Sí.
22: En todo sentido.
21: Soy una mujer de excelencia.
22: Eres una mujer excelente.
21: No me gusta hacer las cosas.
22: ¿Sabes qué? Eres una mujer excelente. Me encantó. Todas podemos ser una mujer excelente.
21: Todas.
22: Pero
21: sí, señor.
22: Tú dijiste aquella vez, chicas, le chingo.
21: Sí.
22: Y me da flojera.
21: Sí.
22: Y hago el esfuerzo. Sí. Y con diarrea verde después de estar intoxicada de cafeína, me levanto y voy a radio y hago la portada y hago lo que tengo que hacer aunque no quiera.
21: Así es.
22: Por eso siempre digo que la motivación está sobrevalorada porque no siempre vas a tener ganas.
21: No.
22: Y ahí es donde entra la disciplina.
21: Así es.
22: Oye, estas fotos son espectaculares.
21: Sí,
22: la portada de Moa
21: es
22: Yuri.
21: Esa revista está
22: espectacular. Tienen que verla. ¿Cómo estuvo el shoot?
21: Espectacular, me divertí muchísimo y la entrevista estuvo buenísima. La tienen que ver en YouTube.
0: Tienen que ir por su revista ya.
22: En YouTube.
21: Está 100%. De verdad, hablamos de tantas cosas tan padres, de mujer a mujer.
0: 100%.
22: Ahora sí que de mujer a mujer.
21: De mujer a mujer.
0: De mujerón a mujerón.
21: Exacto.
22: Yo te amo.
21: Gracias, Martita.
22: Me pareces linda. Una mujer excelente.
21: Gracias, Marta.
22: En todo sentido.
21: Yo también te admiro mucho.
22: Gracias por tu generosidad. Gracias por posar para nosotros. Gracias por compartir. La forma en que piensas, la forma en que operas tu vida y por compartir tu menopausia con nosotros.
21: Muchas gracias. Gracias, mi amor. Te agradezco mucho. O sea, yo también te admiro mucho. Por eso empatizamos tú y yo.
22: Conectamos,
21: conectamos, porque tenemos muchas cosas en común. Somos mujeres líderes. Y bueno, nada más invitar a la gente el 1 de diciembre.
22: Ah,
21: mi show en el auditorio.
22: ¡Cállense!
21: Sí.
22: 1 de diciembre. No se la pueden perder.
0: Exacto.
22: Para los que nos están escuchando en Estados Unidos, en el interior de la República, déjense venir.
21: En noviembre empiezo una gira con Lucero, que me encantaría que viniéramos las dos a hablar contigo.
22: ¡Ay, feliz!
21: Porque, ¿sabes qué? En diciembre empezamos la gira en Estados Unidos. Y en marzo empezamos la gira aquí en México. Eso va a estar espectacular.
22: No, espérame, a ver otra vez. ¿Cuándo empiezas en Estados Unidos con Lucero?
21: En noviembre, tres fechas en noviembre.
22: ¿En dónde?
21: No, ahorita no me acuerdo las fechas, pero en nuestras Instagram, ahí está anunciado.
22: Okay.
21: Y de ahí seguimos la gira febrero, marzo, pero vamos a estar haciendo tanto en Estados Unidos como en México, porque la mujer me decía, Yuri, ¿y México para cuándo? No, pues ya de una vez, vámonos, claro, vámonos exacto. Enteras. Entonces, cuando hagamos México, quiero que vengamos las dos.
22: Ah, obvio.
21: Porque vamos a hablar de todo eso.
22: Obvio. ¿Y cómo acabaste haciendo concierto con Lucero?
21: Porque obviamente hicimos algunos conciertos, Mijares, Lucero, Emanuel y yo.
0: Claro,
21: los
0: claro.
21: Super amigos, como sí, les dije. Sí, sí. Y de ahí empezamos a tener una amistad, Lucero y yo, nos empezamos a tener. Porque es raro que entre cantantes nos llevemos bien, tú sabes, por muchas cosas. Pero empaticé muy bien con ella, es una lindísima mujer, sí. La admiro también muchísimo y estamos ya cantando juntas.
22: ¡Cállate los ojos!
21: Va a estar padrísimo.
22: Ok, eso va a ser noviembre en Estados Unidos. No, métanse al Instagram de Yuri.
21: Exacto.
22: O el de Lucero.
21: Sí.
22: Ah, mira, aquí me están dando las fechas. Ahí muy está. Bien, Dani.
21: Pero mientras tanto, el primero de diciembre.
22: God. Sugarland, Texas.
21: Exacto.
22: San Antonio, Hidalgo. Luego San José, California, Los Ángeles, San Diego, Ontario.
21: ¿Sí?
22: Luego Glendale, Arizona.
21: ¡Ándale!
22: El Paso, Texas.
21: Exacto.
0: Grand Prairie, Texas.
22: Chicago, no,
21: ahorita
22: Illinois,
21: noviembre 3, pero ya después
22: Fairfax, Virginia y Newark, New Jersey.
21: Exacto,
22: y
0: las o sea, este año 3, este, luego primero de diciembre Auditorio Nacional.
21: Auditorio yo solita,
0: Euforia. Y luego el año que entra todo este
21: y ya todo el CDMás y obviamente voy a estar haciendo conciertos yo sola y ella y también con, conciertos sola y conciertos
22: y luego juntas.
21: Sí, claro, claro.
22: No, es que esta vieja es una máquina. Es una máquina.
0: Sí, muy
22: así
0: bien.
22: Podemos ser todas.
21: Amén. Una, sí, señor.
22: Máquinas. Una sí, señor. Máquina en todo.
21: Gracias, Marta. Te quiero yo también, amiga.
22: Oye,
21: gracias.
22: Lo único que me falta
21: sí.
22: Es ponerte una mesa. Invitarte a cenar a
21: Mana,
22: mi casa.
21: Mana, sí, yo siempre veo sus mesas y no sabes. Esta mexicana que pusiste, no. O sea, yo me enloquezco.
22: Preciosa.
21: Porque te gustan también las antigüedades. Y a mí me encantan las antigüedades. Mi mamá me heredó muchas antigüedades.
22: Cállate.
21: Sí.
22: Pudiésemos ir un día a la Lagunilla juntas.
21: Mana, sí, para chacharear.
22: A chacharear, es una felicidad. Oye, qué bueno que me dices. La próxima vez que sepa algo de sí. Antigüedades te voy a mandar.
21: Por favor, porque me encantan.
22: Ah, bueno, tú muy
21: yo,
22: bien.
21: Yo le heredé eso a mi mamá y mi mamá le dejó su casa a mi hermana y todas las antigüedades me las heredó a mí. Tengo de Meissen, tengo de cosas de los 60, de los 50.
22: Oye, la porcelana Meissen es una porcelana alemana espectacular.
21: Bueno, pues todo eso me lo sembró mi mamá.
22: ¿Pájaros o soperas o qué tienes?
21: Este es como, ¿cómo se dice? Como
22: jarrones.
21: Jarrones, exactamente, de Meissen, sí.
22: Oye.
21: Y de muchas otras cosas más que mi mamá.
22: Cállate.
21: Imagínate que un día mi casa donde yo vivía con mi mamá era un museo casi. Que un día llegó María Félix a comprarle unos jarrones de Meissen para su jardín de Cuernavaca y mi mamá no se los quiso vender. Dijo, ¡no! Llegó María Félix a mi casa.
22: ¿Y
21: a ver
22: dónde chingados están esos jarrones?
21: En mi casa, me los heredó mi mamá.
22: Ahora, yo te invito a cenar a mi casa si me regalas esos jarrones, Maisen.
21: Vas a morir.
22: Oye,
21: con los jarrones,
22: pero
21: Marta.
22: Yo no es que nunca he visto tu casa.
21: Bueno,
22: ahora
21: mi casa es moderna porque a mi marido le encanta lo moderno, ya. Pero yo sería feliz toda antigua. O sea, la casa de mi madre donde yo vivía con ella.
22: Sí, sí, sí.
21: O sea, cosas antiguas.
22: Oye, no, es que mi casa sí es tradicional.
21: Sí, me encanta tu casa.
22: Tiene como detallitos contemporáneos,
21: sí.
22: Pero es una casa muy clásica.
21: Sí.
22: Y son muchas.
21: Pero le pones cositas antiguas y eso le da.
22: Ah, no,
21: y tus mesas le da un
22: muchísima,
21: toque padrísimo.
22: Claro.
21: No, mana, sí. Tenemos un día que
22: ya,
21: irnos a chacharear.
22: Ahora para las Navidades.
21: Sí, por favor.
22: Te quiero.
21: Gracias, amiga.
22: Hacemos
21: linda.
22: Una pausa y regresamos. No se vayan. Este mes, en Revista MOA. 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
35: ¿Qué tal? Los saludo. Muy buen día. Soy Ivette Parga Ávila. Vamos con la información más destacada hasta el momento. Iniciamos Noticias W. La presidenta Claudia Sheinbaum confirmó que tuvo una nueva llamada telefónica con su homólogo Donald Trump, aunque no quiso dar detalles de la conversación. Adelantó que hay avances para concretar un acuerdo comercial entre México y Estados Unidos.
36: Aprovecho para decirles, sí hablamos con el presidente Trump el miércoles. Es una llamada que se tenía programada. Muchas veces hablamos entre el presidente Trump y su servidora sin darlo a conocer, porque pues vamos avanzando en los temas comerciales. No podemos dar todavía una solución o una información, un anuncio ya formal. Lo que sí puedo decirles es que vamos avanzando, va avanzando bien la posibilidad de un acuerdo con nosotros, México-Estados Unidos, y fue muy buena la llamada. Llegamos a algunos acuerdos, pero hasta que no esté el acuerdo final, pues no podríamos darlo a conocer. Pero fue una muy buena llamada. Estuvo presente conmigo el secretario de Relaciones Exteriores, Roberto Velasco, y el secretario de Economía, Marcelo Ebrard.
35: Cuestionada sobre las diferencias entre Canadá y Estados Unidos, Sheinbaum aseguró que confía en que se pondrán de acuerdo y que persistirá el T-MEC vigente desde el 2020 entre las tres naciones. Señaló que respeta mucho a Carney y que él busca tomar las mejores decisiones para su país ante las negociaciones que sostiene con la Unión Europea para ser miembro asociado. Y en la mañanera, desde Irapuato, Guanajuato, la presidenta Sheinbaum aseguró que la investigación por el aseguramiento de más de 59 millones de litros de hidrocarburos en la entidad está en marcha y la Fiscalía General de la República determinará tanto el origen de este combustible como el destino que tendría. Calificó el aseguramiento como un hecho relevante y destacó la coordinación entre las distintas autoridades.
36: Es otra línea de investigación que traía la Fiscalía General de la República, que en su momento cuando se detectó, se trabajó también con el gobierno del estado, con el secretario, con el gabinete de seguridad en general. Es otra línea de investigación que no ha terminado. Se hizo el aseguramiento, pero evidentemente la Fiscalía está investigando de dónde venía el combustible y en dónde se distribuye. Y ya tiene bastantes elementos para poder hacer las detenciones.
35: Recuerden que mañana 19 de septiembre a las 12 del día, hora del Centro de México, se realizará el segundo simulacro nacional 2026 para evaluar la capacidad de reacción de autoridades y ciudadanía. Participarán las 32 entidades, se activará la alerta sísmica en 23.000 altavoces y se enviará la alerta a más de 80 millones de teléfonos celulares. Además, como parte de las actividades para recordar a las personas afectadas y fallecidas por los sismos, tanto de 1985 como del 2017, a las 7 de la mañana con 19 minutos se realizará el izamiento de la bandera media asta, ceremonia encabezada por la presidenta Claudia Sheinbaum. En temas internacionales, Google lanzó el Instituto DeepMind, una nueva plataforma dedicada a reunir investigadores y pensadores para debatir sobre el desarrollo, la seguridad y las consecuencias de la inteligencia artificial, en momentos en que los principales laboratorios tecnológicos buscan avanzar hacia mejores sistemas, pero también crece el debate sobre cómo controlar los posibles riesgos. En los deportes, con Toluca como líder, este viernes inicia la jornada 9 del torneo Apertura 2026 de la Liga MX, en donde sin duda el partido más esperado es el Clásico Nacional entre América y Guadalajara, que se jugará mañana a las 21 horas con 15 minutos en el Estadio Banorte. Como dato, las Águilas están en busca de su victoria número 100 frente a las Chivas.

espectáculos, Shakira sigue haciendo historia. Esta noche inicia su residencia en Madrid para cerrar Las Mujeres Ya No Lloran World Tour con 12 fechas programadas. Para este espectacular fin de su gira, se construyó el Macondo Park, un parque temático con 8 pabellones en un espacio de 220.000 metros cuadrados que incluye un estadio temporal para 55.000 personas y un complejo dedicado a actividades y experiencias culturales, lúdicas y gastronómicas.

0: hora más de Noticias W, soy Yvette Parga Ávila. Ya regresamos cuentavientes con Marta de Baile y todo su equipo. Sigan en la frecuencia de W Radio. Recuerden que estamos celebrando el 96 aniversario de W Radio. Que tengan un excelente día y un gran fin de semana.
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0: Ayuda.
1: Ábreme ese micrófono.
0: Ahí está, ¿qué?
1: Qué bárbaras. No, ¿qué? Les para la boca. O sea, no hay. Si tú te vas. Es más, me impresionó, hija.
0: ¿Qué?
1: Yuri te gana.
0: ¿Qué habla más que
1: sí,
0: yo?
1: Sí, 100%. O sea, padrísimo, me encanta, la amo.
0: La amamos.
1: Pero que, güey, tú calladita, o sea, apenas podías meter ahí, no, porque mira, no, cuando Rebeca, yo me pongo la...
0: ¿Cuándo no, yo he interrumpido un invitado?
1: No, jamás, jamás. ¡Qué impresión!
0: Incapaz.
1: Pero espérense, cuentavientes, ahorita saliendo otra vez... Pero horas platicando.
0: Ya, estábamos hablando de nuestras cosas.
1: No, perdón.
0: Qué bien me cae, Yuri.
1: Pero no amamos a Yuri.
0: De
1: cañón.
0: Verdad, Yuri es una persona excelente.
1: Extraordinaria.
0: Excelente. Oigan, a ver, les vuelvo a decir, porque me empezaron a preguntar mucho en Twitter. 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
1: Todo.
0: Tenemos a las mejores doctoras de México y del mundo en Estados Unidos. No saben la lista de personas que tenemos, nada más para que le midan el agua a los camotes. Va a estar Lisa Mosconi, que es la neurocientífica más importante en el estudio del cerebro y la menopausia desde Nueva York. Laura Berman, que es sexóloga. 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Ana Causel, desde Miami, endocrinóloga en menopausia. 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
1: salud femenina.
0: Uh-huh. 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Y también van a aprender que cuando uno tiene menopausia, no tiene por qué engordar. No tiene uno por qué traer menos músculo y más grasa, y que hay forma de vivir los siguientes 30 años de tu vida, no solamente viéndote espectacular, sino sintiéndote espectacular. 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
1: Eso.
0: Ahora, hablando de belleza.
1: Espérate, paréntesis, antes de hablando de belleza. Imagínate estas 18 masterclasses, ¿se dice masterclasses?
0: Masterclasses. Cuestan menos de 100 pesos cada una.
1: Por eso, espérate.
0: Divídeme, Alex, Sebas. 18, creo que cuesta 1,300 pesos.
1: Por eso.
0: 18, ¿cómo es? 1,300 entre 18.
1: 1,300, sí, 1,318. No, a lo que voy es esto, escúchame.
0: 72 pesos le va a costar
1: a lo cada que voy clase es esto. Con las más picudas. Ajá, a lo que voy es esto. Haz cita con cada una de estas. ¿Cuánto te costaría?
0: No, pues de a 1,500, no, bueno. de a 2,500, de a 3,000.
1: Exacto,
0: claro, no.
1: Exacto, es el
0: no
1: momento, qué maravilla. Bueno,
0: entonces, de verdad.
1: Para eso está este programa.
0: Y les pido un favor, corran la voz. Más mujeres tienen que saber qué les está pasando y tomar control de su salud y de su cuerpo. Hablando
1: sí,
0: de belleza.
1: Ahora sí.
0: Anoche. Le hago clic

0: Y me dice, soy de Isdín. Y yo, mana, me quedé ayer sin pendientes a las 2 de la mañana. Cremas. Ahorita les voy a contar qué es, para qué sirve y por qué todas lo deberían de usar. Regresando con el doctor Polo de Velasco, no se vayan.
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3: A ver, muchachas, ya saben que yo soy súper compartida. Y yo nunca les voy a ocultar algo que les pueda servir a ustedes. Uno, dos. Yo no hablo de cosas que no uso y que no conozco. Y les decía que anoche a las 2 de la mañana hice clic, clic y no salió nada. Del Retinal Intense de Isdin, que amo y adoro por sobre todas las cosas. Lo empecé a usar y lo descubrí yo creo que hace como un año. Y hoy vamos a hablar de esta marca de Isdin, de el producto estrella, pero de nuevos lanzamientos que creo que les pueden servir. Polo de Velasco, nuestro dermatólogo de cabecera, está con nosotros aquí para explicarles. A ver, explícanos el tema de la oxidación. Ya, empecemos por ahí.
4: Empecemos por ahí.
3: ¿Cómo se oxida la piel?
4: El problema es que en nuestra piel y nuestros órganos, pero particularmente hay que entender la piel como un órgano barrera, estamos expuestos a la formación de radicales libres. ¿Okay? Por eso necesitamos antioxidantes. ¿Sale? Un radical libre es producto de la respiración celular, y hay ciertas condiciones que incrementan la formación de estos elementos, como la contaminación, ciertos tipos de alimentos, alteraciones metabólicas, etc. ¿Sale? Y estos radicales libres roban electrones a ciertas moléculas de tu ADN. Uh-huh. Entonces, estos cambios hacen que envejezcas más rápido. ¿Sale? Entonces, los radicales libres prácticamente te oxidan. ¿Han dejado una manzana cortada a la mitad?
3: Sí.
4: ¿Y que regresas y ya está marrón?
3: Sí.
4: Esos procesos se llama oxidación. Y los antioxidantes van a evitar que estos radicales libres de oxígeno oxiden tus células.
3: Entonces.
4: Para que entiendan por qué es importante usar antioxidantes.
3: ¿Cómo se ve una piel oxidada?
4: Se ve opaca. Ok, primero. Obviamente pierde luminosidad. Se ven manchas. Ok, se ve rugosa, se siente rugosa. Como una piel como marchita. No sé si me voy a entender como.
3: Sí,
4: me explico. ¿No es suficiente?
3: Entiendo perfecto. Entiendo
4: perfecto.
3: Y es una piel como, no sé si la palabra es engrosada.
4: Sí.
3: Pero como que tuvieras una capita de cocodrilo encima.
4: Como no áspera, es una piel rugosa. Lozana.
3: Ahora, sabemos que los dermatólogos dicen, mira, haz lo que quieras mientras que uses tres cosas. Retinol, vitamina C.
4: Y fotoprotector.
3: Y protector solar.
4: ¿Qué es la rutina CSCA? Ya. Con eso estás del otro lado.
3: Con eso ya estás del otro lado.
4: 100%.
3: Vuelvo a repetir. Vitamina C, retinol y fotoprotector.
4: Prácticamente eso funciona desde una paciente con piel joven, entonces en los 20s,
3: sí,
4: hasta una mujer en los 70s, 80s.
3: Ok, ahora háblame de la vitamina C.
4: La vitamina C es un gran antioxidante, ok. Uh-huh. Pero el problema con la vitamina C en la formulación tópica, Marta, depende de la estabilidad de la molécula.
3: Sí.
4: O sea, te pueden dar una crema que tenga vitamina C y apenas abres el envase, se oxida. Porque el papel de la vitamina C como antioxidante es ceder ese radical, ese electrón
3: a los radicales. Y se oxida para que no te oxides tú.
4: Exactamente. Uh-huh. O sea, el problema es que, uno, desde que tú abres el envase y te lo terminas, la molécula sigue estable. Segundo, que desde que te lo coloques, el efecto se mantiene y que se absorba correctamente. Porque finalmente quieres que se mantenga a lo largo de las 12 horas, más o menos, a la cual estás más expuesta a radicales libres. ¿Vale? Uh-huh. Entonces, esta nueva fórmula de Flavos e Intense, de Isinceutics.
3: Esto es nuevo,
4: tiene,
3: yo no lo conozco, me lo acaban de traer y me muero de la felicidad.
4: Lanzamiento.
3: Flavos e Intense.
4: Nos encanta.
3: ¿Qué hace esto?
4: Este tiene tres tipos diferentes de vitamina C.
3: Ajá. Uh-huh.
4: O sea, una más hidrofílica, o sea, más acuosa, ¿ok? Que es la que finalmente va a ser efectiva en las primeras capas del estrato córneo, en la capa más superficial de la piel.
3: Ok.
4: Y otras que son más liposolubles, que van a ser más fácilmente absorbidas por tu piel, o sea, que se van más hacia lo profundo del epidermis, son más estables. Y entonces en esta combinación realmente estamos dando una protección antioxidante realmente eficaz. Además, tiene otras tres moléculas que van a potenciar los beneficios, ayudan a estabilizar la propia molécula y mejorar los resultados.
3: Claro. A ver, importantísimo. De nada sirve comprar un serum carísimo si la vitamina C se oxida antes de que llegue a la piel.
4: Claro.
3: Ok. ¿Y qué tiene que ver la formulación y la presentación específica de este envase? Porque seguramente si alguien de ustedes allá afuera ha usado vitamina C, en cuanto le abres, lo que sea, si es líquido, se pone oscuro.
4: O sea, ¿se oxidó?
3: Se oxidó antes de siquiera llegar a tu piel.
4: Entonces no te estás poniendo
3: nada. ¿Qué
4: onda
3: con este envase?
4: Este envase separa el componente lipídico, o sea, con la parte, digamos, como de aceite, con la parte acuosa, para que cada una se mantenga estable y se combinan al momento en que tú presionas el dispensador y se absorben y y ambas funcionen al mismo momento.
3: Ok. Entonces,
4: esa es importante. A ver, perdón, un mito que me encanta.
3: ¿Cuál?
4: Me encanta aclarar en todas mis consultas. La vitamina C no mancha. La vitamina C no mancha. Porque hay muchos pacientes, te lo juro, que llegan martes y dicen, es que la vitamina C va en la noche porque mancha.
3: Cero.
4: Entonces yo creo que lo que la gente relaciona es vitamina C, limón.
3: Sí.
4: ¿Sabes?
3: Claro.
4: O sea, yo creo que
3: claro.
4: Tienen esa relación.
3: Ácido ascórbico,
4: limón. No, acuérdate que son otras sustancias las que causan las reacciones fotolumínicas. Pero la vitamina C va en el día previo al fotoprotector.
3: Claro. ¿Okay?
4: Como tu rutina skincare. Eso va en la mañana antes del fotoprotector. Y la vitamina A, en este caso el retinal de ido, va en la noche después de tu limpieza facial.
3: Ok. Entonces, ahí les va, muchachas. Hagan esto 15 días. Denos 15 días y van a ver cómo va a responder su piel. Amanecen con el Flavo C Intense, ¿ok? En la mañana.
4: En la mañana.
3: Es lo primero que se van a poner.
4: Después de lavar la cara.
3: Exacto, después de lavarse la cara.
4: Correcto.
3: Aquí tengo el K-Ox Eyes.
4: Que es divino.
3: Esto va en la mañana.
4: Ese va en el contorno de ojos. Okay. Puede ir en la mañana o en la noche.
3: Okay.
4: Normalmente a quien le gusta, dos veces al día es para
3: contorno de ojos y yo me lo pongo alrededor de la boca.
4: Sí, claro.
3: Para las finas líneas de expresión. Tip. Ok. Se ponen, obviamente, su protector solar. Fusion Water Magic Repair. Que es un factor de protección 50 de ISDIN, que es una belleza.
4: Que hay con o sin color para aquellas que necesitan algo de cobertura.
3: Hay con sin color. Esto, obviamente, siempre. Y en la noche, después de lavarse la cara, esto es una de mis obsesiones.
4: Es una joya.
3: Es una joya. Porque es retinaldehído.
4: Es retinaldehído, bakuchiol, melatonina.
3: Claro.
4: Y niacinamida.
3: Pero el retinaldehído es más intenso que el retinol.
4: El retinaldehído es una molécula ya transformada del retinol. Es mucho más potente.
3: Claro.
4: Incluso el retinaldehído funciona también en pacientes con pieles acnéicas.
3: Ya, buenísimo.
4: Además.
3: Y esto es lo primero que se van a poner en la noche después de desmaquillarse, lavarse la cara. Les voy a decir qué van a sentir. Y se acuerdan de mí. 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
3: 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Hacemos una pausa y regresamos.
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23: Ahora sí que tenemos héroes de verdad, sí, en el programa.
24: Héroes sin capa, Marta.
23: Héroes sin capa. Fíjense que mañana se cumplen, es mañana, ¿qué día es hoy? ¿Hoy es 17 o 18?
24: 18, es mañana, mañana es 19.
23: Se cumple
0: 41 años
23: del terremoto, del gran terremoto de la Ciudad de México. Y fíjense que con el terremoto nacieron unos rescatistas, un grupo de rescatistas que son los Topos Aztecas, que es una brigada civil voluntaria de búsqueda y rescate que nació en el 85 y que 40 años después siguen viajando a lugares de desastre en México y otras partes del mundo. Y para mí es un honor darle la bienvenida a Héctor El Chino Méndez, o al Topo Mayor. Gracias. Me fascina tu nombre, el Topo Mayor. Sí. Eso es precioso.
1: Gracias, gracias. Y bueno, y te dijera cómo me dicen en Colombia.
2: Diles cómo te dicen en Colombia y en Venezuela.
1: Me dicen el putas.
23: ¿Por qué?
1: Porque así le dicen al que es el número uno.
23: ¡Ay, qué precioso!
1: Y yo dije, en México le diríamos el cariñosas, para que no se oiga muy feo.
2: Claro.
1: ¿No? Y en Venezuela me dicen el arrecho sin padrote.
23: El arrecho, esa también sí. Es una palabra nica, fíjese.
1: Sí, arrecho.
23: Pues, arrecho.
1: Aguerrido.
23: Aguerrido, exacto.
1: Berraco, dicen en Colombia. Colombia. Sí.
23: Oiga, don Héctor, o te digo mi chino.
1: Chino.
23: Mi
1: sí, chino.
23: Oye, chino. Dime. Cuéntales a todos. ¿Qué pasó en el 85 y cómo acabó naciendo los Topos Aztecas?
1: Mira, en el 85 yo andaba buscando a mi hermano, al Charlie, ¿no? Dije, pinche Charlie, vi que estaba temblando. Yo estaba en mi casa en Ecatepec y ahí no sentí nada, no se sintió. Pero cuando vi la tele y estaba escuchando el radio al mismo tiempo, dije, aquí pasó algo bien grave. Me puse mis tenis que acababa de comprar en Nueva York y mi pantalón Jordache, ahí voy, le digo a mi vieja. Ahí hay lana, ahí hay dólares, ahí hay libras esterlinas, porque todavía en esa época no estaba el euro. Yo acababa de andar dos veces por Europa, era un pinche chavo vago. Y entonces regresé y le dije a mi vieja, están papeles de la casa, carro, etcétera, y ya me voy. Es como la guerra y me fui a buscar a mi hermano. Y cuando me dijeron por allá anda el Charlie, dije, ya estuvo. Pasó un convoy del ejército y me trepé en el primer camión que iba de Insignia. Me dijeron, el edificio de Nuevo León. Dije, yo los llevo. Me subió en Onoalco y Guerrero. En Reforma y en Onoalco me bajé. Ahí se quedaron los soldados. Y yo me fui hacia el edificio de Nuevo León. Dos, tres intentos por entrar y no pude. En el tercer intento salió un niño del ejército, de policía militar, un jovencito, 18 años. Miguel Vázquez. Y le digo, ¿qué hacen? Estamos aquí haciendo un rescate. Les echo la mano y me metí con él. Y estaban tres chamaquitos del ejército y yo. Tardamos 10 horas en rescatar a una señora y a su sobrina. Entonces fue un trabajo durísimo.
23: Pero tú, Chino, no tenías ninguna experiencia, ninguna
1: idea,
23: preparación.
1: Nada. Pues, imagínate, que no es lo mismo andar bailando en la Scala de París y en el Casablanca de Nueva York que andar metiéndote en un túnel en ángulo de 45 grados. Lo que me acuerdo mucho es un cable de acero, una cadena de acero, el riel donde corre el elevador y mucho escombro, un foco saliendo del suelo para arriba, algo así medio raro, ¿no? Y eso está medio raro, ¿no? El foco saliendo del suelo, el foco que debiera estar arriba está abajo. Bueno, ahí ya me senté saliendo de sacar a la señora. Y ahí tuve una epifanía. Y ahí me di cuenta que lo que me había dicho mi mujer era la realidad. Tu misión es el servicio. Y de ahí para adelante ya me di cuenta que efectivamente me iba yo al rescate y no me corrían de mi trabajo. Me preguntaba a mi jefe, ¿cómo te fue, cabrón? No, pues bien. No se te murió nadie, ni nadie herido, nadie. No, bueno, ponte a trabajar ya, déjate pendejarse y a chambear. Y siempre durante todo el tiempo, uno de mis mentores, así que lo adoraba, el pinche Carlos Rojas Gutiérrez. Sí, él era el titular del programa Solidaridad y fue secretario de Desarrollo Social. Le mando un saludo a su familia. Sí, lo quise mucho. Sí, ya se fue, ya. Y él fue uno de los que también me cuidaba mucho.
23: Pero entonces, buscando a tu hermano, es donde te das cuenta que al final esa era la forma en que tú tenías que servir en este mundo. Y yo pienso que todos estamos en este mundo para servirnos unos a otros. Pero esta era la forma en que tú tenías que servir.
1: Sí.
23: Y así es como nace Topos Aztecas.
1: Sí. Primero fuimos Topos de Tlatelolco. Ajá. Y luego hice una escisión, porque yo trabajaba con el presidente de la Madrid. Hicieron un evento en Los Pinos y dio un cheque muy importante, y había otro tipo que es un superpillo que se llama Roberto Hernández Alarcón, se levantó y le quitó de las manos el cheque al presidente y dijo, gracias señor presidente. Luego don Ramón Aguirre Velázquez, que había trabajado con él en Hacienda, dio 50 plazas para los topos y también las apañó, y con un grupo de niños de la calle formaron Topos de Tlatelolco, y él tenía el dinero del cheque y el dinero de las plazas. Y yo dije, de ahí no quiero tocar nada, nada, porque yo sé lo que es el karma. Si el karma me cree que te llega hasta la quinta generación y no hay cómo te la quites, ¿eh? Dije, estos pendejos no tienen ni idea de los mecanismos espirituales que están moviendo. Yo dije, no, yo me hice una escisión y me fui con mi grupo y me quedo como Topos Azteca.
23: Ya.
1: Y si te das cuenta, hay ya ahorita muchos grupos de topos, ¿no?
23: Claro.
1: Sí, porque todo el mundo quiere ser topo. No quieren ser Cruz Roja, Bombero, Protección Civil. Todo el mundo quiere ser
23: topo. ¿Por qué todo el mundo quiere ser topo?
1: El nombre vende.
23: El nombre vende. Uh-huh. Sí. Han estado en México, El Salvador, Nicaragua, Egipto, Venezuela, Taiwán, Estados Unidos, Japón, Guatemala, Nueva Zelanda, Turquía, Argentina, Ecuador, Brasil, España, Marruecos. ¿A dónde te necesiten? Ustedes van.
1: Sí, fíjate, lo último casi fue Jamaica, que son unos negros grandísimos, sí están grandototes. Es esa parte de Jamaica y de Carriacú, que también estuvimos en el Caribe, son islas que le llaman The Western Indies, uh-huh. Las Indias Occidentales,
23: sí, claro.
1: Pero son negros grandísimos.
2: Sí, sí, sí.
1: Y dice uno, ¿estos de dónde los trajeron? Porque son especiales, y ahí también nos ha tocado trabajar. En el Caribe. En el Caribe hemos estado en Corn Island, en Bahamas, en Haití, en Carriacú, en Granada, en Jamaica.
23: Corn sí. Island es territorio nicaragüense.
1: Es de tu tierra, ¿no?
23: Sí, sí, sí, nicaragüense. Sí.
1: Cornailita.
23: Cornilita.
1: Y Bluefield.
2: Ahora,
1: y
2: Bluefield, ustedes,
23: claro,
2: ustedes
23: mira.
2: Ven que está sucediendo esta tragedia y con sus
23: sacas
2: recursos
23: a tu hermano
2: se van.
23: Con vida.
1: No, yo no lo saqué, el pinche Charlie andaba por ahí.
23: Ah, ok.
1: Ahí andaba por ahí. Él
2: salvó.
1: No, sí, él andaba por ahí. Ya cuando me dijeron que andaba por ahí, dije, ya estuvo, pinche Charlie por ahí anda. Uh-huh. Vi que donde vivíamos no pasó nada. Dije, ahora me toca ir. Claro. Y me fui. Y ya después me di cuenta que en toda mi familia no perdimos ni un vidrio, nada, nada. Entonces dije, alguien tiene que pagar. Sí, me tocó chingarme.
2: Claro.
1: Y a mi hermano también, ¿no? El Charlie también ha andado conmigo durante años. De repente va y de repente no va, pero también han jalado conmigo mis sobrinos, los hijos de mis hermanos, que también pues van creciendo y se van metiendo al grupo, luego se casan y se retiran, o luego otros andan activos, y así es. Uno ahorita vive en Polonia, el Omar, que anduvo siempre conmigo, el Ramón, que es su hermano, también anduvo con nosotros en Venezuela y en Colombia, en fin, parte de la familia. Luego otro sobrino, se hizo una decisión de mi grupo, que se llevó un chileno. El chileno decía que tuvo que ser una mina de oro, y ese cabrón andaba sobre la lana, y en el 2017 vino con un grupo de bomberos que traían $450,000 de presupuesto para 15. Dije, puta, $30,000 por cabrón, esto es lavado de dinero. Por eso yo trato de que mi grupo no seamos ni siquiera donataria. O sea, yo no expido recibo.
23: O sea, ¿cómo se fondea Topos Azteca?
1: ¿Cómo se...? De dinero.
23: Ajá, ahorita, ¿de dónde sacan dinero?
1: Ahorita para ir a Venezuela, la Laura, la que anda por ahí, la chaparrita.
2: ¡Coordinadora!
1: Se puso bien viva, y ella se mueve en el ambiente de los medios y trabaja con redes. Se mueve en el Club 51 ahí, uh-huh. Y con la gente de los directivos de las grandes empresas, y nos consiguió, pero así, los boletos con Copa. Entonces nos llevó Copa Airlines, y luego nos hacía falta equipo, y esta pinche muchacha, uh-huh, se movió, nos consiguió equipo electrónico, equipo de detección térmica, equipo de detección auditiva, herramienta, puta, llenamos de herramienta, llenó de herramienta. En Venezuela nos dejó todo el tipo de herramienta que siempre, yo siempre que voy dejo todo. porque como dijo mi carnal el Charlie, venimos a traer, no a llevar. Sí, nosotros de lo que llevamos lo dejamos a quien se queda trabajando. Ah. Normalmente yo llevaba un machete con su funda y se lo dejaba a algún niño, porque los niños son el futuro.
23: Claro.
1: Si les decimos ellos, les decimos el patriota. Siempre que llegamos a cualquier desastre, siempre hay un niño,
23: sí, claro,
1: un adolescente que llega solito y se nos pega y él lo dejamos como encargado.
23: Ah. Sí. Oye, Chino, ¿qué se necesita para ser un buen topo rescatista?
1: Se necesita ser honesto, ¿sí? Se necesita ser valiente. Importantísimo ser empático con la gente y ser honesto. Porque hay mucho cabrón que llega y te engañan. Son hábiles, se te meten, son bien hábiles, y cuando se ponen el overol, te pasan todas las pruebas. Pero cuando se ponen el overol, se ponen loquitas. Se les sube la caca a la cabeza y se ponen pendejos.
2: Sí.
1: Y yo he visto chamacos, por ejemplo, hay un chamaco de topos de Tlatelolco, un pendejito de 30, 35 años, que me descalifica. Dije, este pendejo todavía no nacía cuando el terremoto, y no tiene ni idea, de veras no tiene ni idea de lo que es el trabajo que hemos hecho, y te tratan de descalificar.
23: Oye, pero dime una cosa. A mí me encantaría que nos contaras el rescate más conmovedor, que más te pudo, que más te llegó en estos 40 años.
1: Mira, ahorita te voy a platicar el último. Estaba en Chacao, en Caracas. Uh-huh. Y estaba una señora. Yo ya tenía mi grupo dividido en varios puntos de La Guaira. Ya estábamos en el Pollo Camper, ya estábamos en Coral Beach, en Los Cocos y en la Casa del Almirante. Ya tenía varios grupos de topos trabajando, pero yo me quedé en Chacao porque me dijo la señora, cuando vio que nos íbamos a ir, me estaban tratando de sacar de ahí a huevo, por cuestiones de tipo económico, ¿sí? De otra organización que me abstengo de su nombre, que me querían sacar a huevo y poner su camiseta. Dije, no, que se vayan al carajo, a mí me trajo copa y punto, yo no tengo compromiso con nadie. Entonces estaba yo ahí y la señora, cuando vio que me querían sacar, me abrazó, pero con tantísimo dolor, que cuando me abrazó yo vi a mi hija, de la edad de mi hija. Uh-huh. Y que mi hija me decía, papá, no te vayas. Y eso hace que no te vayas. Sí. Perdón. Ella me dio todo su dolor. Todo. Y lo recibí. Entonces ahí es donde se llama que te empatas. Porque yo le di todo mi sentimiento de compasión. Entonces te haces uno. Y de ahí opera el karma. Porque recibes todo el dolor y lo haces tuyo. Entonces estás aligerando para cuando ya te vayas un poquito más ligero. Entonces, perdón, es lo que te hace permanecer en esto.
23: Sí.
1: Es lo que te hace ser cabrón. No permitir que nadie haga chingaderas, ¿no? Que roben. Que estén pidiendo dinero. Gracias. Que estén pidiendo dinero y no vayan.
23: Claro.
1: Se ponen a pedir dinero y no van. Y de veras no tienen ni puta idea de lo que les espera a ellos y a sus hijos y a sus nietos y a su familia. Ves que en las redes, en cuanto pasa algo, ponen anuncios, dona, piden dinero. A mí dos de ellos me dijeron, sigue saliendo, cabrón, yo cobro. Y con una carcajada eso es. Entonces a uno de ellos le dije, aguántese, cabrón, aguántese, güey. Y sale como quieras, pinche chino. Entonces lo que he hecho es denunciarlos, que no les den dinero. Topos de Tlatelolco, no les den dinero. Esos cabrones de eso viven. Ellos vienen de ser niños de la calle, vienen de ser los que agarraron el cheque del presidente de la Madrid, de los que agarraron las 50 plazas que dio don Ramón Aguirre. Tienen el estigma de que vienen de niños de la calle. Es una banda, es un negocio de la muerte. Y hay gente nueva ahí que pues no saben, los chavitos, ¿no? Los nuevos que han llegado no saben en dónde se metieron, pero los antiguos sí saben lo que están haciendo. Sí, entonces todo eso, Marta, todo eso es lo que te hace que yo sea tan estricto. Sí, los traigo jodidos, ¿eh?
23: No, ya
1: tanto
23: vi.
1: A mi propia gente.
23: Ya vi.
1: Como a mi gente, como a otros, digo, a ver, cabrones, aquí se mandan derechitos, putos. El cuate el de Chile, Francisco Lermanda Morales, que tiene Rescate Internacional Topos. Me escindieron de mi grupo, parte de mi grupo. Dije, mi grupo es como un gran árbol que se le cayó una rama podrida. Y se fueron a chingar a su madre ese grupo. Y se llevaron, se fueron porque ahora están RIT, que Chile, ¿no? Y el cuate se dice que él es el líder de todos los topos de Latinoamérica. Puta, me cago de risa cuando digo ese pinche gordo marico. Si le da miedo todo, le da miedo claro. Todo, es tímido.
2: Lo impresionante es que lo reconocen y reconocen a tu grupo, Chino, porque al lugar que tocan, las muestras de cariño y de paz.
23: Agradecimiento.
2: No, de paz en la cara de
23: esperanza.
2: Y esperanza de ya llegaron. Hubo ahí una polémica en Venezuela de que de pronto ustedes tienen que llegar porque llegan a servir, punto.
1: Así es.
2: Ahí no hay de que el gobierno, no el gobierno, y tuviste ahí una entrevista que me fascinó cómo le respondiste a este periodista o pseudo periodista que te estaba diciendo, pero tú no tenías permiso, Topo, no podías entrar entonces al país. Entonces, ¿quién te dio el permiso? No se trata de permisos, ¿no?
1: Sí,
2: explícalo.
1: Claro. Sí, claro. Dices, oye, pendejo. Me dice, no, Chino, ¿y a ti quién te invita? No mames, no es una reunión familiar, no son 15 años, no es boda, no es un evento social. Cuando en la ley está establecido que se llama primer respondiente, legalmente, pero yo la ley me la paso por arriba, ¿no? Y digo, yo voy porque yo tengo que ir. Este es algo que te impele, es el sentido de protección hacia los demás, el instinto de conservación de la especie, no
2: salvar
1: personal,
2: vidas.
1: De la especie. Entonces tú tienes que ver los demás chamacos, y me refiero a mujeres y hombres, ¿no? Soy incluyente. Y los demás que vienen y que piensan igual, pues tratas de formar nuevas generaciones de gente que piensa igual que tú y que actúa igual que tú. Entonces sí hay muchísimos que piensan igual. Hay muchos. Ahorita en Venezuela hicimos un grupo como de 120 muchachos que se llaman Topos Azteca Venezuela. Uh-huh. Y si abres tus redes, están trabajando ahorita ahí. Si buscas Anthony TV y lo abres, está trabajando y me pasa el reporte diario que están haciendo. Ahorita estaban antier sacando el cadáver de la mamá de una muchacha. Más de 70 días después dicen, qué alegría. Imagínate dentro de tanto dolor de la muerte, claro. Qué alegría que la muchacha encontró el cadáver de su mamá. Ahorita venía viendo otra señora que está con su cubeta, solita, escarbando para buscar a tres familiares. Entonces luego se lo mandé al Anthony, le digo, oye cabrón, ve por favor a esto. Dijo inmediatamente, entonces mis topos están allá. Yo los tengo que ir a ver porque me comprometí a llevarles unos overoles porque querían overoles. Uh-huh. Dije, yo veo cómo chingados le hago, pero se los llevo.
23: O sea, ya armaste otros en Venezuela.
1: Ya, uh-huh. Sí, hay allá un grupo y también en Colombia.
23: ¡Qué belleza! Oiga, ¿no les encantaría que el Chino les dijera
2: qué hacer?
23: ¿Qué errores no cometer a la hora de un terremoto? Al volver en W Radio.
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22: 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Lo que tienes que saber de México en datos. El ingreso puede ser un dinero o especie y proviene de diversas fuentes, como el trabajo, programas gubernamentales, entre otras. En 2024, el ingreso promedio mensual de los hogares mexicanos fue de $25,955. Fuente: Inegi.
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3: ¿Qué tal? Los saludo. Muy buenas tardes. Soy Yvette Parga Ávila. Vamos con la información más destacada hasta el momento. Iniciamos Noticias W. Son las 12:01. El cuerpo de la estudiante española Claudia Tacoronte fue entregado ya formalmente a sus familiares ante la presencia de autoridades españolas. Me enlazo con nuestro corresponsal en Morelos, Luis Alberto Beltrán, quien tiene toda la información. Te escuchamos, Luis.
4: Así es, Ivette, muy buenas tardes. Valentín, el padre de la estudiante española Claudia Tacoronte, y el cónsul de España en México, Marco Rodríguez, arribaron este viernes a la Fiscalía de Morelos para iniciar los procedimientos legales de reconocimiento y posterior entrega del cuerpo de la joven. Cerca de las 9:30 de la mañana, ambos arribaron a esta dependencia, y donde fueron recibidos por el fiscal Fernando Blumenkron y el secretario de gobierno Edgar Maldonado. La delegación española cuenta además con el acompañamiento de la Comisión Ejecutiva de Atención a Víctimas y un equipo de abogados. Su ingreso se realizó por la parte del Servicio Médico Forense. Habla al respecto el fiscal general Fernando Blumenkron.
5: Bueno, les puedo explicar lo que hicimos en la fiscalía. Fue la entrega formal del cuerpo de Claudia a su papá, el señor Valentín. Estuvo presente el cónsul de España en México, autoridades también de la Universidad de Granada, el subsecretario de Seguridad Pública Federal, José Luis Rodríguez, el secretario de Gobierno del Estado, el maestro Edgar Maldonado, el abogado del señor Valentín. Explicamos cómo es el procedimiento, la identificación correspondiente, para que ya pueda llevarse el cuerpo de Claudia. Así.
4: En este encuentro también se les entregó un informe detallado de la detención de Francisco Javier N., alias El Trompas, el presunto feminicida, quien fue detenido ayer en el municipio de Cuautla, para que la Fiscalía de Feminicidios formalice la entrega de imputación de este delito de feminicidio hoy a las 4 de la tarde en la audiencia que está programada en los juzgados del municipio de Cuautla. Ivette, es el reporte desde Morelos.
3: Y la presidenta Claudia Sheinbaum lamentó nuevamente el feminicidio de Claudia Tacoronte y expresó su solidaridad con la familia, amigos y compañeros de la joven. Señaló que el caso es atendido por las autoridades y reiteró que uno de los objetivos de su gobierno es evitar la impunidad en los feminicidios y prevenir la violencia contra las mujeres.
6: Es muy lamentable este feminicidio y triste. Nuestra solidaridad, ¿no? Nuestro abrazo a su familia, a sus amigos, a los compañeros de la universidad. Y en el caso de feminicidio, aquí también hubo un caso muy doloroso en Guanajuato, de feminicidio. ¿Qué es lo que trabajamos? Obviamente la prevención. La mayor parte de los feminicidios, en este caso no fue así, pero la mayor parte de los feminicidios provienen de personas de la misma familia, lamentablemente, pareja, expareja. Y ahí trabajamos mucho con pedirle a las mujeres que viven una situación de violencia que lo denuncien.
3: Y ya en esta mañanera que encabezó desde Irapuato, la presidenta Claudia Sheinbaum destacó que con la excelente coordinación con el gobierno de Guanajuato en materia de seguridad se ha logrado una reducción de más del 70% en el promedio de homicidios dolosos al pasar de 12.7 en febrero del 2025 a 3.2 en agosto de este 2026.
6: En todo hemos tenido excelente coordinación y yo agradezco mucho a Livia por este trabajo conjunto que hemos realizado. Y en seguridad, pues es realmente reconocerse el trabajo coordinado que hemos tenido. Hace pues ya casi 2 años vinimos a Guanajuato, nos pusimos de acuerdo con la gobernadora y dijimos, tenemos que entrarle al tema de la seguridad juntas. Y el resultado que vamos a presentar hoy es una reducción de 73% de los homicidios dolosos.
3: Y seguirán las lluvias en el país. Este de un canal de baja presión, una vaguada de niveles altos de la atmósfera y una masa de aire frío afectarán el Golfo de México, originando lluvias puntuales e intensas en Veracruz, Oaxaca, Tabasco y Chiapas, así como chubascos y lluvias fuertes en zonas del noreste, oriente y sureste, incluida la península de Yucatán. Además, canales de baja presión al interior de la República Mexicana provocarán precipitaciones en el occidente, centro y sur del territorio. Hasta aquí la información por el momento. Soy Ivette Parga Ávila. Ya regresamos, cuentavientes, con Marta de Baile y todo su equipo. Síganos a través de nuestras redes sociales de W Radio. 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

0: hoy está con nosotros un ícono del servicio.
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0: La gente está vuelta loca contigo, Chino. Héctor Méndez, que es el topo mayor, el fundador de Topos Azteca, el Chino, como lo conocen los amigos, está hoy aquí con nosotros, dándonos una clase de lo que es servir a los demás. Porque tú, Chino, estarías dispuesto a dar tu vida por alguien que ni conoces.
2: Sí, claro. Sí, de todos modos te vas a morir. Pero nosotros los hombres no de parto. Entonces cuando dicen, cuando veo que alguien va a correr, lo agarro y lo jalo, digo, nos vamos a morir, pendejo. No, no, no, nos vamos a morir, no. Cuando nos toque, güey, pero no de parto, ahorita no corras, cabrón. Si cuando empieza a temblar y alguien quiere correr, se le sale lo mariconcito y van a correr y los agarro, güey, ¿dónde vas, pendejo? Sí, no, no, no, ¿cómo no, güey? Quédese aquí. Sí, una vez en Indonesia, cuando el tsunami del 26 de diciembre de 2004, andamos allá en la orilla de la playa, en Banda H, en un lugar que se llama Ulele Pantay, o sea, en la playa Ulele, y empezó a temblar bien duro. Ya era el último día que íbamos a estar, y dije, vamos a trabajar, y nadie quería ir, pero yo, como vieron que yo fui, ya fueron conmigo. Y empezó a temblar bien duro, y todo el mundo pensamos en el tsunami. Dijimos, ya valió madre, güey. Puta, todo el mundo volteamos a ver el mar, porque tembló bastante duro, y dijimos, y dice un cuate, vamos a correr, lo jalé, ¿dónde vas, pendejo? Digo, el mar se metió 4 kilómetros. No nos va a dar tiempo de hacer nada. Mejor agárrense y vamos a hacer una oración. Ya hicimos la oración, ahora dándonos un abrazo y nos despedimos. Y ahora sigan chingándole, porque nos vamos hasta las 4 de la tarde, porque tenemos que cumplir hoy nuestra faena. Entonces llegamos en la tarde, donde estaba toda la sala de prensa, en el Pendopo, que es la oficina del gobernador, donde estaba la prensa mundial. Nos dijeron iban a hacer noticia los topos, ¿no? Porque si hubiera venido otro tsunami, pues pelas.
1: Claro.
2: Adiós la brigada mexicana. Entonces son cosas que luego te pasan.
0: Ay.
2: Te pasan en los lugares que sí te da miedo, como chingado no te va a dar miedo, sí. Imagínate. Dices, ya valió madre, ¿a dónde me subo? No hay árboles, no hay edificios, no hay nada, ya me voy a morir.
0: Oye, pero te digo una cosa que pienso ahora que te estoy escuchando. Todos sentimos miedo, Chino.
2: Sí.
0: Pero no todos no tienen miedo de sentir miedo. ¿A ti no te da miedo sentir miedo?
2: No, sí, de repente sí, como sí.
0: Pero te avientas igual.
2: No, pues sí.
0: Te avientas igual.
2: Sí, mira, cuando te das cuenta que tienes miedo, mí en lo personal, si me doy cuenta que tengo miedo, me da mucho coraje. Me da muchísimo coraje ver que tengo miedo y digo, tan puto, güey. Y entonces me da tanto coraje que el coraje transmute el miedo en valor.
0: Claro. Y algo que a lo mejor no saben. El Chino acaba de estar en Nueva York. Lo invitó el alcalde Mamdani.
2: Andaba allá en Nueva York.
0: Y explícales por qué te invitaron.
2: Bueno, es que nosotros trabajamos en el día 20, sí, el día 20, el día 20 de septiembre, ya que hicimos todo, cómo entrar y cómo llegar, etcétera, llegamos el día 15.
0: El 15 a Nueva York, sí, en el 2011, Torres Gemelas.
2: Vuelo 747 de Aeroméxico, llegamos del Kennedy a la calle de Canal. En Canal, donde está ahí una oficina de correos, en Canal, a unas 10 cuadras del World Trade Center. Y ahí estuvimos intentando entrar y lo logramos hasta el día siguiente. Sí, que fue el día 16. Entonces, del 16 al 20, al 19 en la noche, estuve casi sin dormir, tomando una bebida energizante que me dio diarrea. Ya andaba yo sin coordinación motriz, pero lúcido. Entonces llegó un grupo de nosotros y dijeron, vamos a entrar. Le digo, ¿cómo? Y se nos van a meter en una ambulancia los bomberos. Dije, necesitan esta acreditación. Era un cartoncito rojo con un sello que nos dieron ahí por instrucciones de Rudolf Giuliani. Entonces el día 19 vi a mis compañeros, dije, pago por ver y me espero. Entonces el día 20 de la mañana a las 7 de la mañana era el cambio de turno de los bomberos y dije, voy a ver a mis compañeros. Estaba yo en una casa de campaña junto al edificio Century, entre el Panteón y Century, en donde estaba el edificio 4, dije, voy a ver a mis cuates. Entonces caminé hacia la calle Church, donde está la escalera 10 de bomberos, y estaban queriendo recuperar un cadáver, pero con una barreta de acero, que por cierto acabo de encontrar al bombero que traía la barreta, lo encontré ahora que fui, y con una pala le digo, don't do that, he's our brother, we gotta do it with bare hand, y me quité los guantes, dije, a mano limpia, cabrón. Y el otro bombero me vio y se quitó los guantes, y los demás bomberos vieron y todos se quitaron los guantes, y les quité la barreta y la boté por allá y la pala también, dije, a mano limpia, cabrón. Entonces lo sacamos a mano limpia, lo metimos en la bolsa. Yo traía un rosario, siempre me dan rosarios. La gente siempre me anda regalando rosarios, me anda virgencita. Siempre que me ven me regalan. Le puse un rosario al cadáver del bombero y ahí estaba su hermano, otro bombero. Entonces todo eso, luego ya metimos en una camilla que le llaman camilla marina, que es de canasta, en su bolsa blanca. Yo me quedé hincado. Bajaron todos los bomberos con el cadáver. Yo dije, él es su dolor, es su hermano. Sí, son puro bomberos de Nueva York. Dije, yo me quedo aquí hincado. Y lo bajaron, sonaron todas las sirenas. Era el día 20 de septiembre, eran 7:20 de la mañana. Y eso está plasmado en un memorial que tienen en la pared de la estación 10, de la escalera 10, que está ahí a un ladito, en la calle Liberty Church, ahí pegadito, la calle que cruzando está el World Trade Center, ahí en la pared está el memorial, y ahí se ve el último bombero, se ve la camilla, dos bomberos hincados y otro bombero con una pala, no está el bombero de la barra, ¿no? Porque la barra la tiré por allá, pero ahí están con la pala y están todos los bomberos sin guantes. Sí, porque eso fue el homenaje al bombero muerto, porque yo les dije, él es nuestro hermano.
0: Claro.
2: Please don't do that. Sí. No lo puedes sacar con pala y con barreta, pues que no es basura. Es a mano limpia, cabrón. Quítate los guantes y a mano limpia.
0: Qué bien.
2: Entonces, los dos bomberos, la gente que vea va a decir, son dos bomberos gringos, no, un bombero gringo y un bombero mexicano, y un rescatista topo, pero me pusieron con casco de bombero, porque ellos no van a poner a un mexicano con uniforme de rescatista mexicano y con casco de rescate mexicano, ¿no? Bueno, de rescate,
0: sí.
2: No de bombero. Entonces es un homenaje que hay para los latinoamericanos.
0: Bravo.
2: Para todos los latinoamericanos, no nada más para nosotros, ¿no? De que le entramos ahí a la chamba. Y el trabajo fue duro, ¿eh? Fue muy duro. Mira, llegué un día, el último día que estuve ese día, porque llegaron los demás mexicanos, dije, me voy a salir un rato. Y me fui a un barco que se llama el Comfort. Es un barco que cabe en 2,000 víctimas. Uh-huh. Un barco que tienen los gringos. Y estaba ya parado en los muelles y fui. Y llegué tan mal que me vio una muchacha, una enfermera Gering, una anglosajona que parecía la Julie Foster. Y me vio y vi que se conmovió muchísimo. Y me quitó las botas y las calcetas que estaban negras, negras. Y dijo, don't worry, no te preocupes, ¿no? Me limpió los pies con toallas húmedas y me dio un paquete de calcetas nuevas. Yo agarré, por supuesto, un par, ¿no? Y ahorita eso se me volvió a reflejar. Estando en La Guaira, llegó un niño chiquito, un jovencito. Llegó súper maltratado. Y lo atendimos también, y ahí me vi yo reflejado nuevamente. Al niño lo vi como que era yo. Entonces lo vi llegar tan sucio, y también me acordé de mí mismo. Y le quité las calcetas, y le limpié los pies, y le puse calcetas nuevas. Entonces le pusimos suero. Entonces yo me estaba reflejando a mí mismo en Nueva York. Entonces todo eso hace que estés reviviendo todo el momento y te hace que te mantengas auténtico.
1: Exacto, con los pies en la tierra.
0: Humilde y con los pies en la tierra. Oigan, yo no sé si sepan que mañana sábado 19 de septiembre se lleva a cabo el simulacro nacional a las 12 del día. No se asusten, va a sonar la alerta sísmica, se va a enviar un mensaje de texto a 80 millones de celulares. para que ustedes difundan esta cultura de protección civil, mejoren la capacidad de respuesta en los desastres, tengan su ruta de evacuación, lo que necesitan, corregir si es que no tienen una respuesta rápida. Y quiero aprovechar, Chino, antes de que se nos acabe el tiempo, que de volada nos digas cuáles son los errores que no debemos de cometer a la hora de un sismo.
3: Desde que suena la alarma sísmica.
2: Mire, en el momento en que suena la alerta sísmica, salte, pero en chinga, salte. Luego por ahí no sé de dónde carajo sacaron, no corro, no empujo y no grito. Pues no vas a salir caminando despacito con tu cafecito y tu cigarro, ¿no? Muévete rápido y desaloja del tercer piso para abajo, desaloja. Te lo aseguro que si alguien se te para enfrente le gritas, quítate.

0: en un reflejo, te puedes mover en menos de un segundo, en un instante. Tú te puedes mover estando boca arriba. Si ves caer algo, que va a caer en un segundo, tienes chance de moverte por,
1: claro, y lo demás
0: por el instinto. Acá. Sí, cae y mira, hay una señora que se llama Fabriana López y Anthony Maía. Ellos dos sobrevivieron en La Guaira y nació su bebé que se llama Juan José. Ellos, yo soy el abuelo del bebé, dicen que soy el abuelo. Ella dice, yo vi lo que usted recomendó, Topo Mayor, yo quedé en el triángulo de la vida y todavía ella grabó adentro, estando adentro, y dijo, esta señora, qué huevo,
2: qué
0: estar enterrado y grabando el triángulo, claro, de la vida.
2: ¿Cuál es el triángulo de la vida?
0: Mira, por ejemplo, aquí ves estas columnas en el techo, ajá, en medio, estas columnas si cayeran aquí en medio, que estoy yo, mira, si, ajá, estuviera acostadito, aquí sobrevivo porque en ese espacio quepo. Si me quedo sentado, muero. Porque me va a caer el techo, pero si estoy acostado, mira, las
2: quedas vigas. Quedas en medio de las vigas.
0: Claro, quedas en medio, ellos quedaron en medio, tanto.
2: Pero si no hay vigas en tu casa.
0: Bueno, no hay vigas, estás tú acostado abajo de donde hay una mesa fuerte, una cama, al lado de la cama, al lado del sofá, al lado de un escritorio, al lado, no abajo. Porque sí, si estás abajo, te apachurra.
1: Ese es el triángulo de
0: y te va a atrapar.
1: Al lado.
0: Ah, ¿y sabes qué estaba viendo? Dicen, según la FEMA de Estados Unidos, ya no existe el triángulo de la vida por ley, ¿no? En Estados Unidos, dije, pendejos, vengan a La Guaira, hay 20,000 triángulos de la vida todavía actualmente activos.
2: Claro.
0: Y luego creo que en México también por copia dijeron que aquí tampoco ya existe, okay, ¿no? Que
2: pero
0: no mames.
2: En tu experiencia, el triángulo, sí, de la vida salva vidas.
0: Claro.
2: Ok. Arriba del tercer piso, buscas tu triángulo de la vida.
0: Si buscas, ¿dónde?
2: Boca arriba.
0: Pegado a algún mueble.
2: Acostado.
0: Sí.
2: Pegado a algún mueble.
0: Sí.
2: Buscando crear un hueco.
0: Sí, donde sepas tú que pueda crear hueco.
2: Perfecto. Sí. ¿Qué más hay que hacer?
0: Bueno, si estás en los pisos superiores, te vas a la azotea y te acuestas boca abajo. Te voy a decir por qué boca abajo. Si cae el edificio, no ruedas. Si estás boca arriba, el brazo es flexible.
2: Sí.
0: Ruedas. Si estás boca abajo, no ruedas. Lo acabo de ver también en el edificio Coral Beach, ahí en los corales en La Guaira.
2: Sí.
0: Eso lo acabamos de ver de un señor que estaba en la parte, como yo le digo, en la azotea. Quedó bien madreado, eso sí, todo golpeado.
2: Pero
0: y hay
2: vivo.
0: Fotografías de él, está vivo.
2: Entonces, en la azotea, boca abajo, brazos abiertos.
0: Correctísimo, para que no ruedes.
2: Ok.
0: Sí, porque si se va el edificio del lado y ruedas, a lo mejor el edificio no cae, pero caes tú y te vas a matar del golpe, ¿no? Pero si estás así boca abajo, no ruedas, entonces te vas a quedar ahí atorado, ¿sí?
2: Ok, ¿qué más?
0: ¿Qué más quieres preguntarme?
2: A ver, cero. Bajen corriendo por las escaleras.
0: Ah, las escaleras, mira, en Tlatelolco, en el edificio Nuevo León, del cubo de escaleras sacamos como 75 cadáveres en el cubo. ¿Por qué? Porque se derrumban las escaleras. Entonces, quédate ahí. En el edificio de Saratoga, en la colonia, ahí en Saratoga y Zapata, Portales, la señora Candelaria Tobilla, si se hubiera quedado en su habitación, sobrevive, murió en las escaleras. En la calle de en el colegio Repsamen,
2: sí.
0: Sí, en la calle de Repsamen, pegado al viaducto, en la calle Repsamen estaba otra señora, Laura Ramos, que si se hubiera quedado en su departamento, sobrevive, pero la señora intentó bajar y murió en las escaleras. Quédense en donde están, en el cuarto piso, y ella hubiera sobrevivido.
2: Claro, del tercer piso para abajo, bajen corriendo.
0: Sí.
2: Y del tercer piso para arriba, quédense donde están.
0: Sí.
2: El silbato sirve.
0: Claro.
2: Para que tú, como
0: sí,
2: topo, claro, me encuentres.
0: Sí, claro. Sí, imagínate que estás enterrado. Y llegan y gritan, ¡somos el ejército mexicano! Ya le eché sopor a mi glorioso ejército mexicano. Son chingones, ¿eh?
2: Ya, claro.
0: Sí, llegaron como 350 chavos de volada, llegaron, hicieron un excelente trabajo. Bueno, gritan, ¡somos el ejército mexicano! Hable o haga algo, entonces suenas tu silbato y los aparatos te van a detectar. Sí, los aparatos que llevamos de muy sensibles te van a dictar porque o peguen algo, pero luego la gente está tan débil que no puede pegar. Ahorita llevábamos equipo que nos mandó Laura, que consiguió, en el que

0: Se ve incluso, se ve la imagen de la gente, como en las películas que se ven
1: Sí,
0: a través de las paredes,
1: que
0: que se
1: están
0: ve,
1: metidos,
0: sí, que
1: claro.
0: se ve la silueta, ¿sí? Detector de térmico,
1: Térmico, claro.
0: detector de sonido. Sí, ahorita ha avanzado mucho y nos hicieron llegar, gracias a todos nuestros mexicanos patrocinadores, que Dios me los bendiga. Todos aquellos empresarios que hicieron llegar, que nos hicieron llegar equipo, herramienta, toda la herramienta,
1: Wow.
0: toda está en Venezuela, porque pues están allá
1: Las
0: trabajando.
1: regalas. Shh, mira lo que
0: Ándale.
1: traigo.
0: Ya viste, ya te dieron tu
1: Bien, bien, Marta.
0: silbatito.
1: Si es con ese fin, ya, ¿eh?
0: Sí,
1: Yo también
0: claro.
1: traigo uno en mi coche.
0: Ya
1: Y
0: traemos. Sí,
1: uno en
0: pero en el
1: mi.
0: coche, ¿de qué
1: No,
0: te
1: no, no.
0: sirve,
1: Y uno en
0: hija?
1: mi buró. No, en el coche por cualquier cosa de. A ver, hijo.
0: También.
1: Y en mi buró.
2: Esto va conmigo a todos lados, no sé
0: Sí,
2: por qué.
1: Muy bien,
0: sí lo
1: ¿no?
0: traes
2: Oye,
0: juntita.
2: Chino, quiero ser tu amiga.
0: Gracias.
2: ¿Qué hacemos?
0: Seamos amigas.
2: Soy tu fan, soy tu fan. Un
0: Gracias.
2: aplauso para el chino.
0: Gracias.
2: Esta es una clase del servicio a los demás. El chino es el topo mayor Héctor Méndez, fundador y presidente de Topos Azteca. Nada más por último, antes de dejarte ir, ¿cómo los ayudamos a ustedes?
0: Mira, yo creo que nos pueden ayudar muchísimo diciéndole a la gente, a la gente que esté bien pendiente de todas las instrucciones que se les den y que si hay que desalojar, que desalojen rápido, ¿sí?
2: Sí.
0: Que sean respetuosos porque luego salen
1: No me
0: pendejeando.
1: andes criticando, Marta.
2: Exacto.
0: Cuando hacen el
2: Simulacro.
0: simulacro, salen con su cafecito y con su cigarro. Digo, no mamen, esto es serio, es cosa seria, háganlo
1: Yo
0: con
1: siempre
0: respeto.
1: digo, vámonos. Sí. Y
0: Vámonos.
1: Marta,
2: ¿Y
1: ¿qué
2: qué Rebeca se
1: exageras?
2: apanica
1: No,
2: y
1: no,
2: apanica a
1: no, yo
2: los
1: digo,
2: demás.
1: vámonos,
2: Vamos,
1: vámonos.
0: sí.
1: Y esta, pero por, vámonos.
0: Díselo
1: Así,
0: en
1: punto.
0: árabe. ¡Yalabina!
1: ¡Yalabina!
0: Vámonos. Sí.
2: Héctor el Chino
1: ¡Bravo,
2: Méndez, para
1: Chino!
2: ustedes un placer tenerte aquí, querido. Sé nuestro amigo para siempre y te vemos
0: Gracias.
2: pronto otra vez. Y felicidades a ti y a todo el equipo de Topos Rescatistas.
0: Gracias, gracias,
2: Con esto
0: gracias.
2: hacemos una pausa. No saben qué padre lo que les voy a
0: ¡Que
2: enseñar.
0: viva México,
2: ¡Que viva
0: cabrones!
2: México!
0: Así es.
2: ¡Eso! Oye, y justamente regresando del corte. ¿Se acuerdan que el otro día puse una mesa para el 15 de septiembre que creo que ya tiene como 850 mil views? Y habían muchas artesanías mexicanas en esa mesa. Regresando del corte, les voy a decir cómo se llaman, cuáles son, les voy a enseñar muchas más y dónde las pueden conseguir al volver con dos mujeres dedicadas a impulsar a los artesanos y a las artesanías mexicanas en México y a nivel mundial. No se vayan, ya volvemos.
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8: 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Lo que tienes que saber de México en datos. De las 2.427 librerías registradas en todo el país en 2024, la Ciudad de México fue la entidad federativa que más tuvo, con 544, mientras que Campeche fue la que menos, con 14. Fuente:
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2: Estamos de regreso en W Radio. Oigan, ahorita voy a hacer un Instagram Live porque les voy a enseñar artesanías mexicanas que seguramente muchos han visto, otros no. A lo mejor no saben de dónde son, pero lo más importante, lo que va a suceder es... Les voy a decir dónde van a conseguir todo lo que van a ver en esta mesa. 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Con esto hacemos una pausa y regresamos.
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2: Yo ya estoy oficialmente en Vendimia, aquí en W Radio. Miren, puse la mesa del 15 de septiembre, creo que tiene más de 800 mil views, entre el mantel de Tenango de Doria, los cochinitos de Valle de Bravo, las gallinitas de Puebla. Bueno, todo el mundo estaba loco, desquiciado, preguntándome dónde consigo esas cosas. Y me parecía tan importante que esta semana de independencia le hiciéramos un homenaje a la artesanía mexicana, porque no sé si sepan que México es el exportador número uno de artesanías de toda Latinoamérica. Y hay dos mujeres claves en el país para hacerle justicia al talento, generación tras generación, al valor de los artesanos mexicanos, y son Juana Cuevas y Gabriela Gerard, que siempre las tagueo en mis posts. Tienen una iniciativa que se llama Muy Mexicanas, que tiene una tienda en donde ustedes van a poder ir a comprar, haciéndole justicia al arte mexicano. Bienvenidas a las dos.
3: Gracias. Muchas gracias.
2: Cuéntanlo todo.
3: Estamos felices de estar aquí, y más en septiembre, wow, porque los artesanos representan el 10% de la población y tenemos que hacer que este sector despegue y que todos conozcamos la artesanía mexicana, que es espectacular.
2: Oye, pero porque aparte el otro día ya hasta me apasioné y hasta exaltada estaba, a un artesano nunca se le pide descuento.
3: Estamos de acuerdo, porque la artesanía es un trabajo que trae atrás conocimiento, que trae atrás cariño, horas de trabajo, y que es nuestra identidad y habla de lo que somos. Entonces, tener una pieza de artesanía en tu casa siempre te recuerda que eres mexicano, te recuerda a la persona que lo hizo, la región y un poco lo que existe en esa región. Hay que aprender a valorarlo. Claro.
2: O sea, esto que tengo aquí enfrente, quiero que vean esto. Y aprovechen para seguir arroba Muy Mexicanas. Mandan a todas partes de la República Mexicana. Sí. Mandan internacional.
3: Sí. Hemos mandado.
2: Mandan internacional. Las que nos están viendo en otras partes del mundo. Exacto. Por ejemplo, ¿qué es esto? ¿Cuántas horas de trabajo tiene esta pieza?
4: Ese es un guaje. Uh-huh. Viene de Michoacán, de Olinalá. Uh-huh. Y es con la técnica tradicional de la flor, porque hay otras técnicas como las charolas, que son de vaciado, que se llama la otra técnica. Y pues esto, digo, cada rayita que ves, cada flor, cada color que ponen, yo creo que se ha de tardar unos 2 meses.
3: Fácil. Y son las flores de la región. Otra vez, te está platicando la historia de lo que él ve y de lo que él vive todos los días.
2: Pero eso es lo impresionante. 2 meses para hacer este guaje. Díganme si es cierto lo que yo imagino, que hay muchos artesanos mexicanos que todavía no saben el valor de lo que hacen.
3: Sí.
2: Y que están dispuestos por 100 pesos, por 20 pesos, por 200 pesos, a venderte algo que tardaron 2 meses en hacer.
3: Es cierto, y un poco nuestro trabajo como promotoras de arte popular es ese, es hacerlos que se den cuenta del trabajo que realizaron y de las horas que le pusieron, y que ese es y queremos que la artesanía sea un oficio sustentable.
2: Claro.
3: Entonces,
2: que eso es lo que... ¿Y si les ha pasado? Sí. De no, don Jorge, ¿cómo cree que 100 pesos?
4: No, tenemos una historia, por ejemplo, de una señora que trabajaba en una casa ahí cerca. Uh-huh. Y pasó por la tienda y nos trajo era textil, más agua.
3: Sí.
4: Uh-huh. Un espectáculo lo que hacía. Y el esposo hacía piteado de los cinturones. Y llegó, ¿verdad? Con una sencillez, así a decir, ay, está ya ganando concursos.
3: Viajando.
4: Una cosa espectacular.
3: Sí, llegó literal y nos dijo, ¿les puedo enseñar algunas cositas que hago? Así como, ¿no?
2: Sí, a ver, humildemente.
4: Sí, y casi, porque nos pasa que a veces
3: sacó los textiles y casi nos desmayamos. Le dijimos, a ver, déjanos esto, te lo vamos a enmarcar y meter un concurso. Esto es una joya. Ganó el concurso y a partir de ahí...
4: Le dimos linos, por ejemplo, para que usara linos, porque dices, luego en una tela que te quieres morir, que se echaron 6 meses trabajando.
2: Claro.
4: Y la tela es espantosa, ¿no?
2: Claro.
4: Y entonces, no, buenísimo.
2: Bueno, yo creo que parte de la locura de ese video que hice el 15 fue el mantel de Tenango de Doria.
3: Uh-huh. ¿Qué tal la belleza?
2: Es una belleza. Y es esto.
4: Exacto.
2: Esto es de Tenango de Doria. La gente estaba desquiciada con el mantel. Ustedes venden esos manteles. Uh-huh. Ustedes venden estos individuales. Esto es de Hidalgo. Es originalmente otomí, ¿no?
3: Sí.
2: ¿Cuánto toma? Porque esto es a mano.
3: Sí. Sí.
2: A ver, ¿cuánto toma hacer esto?
4: Mucho tiempo.
3: Sí, sí, no, sí. Un mantelito así de este tamaño les ha de tomar 2 semanas.
2: Esto toma 2 semanas en hacerse, porque esto es todo a mano. No sé si se alcanza a apreciar, pero está rellenado todo punto por punto. O sea, si contáramos cuántas puntadas hay, híjole, estamos hablando
4: de miles de puntadas. Y ve la parte de atrás.
2: Es... Y miren la parte de atrás, la perfección.
4: Ahí viene el precio.
2: Oye, y yo ya
3: entendí. El precio.
2: Viene en varios colores, sí, en varios tamaños, desde grandes, chiquitos, individuales.
4: Y eso es lo que hacemos, es también, tú tienes tu comedor de tal color, nos los mandas a hacer y hacemos al color que tú quieras. Y,
3: si quiero uno gris como el de Marta, quiero uno rojo, quiero uno
2: azul. Exacto.
3: Se vale.
2: Oigan, sí, si ustedes quieren un mantel como el que yo puse, que es como gris azul, pero lo quisieran en otro color, bueno, ustedes les escriben por DM @muymexicanas y ellas se encargan. Les tengo que contar una historia. Una de mis piezas favoritas es el barro vidriado, que es esto que tenemos aquí, originalmente de Michoacán. Y yo tenía unos candelabros en mi casa que se encargaron todos de romper. Entonces le hablé a Juana y a Gaby llorando de, oye, ya están todos rotos. Me dijo, no te preocupes, ¿cuántos quieres? 3 semanas, 1 mes después, yo tenía mis 6 candelabros de palmera de barro vidriado hecho en Michoacán.
4: Sí.
2: Entonces, si ustedes quieren hacer algo por encargo, también les ayudan. Háblenme de esto de Michoacán.
3: Esas son piñas de Michoacán que son súper características, son de San José de Gracia. Uh-huh. Y las hacen igual, en los tamaños que quieras, en los colores que quieras, la puedes poner en un librero y se ve espectacular. Y el terminado es distinto, tienen de pellizco, que es nada más pellizcadita toda
4: como
3: la piña.
4: Tienes
3: que
4: en imagínate en el trabajo. Candelabro, ajá, ese es el pellizco, el que uno por uno, digo, hay unas de estas piñas que ves que toda es pellizco, pellizco, pellizco, y todo es a mano.
2: Y esto es barro, no tengo idea barro, cómo es esta técnica, barro vidriado.
3: Es barro, se llama barro vidriado, y primero lo moldean a mano, ya que tiene forma, lo tienen que dejar secar, y que eso fue uno de nuestros problemas.
2: Oigan, perdón, estamos en Instagram, en mi Instagram. Para los que no nada más nos están oyendo en radio, nos pueden ver, váyanse a mi Instagram para que vean todo lo que estamos enseñando.
3: Este año que llovió tanto, llovía y los maestros nos hablaban y nos decían, no se seca, no podemos entregar porque no se
2: ¿pero
3: seca.
2: ¿Pero qué es esto, un esmalte?
3: Sí, le ponen un esmalte y lo hornean y queda ese esmalte con ese brillo que es una maravilla y que es característico de San José de Gracia.
2: Oigan, y les quiero enseñar esta otra cosa, esto me lo tenían ustedes escondido, son bien envidiosas, la verdad, porque esto yo
4: eso
2: lo desconocía.
4: Es una belleza.
2: ¿Qué es esa belleza?
4: Sí, son gallos con la misma técnica. Y tenemos gallos grandes, gallos chiquitos. O sea, hacen todos los... Variación de colores, que a mí me parece que todos los colores que mezclan...
3: Son una maravilla.
4: O sea, yo ni digo qué color quiero, porque el que te llegue es divino.
2: Es divino. Ok, y ¿qué más tenemos en la
3: son
2: mesa?
3: Los gallos, ¿no te acuerdas? Las abuelas tenían en sus comedores unos gallos elegantísimos de
2: claro,
3: plata.
2: La
3: los puedes
2: y el macho.
3: Sustituir
2: claro.
3: Son unos gallos vidriados sí. Y
2: en
3: se ve igual de bonito.
2: La colegiatura de los hijos en exacto, unos gallos sí. De plata. Bueno, pues pueden...
3: Artesanía michoacana.
2: De Michoacán. Esto tampoco lo había visto.
4: Ay, esos son de Tzintzuntzan, Michoacán también.
2: Tzintzuntzan. Oye, sí. ¿Qué onda con Michoacán?
4: ¿Qué? No.
3: Hemos descubierto maravillas en Michoacán.
4: Ayer nos preguntábamos, sí. ¿Verdad? ¿Cuál es el estado que más te apantalla?
2: ¿Cuáles son los estados más representativos? Oaxaca.
4: Michoacán, Oaxaca,
3: Chiapas,
4: Veracruz, Guerrero.
3: Yucatán. Sí, cada una tiene sus favoritos. Entonces,
4: por ejemplo, yo con Michoacán me fui para atrás cuando he visto toda la variedad de artesanía que hay. O sea, es una belleza.
3: Y yo soy
4: Juana
3: fan
4: es de muy
3: Chiapas,
4: textil.
3: Porque me encantan los textiles. Y los textiles claro. Chapanecos son una locura.
2: Una locura.
4: Una sí. Locura.
2: Perdón, yo estoy también enamorada de Oaxaca.
4: No, Oaxaca.
2: El barro negro oaxaqueño. Sí, esas salseritas de gallinita y de chanchito que puse en la mesa del 15... se los compré a ustedes sí. Y es de barro negro oaxaqueño, sí. Espectacular también.
4: Sí, sí, de una no, Oaxaca de no te no acabas, sí. ¿Verdad? ¿Cómo vamos y recorres? Ya no sabes qué escoger.
3: Vamos las dos manejando en camioneta.
2: ¿Cómo es su negocio? Van de pueblo en pueblo buscando.
3: Literal, tenemos ya artesanos que conocemos, pero, y nos vamos en la camioneta, tenemos una camioneta, tenemos una socia que se llama Berta, nos vamos en camionetas y vamos recorriendo, vamos visitando a las familias y te vas enamorando del trabajo. Y entonces nosotros compramos cuando llegamos a sus casas y apostamos con ellos por las piezas, porque un poco ni modo que les digamos yo me la llevo y veo si se vende y si no, claro, la regresa, no, no hay
2: nada. Ustedes invierten, sí, compran, sí, les pagan,
3: sí,
2: las traen a la Ciudad de México, sí. La tienda está en la zona de Polanco, en la Hacienda de los Morales, una, sí, hacienda icónica de la ciudad, ahí está, se llama Muy Mexicanas, entonces las traen.
3: Las traemos corriendo los riesgos.
2: Y en el nombre de Dios, sí, que les guste a ustedes, sí, los,
4: exactamente,
2: clientes.
4: Exacto. Porque muchas veces ellos no les gusta mucho la consignación. Tú haces un trabajo de 2 meses y de repente, claro, te dicen, ay, pues
3: dámelo, y
4: dámelo a ver si se vende. Y luego te lo regreso en un año, pues no.
2: Claro que no.
4: Entonces nosotros sí apostamos por el gusto a la artesanía y confiamos en que lo que escogemos, uh-huh, sí es algo que a la gente le va a gustar.
2: También les voy a decir otra cosa que le compré a Muy Mexicana. Las gallinitas de vidrio prensado poblano.
3: Sí. Sí. Hermosas.
2: Palabras. Hermosas.
4: Sí, sí, son una belleza.
2: También las tienen ellas. Entonces es ir de lugar en lugar buscando.
3: Sí. Y de repente ellos mismos te recomiendan, porque llegamos y vemos algo que nos encanta y te dice, ay, yo lo tengo, pero también lo tiene mi prima, mi tía.
4: Porque mucho es familia. Sí. Son familias que son ya primos, los, ¿no? Se van haciendo grandes y entonces ya cada familia hace su taller.
2: Parte de su preocupación, Gaby y Juana, es que las nuevas generaciones estén poco interesadas, uh-huh, en el arte mexicano.
3: Sí, nos preocupa mucho la generación, ponle como de los 35 para abajo, queremos que se dé cuenta que puedes vivir la artesanía, que la puedes tener en un librero y no tienes que llenar tu casa de artesanía. Una olla en un librero te da personalidad, te da, y es algo con lo que convivimos todos los días. Entonces, no podemos perder ese gusto por las artesanías. El reconocer el trabajo de estos maestros que llevan generaciones trabajando en estos talleres.
2: Y nada más quiero pensar si habrá familias que dejaron de hacer artesanías.
4: ¿Sabes dónde fue muy difícil? La pandemia.
2: A ver.
4: La pandemia fue una época, y es más, nosotros abrimos la tienda 2 meses antes.
2: O sea, ¡qué tino!
4: ¡Qué tino! O sea, tino. Sí, pégate, o sea,
2: sí,
4: no.
2: Sí, sí.
4: Y la verdad, digo, con contactos, ayudamos a varias artesanos y nos dijeron, la verdad, gracias a que nos compraron cosas en la pandemia, pues sobrevivimos. Unos ya estaban a dos de pararla, digo, es que no vendía nada. Fue una época súper difícil para ellos.
2: Súper difícil. Dame este caballito de madera. ¿De dónde es esta belleza?
4: De Oaxaca.
2: De Oaxaca. Este es oaxaqueño.
3: Es un alebrije de San Martín Tilcajete.
2: ¿Qué tal? Dame el caballito. Y Juana, es un alebrije de San Martín. ¿De qué dijiste?
3: Tilcajete. Tilcajete, Oaxaca.
2: Ah, yo iba a decir San Martín de Molcajete.
3: ¿Qué? No. San Parte Martín, de viajar, tienes que ir a San Martín Tilcajete cuando vayas a Oaxaca y vas a las casas, no, y están los artesanos trabajando.
2: Es que yo ya me quiero ir a vivir a Michoacán, wow, no me estás entendiendo.
4: No, no, no.
2: Oigan, sí, por último les voy a decir una cosa para que vean que soy compartida y no soy envidiosa. Hay unas calabazas hechas de cerámica que estoy obsesionada y Muy Mexicanas, les escribí antier y me mandaron 35 calabazas a mi casa para que yo escogiera. Ya escogí 14 que voy a usar ahora que venga Día de Muertos y que venga Halloween y que venga, uh-huh, Sanguivinito. Y me están consiguiendo unas más grandes. Se los comparto y aquí les dejo esta imagen para que ustedes vean qué bonitas están, por si alguien quiere, porque están espectaculares. Yo nunca las había visto.
4: No.
3: Es un trabajo de barro bruñido, divino, y nos van a llegar más y de más tamaños gracias a Marta.
2: ¡Eso!
4: Sí. Y barro bruñido es tallado con piedra. O sea, tú
2: por pinta, eso es brillante.
4: Por eso, sí, brilla. Exacto.
2: ¡Claro!
4: Claro. Y por eso es el precio, ¿sí me entiendes? Porque
2: sí, sí,
4: tú puedes comprar una otra tienda hecha en fábrica, no sé. Pero esto es, las moldean a mano, las pulen. O sea, es un trabajal divino.
2: Es un trabajal y no, o sea, bueno, véanlas ustedes, la belleza. Ahorita voy a hacer después un reel para que enseñarles, pero ahorita que terminemos el live, al ratito les pongo las fotos de las calabazas para que vean lo que es una calabaza bruñida y que Muy Mexicanas, que así se llaman en Instagram, están en TikTok, en Facebook, las pueden encontrar. si ustedes quieren un encargo especial también, si quieren visitar la tienda, más que bienvenidos. Pero que sepan que ellas dos, promotoras de arte y artesanías mexicanas, están haciendo un trabajo extraordinario porque el arte de este país se conozca, se promueva y que los artesanos sigan teniendo la inspiración y el dinero para seguir trabajando su arte.
4: Así es.
2: Juana, Gaby, muchas gracias, Marta. Qué muchas locura. Gracias. Y esto es nada más una probadita de todo lo que tienen. Un placer. Bueno, muchas felicidades.
4: Gracias.
2: Que les manden un direct message en Instagram. Sí.
4: Ahí está. Muy mexicanas. Exacto.
2: Gracias, Gaby.
4: Gracias.
2: Gracias, Juana.
4: Gracias,
2: Marta. Oigan, con esto nos vamos a ir. Me despido de Instagram. Y nada más decirles una cosita más. Ahora sí que mis anuncios parroquiales. 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Con esto nos vamos. Estamos de regreso el lunes en punto de las 10. Y no se vayan ustedes. Ahí viene Carlos Loret con todo lo que ha pasado en México y en el mundo en Así las Cosas, en W Radio.
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34: Una en punto de la tarde, viernes 18 de septiembre del año 2026. Estamos transmitiendo en vivo a través de las frecuencias de W Radio. Impresentable del Duende, ¿cómo le va?
35: Hermano querido, como siempre, un placer saludarte también a mi querida Lely Paz y a todo nuestro amable y fiel auditorio de Así las Cosas con Loret. Por fin es viernes, mi Charlie. Terminamos con la semana antes de que ella acabara con nosotros.
34: Muy buenas tardes.
36: Hola, Carlos Duende, de aquí hasta las 3, Duende. Nunca nos dejamos que nos acabe la semana.
35: No, no, no, siempre estamos al pie del cañón y más acá mi Charlie que está arrancando semana él apenas.
34: Vamos de una vez a nuestros 5 temas de sobremesa, las 5 cosas que nos parecen las más importantes del día. Hoy viernes, 18 de septiembre del 26.
30: 1.
34: Desde hace semanas se está hablando de por qué no ha sido citado a declarar el almirante Rafael Ojeda, que fue secretario de Marina de López Obrador y cuyos sobrinos, desde sus altos mandos en la Marina, uno era contraalmirante y el otro vicealmirante, están acusados de haber encabezado la mega red de huachicol fiscal. Y los sobrinos dicen que el tío sabía todo. ¿Cómo es posible que no haya sido citado a declarar desde hace año y medio que se reveló lo del huachicol fiscal? Dicen que no lo encuentran. El otro día el Universal quiso tener acceso a su declaración patrimonial, la del almirante Ojeda, Le dijeron que estaba reservada hasta el 2030, lo mencionamos aquí en W Radio. Bueno, pues acaban de anunciar la Marina y la Secretaría Anticorrupción que le van a quitar el candado a la declaración patrimonial de Ojeda, que quedan desclasificadas, es decir, ya están disponibles al público las declaraciones de la situación patrimonial y de intereses de 69 funcionarios, entre ellos el exsecretario de Marina, Rafael Ojeda Durán, y 9 exfuncionarios de la Marina. En un comunicado, la secretaria anticorrupción Raquel Buenrostro señala que los documentos pueden ser consultados ya en su versión pública en el sitio de Claranet. Nosotros ya revisamos, los documentos aparecen ahí, los estamos revisando a ver si traen algo. O sea, ya vimos que en efecto ahí están, pero pues ahorita están nuestros equipos echándole ojo a ver qué es lo que dice, qué es lo que trae. Por ejemplo, me da la impresión, así una primera miradita, que aquella famosa casa que revelamos en Latinus que tenía, que tiene el secretario de Marina Rafael Ojeda en Cocoyoc, en Morelos, esta casa del ancla, ¿no? Porque tiene un ancla gigante en la entrada, ¿no aparece ahí? Vamos a ver, ¿no? Vamos a ver. La compró antes, la compró después, ¿no? Vamos a verificar si no anda por ahí en un apartadito o lo que sea. Pero ojo con este tema. Porque pues esto incide dramáticamente todo lo que tiene que ver con la red de huachicol fiscal. Hoy desde Guanajuato la presidenta Sheinbaum volvió a lanzarle un manto de impunidad protector al exsecretario de Marina Rafael Ojeda. Desde el día del verano pasado, del verano del año pasado, cuando el gobierno anunció la red de huachicol fiscal y en una conferencia de prensa salieron el entonces fiscal Gertz Manero, el secretario de Seguridad, Omar García Harfuch, y el almirante, secretario de Marina Morales. La orden de la presidenta fue no toquen a Ojeda. Se los dijimos hace mucho tiempo. ¿Por qué? Pues porque si tocan a Ojeda, ni modo de que López Obrador, ¿qué? Como con la barredora, la instrucción fue no toquen a Dan Augusto. ¿Por qué? Porque si tocan a Dan Augusto, pues ya llegan a López Obrador. Ya se ha sido la tónica. El cártel huachicol fiscal no tocan Ojeda. El cártel de la barredora no tocan a Dan. Y todo se queda justo en los de abajo. El cártel de huachicol fiscal, los sobrinos hicieron todo. Y el tío no sabía nada. Ah, mira. El cártel de la barredora, el secretario de seguridad hizo todo. Pero el gobernador, su jefe, no sabía nada. Y entonces la presidenta sigue tendiendo este manto de impunidad sobre el exsecretario de Marina de López Obrador, Rafael Ojeda. Hoy le preguntaron en la mañanera al actual secretario de Marina, Raimundo Pedro Morales, quien hace un año en un discurso encendido en el Zócalo dijo, vamos a dar un golpe de timón. O sea, como dejando muy claro que lo que estaba pasando antes era un cochinero. Y pues esta es la hora en que nada. ¿Dónde está Ojeda? Entonces hoy le preguntaron si sabía del paradero de Ojeda y la presidenta contestó de inmediato. No dejó ni siquiera que el secretario de Marina se levantara de su asiento. Entró la presidenta Sheinbaum a proteger al secretario de Marina del Observador.
0: Sí, el secretario de Marina no está escondido y tiene una solicitud de parte de la defensa de una de las personas detenidas para que sea llamado a declarar, y la fiscalía está viendo esta circunstancia, pero ni está escondido ni absolutamente nada. Eso no lo ratificó la fiscal general de la República y no tiene un delito en su contra el almirante Ojeda. No hay ningún delito, no hay ninguna carpeta de investigación contra el almirante Ojeda, pero ni está escondido ni se ha negado a declarar, sino sencillamente sigue el procedimiento.
34: La presidenta insistió en que Ojeda no está escondido y que el sueldo que recibe forma parte de su jubilación. Hoy el diario El Universal publicó el pago mensual que se le hace a Ojeda por concepto de asesorías para la Secretaría de Marina. Escúchate lo que dijo la presidenta Sheinbaum.
0: Él es retirado, o sea, es secretario retirado, como todos los secretarios de Marina, que una vez que terminan su función se retiran.
1: Porque se habla que tiene un o percibe un sueldo de 150 mil pesos mensuales.
0: Pues sí, porque es retirado, es un almirante retirado. Todos los jubilados de la Defensa Nacional y de la Marina reciben su jubilación Entonces, dependiendo del nivel que hayan tenido, es la jubilación.
34: Eso es lo que dice la presidenta Sheinbaum. Y luego está el tema del huachicol fiscal, que dice que no se ha terminado. Hablando de huachicol, ¿ya vio usted las imágenes del mega centro de huachicol que fue decomisado ayer en Guanajuato? Un decomiso, el decomiso de huachicol más grande en la historia de México. 59 millones de litros de huachicol. Pero si no ha visto las imágenes, por favor, véalas, porque están estos tanques que son como edificios, ¿no? O sea, que son como tinacos tamaño edificio. Varios ahí. Ni un detenido. Ni un detenido. 59 millones de litros de huachicol en un complejo. O sea, no le estoy hablando de una refinería clandestina. No. Es un complejo. O sea, parecía de Pemex. Usted pasa por fuera y dice, ah, pues eso debe ser de Pemex. Así moderno y toda la cosa. ¿Cuántos son 59 millones de litros de huachicol? Pues son 2,000 pipas llenas a tope. 2,000 pipas. Vamos con Blanca Mireles hasta Guanajuato. Blanca, adelante.
2: Hola, ¿qué tal, Carlos? Pues sí, comentarte que la detención de una persona en el momento en que posiblemente descargaba un combustible de una pipa con capacidad de 33 mil litros de diésel en una gasolinera en San Luis de la Paz el pasado 3 de julio del presente año derivó una investigación de la gente del Ministerio Público Federal de la Fiscalía Federal en Guanajuato, adscrito a la Fiscalía Especializada del Control Regional, lo que llevó a una terminal de almacenamiento y suministro ubicada en el municipio de San José Iturbide, y donde se decomisaron los 59 millones de huachicol. De acuerdo con la información proporcionada de la Fiscalía General de la República, tras la detención de esta persona, pues hicieron todas las investigaciones y dieron con este predio ubicado en el lugar, además de que también un despacho de gas LP en el municipio de Dolores Hidalgo, de la misma persona, propietaria de la misma persona de este TAS, pues fue que se dio con este predio. Pero ¿qué te parece si escuchamos también a la presidenta, en donde señala que esta investigación no está ligada a la de Rufo, en donde pues lo divide y no es esta misma investigación? Escuchémosla.
3: No, es otra línea de investigación que traía la Fiscalía General de la República, que en su momento cuando se detectó se trabajó también con el gobierno del estado, con el secretario, con el gabinete de seguridad en general. Es otra línea de investigación que no ha terminado. Se hizo el aseguramiento, pero evidentemente la fiscalía está investigando de dónde venía el combustible y en dónde se distribuye. Y ya tiene bastantes elementos para poder hacer las detenciones.
2: Y bueno, Carlos, comentarte que en este último, además del inmueble, se aseguró una caja con documentación contable, 7 unidades de transporte y 10 contenedores cilíndricos, diques de gran cantidad de almacenamiento. En total, de hidrocarburo está distribuido en 33.504.067.46 litros de gasolina regular, 7.266.813.6174 litros de gasolina premium y 18.265.989.504 litros de diésel. En torno a esto también se le preguntó al secretario de Seguridad, Omar García Harfuch, si no había habido detenidos en este lugar. Él mencionó que no y que solo se derivó, como lo dije al principio, de la detención de una persona en San Luis de la Paz, pero en este lugar no hubo detenidos. Pero ¿qué te parece si escuchamos lo que dijo el secretario?
4: Los más importantes donde ha habido aseguramientos, por ejemplo en el del buque, que fueron más de 10 millones de litros, o en el caso del norte del país, que también se hizo un gran aseguramiento. En todos hay detenidos, pero las detenciones vienen después. En este caso, esto empezó el 3 de julio del 2026 con la detención de una pipa, y de una pipa se sacó toda la información para este predio. Como ya lo dijo la señora presidenta, el aseguramiento está y las detenciones y la investigación, pues por supuesto que va a haber detenidos, pero vienen después. En ese predio, en ese momento no había nadie, por lo evidente, era una movilización grande del gobierno, de las autoridades estatales y del gobierno federal, pero las investigaciones continúan y las detenciones, igualito que en los otros casos, se van a dar.
2: Pues así lo comentó el secretario, no hay detenidos, sin embargo, la Fiscalía General de la República continúa con las investigaciones pertinentes y también para acreditar la posible comisión de los delitos previstos en la ley federal para prevenir y sancionar los delitos cometidos en materia de hidrocarburos, así como los diversos previos en el Código Fiscal de la Federación, en caso de que no se acredite la propiedad y también pues la totalidad del hidrocarburo localizado hasta el momento. Esto es lo que se ha informado tanto en Guanajuato con este gran decomiso.
34: Gracias, Blanca. Estamos atentos. En Guerrero se reportó que un grupo de 29 elementos de las fuerzas de seguridad, integradas por el Ejército, la Guardia Nacional y policías estatales, fueron retenidos y desarmados por pobladores. Hoy el secretario de la Defensa, el general Ricardo Trevilla, aclaró que fueron dos incidentes que duraron apenas una hora y que se trató de una inconformidad de la población tras un operativo.
5: Bueno, más que retención, al llegar a Quelchutenango, ellos estaban patrullando, impiden el acceso a esa población. Ya desde el año 2022 está una base de operaciones del ejército fija ahí en Quelchutenango. Entonces, 60 pobladores no llevaban armas, piedras, machetes, palos, impiden el acceso de la base de operaciones que estaba arribando a Quelchutenango. Y 80 personas rodean al personal militar en sus instalaciones que tenían adentro de Quechultenango. Realmente eso es lo que pasó ahí. En otro lugar, en Huchitlán, que está cerca, una base de operaciones, de otra base de operaciones interinstitucional, se dirige a Quechultenango para reforzar. Ahí sí, también lo rodea una gran cantidad de personas, eran mayor número, mucho más. Y ahí sí hubo una confrontación. Resulta herido el comandante que llevaba el mando, le dio un machetazo en la mano, un teniente coronel, está bien. Y golpean también a un sargento y a un soldado, nada grave. Y por parte de los civiles fueron dos elementos civiles con heridas leves.
34: Con respecto al operativo Águila, ese que implementan junto con Estados Unidos desde el 7 de septiembre para detectar y derribar drones en la frontera, el general secretario de la Defensa dijo que se han inhibido 4 drones del lado mexicano. Aclaró que se trataba de drones sin armas ni artefactos explosivos y que regularmente este tipo de drones es utilizado por las redes del tráfico de migrantes para vigilar nada más, o sea, no para atacar, sino para vigilar que no haya agentes del ICE, que no haya migra y por qué rutas es más fácil pasar a la gente. El operativo concluye el lunes. El lunes 21 de septiembre termina este operativo. 1:15, pausa.
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2: Una de la tarde con 20 minutos, así lo marca el reloj de W Radio.
1: 2.
2: Detuvieron al presunto asesino, al presunto feminicida, de la estudiante española en Cuautla, Morelos. Hoy la familia de la chava llegó a México para comenzar el trámite de repatriación. Luis Alberto Beltrán, ¿cómo te va?
3: ¿Qué tal, Carlos? Muy buenas tardes. Efectivamente, hoy cerca de las 9:30 de la mañana llegó Valentín, el padre de Claudia Tacoronte Aguilera, junto con el cónsul de España en México, Marco Rodríguez, para darle seguimiento a los procedimientos legales relacionados con el reconocimiento y posterior entrega del cuerpo de esta joven de 21 años. La delegación española fue recibida por el fiscal del estado, Fernando Blumenkron, y el secretario de gobierno, quienes le detallaron pues prácticamente todo el caso de Francisco Javier N., alias El Trompas, señalado como presunto responsable de este crimen, y quien hoy, por cierto, Carlos, su audiencia se llevará a cabo a las 4:00 p.m. en los juzgados de Cuautla. Por más de 2 horas estuvieron prácticamente en este proceso, checando fotografías y toda la carpeta de investigación, y al final el fiscal del estado habló sobre este proceso. Escuchemos.
4: Bueno, les puedo explicar lo que hicimos en la fiscalía. Fue la entrega formal del cuerpo de Claudia a su papá, el señor Valentín. Estuvo presente el cónsul de España en México, autoridades también de la Universidad de Granada, el subsecretario de la Seguridad Pública Federal, José Luis Rodríguez, el secretario de Gobierno del Estado, el maestro Edgar Maldonado, el abogado del señor Valentín. Explicamos cómo es el procedimiento, la identificación correspondiente, para que ya pueda llevarse el cuerpo de Claudia.
3: Y bueno, Carlos, comentarte que ese sujeto a quien le apodan El Trompas fue detenido en la avenida Insurgentes, una de las más transitadas de Cuautla. Curiosamente fue detenido a 1 kilómetro de distancia de la Casa de la Cultura en donde ocurrió este crimen y a escasos 400 metros de su casa. Lo increíble fue que los agentes de investigación lo estuvieron siguiendo por espacio de 5 días, incluso hasta cambió de apariencia, se rapó el corte de cabello para que pudiera pasar desapercibidos. Finalmente, después de que lograron identificarlo, fue detenido en plena vía pública. Sobre estos hechos, también habló la gobernadora Margarita González Arabia, también porque hay otros 2 casos pendientes de feminicidios de estudiantes de la máxima casa de estudios, y aseguró que ninguno quedará impune. Así lo dijo la mandataria.
5: Se ha manejado que había ausencia, fueron 7 minutos los que tardó, y lo tenemos registrado, 7 minutos lo que tardó que se recibió la alerta en el C5, 7 minutos que tardó en llegar la patrulla, 30 segundos después llegó la ambulancia y la Cruz Roja.
3: Escuchábamos a José Luis Bucio Quiroz, el secretario de Seguridad Pública de Morelos, sobre esta controversia, Carlos, que hubo sobre el auxilio.
2: Sí, se había tardado, ¿no? Decían que se había tardado media hora en llegar la ambulancia y la patrulla, ¿no?
3: Así es, en videos que comenzaron a compartir, los testigos referían que llamaron al 911 en varias ocasiones, que no les contestaban, y fue por eso que a través de grupos de WhatsApp comenzaron a solicitar ayuda. Ellos decían que tardó incluso hasta 40 minutos la ambulancia, y bueno, aquí el secretario dijo que ellos tienen registrado que nunca estuvo solo el lugar, que estuvieron patrullando la periferia y que la patrulla, el primer respondiente, llegó 7 minutos y la ambulancia 30 segundos después. Sin embargo, bueno, después de estos hechos, la mesa de seguridad pues prácticamente detalló todo este expediente. La gobernadora dijo que ningún crimen quedará impune, que también siguen pendientes los de las otras estudiantes. Carlos, escuchemos.
6: Desde el momento en que se tuvo conocimiento de los hechos, las instituciones del Gabinete de Seguridad, en coordinación con la Fiscalía General de Morelos y de la Secretaría de Seguridad Estatal, iniciaron trabajos conjuntos de investigación e inteligencia para identificar, localizar y detener al responsable. Finalmente, el día de ayer, mediante una operación coordinada.
2: Bueno, este es Harfuch, ¿no?
3: El secretario Ciudadana, quien confirmaba pues esta participación del Gabinete de Seguridad con las autoridades de la Fiscalía del Estado de Morelos para lograr esta detención. Y bueno, comentarte, Carlos, que finalmente este tema llegó también

0: También a la mañanera, la presidenta Claudia Sheinbaum expresó también su solidaridad con la familia de Claudia Tacoronte y por supuesto dijo que el objetivo es que no ocurra ningún tipo de feminicidios, sino que reforzar los esquemas de prevención. Así lo dijo.
1: Es muy lamentable este feminicidio y triste. Nuestra solidaridad, nuestro abrazo a su familia, a sus amigos, a los compañeros de la universidad. En este caso fue más bien una persona que parece que había cometido ya otros delitos similares y que lamentablemente llegó a esta joven. No es el único caso en Morelos. Hay varios casos que el Gabinete de Seguridad está apoyando a la gobernadora, a la Fiscalía Estatal y al la Secretaría de Seguridad y a la Secretaría de las Mujeres para poder llegar a los responsables.
0: Y bueno, Carlos, finalmente te comento que Francisco Javier N. tiene 37 años, es originario de Cuautla y también tiene antecedentes penales, por lo menos ingresos a prisión en lo que fue la última década. Los registros referidos por las autoridades señalan que en el 2007 ingresó en dos ocasiones a prisión. En 2010 también hay registro de que estuvo preso en dos ocasiones y la última, en el 2023, tuvo un ingreso por violencia familiar. Así que la carpeta de investigación que tiene la Fiscalía de Feminicidio será presentada hoy en el juzgado a las 4 de la tarde en esta audiencia de imputación por el delito de feminicidio. La Fiscalía ha adelantado que solicitará la pena máxima que en la legislación de Morelos contempla hasta 70 años de prisión por el delito de feminicidio. Es el reporte, Carlos.
2: Muy bien, muchísimas gracias y estamos al pendiente, Luis Alberto. ¿Se acuerda que ayer hablábamos con Luis Alberto del tema de Morelos y decíamos, bueno, en Jalisco acababan de encontrar el cadáver de otra estudiante, una estudiante de medicina llamada Carla Margarita? Pues la Fiscalía del Estado anunció que ya detuvo al señalado como presunto feminicida de Carla Margarita. Carla Margarita fue localizada sin vida en Zapopan tras un intenso operativo de búsqueda. El detenido se llama Eduardo Isaac N. Lo agarraron agentes de investigación de la Comandancia de Feminicidios. Carla, originaria de Irapuato, Guanajuato, había sido reportada como desaparecida en Zapopan después de que se perdió contacto con ella tras abordar un vehículo de transporte de plataforma. La Fiscalía de Jalisco mantiene abierta la investigación para esclarecer los hechos. 1:27.
3: 3.
2: La conferencia mañanera de ayer duró 2 horas. Y en esas larguísimas 2 horas, la presidenta Sheinbaum no le pareció importante decirnos que la tarde anterior había hablado con Donald Trump. Las mañaneras no son para informar, no son el diálogo circular y cosas de propaganda. No. La mañanera es un ejercicio de manipulación, de mentira, de propaganda del gobierno. No perdamos de vista eso. 2 horas hablando ayer la presidenta y no nos contó que habló con Trump. Nos enteramos porque ayer en la tarde el portal Político lo dio a conocer. Y se lo comentamos inmediatamente aquí en W Radio. Y la presidenta no había dicho nada. Hoy, pues ya forzada por la situación, la presidenta sí tuvo que hablar de la llamada, confirmó que en efecto tuvo una llamada telefónica con el presidente Trump, tal y como lo publicó ayer el portal Político, y así lo dijo.
1: Aprovecho para decirles, sí hablamos con el presidente Trump el miércoles. Es una llamada que se tenía programada. Muchas veces hablamos entre el presidente Trump y su servidora sin darlo a conocer, porque pues vamos avanzando en los temas comerciales. No podemos dar todavía una solución o una información, un anuncio ya formal. Lo que sí puedo decirles es que vamos avanzando, va avanzando bien. La posibilidad de un acuerdo con nosotros, México-Estados Unidos, y fue muy buena la llamada. Llegamos a algunos acuerdos, pero hasta que no esté el acuerdo final, pues no podríamos darlo a conocer. Pero fue una muy buena llamada. Estuvo presente conmigo el secretario de Relaciones Exteriores, Roberto Velasco, y el secretario de Economía, Marcelo Ebrard, en la conversación.
2: Y aunque la llamada del miércoles coincidió con la exigencia de Trump para que México detenga y procese a sus narcopolíticos, la presidenta aseguró que no hablaron nada de seguridad.
1: Nosotros lo que estamos pidiendo, que es muy relevante, es al menos una disminución en los aranceles que tenemos en este momento. Es decir, la preservación del tratado, porque la gran mayoría de los productos no tiene arancel, y que los aranceles que tenemos en acero y en automóviles, acero, aluminio y automóviles, pues pueda tener una disminución para que no siga afectando a estos sectores económicos del país.
3: ¿Hablaron del tema de seguridad?
1: No, en esta ocasión no. Ha habido otras ocasiones en donde hemos hablado del tema de seguridad. He hablado con el presidente Trump 22 veces desde que entramos al gobierno. En algunos casos las hacemos públicas porque llegamos a un acuerdo, y en otros casos son conversaciones de avance de los temas que estamos llevando. Fue este caso, el avance en el terreno comercial.
2: Vamos con Valeria Moy, quien encabeza el Instituto Mexicano para la Competitividad, el IMCO, y es comentarista financiera de este programa. ¿Cómo te va, Valeria?
4: Hola, Carlos, buenas tardes. Bueno, pues nos enteramos que la presidenta Sheinbaum tuvo una llamada con el presidente Donald Trump en la que abordaron la negociación comercial entre México y Estados Unidos. Según la presidenta, la llamada fue muy buena, que se alcanzaron algunos acuerdos. Yo no estoy tan segura, Carlos, porque pues esos acuerdos quizás deberíamos de tener más información sobre ellos. Pero bueno, de cualquier manera, nos dijo la presidenta una vez más que México está cerca de cerrar ya un acuerdo, aunque todavía no estamos justo ahí, pero ya estamos cerquita. El principal objetivo de México, Carlos, yo creo que es y debería de ser en este momento reducir los aranceles que Estados Unidos nos está imponiendo al acero, al aluminio y a los automóviles, porque eso verdaderamente es un tema que sí está afectando a la industria y que puede afectar no solo a la industria mexicana, sino a la industria del exterior que utiliza la industria mexicana para seguir sus procesos de manufactura. Yo creo que ese es un objetivo correcto de la negociación. Ojalá se logre algo en ese sentido, porque regresar a un acuerdo comercial con cero aranceles yo creo que se ve muy lejano, pero sí lograr al menos una disminución significativa en los aranceles que tenemos sería un avance muy importante. Mientras esto sucede, la siguiente ronda de negociaciones o de conversaciones va a darse el 28 de septiembre en Washington. Vamos a ver qué sucede, Carlos, pero las cosas, digo, hay señales positivas de que esto se está moviendo, pero de cualquier manera las cosas pues no están tan claras como nos gustaría tener. Por otro lado, la calificadora Fitch Ratings, Carlos, dijo que el paquete económico para el 2027 es más realista, que los supuestos son más creíbles, sobre todo la meta de crecimiento, pero que eso no necesariamente es una buena noticia. O sea, está bien que sea creíble, pero de cualquier manera, pues sí aclara que las finanzas públicas están complicadas en México y que la meta de déficit amplio que tiene, pues no es la meta que le gustaría tener para la consolidación fiscal. El último punto, Carlos, que me parece importante, salieron los datos de la oferta y la demanda agregada del segundo trimestre de 2026, que es otra manera de ver el PIB, el Producto Interno Bruto del país, pues nos muestra más detalles que son interesantes. Las exportaciones fueron el componente más dinámico. Aumentaron 9.3% en el trimestre, solo en el trimestre, y 13.8% en su comparación anual. Es decir, el crecimiento de México, que no fue mucho, que fue únicamente de 1.9 en la comparación anual, pues básicamente se debió a las exportaciones. O sea, sí estamos teniendo un dinamismo muy grande en el sector externo. La inversión, que es un dato que siempre, por lo menos a mí me es muy relevante, muestra un crecimiento de 3.5% en su comparación anual. Qué bueno que hubo un crecimiento anual, me parece importante, no me parece un crecimiento demasiado significativo, me parece que esto corresponde únicamente al segundo trimestre. Qué bueno que se dinamizó el sector externo, que lleva un rato muy movido, y qué bueno que hubo un crecimiento de la inversión. Pero repito, esto es solo el segundo trimestre. Ojalá estos datos se repitan el tercero y el cuarto y así en adelante, porque si no, la economía mexicana no va a encontrar esta senda de crecimiento. Y el peso mexicano, Carlos, está cotizando en alrededor de 17 pesos con 23 pesos por dólar. Está depreciándose ligeramente. Vamos a ver cómo se siguen moviendo los mercados, Carlos.
2: Muy bien, muchísimas gracias, Valeria Moy. Mientras hablamos de Donald Trump, acaba de salir la noticia, literalmente hace un minuto, que el presidente de Estados Unidos, Donald Trump, en un franco ataque a la libertad de expresión, ha decidido vetar el acceso a la Casa Blanca, a CNN, a Politico, que reveló ayer la llamada con Shamo, y a MS Now. Tal cual. En un mensaje de Truth Social anunció la medida que supone una grave escalada en sus ataques a la libertad de prensa. Donald Trump vetando el acceso de CNN y otros más. MSNBC, que ahorita se llama MSN Now, ¿no? Entre otros, a la Casa Blanca. ¿Qué tal es? Obviamente, pues los ataca y dice que si las noticias falsas, las mentiras, etcétera, etcétera. Así, Donald Trump, 1.35.
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25: Vamos al siguiente de sobremesa.
0: 4.
25: ¿Qué favor le hizo la presidenta Sheinbaum a Maru Campos y al PAN y a la oposición cuando se lanzó con todo contra Maru Campos por la participación de la CIA en un operativo en Chihuahua y al mismo tiempo defendió a Rubén Rocha Moya? ¿Qué favor le hizo? Es más, hoy que visitó a la presidenta Sheinbaum, Chihuahua, ¿la debió haber recibido Maru Campos? Hombre, con un collarcito, con unos aretes, con una pashmina, una botellita de vino. ¡No, hombre! Deben estar la gobernadora Maru Campos y el PAN agradecidísimos de la torpeza política que cometió la presidenta Sheinbaum. Porque aparte fue al mismo tiempo. Entonces tenías a la presidenta Sheinbaum defendiendo a Rocha Moya, acusado de tener vínculos con el cártel de Sinaloa, y persiguiendo a Maru Campos, acusándola de haberse aliado con la CIA para combatir a los narcos. Entonces protegías al que estaba aliado con los narcos y perseguías a la que estaba combatiendo a los narcos. Ese lance resucitó al PAN en la lucha por la gubernatura de Chihuahua. Si usted ve las encuestas, cómo empezó a desplomarse Morena y empezó a subir el PAN, porque la gente de Chihuahua se dio cuenta y dijo, ¿qué es esto? La gente de todo el país. Fue además un error político brutal de la presidenta Sheinbaum. La verdad es que me pareció tan básico que me sorprendió. Pero a ver, pues la gente que llega hasta esos niveles de la política pues tiene muchas capacidades, tiene un pensamiento estratégico, tiene muchos asesores. De una torpeza. O sea, porque mientras todo el mundo está indignado con lo de Rochamoya, se lanza contra Maru Campos por desmantelar un megalaboratorio con ayuda de la CIA y por el otro lado protegiendo a Rochamoya, que todo el mundo sabe que es narco. Hasta los de Morena saben que es narco. Bueno, eso le hizo el paro de la vida a Maru Campos, la gobernadora de Chihuahua. La cosa es que a partir de ahí se pelearon muchísimo, porque la presidenta Sheinbaum acusó a Maru Campos de traición a la patria, de entreguida, ya sabe, ¿no? Y resulta que la presidenta Sheinbaum pues está, como usted bien sabe, visitando todos los estados del país con el pretexto de su segundo informe de gobierno, cuando en realidad lo que está haciendo es mítines de campaña de Morena en todos los estados del país, ahorita que se están definiendo los candidatos de Morena. Por cierto, el de Chihuahua no lo han dicho. Y la pelea de Morena está dura entre el alcalde de Ciudad Juárez, Cruz Pérez Cuellar, y la senadora Andrea Chávez, del grupo político de Adán Augusto López, vinculado al cártel de la Barredora. Entonces, va a ser una muy interesante decisión lo que va a tomar Morena con respecto de Chihuahua. La cosa es que, bueno, ya se volvió Maru Campos una opositora frontal a la presidenta Sheinbaum. Y resulta que le manda una carta ayer a la presidenta Sheinbaum. Le dice, oiga, presidenta, aprovechando que usted va a venir a Chihuahua, me gustaría ir a recibirla al aeropuerto, llevarla a conocer una torre centinela que tenemos ahí de seguridad y reunirme con usted para plantearle estos temas del agua y del gusano barrenador y de la frontera que están afectando a la gente de Chihuahua. Y hoy desde Guanajuato la presidenta le respondió a la gobernadora de Chihuahua. Guanajuato, por cierto, también la gobierna una panista, Lidia Denise García, que no tiene una posición frontal contra la presidenta Sheinbaum, como sí la tiene la gobernadora de Chihuahua. ¿Y qué le dijo la presidenta Sheinbaum? Que con mucho gusto, no más que, no ella, sino su secretaria de Gobernación, Rosa Isela Rodríguez.
2: Ella dijo, aprovechando su visita, porque no hacemos varias reuniones, yo la verdad voy al evento y de ahí me voy a Baja California. Entonces le pedí a la secretaria de Gobernación que hablara con la gobernadora. Habló con la gobernadora y van a tener varias reuniones sobre los temas que está solicitando a través de la Secretaría de Gobernación.
25: Adelantó que, en todo caso, ella y la gobernadora se verían en Ciudad Juárez para saludarse.
2: Nos vamos a ver llegando al estado, así lo han decidido varios gobernadores, que prefieren no ir al evento, porque a veces se usa políticamente el evento para no caer en eso. Además, pues ya estamos en proceso electoral, no caer en ese tema. En algunos casos, la gobernadora de Guanajuato dijo, no, yo sí voy, vamos juntas. La gobernadora de Aguascalientes también fuimos juntas. Y hay otros gobernadores, por ejemplo, que han preferido no ir, y yo lo respeto y seguimos colaborando y coordinándonos. En el caso de Chihuahua hemos tenido diferencias muy importantes relacionadas con la participación de agentes de la CIA en un operativo. Ustedes saben que incluso abrió la Fiscalía General de la República una investigación sobre este tema, y por eso hemos tenido diferencias. Pero eso no quiere decir que no nos veamos, ¿verdad? Entonces nos vamos a ver en el aeropuerto, ahí donde vamos a llegar, y después pues ya me dirigiré al evento.
25: Último de sobremesa.
24: 5.
25: Y es contigo, mi querido Beto Lati. ¿Cómo te va? Muy buenas tardes.
3: Carlos, el placer de saludarte. Buenas tardes. De viernes, la primera convocatoria de Rafael Márquez. Convocatoria que ya habíamos explicado ayer, tiene un punto relevante a entender. ¿Cómo los parches necesarios para que nuestro fútbol sea ajonjolí de todos los moles propiciaron que la próxima semana, al mismo tiempo que juegue la selección, en fecha FIFA, ventana para selecciones, hay jornada en México, En ese primer compromiso, que es contra el rival más duro de los cuatro que tendremos, contra Colombia, solo puede haber dos convocados por equipo, y esto afecta directamente a Chivas, que tiene seis convocados. Para el primer partido solamente serán el guardameta titular, el Tala, y el Piojo Alvarado, presumiblemente también titular tras su gran Copa del Mundo y su gran inicio de torneo con el Guadalajara. Y los restantes cuatro se integrarán para los siguientes tres compromisos, que serán contra Perú, contra Estados Unidos, contra Chile. Novedades relevantes: los dos sub-20 de Chivas, que lo están haciendo espectacularmente, Sandoval y Camberos. Lo de Sandoval ayer con su madre festejando el llamado me parece maravilloso. No puedo entender que haya personas criticando que un muchacho tenga pues esa emoción de cumplir una meta a tan corta edad, de estar en la selección mexicana. Maravilloso que está ahí, ojalá que sea muy duradera y muy exitosa su etapa con el Tri. En la portería aparece, además del Tala, aparece el Gato García de León, ha hecho un gran trabajo. Aparece Alex Padilla, futbolista hispano-mexicano del Athletic de Bilbao. Ya había estado en la selección en algunos procesos. Es el suplente de Unai Simón, el guardameta campeón del mundo. Llama la atención el regreso de Berterame, el argentino-mexicano. Estuvo en la lista mucho tiempo al ser transferido de Monterrey a Miami. Se cayó. Esto tiene que ver también su regreso con que tanto Quiñones como Raúl, dos elementos de ofensiva, están lesionados. Y el Chucky Lozano, que ha vuelto a jugar luego de aceptar salir de San Diego e incorporarse a Galaxy, vuelve a estar en el equipo nacional. Escuchamos las palabras de Rafa Márquez en el emotivo video que publica la Federación al lanzarse el equipo convocado por el 5 veces mundialista.
4: En mi primer llamado a la selección sentí que era un sueño hecho realidad. Fui con tan solo 17 años y fue un sueño el poder jugar, vestir con la selección. Así que feliz de haberlo cumplido.
5: He tenido mucha suerte, mucha fortuna de estar en selección juvenil y sub-20 también. Y bueno, creo que he hecho las cosas bien y por eso me están dando la oportunidad.
4: Para mí la responsabilidad de hacer mi primera convocatoria de la selección es algo que me enorgullece y es mucha responsabilidad para mí el poder convocar a seleccionados que sienten el orgullo de ser mexicano. Esta es mi
3: primera convocatoria. Las palabras de Rafa Márquez, Carlos. Las palabras que escuchamos en la parte intermedia son las primeras declaraciones de Rafa como seleccionado mexicano cuando tenía 17 años. Fue un bonito ejercicio en el que aparece Rafa convocando como entrenador, pero también con esas primeras declaraciones, qué con el orgullo de vivir y de vestir esa camiseta. Carlos, la próxima semana ya es trabajo de selección con Rafael Márquez al frente del equipo nacional.
6: Muy bien. Gracias, Beto Lati. Te mando un abrazo.
3: Ahora le seguimos.
6: Ahí están los 5 de sobremesa. 1:48. ¡Llegó el duende!
7: Aquí seguimos, querido Charlie, en esta tarde de viernes con más información. ¡Ay, otra vez, hermano! El impresentable del gober de Puebla, Alejandro Armenta, generando polémica. Ahora, al señalar que es muy delicado que una mujer gobierne en lugares donde existen altos niveles de inseguridad. ¿Qué te digo, hermano? ¿Qué te digo? Un día sí y el otro también. Aseguro que las mujeres no pueden ser designadas para enfrentar al crimen organizado y obviamente se le fueron encima. En redes sociales lo tacharon de misógino, le recordaron así de, oiga, don Alex, sí le recuerdo que es una presidenta, tenemos a una mujer gobernando el país.
6: Y no es como que México no tenga altos índices de delitos.
7: Es correcto, hermano, o sea, por favor, ¿de qué estamos hablando? Ya después como que se da cuenta.
6: Uno de esos gobernadores que tienen estos lances machistas, de abuso, de nepotismo, ¿qué tal? A todo lo que le ha dado a su hijo, no.
7: Sí, totalmente. Vamos a escuchar primero cómo lo dijo, porque después te tengo más del tema, pero estas fueron las declaraciones textuales del gobernador de Puebla, Alejandro Armenta.
12: Para mí es muy delicado proponer a una mujer en un lugar donde la delincuencia se apoderó desde años atrás, sobre todo con el PAN y con el PRI en esas regiones, y es muy delicado exponer a una mujer. Pero yo prefiero que el Congreso, como lo hizo, haya elegido a hombres que tienen experiencia, que han sido autoridades municipales.
7: ¿Qué tal, Charlie? ¿Qué tal? Ya después pues le echó la culpa al PRI, le echó la culpa al PAN, ya sabes, ¿no? Digo nada más como comentario, lo aviento al aire, Morena gobierna en Puebla desde 2019. Que no se le olvide a este señor. Bueno, con decirte que el escándalo escaló a tal nivel que hasta la presidenta Claudia Sheinbaum, hoy en su conferencia mañanera, tuvo que salir al quite y decir, bueno, sí, sí lo escuché, fue un comentario desafortunado por parte del gobierno. Vamos a escuchar cómo, pues ya no sabía ni qué decir la presidenta de estas declaraciones de Armenta.
8: En zonas de alta delincuencia.
2: Pues ya declaró otra cosa en la mañana.
8: Bueno, pero ayer...
2: Él mismo corrigió lo que había declarado.
8: Pero especialmente sobre estos comentarios o este machismo aparente que... Bueno, continúa, ya pues, en el gobierno.
2: Ya declaró hoy otra cosa, ¿no? Yo creo que él mismo se dio cuenta que no había sido muy afortunada su declaración y hoy en la mañana ya tiene una declaración distinta. Me lo informó Belmont cuando íbamos entrando.
7: ¿Qué tal? ¿Qué tal? Y después que ya se dio cuenta que había regado el tepache, viene la clásica, ¿no? Publicando en su cuenta de X un mensaje en el que... pues resalta a la presidenta Claudia Sheinbaum, el orgullo que tenemos de tener a una mujer presidenta. O sea, ya sabes, como diciendo, uff, me salvé, ¿no? Uff, ahí la presidenta me echó la mano. Pero qué declaraciones, hermano, qué declaraciones de Armenta, sin palabras. Oye, por cierto, hermano, ya que estamos en todo este tema de la conferencia mañanera de la presidenta también, pues... híjole, otra vez Luisa María Alcalde también. Es que te digo que siempre da nota, mi Charlie. Ahora resulta, pues, que tuvo que salir a decir la presidenta en su conferencia matutina en Irapuato, Guanajuato, pues, que no había llegado la consejera jurídica. Hizo notar la ausencia de Luisa María Alcalde.
6: El raspón.
7: Ya sabes, el recargón, el clásico recargón. Es un breve comentario que hace la presidenta, pero sí. Si dice, oigan, la consejera no ha llegado, ¿ah?
6: Ajá, ¿y qué va a pasar con Estela Damián ahora que ya no quedó de candidata a la gubernatura?
7: Pues era la ficha de la presidenta, hermano.
6: Pero era la consejera jurídica. O sea, ni modo que, imagínense que regresara, no creo, ¿no? De consejera jurídica. Y le digan a Luis Alcalde, no, bueno, ya, gracias.
7: No, eso sería no, ya.
6: Sería ya.
7: Ah, para Luisa María
6: Alcalde. Sí, de por sí, hermano, me parece que ha tenido una mala temporada política en términos...
7: sí.
6: De una, pues digamos, un declive político muy pronunciado. Eso ya sería tremendo.
7: Pues es que imagínate en dónde quedaría ya Luisa María después de haber llegado a ser la presidenta nacional de Morena y cómo la fueron relegando. Ya ahorita si metieran a Estela Damián y la volvieran a quitar a ella, no, ya sería. Pero vamos a escuchar cómo dijo la presidenta, todavía no llega la consejera.
2: La consejera no ha llegado. Está el comandante de la Guardia Nacional, Guillermo Briseño Lovera. Está, faltó aquí toda la lista. Gracias. Está.
7: Ahí está la presidenta revisando los protocolos de la agenda presidencial y dándose cuenta que algunos no llegan a los horarios en los eventos oficiales. Es lo que tenemos el día de hoy, querido Charlie.
6: De regreso a las cloacas.
7: ¡Regresaré!
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14: 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Un hogar es el conjunto de personas, con o sin parentesco, que comparten una misma vivienda y se sostienen mediante un gasto común. En 2023 se registraron 38.9 millones de hogares en el país. Fuente:
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20: Ha llegado la hora de nuestra sección favorita de los viernes, cuando los integrantes de este programa le hacemos una recomendación para el fin de semana. Puede ser cualquier cosa: un restaurante, un libro, una serie, una película, una obra de teatro. No es cierto. Y vamos a las recomendaciones, pero me están informando que acaba de caer la entrevista con el secretario de Seguridad y Paz de Guanajuato, que lo andábamos buscando, el secretario Juan Mauro González, después del histórico, nunca antes en la historia de México se había hecho una incautación de este nivel, de huachicol en Guanajuato, el equivalente a llenar 2,000 pipas, para que nos demos una idea. Secretario, perdón, gracias por tomarnos la llamada, muy buenas tardes.
21: ¿Qué tal, Carlos? Muy buenas tardes, qué gusto saludarlo a usted y a su auditorio y a sus órdenes.
20: Secretario, ¿cómo se dio esta incautación? ¿Cómo descubrieron el lugar? Vamos, no está chiquito ni escondido, es gigantesco, pero ¿cómo se dieron cuenta que traía huachicol? ¿Fueron ustedes? ¿Fue el gobierno federal? ¿Cómo funcionó la cosa?
15: Bueno, primero que nada, muy buenas tardes nuevamente, Carlos, y como siempre es un gusto estar informando a las y los mexicanos de las acciones que se están implementando en materia de seguridad aquí en Guanajuato al mando de nuestra gobernadora, la maestra Livia Denise, y en absoluta coordinación y confianza con las autoridades del gobierno federal. Pues mire, Carlos, el haber llegado hasta esta parte de la investigación, hablamos de el día 3 de julio, el día 3 de julio del presente año. Ajá. En acciones propiamente que estamos implementando aquí en el gobierno del estado, con el reforzamiento de nuestra policía de caminos y en coordinación con los trabajos que hace la Guardia Nacional, detectamos una pipa que estaba haciendo una descarga en una gasolinera en San Luis de la Paz. Al hacer la revisión correspondiente, no puede acreditar la legalidad con los papeles correspondientes y es puesta a disposición de la autoridad ministerial, que en este caso es la Fiscalía General de la República. Entonces, el 3 de julio se da ese aseguramiento, esa puesta a disposición. Posteriormente a ello, pues, inician los actos de investigación. Aquí cabe mencionar y destacar que esta policía estatal de Guanajuato, una policía que ya investiga, que se coordina bajo el mando y conducción tanto de la Fiscalía General de la República o Fiscalía General del Estado, iniciamos actos de investigación y el día 9 de julio, previo a este aseguramiento, el 9 de julio se hace un cateo en esta gasolinera, en este municipio, y obviamente se hacen las diligencias ministeriales correspondientes, en el cual el inmueble queda asegurado en su totalidad y bajo resguardo de la autoridad competente. En esta acción, obviamente, se asegura documentación diversa, equipos de grabación y algunas terminales bancarias. Este sería el segundo, Ajá. La continuación de esta investigación, y posterior a ello, con el despliegue de los actos de investigación, del trabajo de investigación e inteligencia que lleva a cabo la Fiscalía General de la República en coordinación con esta secretaría, a través de la Unidad de Investigación e Inteligencia de esta secretaría estatal, el día 12 de agosto, en el municipio de Dolores Hidalgo, Guanajuato, se hace una diligencia ministerial autorizada por un juez, en el cual se hace un cateo en Dolores Hidalgo, se asegura el inmueble con cilindros de gas LP, algunos vehículos, tanques de almacenamiento. De igual manera, se asegura este inmueble con algunas otras tanques, áreas de abastecimiento, obviamente información, lo cual permite seguir construyendo esta línea de investigación, y es cuando, derivado de todos estos trabajos, el día 4 de septiembre, ¿sí?, se llega a este inmueble en el cual se hace dicho cateo, autorizado obviamente por un juez, y pues actualmente es lo que ya se ha sensibilizado a través del boletín que emitió la Fiscalía General de la República y propiamente esta secretaría, en el cual pues se da el aseguramiento de aproximadamente 59 millones de litros de hidrocarburo, 33 millones de gasolina regular, 18 millones de litros de diésel y 7 millones de gasolina premium. Aquí cabe destacar, Carlos, que este inmueble está entregado en depositaría, ¿sí? ¿Qué significa esto? Que está obligado a entregarle la documentación que así lo requiera a la autoridad ministerial dicho establecimiento. Puede seguir operando, pero bueno, tendrán ellos que aclarar todo el tema que así lo requiera la autoridad ministerial, y bueno, pues la línea de investigación o lo que se está aquí siguiendo como parte de la parte toral de la investigación, pues es el tema de los socios comerciales, sobre todo algo muy importante, checar la trazabilidad de la importación de la gasolina, ¿no? Entonces, nosotros como autoridad coadyuvante en este trabajo de investigación, es quien es el encargado del mando y conducción de la investigación, la Fiscalía General de la República, a través del Ministerio Público, y nosotros estamos actuando como parte corresponsable en brindar no solamente el tema de una operación que permitió la materialización de estos cateos, sino también como parte actuante en la integración de la carpeta de investigación. Y pues es lo que tenemos, Carlos. Es importante comentar que nosotros, desde nuestra parte actuante, únicamente estamos haciéndoles saber del conocimiento, como ya lo hizo la Fiscalía General de la República, que aún sigue la investigación, sí, y serán ellos los que se encargarán de determinar la legalidad, o si hay alguna situación ahí que se tenga que visibilizar con más actos de investigación, con cateos, con alguna detención, algunas órdenes, pues se tendrán que seguir la investigación.
20: Secretario, ¿cómo se explica que en una planta de estas dimensiones, cuánto medía la planta?
15: Mire, no tengo el dato exacto, obviamente, pues es una planta como ya se ha sensibilizado ahí en sus...
20: No, pues se ve de hectáreas, pues, ¿no? O sea,
15: sí.
20: ¿Cuánto miden esos tanques, así a ojo de buen cubero, secretario?
15: No, pues son tanques muy, muy, muy grandes, ¿no? Aquí creo que algo importante que tenemos que comentar es que, pues nosotros propiamente como autoridad estatal no tenemos la facultad para estar revisando o haciendo estas diligencias. Aquí lo que hay que visibilizar es que existe un trabajo coordinado, ¿no? Existe un trabajo de gente que está en la calle previniendo incidencia, delitos, y parte de ello es que esta línea de investigación que hoy se tiene es que parte de una detención, ¿no? Que no hay una trazabilidad en ese producto que se estaba descargando, lo cual lleva a otro cateo, y otro cateo más, hasta que nos dan ese tercer cateo.
20: Jalando la madeja, ¿no?
15: Así es.
20: Ahora, pero yo le quería preguntar, o sea, estamos hablando de una planta gigantesca. ¿Cómo es posible que no hayan detenido a nadie? O sea, no había nadie realmente ahí, o sea, ni un vigilante ahí. O sea, porque es una cosa monumental.
15: No, a ver, esto que es importante su pregunta, Carlos. A ver, creo que aquí el tema de si hay o no hay detenidos, claro que ya hay un detenido, ¿no? Que el detenido parte justo como arranca la investigación. Sí,
20: sí, pero en aquí julio lo detuvieron, ¿no?
15: Aquí el tema de por qué no hubo detenidos o por qué no ha habido detenidos es propiamente porque precisamente el tema es que se tiene que investigar. Tenemos que ver quiénes son las partes que tuvieran alguna participación de algún presunto delito, si es que lo hay. Aquí lo que se está visibilizando es la transparencia, la profesionalización de la investigación, y que en su momento, si tendría que haber alguna detención, así se les hará saber. Y esto creo que habla de lo que hoy está haciendo nuestra gobernadora, las instancias que se encargan del Gabinete de Seguridad, tanto federal y estatal, que participan aquí en Guanajuato y propiamente que participan desde el gobierno federal, que cuando se trata de cuidar a la gente, obviamente la coordinación debe de estar por encima de cualquier diferencia, la confianza, ¿sí? Hoy aquí tuvimos la visita de nuestra presidenta, la doctora Claudia Sheinbaum, con la visita de nuestros, el almirante secretario, el general secretario, y hubo una felicitación del trabajo que se está haciendo, que encabezan ellas, ¿no? Como mujeres. Y que pues nosotros somos únicamente instituciones que nos estamos encargando de hacer aseguramientos, de hacer detenciones, de hacer actos de investigación para seguir bajando la incidencia delictiva aquí en Guanajuato. Y en
20: ahora, secretario, ¿había gente dentro de este complejo? O sea, ¿sí había gente,
15: sí,
20: nomás que no la
15: claro
20: detuvieron?
15: Que sí. Claro que sí había gente, o sea, obviamente estaban...
20: ¿Esa planta funciona?
15: Claro, a ver, esta planta sigue funcionando, obviamente con ¿hoy? La gente que le tiene, o sea, que garantizar el que pueda estar bajo resguardo de las condiciones de seguridad. ¿Sí?
20: ¿Hoy está funcionando la planta?
15: Está funcionando en el sentido de que se tiene que permanecer a disposición de lo que la autoridad ministerial le esté pidiendo. ¿Sí? Esto es algo bien importante. Nosotros no podemos actuar con información no sustentada. Aquí lo primero que hay que preservar es la seguridad de la gente, de la población, y propiamente por eso es que hay un trabajo profesional en el cual tenemos que, el Ministerio Público tiene que dejar funcionando el establecimiento con la gente de seguridad propiamente, con la gente que se encarga de dar la funcionalidad de la planta y ellos tendrán que dar la documentación que así le pida la autoridad ministerial.
20: Uh-huh. Ahora, ¿está surtiendo combustible a algunas empresas esta planta ahorita?
15: Mire, Carlos, es una pregunta que propiamente por la investigación que está en curso no podemos comentar. Propiamente yo como autoridad policial no es algo que a mí me corresponda comentar. Esos datos precisos que obran en la carpeta y de temas técnicos de funcionalidad tendría que aclararlo y en su momento sensibilizarlo la Fiscalía General de la República. Aquí lo que es un hecho es que al momento de que se hace un aseguramiento, nosotros seguimos la línea de investigación, no solamente de este delito, ¿no? O de un presunto delito, ¿no? Sino todo el tema que tiene que ver con armas, con droga. En días pasados también se aseguró un laboratorio clandestino con precursores, los cuales están como posible indicio para que se diera un tema de metanfetamina. Pues es decir, usted sabe que aquí en Guanajuato los cuatro factores que han provocado violencia e incidencia delictiva en delitos del orden federal, sobre todo el crimen organizado, pues tiene que ver con un tema de hidrocarburo, tiene que ver con armas, con droga y con todo el tema que tiene que ver con las carreteras que pasan por aquí, por Guanajuato. Hay dos carreteras principales que conectan el sur con el norte del país y es algo que se ha venido trabajando y aquí no solamente se trata de operar, de visibilizar con más estado de fuerza. Aquí la base toral de la estrategia Confía, que encabeza nuestra gobernadora de la gente, la maestra Lidia, es un tema de investigación, de coordinación con cualquier autoridad, y eso hoy a Guanajuato le ha permitido bajar en más del 75% el tema que tiene que ver con homicidios y muchísimos otros delitos que hoy en día vamos avanzando. Sí, no estamos diciendo que el problema está solucionado, pero sin duda ha habido avances considerables.
20: Estaremos al pendiente y le agradezco mucho, secretario, estos minutos para W Radio. Muy buenas tardes y enhorabuena por lo que tiene que ver con esta coordinación que hicieron a nivel federal como a nivel estatal. Se celebra que hay una incautación de esta naturaleza y ojalá lleguen hasta las últimas consecuencias para el desmantelamiento de esto, que no solamente es robo de combustible, se ha normalmente acompañado de otra serie de delitos que le afectan brutalmente a la ciudadanía. Gracias y buenas tardes.
15: Al contrario, Carlos, es un honor estar con ustedes y a sus órdenes como siempre y muy buenas tardes.
20: Gracias y gran golpe del gobierno federal, gran golpe del gobierno de Guanajuato, este asunto. 213.
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20: Dos de la tarde con 17 minutos. Se logró la identificación del feminicida, del asesino o del presunto feminicida, presunto asesino de la estudiante española. ¿De qué manera? Arely Paz, explícanos.
31: Carlos, fíjate que tras el asesinato de la estudiante española Claudia Tacoronte en Cuautla, Morelos, una de las claves fue detener para detener al presunto asesino, fue una investigación periodística. Tras la publicación, el diario El País, recuerdas que hizo una publicación de un fragmento de un video que veíamos a un hombre caminando y luego corriendo con una sudadera blanca. Sí. Este hombre, pues, corría de una forma particular, como que una pierna no le funcionaba bien. Y bueno, tras una imagen borrosa, trataron de utilizar inteligencia artificial para definir el rostro de este presunto asesino y fue la periodista Joali Reséndiz quien tomó todas estas primeras pistas que no tenían ni pies ni cabeza y buscó a través de testimonios, de fotografías, entrevistó a gente de Cuautla y así es como encontró el nombre completo de este hombre, Francisco Javier, y publicó las fotografías tagueando justamente a la Fiscalía, Carlos.
20: Pues vamos justamente a conversar con Joali Reséndiz, la periodista que hizo esto. Joali, ¿cómo estás? Muy buenas tardes. Joali, ¿me escuchas? No, parece que no tenemos comunicación.
32: ¿Tú me escuchas a mí?
20: Ah, ahí estás. ¿Cómo estás, Joali? Qué gusto saludarte. Muy buenas tardes.
32: Hola, Carlos.
20: Joali, platícanos cómo lograste la identificación de este hombre, qué herramientas concretamente utilizaste. ¿Cómo fue todo este proceso que me pareció? Cuando me lo platicó Arely Paz, me quedé asombrado, la verdad.
32: Bueno, muchas gracias. Mira, durante varias horas hubo una pregunta que se repetía en mi cabeza, que era quién era ese hombre que aparecía en las imágenes relacionadas con el ataque a Claudia Tacoronte Aguilera. Ese hombre que hoy está detenido,

0: transparente ni sin lentes. Entonces, ¿qué fue lo que pasó? Que comencé a recibir un mensaje. Yo siempre pongo en mis publicaciones que si tienen una denuncia que me contacten, y recibí un primer contacto de una persona que me decía: yo conozco a Paco, pero la foto que está circulando es una foto donde no es él, no se parece para nada y está hecha, parece que está hecha con inteligencia artificial. Es decir, todos los que nos fuimos con la primer imagen de Paco o el Trompas estaba realizada con inteligencia artificial, no sabemos quién la posteó, y entonces a mí me empezó a agobiar que la gente estuviera compartiendo esa fotografía, claro, y que no fuera el rostro. Entonces,
1: no iba a servir para encontrarlo, ¿no?
0: No, pues jamás lo ibas a reconocer al real. Y entonces lo que hice fue que le pedí a esta persona que si ella lo conocía. Ya dije que era mujer. Ya me hiciste decir que era mujer, Carlos.
1: No, lo dijiste ahorita.
0: Es que estoy acá muy entrada en la plática. Entonces, bueno, le pedí a ella que si yo me iba a Cuautla, ella pudiera atenderme de manera personal. Lo que yo quería era justamente empezar a seguir esta pista de quién se trataba, cuál era el verdadero rostro de esta persona que todo el mundo decía que él había sido el agresor. Y entonces, a partir de ahí, Carlos, conocí la casa de la familia de él. Conocí que tenía dos salidas, una por donde entrabas en una calle y salías a la calle, digamos, a la calle de atrás. Empecé a hablar con las personas que justo me decían que él se dedicaba a robar. Conocí el dato de que él trabajó en dos empresas de seguridad, en Bimbo y en Volkswagen, hace tiempo, pero pues bueno, por su inestabilidad y también por sus adicciones fue despedido. Conocí también que él no tenía empleo en estos momentos, que había estado incluso en la cárcel, todo eso en las primeras horas. Y después de varias horas, digamos, de estar recorriendo ahí en Cuautla, pues con la gente que obviamente me iba contactando uno con otro, di con una persona que tenía estas fotografías del Trompas y del Paco. Conocí su nombre, Francisco Javier N. Bueno, en mis redes puse el nombre completo, porque bien, me pareció importante que cuando yo pude tener en mis manos todos los elementos, imagínate una periodista perder su credibilidad sin estar 100% segura de quién es la persona que, sí, a la claro, que estás claro, claro, exponiendo. Cuando yo tuve en mis manos todas esas posibilidades de que no iba a poder haber ninguna equivocación, pues 24 horas antes de que fuera la fiscalía, pues ellos aceptaran o dijeran públicamente que quién era la persona a la que estaban buscando por el feminicidio de Claudia, yo me di a la tarea de publicar su rostro, su nombre completo, con la idea, Carlos, siempre la idea estuvo, nunca fue una idea de primicia, ni de protagonismo, ni de nada, sino con la sola idea de que la persona que lo viera lo pudiera denunciar. Al final de cuentas, empecé a recibir efectivamente información. Pasando las horas, yo supe todo el tiempo que estuvo en Morelos, que no había salido del estado, supe incluso que se movió en algún momento a Xochitepec, le seguí la pista, pero bueno, yo no soy policía, no soy Ministerio Público, no soy juez, no podía detenerlo. Sin embargo, en el momento en el que yo obtuve las fotografías reales de esta persona y su nombre completo, claro que empecé a recibir información más certera, más cercana. Sí, los habitantes de Cuautla hicieron lo posible porque ellos, al conocerlo, Carlos, pues dijeron, es Paco, es el Trompas. Pero imagínate estar la irresponsabilidad de quien compartió una fotografía con inteligencia artificial, y todo era porque al no tener una fotografía de él real, la transformaron, claro, digamos, claro, esa, claro, supongo, esa fotografía de la bicicleta o del video donde se ve él entrando a una tienda, la pusieron en inteligencia, la convirtieron y no tenía ningún rasgo en lo absoluto del verdadero.
1: Yo, Ali Reséndez, te agradezco muchísimo estos minutos para W Radio y enhorabuena por esto que hiciste.
0: Gracias a ti, Carlos. Buenas tardes al auditorio. Gracias, Areli.
1: Hasta luego, 2:25. 5.

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1: Ha llegado la hora de nuestra sección favorita de los viernes, cuando los integrantes de este programa le hacemos alguna recomendación para el fin de semana. Arrancamos.
0: Uno.
1: Mi querido Beto Lati, ¿qué recomiendas?
2: Querido Carlos, novela de Enrique Cerna. Como pocos en México, este gran escritor logra llevarnos a un momento histórico, logra hacer que caminemos por ese momento histórico, que lo entendamos. Y la novela se llama El Dios Hambriento, está en Alfaguara. Nos lleva al año 1430 en nuestra era, evidentemente año 3 conejo, como se plantea, y cómo el Imperio Mexica va consolidándose, va creciendo, las alianzas, las traiciones, las costumbres. Muy recomendable, como todo lo que publica Enrique Cerna. El Dios Hambriento es mi recomendación, esta novela, en este viernes, Carlos.
1: Magnífico, Beto Lati.
0: Dos.
1: Vamos ahora contigo, Valeria Boy, ¿qué nos recomiendas?
3: Hola, Carlos, muy buenas tardes. Hoy quiero recomendar un restaurante, pero no es el típico restaurante. Ya sabemos todos que México tiene una cultura gastronómica impresionante, que todo el tiempo se están abriendo restaurantes, uno mejor que el otro, y la verdad es que por opciones no paramos. Pero rara vez reconocemos a los restaurantes que son escuelas o a los restaurantes que forjan y forman a los futuros chefs o a los futuros grandes cocineros o a las futuras grandes ideas en el campo gastronómico. Así que hoy quiero recomendar al restaurante Scola. 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
1: Gracias, Valeria.
0: Tres.
1: Impresentable del Duende, ¿usted qué recomienda?
4: Hermano querido, en esta ocasión les quiero recomendar una serie que se estrenó la semana pasada en la plataforma Netflix y que es la adaptación de la famosa novela de Ángeles Mastretta, Mal de Amores, que narra la vida de Emilia Sauri, una joven originaria de Puebla, que crece en los últimos años del porfiriato, cuando estalla la Revolución Mexicana, y pues que rompe con las reglas, ya que busca estudiar medicina, trabajar como enfermera, y que enfrenta un dilema amoroso en su vida sentimental entre dos hombres, Daniel Cuenca, un revolucionario idealista, y Antonio Zavala, un médico, digamos, de espíritu más tranquilo, más sereno. Es la adaptación de la novela de Ángeles Mastretta de 1997, Mal de Amores, y se acaba de estrenar en Netflix. No se la pierdan.
1: Buenísimo, Duende, gracias.
4: Gracias, mi chavo. Cuatro.
1: Arely Paz.
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1: Sí, jalo.
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1: Buenísimo. Gracias. Gracias a ti.
0: Cinco.
1: 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No es un chile en nogada, es una obra de infraestructura. 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Está delicioso. 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Y el relleno está salvaje, buenísimo, jugosito. No. Una cosa verdaderamente maravillosa. 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Se llena. Entonces hay que llegar, o llegar temprano, tipo 1-2 de la tarde, o tomársela con calma y esperar un rato a que te toque tu mesa. Particularmente en estas fechas de los chiles en nogada. Pero créanme que es una obra de infraestructura que a mí por lo menos me resulta más admirable que el Tren Maya y que el AIFE, que Dos Bocas y eso. No. Ese chile en nogada, cuando uno lo ve, dice, se sostiene. ¡Qué bárbaro! La Poblanita de Tacubaya, mi recomendación de esta semana.
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1: Vamos a quitarnos la mirada del ombligo, vamos a hablar de algunos de los temas que están en el tablero de la geopolítica internacional y se reflejan en las portadas de los diarios más influyentes del mundo. Y arranco con el tema de la inteligencia artificial. ¿Se acuerda que hace unos días surgió la noticia de que OpenAI, la compañía madre de ChatGPT, había logrado resolver uno de los problemas matemáticos del milenio? Bueno, los agentes de inteligencia artificial lo habían logrado resolver. Y que había un premio, ¿no?, del Clay Mathematics Institute de $1,000,000, porque hay varias ecuaciones. Las ecuaciones se llaman Navier-Stokes y hay 7. Dicen que hay 7 problemas que no han podido ser resueltos en matemáticas y en cada uno el instituto está ofreciendo $1,000,000 al que lo resolviera. Y entonces apareció la inteligencia artificial y dicen, pues yo ya resolví uno. El tema es que salta un profesor de NYU, de la Universidad de Nueva York, que se llama Tristan Buckmaster, y dice, épale, un momento. Un amigo y yo, su amigo es un matemático que se llama Levent Alposh, ¿no? Entonces, Buckmaster y Alposh veníamos trabajando en esto desde hace rato. Y denunciamos públicamente que OpenAI plagió nuestros avances, porque nosotros interactuamos con agentes de inteligencia artificial de OpenAI, ChatGPT, etcétera, etcétera. Y entonces montaron la inteligencia artificial sobre nuestros avances y entonces resolvieron el problema, por lo cual nos deben $1,000,000. Y entonces dice, a ver, esto es muy sencillo. OpenAI lo que hizo para resolver este problema matemático fue meter a 10,000 agentes de inteligencia artificial trabajando simultáneamente 88 horas, intercambiando 2.7 millones de mensajes y generando aproximadamente 130,000,000,000 de tokens, y luego 17 horas para formalizar y verificar el argumento. Y entonces produjeron una demostración de 165 páginas que resuelve uno de estos 7 problemas del milenio que se conocen, ¿no? Los 7 problemas matemáticos no resueltos. Pero dicen, no se hagan. Hasta OpenAI quiso colaborar con nosotros, pero cuando supieron que mi socio, Levent Alposh, trabajaba en Anthropic, su rival, ya se echaron para atrás. Y entonces aquí está la enorme disputa. ¿Qué dice OpenAI? Que no es cierto. Que ellos tienen el registro de cómo lo hizo su inteligencia artificial y que no se basó en lo absoluto con lo que estaban haciendo el profesor de NYU y su colaborador. ¡Qué debates!, ¿no? Esto aparece publicado en el New York Times. Mientras tanto, en el Wall Street Journal, se publica que la farmacéutica Novo Nordisk, que por cierto ya va a cambiar su nombre, ya nada más va a ver solamente Novo, se unió ni más ni menos que con Anthropic para utilizar la inteligencia artificial en investigaciones de medicinas relacionadas con el tema de la diabetes y el sobrepeso. Novo Nordisk es ni más ni menos que la creadora de Ozempic y de Wegovy. Entonces, pues estamos hablando de un tema verdaderamente serio, porque la inteligencia artificial puede ayudarles a los científicos de Novo con el racionamiento biológico, con análisis científico, con desarrollo de software para investigación. Y lo que quieren es reducir el camino desde la investigación hasta un producto que llega al mercado, lo cual en pocas palabras significa pues muchísimo menos dinero. Y ya que estamos hablando de marcas verdaderamente conocidas, déjame, me voy a una historia que publicó el otro día en su portada el Washington Post. Y el protagonista de esta historia es el fundador de Lululemon, esta famosísima compañía de ropa de ejercicio, Chip Wilson, un hombre de 71 años de edad, que se está divorciando de Shannon Wilson, conocida como Summer Wilson, que tiene 52 años de edad, le llevaban casi 20, tenían 25 años de casados. El tema es que ellos no tienen un acuerdo prenupcial y la fortuna ronda los 6,000 millones de dólares. Esto es muy importante de cara a la legislación del lugar donde ellos viven, porque los cónyuges pueden conservar determinados bienes que tenían antes del matrimonio. Pero el incremento del patrimonio durante el matrimonio puede entrar en la división patrimonial. Entonces, no significa automáticamente que la esposa se va a llevar la mitad de estos 6,000 millones de dólares, pero sí una buena cantidad. El patrimonio de Wilson es interesante. Casi 9% de Lululemon, que vale más o menos 1,000 millones de dólares, pero aparte tiene 17% de otras compañías, de Salomon, de Wilson, de Arc'teryx, ¿no? Que valen pues casi 3,000 millones de dólares. El punto corporativo interesante es que Wilson dejó de ser el CEO en 2005. En 2015 dejó de estar en el consejo, pero sigue siendo el mayor accionista, sigue teniendo una injerencia enorme. Entonces, pues hay una peculiaridad aquí también, que la esposa no apareció cuando Wilson ya era millonario. No, ella entró en Lululemon en sus primeros años como diseñadora principal y luego se casaron en 2002. Es decir, buena parte del extraordinario éxito de Lululemon ocurrió durante su matrimonio. Déjeme de paso a una historia que publicó en su portada el New York Times. Y es la historia, imagínense, dice, limpiando un garage en Nueva York, se encontraron documentos secretos de la Segunda Guerra Mundial. Es la historia de un cuate que se llama Jason Hurdle, que llevaba 14 años viviendo en una casa en Nueva York, que por generaciones había pertenecido a la familia de su esposa. Él creía que conocía la casa perfectamente bien. Estaba limpiando el garage para guardar sus decoraciones de Halloween, cuando de pronto quitó una placa de madera y descubrió un hueco. Y en el hueco había una caja de cartón vieja con documentos deteriorados. Los llevó a su camioneta pensando tirarlos a la basura. Y entonces él cuenta que el viento levantó una portada de los documentos y en letras rojas decía Secret, ¿no? Como documento secreto. El primer documento que vio era un informe fechado el 28 de febrero de 1945 del coronel Dar H. Alkier de las Fuerzas Aéreas de la Armada, que había sido derribado y capturado por los alemanes, y describía las condiciones de un campo alemán, denunciaba violaciones de las normas internacionales para el tratamiento de prisioneros, o sea, ya sabe, hacinamiento, falta de comida, pero había muchísimo más. Había casi 300 páginas con testimonios de más de 120 militares estadounidenses, muchos de ellos relatos, manuscritos en primera persona, donde contaban su cautiverio siendo prisioneros de guerra de los alemanes. Hambre, frío, falta de medicinas, condiciones insalubres. Todos estos veteranos luego hablaron sobre sus experiencias. Otros nunca contaron a sus familias lo que les había ocurrido. Y el Washington Post localizó a familiares de algunos de ellos que ni siquiera sabían que estos testimonios existían. Y bueno, pues ya donó estos archivos, el hombre que se los encontró, al gobierno, pues para que tengan un mejor resguardo y se haga investigación científica. Y déjame cierro con una de Hollywood. ¿Se acuerda que el otro día en esta misma sección hablamos de que en este verano los estrenos cinematográficos habían roto todos los récords de la historia? Pues resulta que no es tan así. el New York Times se metió a revisar las cifras y dice, claro, están diciendo que rompieron todos los récords porque entró más dinero que nunca. Nunca antes en la historia, en un verano habían entrado más de 7 mil millones de dólares a los cines, porque estamos hablando de los estrenos, en salas de cine, o sea, de la gente que fue a salas de cine a ver pues, todo lo que se estrenó, ¿no? En este verano, que si Spider-Man, que si Obsession, todas las que fueron súper taquilleras en el verano. Pero dice el New York Times, espérense tantito. Pues sí, en términos de la taquilla, pues sí, estamos en un momento histórico, pero tomen en cuenta la inflación. Tomen en cuenta cómo ha subido el precio del boleto para entrar al cine. Y entonces cuando lo pondera, ni cerca de ser el récord histórico. Bastante promedio. Y hay años infinitamente superiores. De hecho, el año que considera el más fuerte y más exitoso de la historia, el 2009. Ahí sí, en términos de boletos vendidos, ¿no? Ahí sí fue el mayor, ajustando los montos a la inflación. Y la otra cosa que este reportaje me pareció bien interesante, porque analizó un montón de datos de la gente que va al cine en los Estados Unidos. Hace 20 años, en promedio, una persona compraba 3 boletos para ir al cine. O sea, cuando una persona llegaba a comprar boletos al cine, compraba 3 boletos en promedio en el 2006. Eso fue bajando poquito. Y para justo antes de la pandemia, ya estábamos más bien en 2 boletos por persona. O sea, aquí ibas al cine con alguien más. En la pandemia se desplomó a 1 boleto por persona. Y ahorita ha logrado subir, pero solo en promedio, 1.5 boletos por persona. ¿Qué te quiere decir esto? Sí está yendo más la gente al cine, más que en la pandemia, pero ni cerca de como estaba antes. Y que además, mucha gente va sola al cine, que es una actividad que ya se volvió, pues en ese sentido, muy, muy solitaria. Y con esto nos quitamos la mirada del ombligo.
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13: Sección deportiva, Alberto Lati. Beto, venga.
14: Le seguimos, Carlos. Encantado. Buenas tardes. Reiterando el saludo en actividad de este viernes. El Bayern Múnich la tuvo complicada, Carlos. 7-0 le metió el conjunto bávaro al Unión de Berlín. 7-0 el paseo que se dio, actividad también de este día. El Chelsea de Xavi Alonso que no levanta, va perdiendo 2-0 frente al Brentford. En este instante a punto de caer una vez más en la Premier League. Javier Aguirre se acerca al Valencia, el trato es muy cercano. Podemos ir dando por hecho que llegará a buen puerto. Se espera todavía la confirmación, pero Javier Aguirre cerca de volver a la primera división española. NFL, Buffalo tiene una defensiva que recibe muchos puntos, pero vuelve a ganar. Le pega a Detroit en partido en el que anotaban de un lado, del otro, y finalmente Buffalo consigue la victoria. Viene fin de semana en la Liga MX, que incluye América Chivas. Este sábado, pasadas las 9 de la noche, el Guadalajara con un espléndido arranque de temporada, el América que empezó muy bien, y luego ante un rival mayor como Rayados en la Leagues Cup. En ese día se vio un tanto afectado por el arbitraje, pero después contra Cruz Azul, su defensa haciendo agua, ha dejado dudas el proyecto de Almada y se enfrenta al conjunto del Guadalajara, un clásico tras otro. La semana pasada, el clásico joven frente a la máquina, ahora el clásico nacional frente al rebaño sagrado. Carlos, sorpresas en las convocatorias, decíamos, de la de México en la sobremesa. Portugal ha llamado a Cristiano Ronaldo, seleccionado de este país. Su primer torneo mayor fue la Eurocopa en 2004 en su país, cuando llegó hasta la final, que perdió contra todo pronóstico frente a aquella milagrosa Grecia. Pues Cristiano se daba por hecho que ya no estaría. El hombre que dirige a la selección portuguesa, Jorge Jesús, de hecho es muy cercano a Cristiano, estuvo en el Al Nassr con él la temporada pasada y lo ha llamado, pese a una Copa del Mundo en la que Cristiano, pero no solo en la selección de Portugal, quedaron muy por debajo de lo esperado. Es una leyenda viviente, es una estatua de carne y hueso. No obstante, sorprende que se mantenga en el conjunto nacional cuando ya ha pasado de los 41 años y va rumbo a los 42. La información deportiva, querido Carlos, adelante.
13: Muchas gracias, Beto, un abrazo.
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13: El resumen de lo que tenemos justo en este momento, Arely Paz, vamos contigo.
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15: 2:49 PM, la información en W Radio. Se confirmó la entrega del cuerpo del estudiante Claudia Tacoronte. Así lo informó el fiscal de Morelos, Fernando Blumenkron, acerca de la llegada de la familia.
16: Manifiestan ese agradecimiento al gobierno de México, al gobierno del estado de Morelos, a las autoridades que intervinieron en la detención de esta persona. Particularmente lo que ellos, sobre todo el papá de Claudia, tenía la intención es que ya se le entregara el cuerpo. Se le explicó el tema legal de lo que en México se hace para estos casos.
15: En W Radio, el secretario de Seguridad de Guanajuato, Juan Mauro González, dijo que las investigaciones continúan tras el decomiso histórico de huachicol de 59 millones de litros de combustible. Explicó que tras este decomiso la planta sigue operando. Explicó por qué.
17: Está funcionando en el sentido de que se tiene que permanecer a disposición de lo que la autoridad ministerial le esté pidiendo, ¿sí? Esto es algo bien importante. Nosotros no podemos actuar con información no sustentada. Aquí lo primero que hay que preservar es la seguridad de la gente, de la población, y propiamente por eso es que hay un trabajo profesional en el cual tenemos que, el Ministerio Público tiene que dejar funcionando el establecimiento con la gente de seguridad propiamente, con la gente que se encarga de dar la funcionalidad a la planta, y ellos tendrán que dar la documentación que así le pida la autoridad ministerial.
13: Ahora, ¿está surtiendo combustible a algunas empresas esta planta ahorita?
17: Mire, Carlos, es una pregunta que propiamente por la investigación que está en curso, no podemos comentar. Propiamente yo como autoridad policial no es algo que a mí me corresponda comentar. Esos datos precisos que obran en la carpeta y de temas técnicos de funcionalidad tendría que aclararlo y en su momento sensibilizarlo la Fiscalía General de la República. Aquí lo que es un hecho es que al momento de que se hace un aseguramiento, nosotros seguimos la línea de investigación.
15: El presidente Donald Trump volvió a chocar con la prensa y ahora decidió vetar a 3 medios de comunicación y de la Casa Blanca. El presidente de Estados Unidos anunció que con efecto de inmediato CNN, MS Now y Político quedan fuera de acceso a la Casa Blanca. ¿La razón? Bueno, pues el presidente Trump los acusa de publicar constantemente lo que él califica como fake news. El presidente amenazó con extender el veto a otros medios de comunicación. Esta decisión se suma a la larga historia de enfrentamientos entre el presidente Donald Trump y la prensa. Durante un segundo mandato, pues la administración había restringido también hace unos meses a la agencia AP determinados actos presidenciales en donde no podían entrar, también calificando que se trataban de mentiras. En Cuba, la red eléctrica ha sufrido un colapso total. El corte afecta a toda la isla, lo estaría afectando a casi 9 millones de personas. El Ministerio de Energía de Cuba aseguró que están trabajando para tratar de restablecer la red eléctrica. Este es el séptimo apagón total que tiene la isla en lo que va del año. Nuevo ataque en Ucrania, 10 personas resultaron heridas tras los ataques de fuerzas rusas en la ciudad de Odessa. Ese es el segundo más grande en las últimas semanas en esta guerra que sigue activa. Hasta aquí la información, Carlos.
13: Gracias, Arely.
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13: Con esto llegamos al final de este programa impresentable del Duende. Que tenga un buen fin de semana.
18: Igualmente, querido Charlie, buena tarde.
13: Arely Paz, muchísimas gracias y muy buen provecho.
15: Gracias, coman rico.
13: A nombre de todos los que hacemos este programa, soy Carlos Loret de Mola. Muy buenas tardes. Nos escuchamos el lunes en punto de la 1. Ya saben cómo se pone.

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27: Hola, ¿qué tal? Bienvenidos a Claro Sports en W. Qué gusto me da saludarlos en este viernes 18 de septiembre. Escuchábamos voces importantes referentes al clásico nacional. Carlos Reynoso, el maestro Reynoso. Es increíble, ¿no? El tal Rangel también por ahí. Lo que representa este partido para el fútbol mexicano. Y creo que este fin de semana no será la excepción. El momento en el que llega Chivas, lo que está pasando en América. Todo pinta para que sea un buen partido de fútbol. Ojalá que así sea. Vamos a platicar largo y tendido de el que sin duda es el partido más mediático de la Liga MX. También hablaremos de selección nacional, de la lista de Rafael Márquez. Hay sorpresas en la lista de Rafa como director técnico de la selección mexicana. Lo de Chucky Lozano, Berterame, ausencias. Vamos a platicar al respecto de eso y de muchas cosas más esta tarde en Claro Sports en W. Dani Cohen, ¿cómo estás? Dani, buenas tardes.
28: ¿Cómo estás, Nico, Toño, Félix? Qué gusto estar con ustedes, con los televidentes y, por supuesto, con los radioescuchas. Muy importante el clásico en muchos sentidos, Nico. Uno de ellos, la posición en la tabla general. Chivas es segundo, América tercero. Se consolidaría un proyecto como el de Milito, volviéndole a ganar al América. Y del otro lado, un proyecto que apenas empieza a tomar rumbo, el de Guillermo Almada.
27: Guillermo Almada, que arrancó bien.
28: Sí, con rivales de menor exigencia, también.
27: También. Toño Moreno, ¿cómo estás, Toñito? Buenas tardes.
29: Hola, Romay, qué gusto saludarte a ti, a Dani, a Félix y a la gente que nos ve en las plataformas y nos escucha, que aparte de que nos escuchen en W, hoy es aniversario, estamos de fiesta, Nico. La XCW fue fundada un día como hoy, 18 de septiembre de 1930. Hoy en W estamos cumpliendo 96 años.
27: 96 años de la gran cadena W.
29: Se fundó en el 30, 96 años de la estación más importante de América Latina.
27: Increíble. Felicidades a todos los que forman, han formado parte de esta gran, pero gran cadena.
29: Y hablando ya de deportes, te diría, o de fútbol, yo durante la semana he mantenido que eso de ampliamente favorito Chivas y muy favorito Chivas y todo, lo dejo en un marque encerrado de 51-49, porque creo que la América, que además tiene un partido menos, si lo hubiese ganado o ya ganara ese partido, iría por encima en puntos de Chivas. Ahora, hablemos de funcionamiento. Efectivamente, Chivas ha estado jugando mejor que la América, pero yo no descarto de ninguna manera, ni creo que fuera sorpresa, que la América le gane a Guadalajara.
27: Oman, ahí se ven los orígenes de Toño Moreno. Salúdame, perdón, preséntame. ¿Cómo estás, Félix?
29: Preséntame.
27: Félix Fernández.
28: Se presenta.
27: Felichocho.
29: ¿Cómo estás? Nico, bien, gracias. Bien.
27: Escuchando a Toño muy atentamente, como si tuviera ciertas raíces americanistas ahí.
29: Fui americanista.
27: ¿Fuiste americanista?
29: Mi dolor a Enrique Borja, que un día como hoy se retiró.
27: Entonces eras borjista,
29: no
27: americanista.
29: Hoy se retiró Enrique Borja, también 18 de septiembre, el gran Enrique Borja.
27: Del 77.
29: Ah, exactamente.
27: A quien le mandamos un abrazote.
29: Con el que hablamos hace rato.
27: Con el que hablamos hace rato. Sí. ¿Para qué nos hacen? Con los que vamos a hablar ahorita, y me da muchísimo gusto saludarlos, y de verdad que valoro mucho su tiempo, es con Sheriff Quirarte, Fernando Quirarte y Germán Villa, referentes tanto de América como de Chivas. ¿Cómo están, Fer, Germán? Qué gusto saludarlos. Gracias por estar con nosotros. ¿Cómo les va, Fer?
30: Muy bien.
31: Hola, ¿qué tal? Buenas tardes. Ay, perdón. Adelante, Sheriff.
30: No, adelante. Pues como siempre, Germán, quieres hablar tú. Ándale, te cedo. Te cedo por ser más grande. Ándale, te cedo.
31: Ok, mi querido Sheriff, gusto saludarte primero que nada y escucharte. Un saludo ahí a la mesa, a Dani, gracias, a Toño, a mi estimado Félix, está acabando con todas las televisoras, ahora estamos por allá.
27: Ah, caray. Sí. Ah, caray. ¿Cómo? No, espérate, Villa, ¿cómo que está acabando con todas? No, espero que reviviendo. Personalmente, pero ya. De regreso con Nico. Qué gusto.
31: Te mando un saludo, mi querido Félix.
27: Qué gusto
31: saludarlos. Un gusto estar con ustedes. A ver. Me agarraron aquí manejando.
27: Sheriff, platicar un poco de este partido. Para mí el partido más importante de la temporada regular, siempre que América y Chivas se enfrentan, no hay un partido como tal. Pero la actualidad de los equipos, no sé si hoy sí pone a Chivas muy favorito.
30: Mira, bueno, primero que nada, saludos a todos, Toño, a Félix, a todos los que están ahí presentes, a Germán, que tenía un buen rato, unos buenos kilos que no lo veía. Me da gusto verlo. Me da gusto verlo. Tenía mucho que no lo veía, de verdad. Y me da mucho gusto porque tuve la oportunidad de dirigirlo. Y pues la verdad, me da mucho gusto el verlo bien, ¿no? Mira, ahí Toño Moreno hizo algo muy, ¿cómo se llama? Algo muy, pues muy, muy real, ¿no? Es un clásico. Germán lo sabe. Hoy lo comenté, bueno, no, días pasados lo comenté con algunos excompañeros de ustedes de televisión y les digo que de verdad, desgraciadamente, siempre tenemos que hacer esta respuesta nosotros. ¿Por qué? Porque es una realidad. Un clásico es diferente a otros, ¿sí? Cualquiera le puede ganar a cualquiera. No importa cómo llegues, si llegas como favorito, si no llegas como favorito. Por supuesto que uno tiene sus favoritos, los que le van a la América, pues lógico, los que le van a las Chivas también, pero futbolísticamente, repito, el 1 le puede pegar al 16, el 16 le puede pegar al 1, y lo hemos visto con Chivas en la época de Paunovic, cuando nadie creía en Chivas, y fue y en casa le ganó. Aquí también, aunque América no ha andado muy bien, pero está en un muy buen lugar, pues por supuesto que le puede ganar a Chivas, está en su casa. Chivas, la garantía que tiene es que está jugando bien, que están entendiendo muy bien el proceso de Milito, lo que decían ahí ustedes, pues se puede consolidar todavía más aún si gana este sábado. Pero no va a depender nomás de esta victoria. El proceso de Milito ya está consolidado y tiene que ir caminando todavía más. ¿Por qué te digo que está consolidado? Porque es un entrenador que ha mostrado o nos ha mostrado un sistema real de juego, una forma de jugar, algo que los jugadores han aceptado y han entendido. Y eso es lo más difícil para cualquier entrenador.
27: Germán, ¿para ti llega el América como la gran víctima a este Clásico Nacional?
31: No, a ver, va a sonar muy repetitivo, pero coincido totalmente con Fer. La verdad que hoy por hoy, creo que Chivas terminó el torneo pasado muy bien. Quizá no se le dieron las cosas para el tema de las finales o de la calificación. Hoy iniciaron muy bien. Creo que ha estructurado el entrenador se ha hecho de un equipo, pues la verdad que nos ha dejado sorprendidos. Juegan muy bien a la pelota el equipo de Chivas. América no terminó tan bien. Y hoy está en los primeros lugares, pero como dice Fer, es un clásico, todo puede pasar, ambos equipos defenderán su orgullo y esperemos que no nos decepcionen, que haya buen fútbol, están intentando los dos equipos hacer buen fútbol y bueno, y que al final gane el mejor y que la afición pues esté contenta, ¿no? con su equipo.
29: Los saludo a ambos, a Germán y a Fer. Les voy a preguntar algo muy sencillo y es la misma para los dos. Defínmene, Fer, el ADN Chiva. Y posteriormente, Villa, ¿cuál es el ADN americanista? Porque yo escucho mucho, no, es que el ADN de la América, etcétera. Fer, ¿el ADN Chiva cuál es?
30: No, bueno, primero que nada, es un equipo que siempre le gusta agradar a su público. Ha habido buenos y malos momentos, pero es un equipo luchador, es un equipo aguerrido, es un equipo con entrega, es un equipo joven que se está consolidando, como te digo, lo comentaban ustedes. Pues el ADN lo sabemos, que no sé si lo pueda incluir ahí, pero yo sí lo incluiría, porque para decir el ADN son, hay muchas cosas, y una de esas es también la mexicanidad que existe en ese equipo, la trascendencia que le deja a muchos que han vestido esa camiseta, que te puede o encumbrar, puede ser ídolo, como lo fue en su momento Héctor Hernández, Chava Reyes, o como han pasado muchos con más pena que gloria, que no tiene caso que diga, que digan nombres, pero repito, es un ADN, no puedo decir el del América, ahí está Germán que lo va a comentar, pero es un equipo que ahora que ha llegado Milito, ha mejorado mucho en ese aspecto, ¿no? El tener ese ADN ganador, ese ADN de buscar otros títulos para pues que sus campeonatos puedan ser todavía más, y más aún que el América ya lo superó.
29: Germán, ¿cuál es la diferencia del ADN americanista?
31: Pues, primero que nada, muy respetuosamente coincido con lo que dice Fer del equipo de Chivas, un gran equipo siempre, un gran rival, una gran institución. Eso sí es admirable, el tema de que juegan con 11 o 24 mexicanos, perdón, en su momento. El arraigo que tienen con la afición, pero bueno, no le vamos a dar más vueltas. Yo desde que llegué y lo que me encontré en el América, que el ADN del América es un equipo grande, un equipo ganador históricamente, un equipo que arma muy buenos equipos, valga la redundancia, que trae extranjeros de muchísima calidad, complementándolo con gente nacionales, pero la realidad es que es el ADN del América, es un equipo ganador totalmente.
28: Los saludo con gusto a ambos, Fer, Germán, Daniela Cohen, de este lado del micrófono. Primero, Germán, preguntarte.
31: Hola, Daniela.
28: Si el proyecto del América está en otro tipo de madurez, es decir, Chivas lleva 3 torneos con el entrenador, con un plantel que es prácticamente el mismo, con 2 o 3 refuerzos, y del otro lado América, un América que cambió de técnico, que tiene 6 refuerzos que todavía ni siquiera han debutado todos. En ese sentido, ¿es más difícil ganar así un clásico, Germán?
31: No, creo que no. A ver, creo que por ambos equipos, los jugadores que lleguen por algo van a llegar a esas dos grandes instituciones, porque obviamente los vieron y tienen capacidad, ¿no? Como bien dices, creo que dejó una base Jardine muy importante, creo que una base muy importante, hoy la está complementando el nuevo técnico, y obviamente están en el América, buscarán que sean refuerzos de muchísima calidad, que rapidísimo se adapten y que sepan a dónde llegan, ¿no? Que sepan a qué institución llegan, qué están representando, y creo que así será. Y obviamente el futbolista, pues, creo que tiene eso, ¿no? Esa adaptación para poder salir adelante rapidísimo.
28: Y Fer, por otro lado, preguntarte a ti del Guadalajara, es una realidad completamente distinta y hoy la prioridad sí es ganar el clásico, pero a mi punto de vista, y no sé qué opines tú, Chivas hoy tiene que entregar el título, y si no, ¿qué pasaría en un proyecto que sí ha ganado, que está jugando bien, que gana las jornadas, pero al final el título es lo que importa, ¿no?
30: No, por supuesto, Dani, gusto en saludarte. Claro, pero no, digo, por supuesto que esa es la meta, no nomás para Chivas, para cualquier equipo que está en este campeonato, ¿sí? El hecho de lucir como favorito, bueno, pues es una mayor responsabilidad, pero no es menor para el América, como lo ha dicho Germán. Yo creo que los dos, independientemente de los momentos en los que están, por supuesto que quieren salir por la victoria para agradar a la gran cantidad de aficionados que tienen en todo México y en parte del extranjero. Entonces, Chivas, por supuesto que su objetivo va a ser el campeonato, como lo va a ser del América también. Pero repito, para eso pues necesitan pasar muchas cosas, sí. Necesita que el equipo llegue a la liguilla, que califique en un muy buen lugar, que juegue mejor que los rivales, que los muchachos jóvenes no les pese el torneo o los partidos ya importantes. Yo creo que Chivas está en un buen proceso, Chivas va caminando y si se consolida en este, pues qué bueno. O sea, yo creo que todos estarían felices, empezando por a Mauri, que cumpliría la promesa que le hizo a su papá. pero no por eso, si no fuera así, vamos a decir que fue un fracaso, repito, y no estoy abriendo el paraguas, es una realidad. Están sacando jugadores muy importantes que a la larga van a ser el futuro de este equipo, ¿no?
3: También de mi parte una pregunta para cada uno. Germán Villa, se te quitó lo rudo al enfrentarte con el Sheriff, oye, has coincidido en todo con él. Pero bueno.
30: ¿Qué cansó, Félix? ¿Qué quieres? ¿Que nos agarremos como se agarran ustedes? Ya no, ya pasó su tiempo.
3: ¿Quieres? No, como Félix. Se agarraban ustedes en sus diferentes épocas, por supuesto. Pero bueno, una pregunta para cada uno, Germán. ¿Estamos sí. viendo ya la mejor versión del América? ¿Ya la vimos? ¿O ahora que ya estos últimos refuerzos que llegaron se incorporen, sobre todo a la alineación titular, vamos a ver otro potencial del América?
31: Mira, creo yo que obviamente conforme pasen las jornadas van a ir integrando a los refuerzos. La verdad desconozco totalmente a los refuerzos, no sé qué tan capaces, lo decía que a ver, tienen que llevar jugadores capaces, pero bueno, el técnico buscará su once ideal en donde obviamente partido a partido pueda ir mejorando y pueda estar en su mejor versión. Pues sin duda... tú bien lo sabes, conforme va transcurriendo el torneo, pues los equipos se van adaptándose mejor, los refuerzos, y bueno, llegan ya enfiladitos para las fases finales, ¿no? Ojalá pase uh-huh. así con el América.
3: Ok. Oye, Fer, y a ti te preguntaría, ¿qué le duele a las Chivas hoy en día? Porque salió la hormiga González, pero sin embargo no han perdido gol, no han perdido verticalidad. ¿Qué le duele a este equipo que está completísimo, incluso en la banca?
30: Sí, mira, Félix, yo creo que en ese aspecto ha crecido, ¿no? Creo que a nivel directivo se han hecho mejor las cosas que antes. Hoy han escogido bien, han buscado al jugador prototipo y eso es importantísimo, ¿no? Están luchando con jóvenes, con una sangre joven como es la de Camberos, la de Sandoval, o sea, por decir algunos, ¿no? Ledesma, el Brian, en fin. Creo que por ese lado el trabajo de Javier Mier y de Alejandro Manso ha sido muy bueno, dirigidos por supuesto por Amauri. Y tú sabes que hace poco tiempo, pues la verdad no se escogía bien, había jugadores que llegaban y a veces ni jugaban, entonces sí. gastaban un dineral. Hoy creo que están gastando menos, pero lo han hecho con un buen scouting y eso creo que es bueno. Y retomando lo otro, tú, Félix, de que ya no nos peleamos ahorita fuera de micrófonos, te voy a explicar por qué no. Ajá. Porque al señor Villa, que lo conozco desde hace mucho, pues es una excelente persona, un buen jugador y sabemos que ahorita pues ya la rivalidad sigue, pero sigue de una manera ya más profesional, de una manera más analítica, ¿sí? En aquel entonces, ajá, cuando nos dábamos de patadas, pues sí, tú lo sabes mejor que nadie porque fuiste futbolista, ahí era los colores de cada quien y ahí sí nos partíamos el alma, no voy a decir la otra palabra porque me censuran, nos partíamos el alma y había broncas y todo. Hoy creo que puede haber broncas también y todo, pero no es lo ideal. No es el mejor ejemplo que le podemos dejar a la juventud, pero son partidos muy intensos, no son menos que los de antes. A mí me han dicho, oye, es que la rivalidad se ha perdido. No se ha perdido. Simple y sencillamente son diferentes jugadores, diferentes épocas. Hoy, por ejemplo, te puedo decir, ya lo dijo Germán, en aquel entonces muchos de jugadores de la América, ya lo sabe, eran producto de fuerzas básicas de América. Igual que nosotros, uh-huh, Uli Ledesma, tu servidor, Madero, Yayo de la Torre, Néstor de la Torre, Chepo. Entonces era una calentura, era una animadversión tremenda. Quizás por ese lado se ha perdido, y no por criticar a la América, pero bueno, América lo más fácil es irte al extranjero y comprar un jugador en 20 millones de dólares, y él lo sabe, Germán. Entonces lo más difícil es producir jugadores de cuantera, como también lo ha hecho América. No digo que no lo haga, pero ellos sí tienen la facilidad de traer a jugadores extranjeros. Entonces te digo, ¿qué le puede doler? Pues simple y sencillamente que el América pueda jugar mejor, ¿sí? Que aproveche su condición de local, pero yo te digo, y Germán lo sabe, yo creo que el estadio va a estar un 50 y 50, y definitivamente el que meta el primer gol, la gente se va a empezar a cargar por ese lado, Félix.
27: Nada más una muy rápida para los dos. ¿Sigue siendo el partido más importante de la temporada del fútbol mexicano en la América, Chivas?
30: Para mí sí. En cuanto a, al clásico, sí. Hay muchos que ya dicen, y lo respeto, ¿no? El América Pumas, el Tigres, el Tigres Monterrey, pero para mí el América Guadalajara es un partido que pues gana la en la cartelera. ¿Por qué? Pues por la raíz, ¿no? De lo que viene la tantos años de este clásico, cómo inició el clásico, por qué se dio el clásico, que ahí Toño Moreno lo ha de saber perfectamente. Entonces todo eso es lo que le da más, como dicen, le pone más salsa al caldo. Entonces,

0: Gracias por conectarse con nosotros. Les mandamos un abrazo.
1: Muchas gracias.
2: Saludos a
1: un
2: todos. Saludo. Toñito, me debes una comida, mesa. Toñito.
0: ¿Mandé?
1: Mi querido Félix, Toño,
3: debes una comida. Debes
0: comida. Te debes comida. Te la pago cuando... No, ay, me acuerdo saludos, por qué. ¿Te fue el internet o qué? Fernando. No, me acuerdo por qué, pero te la invito cuando quieras. En su restaurante.
1: Mi querido Fer, saludos.
0: Muchas gracias.
2: Saludos.
0: Que estén bien. Hasta luego. Gracias. Germán Villa y Bernardo Quirarte, les hago la misma pregunta. Ajá. ¿Sigue siendo el partido más importante del fútbol mexicano?
4: Sin duda.
0: Sí. Porque yo he llegado a escuchar que ya el América Cruz Azul
4: de ninguno de nosotros,
0: y que...
3: ¿No?
0: ¿No?
4: Yo soy al contrario, me la paso diciendo que clásico no es ese, que este sí es clásico. Y mira, así rápido, porque vamos a una pausa. El clásico nace en los 50 cuando Azcárraga compra al América, que era un equipo mediano. Y resulta que había una gran rivalidad hasta en selección nacional. Llegaban los tapatíos y los capitalinos no se hablaban, se odiaban, a nivel de que en la calle mata un chilango. O sea, situaciones que salían de control y de situación de no puede haber esa animadversión entre una plaza y otra. Y era la época de las figuras. En la América, Zague, Arlindo, tal, y las Chivas, Héctor Hernández, Chava Reyes, en fin. Hay películas de cine con Lola Beltrán, con David Reynoso, que hacían el clásico. El Loco Valdés y Sergio Corona se apostaban que la cabellera, que el bañarte, que el camino. Caminar vestido de no sé qué en Insurgentes, o sea, todo mundo empezaba cuando venía una semana de clásico a decir es un partido diferente y eran los pobres contra los ricos o el pueblo contra los millonetas. Entonces ahí nació y se fortalece con la única final que se ha jugado con Reynoso en 84.
0: Que por cierto, tenemos boletos para el América Chivas. 4 pases dobles los consiguió Toño Moreno.
4: Gracias.
0: Toño Moreno.
4: Son los que pude, ¿eh?
0: ¿Toño Moreno?
4: Sí, claro.
0: Si tú necesitas boletos para algo, pídele a Toño.
4: Sí, menos para los Pumas.
0: No, para lo que sea. Lo que sea, conciertos, lo espectáculo.
3: Es más fácil pase Salón a la Fama.
0: Pídele a Toño Moreno. 4 pases dobles. Ayer hicimos una pregunta que no vamos a repetir. Si la escucharon ayer, ya deben haber apuntado la respuesta. Hoy vamos a hacer otra pregunta. Y las primeras 4 personas que manden las 2 respuestas correctas al WhatsApp de este programa se van a llevar esos pases dobles. Así que... pendientes de este programa. 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Hacemos una pausa muy rápida y regresamos. Todavía hay más.
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10: Estamos de regreso en Claro Sports en W, 3 de la tarde con 28 minutos. Gracias por estar con nosotros. 55-54-02-28-44. Igual también este programa, arroba Claro Sports, arroba W Radio México, arroba Deportes W Radio. Queremos que sean parte de este programa y más en fin de semana de Clásico Nacional. Queremos que nos den sus pronósticos. Si eres de América, si eres de Chivas, aquí esperamos todos sus comentarios. ¿Es el gran favorito Chivas, Toño?
11: No, yo ya lo dije, es favorito, no gran ni nada. Es favorito, pero yo le doy la mínima diferencia a favorito. O sea, yo no descarto de ninguna manera al América.
12: Sí, favorito Chivas. Hablaba y le preguntaba a Germán de la madurez de los proyectos y el equipo de Chivas está mucho más maduro y mucho más consolidado. Volteamos a ver al América y el América apenas están incluyendo sus refuerzos. A lo mejor van a debutar, son 6. En fin, la realidad es totalmente distinta.
10: Para ti, Félix.
13: Sí, también, independientemente de que América sea local, yo también creo que es favorito Chivas.
10: ¿El gran favorito?
13: ¿Favorito? A ver... No sería una
10: llega
13: sorpresa.
10: Así como víctima el América.
13: No sería una sorpresa si gana el América, pero.
10: Porque es un clásico y todo puede pasar. Pero hoy para ti.
13: Viejo con el viejo cliché, por supuesto. Pero que Chivas viene jugando mejor, ni duda cabe. Pero por supuesto que sí, es un equipo mucho más integrado, mucho más completo, con mejor banca, creo yo. En un muy buen momento también futbolístico. Y lo cierto es que América, bueno, viene de recibir 4 goles.
12: Pero influyó cómo terminó ese partido. Si América hubiera quedado contra Cruz Azul 4-0,
13: ese es el espejismo
12: hoy,
13: que es
12: hubiera sido diferente.
13: Es el espejismo que tienen ustedes los americanistas.
12: No es cierto el que América
13: porque hicieron dos goles
12: en el
13: minuto después del minuto 90
12: quedó
13: y ya hicieron 4-3
12: y estuvo a punto del empate.
13: No.
12: Sí.
13: Y que si les daban 5 minutos más empataban.
12: Sí.
13: No, pero 70 minutos fue muy superior el cuadro
12: también
13: de Chivas y se pudieron haber comido 5 goles
12: Azul
13: ese día.
12: Cruz Azul, pero al final América estuvo Azul a punto de empatarle a Cruz Azul.
14: Ese es el ADN.
10: Ya, pero tampoco es como que el América se puede conformar con casi
12: claro
10: empatarle
12: no,
10: a Cruz Azul.
12: Por supuesto que no.
10: O sea, no es referencia.
12: No, pero si la conversación hubiera sido distinta, decir, oye, viene de un 4-0 América. Todos los antiamericanistas como Félix estarían explayándose esta semana, por ejemplo.
13: No, sígansela creyendo, está bien. A ver, sí,
11: yo hago una sorpresa mañana en la noche
12: la
11: porque
12: general,
11: le metieron 3 a Cruz Azul.
12: La tabla general...
10: Pero Cruz Azul te metió 4.
13: ¡Exacto! Y te pudo haber metido 6, ¿estás de acuerdo?
12: Hoy América es tercero con 16 puntos, decía Toño, un partido pendiente, y si lo ganara,
14: sería líder.
11: Por encima de Chivas.
13: Que lo gane. Hoy llega de esta manera.
12: Y de Cruz Azul.
13: Sí. Llega de esta manera y llega también con... ¿Quieres arrastrar también los resultados de la Leagues Cup? Pues
4: lo que pasa es que
12: sí,
4: estamos...
12: América fue de los cuatro equipos mexicanos.
13: Porque luego toman en cuenta la Leagues Cup.
12: Chivas, Cruz Azul tampoco, ¿no?
4: Estamos hablando de este partido y la diferencia que repetimos. Para mí no es ampliamente gran, es favorito.
12: Favorito.
4: Nada más. Pero el América no está en el lugar 10 de la tabla ni en el 11 como para que digas... Oye,
13: ha perdido un partido, América.
4: Por eso te digo. O sea, el América no está en condición que tú digas, es que, bueno, lo ves en el papel, le va a ganar Chivas. Como por... O sea, yo también como Dani creo que, y por eso le preguntaba a ambos, el ADN del América es que este tipo de partidos no lo puedes perder. Y dos clásicos seguidos no los puedes perder. Y estar en tu casa menos los puedes perder. Entonces, para mí todo eso es el golpe sobre la mesa que puede dar el América en su casa.
15: Vamos a escuchar a Henry Martin, si les parece, el gran capitán del América, ¿no? El gran referente.
12: Está de regreso, ahora sí parece ya
15: referente,
12: sano.
15: Referente.
12: Es importante.
15: Henry Martin, esto es lo que dice.
16: Queremos ganarlo, sobre todo. Nosotros estamos muy ansiosos de que el partido ya llegue, estamos muy emocionados. Los clásicos nunca son iguales como he dicho, no importa el lugar que llegues, importa lo que hagas dentro de la cancha. Nos ha tocado llegar estando arriba, nos ha tocado llegar estando muy abajo y los resultados han dado tanto para bien como para mal, pero todo depende de lo que hagas dentro de la cancha. Ya vimos el partido pasado lo que cuesta un medio tiempo. Y por más que hagas lo necesario para ganarlo, no te alcanza, ¿no? Entonces, no hay que regalar nada, ni un solo centímetro, ni un solo minuto, porque estos tipos de rivales te cobran factura de ello. Justo eso, primero, las desatenciones, ¿no? Creo que eso es lo más importante. Hemos sufrido muchos goles por el tema de desatención. Y eso, estar concentrados el 100% de los minutos y estar metidos, la garra es indiscutible, la entrega, no hay duda de ello que tiene que ser. Y justo eso, transmitirle de que ya vimos lo que pasa si regalas un medio tiempo. Entonces no puede suceder, no podemos regalar ni siquiera un solo minuto y no y estar más atento en este tipo de cosas, sobre todo el balón parado.
15: Los últimos clásicos nacionales. Le tomas hasta foto, Félix.
12: Sí. Dale, sí, yo sí, te lo paso.
15: Chivas ganó 1-0 el de ida de CONCACAF. Después, ¿se acuerdan que hoy hubo clásicos seguidos? Empataron en Liga. Después, en la vuelta, el América golea 4-0. En Liga, en el de Apertura 2025, Chivas le gana 2-1 al América. Después, en un amistoso, que bueno, hay que contarlo, 1-1. Y en la jornada 6 del Clausura 2026, Chivas le gana 1-0 al América. O sea, el América últimamente no le ha ganado a Chivas. Es Liga.
12: Sí, desde Milito, ¿no? Prácticamente. Uh-huh. Milito uh-huh. ha ganado los partidos. El último uh-huh. con gol de la Hormiga González, que ya no está. Son buenos partidos. Y creo que los últimos años han recobrado esa importancia. Sí.
15: Porque aquí se llegó a decir, Dani, tú eras de los que decía que la América Cruz Azul era más
12: estaban
15: importante.
12: Estaban más interesantes en ese momento. Sí, lo sí. sostengo. ¿Tú no?
15: No, pues es que hace rato como que dudaste.
13: ¿Con indirecta pues, para Dani?
15: No, me acordé porque dijeron, ¿quién dijo? Y fue...
12: Se le iluminó.
15: Fue, me acordé, fuiste tú y fue...
12: Ale Orbañanos,
15: Alex Orbañanos.
12: Yo nunca voy a decir mentiras. Siempre.
11: Yo jamás voy a decir que un partido...
15: No, pero aquí, es más, hasta Borja los regañó.
12: Con la realidad.
13: A Dani también la regañó.
15: Sí. Con la realidad. Borja y Girarte, a los dos, les llamó la atención.
12: Con la realidad que tenía América en ese entonces, Chivas y Cruz Azul, era más espectacular ver un Cruz Azul.
15: Pero ya cambió.
12: Ya cambió, sí.
4: Y mira, qué bueno que ya
12: porque
4: no hay broncas.
12: Porque Chivas regresa a lo que debería de haber sido.
4: Cada vez que se enfrenta en América Chivas, también recordábamos ahora en la pausa, el hecho de, antes de esa final que gana con Reynoso el América a Chivas, un año antes hubo un broncón en el Estadio Azteca que llega Roberto Gómez Junco a provocar a la banca de América, se paran todos, terminan a patadas, Tena, Hermosillo, Girarte, todos
13: cualquier ahí, cantidad de expulsados de los dos equipos.
4: Sí, y todo esto te lo repetían y te lo repetían. Entonces decías tú, la animadversión va más allá de los escudos de la cancha. O sea, era un odio deportivo, llamémosle.
15: De acuerdo.
12: Sí.
15: Vamos a hacer una pausa regresando. Vamos a hacer la segunda pregunta para que se vayan esos boletos. Regresando. 55-54-02-28-44. Si quieren mandar comentarios, o sea, arroba Claro Sports, arroba W Radio México, arroba Deportes W Radio. Y regresando se van esos boletos. Félix Fernández va a hacer la pregunta.
12: Y también la quiniela.
15: Felichocha.
13: ¿También la quiniela hoy?
12: Sí, no, pues hay jornada nueva.
15: Hay quiniela también. ¿Quieres participar? La quiniela vas contra Félix.
13: No, contra
15: Félix
13: hoy.
15: Este
13: ya
15: torneo
13: ni se apuntó.
15: Fue el abanderado. Pausa, regresamos.
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10: Estamos de regreso, Claro Sports, en W. A ver, Félix Fernández.
13: ¿Qué?
10: De brillar. Otra vez. Tenemos boletos para el Clásico Nacional. Yo ya 4 pases dobles. Ya. Toñito, si quieren algo, pídanselo a Toñito. Hicimos una pregunta ayer y vamos a hacer otra hoy. Félix va a hacer otra pregunta hoy. Los cuatro primeros que manden respuestas correctas al 55-54-02-28-44 se llevan estos boletos. La pregunta de ayer no se repite, ¿no? Porque pues, es para los
11: fieles. Pero era muy fácil, era muy fácil. Yo lo escuché.
10: Y hoy.
13: Ok.
10: Félix Fernández, adelante con la siguiente
13: pregunta. Ok. Ya hablamos de que hubo una sola final entre América y Chivas. Solamente se ha jugado una toda la historia. ¿Ok? El marcador fue 5-3 de favor del América. ¿Quién anotó el último 5-3 global. ¿Quién fue? ¿Quién anotó el último gol de esa final?
11: De todos los goles que cayeron, sí, sí, el sí, último.
13: El último gol, ¿quién lo anotó?
11: Quiero acordarme.
10: Perfecto. 55-54-02-28-44. La pregunta de ayer, la pregunta de hoy. Los cuatro primeros se llevan pases.
13: Pases dobles. O sea, son 8.
10: Sí, sí. Ah, no, Toñito está, no, que claro. No cree nadie.
13: ¡No, Toño!
10: No te pongas celoso, Félix.
0: Tú vas a aportar alguna quiniela.
13: Seguramente ya llegaron los ganadores, mira, así rápido. Sí,
10: rápido.
13: Rapidito.
10: Rápido. Bueno, vamos mientras con algunos de los mensajes de la gente que nos hace el favor de escucharnos. Gracias, de verdad. Que nos dice, este clásico es el más importante solo para la generación anterior. Hoy pesa más el América contra Cruz Azul. Era lo que Dani y Alex defendía, pero al parecer Dani ya...
0: Hace un tiempo.
13: Ya reculó.
10: Ya cambió de opinión.
0: El mundo
10: está bien, puedes cambiar de opinión, se vale.
0: Pero el mundo y sus circunstancias. En ese entonces estaba mejor Cruz Azul y América y Chivas no pintaba.
10: O sea, a ver, va, les voy a preguntar con base en lo que explica Dani. ¿Para ustedes ha dejado de ser el partido más importante el América Chivas?
11: No. Para mí no.
10: Para ti no. Sí,
0: por lo que en ese momento era más atractivo ver un América Cruz Azul, no más importante.
11: Clásicos.
0: La importancia
11: son
0: es Chivas.
11: Ah, ok. Por eso se llaman clásicos, porque nunca pasan de moda. No es porque a veces están. El clásico es un coche que nunca pasa de moda, la música clásica es la que nunca pasa de moda y en el fútbol los Barcelona,
0: Real Madrid. Pregúntale a la nueva generación qué opina de la
10: música. Ahí Germán está diciendo que el más que hoy pesa más el América del Fútbol.
13: Tu saco es un clásico, ¿no, Toño?
11: Es un clásico.
0: ¿Qué opinará la gente que conocerá de la música clásica de Bad Bunny y las nuevas generaciones?
10: A ver, vamos con más mensajes de la gente. Gracias, de verdad. José Carlos dice, yo sí veo a Chivas como claro favorito, incluso lo veo goleando en el Azteca.
11: Es posible.
0: ¿Hace cuántos años no golea Chivas al América?
10: No sé, sí, la diferencia sí puede ser tanta.
13: Pero golear para tu generación, ¿qué es?
0: Arriba de 3 goles. Gracias
13: de por
0: mi generación.
10: ¿Cómo? ¿Qué te pasa, Félix? ¿Qué hablas?
13: Pues acaban de hablar. Si tú misma dijiste. Arriba,
10: pero ¿tú crees que una generación, otra generación ve diferente lo que es una goleada?
13: ¡Claro!
10: O sea, para un 2-0 ya es goleada.
13: Y la generación de Toño era de 4 para arriba.
10: ¿Y en la tuya? ¿O es la de Toño?
13: De 3.
11: ¿No? Pues ha ido bajando un 2-0 y es goleada.
13: Es para Dani ya.
10: ¿Para ti, Nico? Venga, vamos con un mensaje más porque Félix se acaba el tiempo. En la actualidad, no sé si hay jugadores como Villa y Quirarte que dejan todo en la cancha por los colores. Yo creo que sí los hay.
0: Sí,
11: claro. Por supuesto
10: que sí. Que sí.
11: Pero a ver, te voy a preguntar algo, Nico. Así, de golpe. El primer gol de un clásico que te acuerdes tú, la primera escena de un clásico, si te digo, dame tu primer flashazo de un clásico.
10: Me acuerdo el del Piojo López en el 3-3. ¿Te acuerdas de ese 3-3 que para mí ha sido de los mejores clásicos de los últimos años? Que
11: Ochoa le para una...
10: A Palencia, a contramano, espectacular.
11: Claro, sí. Ese me acuerdo. ¿Tú?
13: Yo el primer recuerdo de
11: una América Chivas.
13: La bronca del 82-83.
11: Lo mismo que te cae de la cabeza.
13: La bronca del 82-83.
0: ¿Por qué te acuerdas de lo malo siempre?
13: No es de lo malo, fue impresionante esa bronca. No,
10: la violencia.
11: Con la generación más joven. Dani, ¿de qué te acuerdas? A Cuauhtémoc
0: Blanco, porque fue ya mi primer...
10: ¿Pero cuál? ¿Qué partido?
0: No, de un
10: específico. Yo me acuerdo, siendo la tónica de Félix, de un derechazo de Cuauhtémoc Blanco en un
0: clásico. Qué feo que se acuerden.
10: ¿Se acuerda?
11: Sí, claro.
10: ¿A quién fue?
11: Claro, sí, es cierto.
0: No sé. Ya tenemos a la quiniela alguien para que Félix.
11: Un cabezazo.
13: No, para mí que él va, bueno, la persona va a escoger.
10: ¿Quién está en la línea telefónica? Hola.
1: Saludos, ¿cómo estás, Félix? Soy Roberto Laborí, un abrazo.
0: Ya te está pasando.
13: ¿Qué pasó, Roberto? ¿Cómo estás?
10: Ya, directo, no saludó a nadie.
13: ¿Contra quién? ¿Contra quién quieres competir?
10: Va con Félix, ¿está bien?
13: ¿Contra quién?
1: Félix sería Pan. Pan. Pero no, con
10: perfecto.
1: Félix está bien.
10: Perfecto, Félix.
13: ¿Qué es eso?
10: Con Félix.
13: No, pues Pan. No. Ahora no voy, no le entro. Sí, ¿cómo que soy Pan?
10: Venga, Félix, todo
1: no
10: tuyo.
1: Nah, no es cierto, mira, es Roberto, broma, Félix,
13: en todo este torneo no he perdido, papá.
10: Bueno, okay. Órale.
13: Así que, a ver.
10: Venga, todo tuyo.
13: A ver qué tanto
1: siempre
13: traes.
1: Siempre hay una primera vez.
13: Ok. A ver qué tanto traes, vas.
0: De Roberto, ¿empiezas tú o él?
13: A ver, Puebla, Atlante, empiezo yo, Atlante, qué obole.
1: Voy Puebla.
0: Pero no estés agresivo con nuestro querido público, Félix.
13: No, pero Roberto me provocó.
0: Ah.
13: Va, Roberto, con Juárez contra Tigres.
1: Ah, Tigres.
13: Tigres, ok. Pues no.
0: Félix.
13: Yo voy empate.
0: Recapacita.
13: Yo voy empate. Ya no puede perder tanto. Va, Roberto, Atlas Pumas.
1: ¿Juegan en Guadalajara?
0: Uh-huh. Sí.
13: Eso no, información no te la voy
1: Atlas.
13: A dar.
1: Atlas.
13: ¿Qué te pasa, Félix?
11: Discúlpanos, ¿eh?
1: Atlas, Atlas.
0: Atlas, ¿y tú, Félix?
13: Ok, voy Pumas, ¿cómo ves? Ándale. Voy a discrepar contigo todos los... San Luis Necaxa.
1: Empate.
13: Ok, yo voy San Luis. Monterrey, Cruz Azul.
1: Cruz Azul.
13: No, yo voy Monterrey. América, Chivas.
1: América.
13: No, pues yo siempre voy Chivas. No, pues ya.
2: O ganamos por goleada o perdemos por goleada.
13: Pachuca, Tijuana.
1: Empate.
13: Voy Pachuca. Toluca, Santos.
1: Toluca.
13: Tengo que ir con Toluca.
1: Va Santos,
13: aquí.
1: Sí, ¿no?
0: Sí.
13: No, está en esta silla.
1: No, que lo contrario.
13: No,
2: no, que muy salsas.
13: Ya era demasiado. Querétaro, León.
1: León.
0: Querétaro.
13: Yo voy Querétaro.
1: Ahí está. Muy bien.
13: Ok, ¿qué vas a ponerle cuando pierdas?
1: Una comidita, si gustas.
13: ¿Vives en Ciudad de México?
1: Sí, claro.
13: Sí, pero yo sí soy incluyente, así que... También todos mis compañeros de mesa van a tener que ir, no como en las apuestas
1: de Toño. De acuerdo, sin problema, pero yo también soy incluyente.
13: ¿A quién vas a llevar?
1: A toda mi familia.
0: Es familia de 11, ¿no?
13: Bueno, ok. Hola. Yo como Beto Lati, escojo dónde y cuándo.
0: Oye,
13: ¿y a quién?
0: Te van a pagar unas pizzas, ¿eh? Una playera de la América así.
13: Dale, Roberto, muchas
2: gracias.
1: Muchas gracias a ustedes, que tengan un excelente fin de semana.
11: Igualmente. Igual, Roberto.
2: Roberto, gracias.
13: Vamos a ganar por goleada, Nico.
2: O perder por goleada. Pero bueno, consejo importante, ya se acerca la fecha FIFA. 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
0: Muchas cosas.
2: ¿Muchas cosas? Pero
0: sí, claro.
2: Te escucho enojada.
0: No me gustó el nombramiento de Alex Padilla, la convocatoria. Creo que es un portero que no ha tenido minutos en el Athletic de Bilbao. Sí creo que tendrían que haber dado la oportunidad a Carlos Moreno, un jugador de Pachuca que ha hecho las cosas bien. El tema de Chucky Lozano, creo que está haciendo bien las cosas. Me sorprende para bien. Afortunadamente el mexicano está teniendo actividad con Galaxy. Y sí, no me veas con esos ojos.
2: No, está bien.
0: De hecho, se juega el playoff de este fin de semana contra Minnesota.
2: Okay.
0: Y me ha marcado la diferencia Chucky Lozano. ¿No te parece?
11: Mira, hay 17 que repiten del Mundial, ¿no?
2: O sea, hay muchos que por lesión no pueden estar.
11: Exacto, los que no pueden, Quiñones, Jiménez.
13: Y otros etcétera. Por...
11: Pero aquí lo importante es que él dijo, la base no lo voy a mover a lo que ya está funcionando. Y me parece que si en ese momento pudiera meter un 11, puedes repetir un 11 que estuvo en el Mundial. O sea, ahora, yo le doy toda la vida a los técnicos que empiezan un proceso el beneficio de la duda. Porque yo ayer escuchaba, y tuvimos una polémica por la noche aquí, de que, por ejemplo, lo de Padilla, lo de Berterame, lo del Chucky, era mejor tal o cual, o no está Alexis Vega, o no está Charly Rodríguez. A ver, los quiere ver. O sea, simplemente...
2: Y para eso son estos partidos
11: también,
2: ¿no?
11: El beneficio de la duda. Ya si me dices, oye, no hicieron nada en esos 4 partidos y los volví a llamar, empiezas a criticar. Pero para mí hoy la fácil es decir, es que debió haber. Para mí... Llama a los que quiere ver.
0: Pero Alex Padilla, Toño, vino a Pumas,
11: ¿quiere ver?
0: No hizo nada, es banca.
13: A ver, lo conoces, estuvo en convocatorias previas con cuando estuvo el Vasco Aguirre y por lo tanto estaba también Rafa Márquez.
0: ¿No se merecía más el llamado un Carlos Moreno?
11: De acuerdo contigo, sí.
13: Pero, para mí sí,
11: pero
13: también.
11: ¿Él lo quiere ver?
13: Y le gustan sus condiciones.
2: Lo del Chucky
13: a mí, yo no...
2: A mí me llama más la atención del Chucky, porque más allá del nivel que pueda ser... Bueno, malo, regular. Creo que el tema Chucky Selección Nacional ha sido más por tema de actitud que por nivel.
11: ¿Y por qué lo llama?
13: Estuvo un año fuera.
2: Aparte, pero vamos a suponer que sí, que ya regresó su nivel y que ya está en ritmo. Rafa Márquez aquí está teniendo una gran apuesta, porque si algo tuvo la Selección de México en el pasado Mundial, fue un gran grupo.
0: Sí.
2: Entonces, el llamar al Chucky sí es decirle, Chucky, ten esta oportunidad, pero... El grupo tiene que seguir con el ambiente que tenía en el Mundial.
11: Sí, pero la puerta se la abre Quiñones. Si Quiñones hubiera estado bien, no va Chucky.
0: ¿Crees?
11: Sí.
0: Pero está Cameros, ¿no? En esa posición.
2: Pero no, la puerta se la abre, ¿no? El Chucky. El mismo Chucky.
11: Lo quiere, yo insisto, los quiere ver. Por más ilógico que nos parezca algunos nombres, el beneficio de la duda para un técnico que empieza en su primer lista es, a ver, que llame a los que él cree. Si pensábamos que iba a llamar a los lógicos o a los que todos pensamos, entonces opinemos nosotros, pero es el beneficio del técnico.
0: ¿Pero vale la pena entonces llamar a jugadores de 31, 32 años?
13: ¿Por qué no?
10: Porque no van a llegar al siguiente mundial, ¿de verdad? Claro.
13: Pero si hoy están para selección,
10: ¿vas a regalar algo en eliminatoria?
0: No, pero, pues, Dani, pero tienes que ver hacia el futuro.
13: Pero
0: ¿no?
13: Hoy, a ver, pero hoy está.
0: Pero hoy, a ver, ¿qué posición partidos, juega Chucky Lozano?
13: Y luego juega por abierto. Por
0: ¿y no está Camberos por ahí? ¿No es la misma posición? Un jugador de Chivas, joven, con proyección, que hizo muy
2: también
0: bien un premundial en la selección.
2: También
13: es
2: va.
13: Muy probable que llegue, claro.
11: O sea, después
13: claro,
11: del primer partido, sí, Camberos llega para partido, tres.
13: Llegan los demás de Chivas y llega Isaías
0: sí,
13: Violante
0: sí,
13: también.
0: Van a llegar.
13: Hay varios jugadores que fueron sparrings antes de la Copa del Mundo y que, según sabemos, Rafa Márquez puso ahí su mano para que llegaran estos jugadores que hoy están ya en convocatoria oficial.
3: Convocatoria. Es la lista, la primera lista de Rafael Márquez. Y obviamente, como en cualquier lista, hay polémica.
11: Claro, alguien le susurró a Rafa, digas lo que digas, te van a cuestionar. Y sí, así es.
13: Así va a ser, por supuesto, claro.
3: Porque es el puesto.
13: Toda la facultad de hacerlo, sí.
3: Dani, Toño, Félix, gracias.
11: Vámonos.
0: Buen fin de semana.
3: Gracias por estar con nosotros. Quédense.
10: Esta ganadora.
3: Quédense en la radio. Quédense en W. Está listo ya el Estaca Videgaray. La corneta en W y en AM y en televisión. Seguimos con Playbook. Gracias por estar con nosotros. Vámonos. Que la pasen bien.
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24: Muy buena tarde, les saluda Alejandra Pérez Molina con la información del momento en Noticias W. La Fiscalía General del Estado de Jalisco informó sobre la detención de Eduardo Isaac N., presunto feminicida de la estudiante Carla Margarita. Las autoridades detallaron que tras la implementación de trabajos de inteligencia, agentes de investigación de la Comandancia de Feminicidios lograron la captura del sospechoso. A través de un comunicado, la Fiscalía mencionó que, conforme avancen las investigaciones del caso, se brindarán más datos. La presidenta Claudia Sheinbaum Pardo destacó que en Guanajuato, la excelente coordinación con el gobierno del estado en materia de seguridad ha logrado una reducción del 75% en el promedio de homicidios dolosos. Así lo dijo.
25: Y en seguridad, pues es realmente de reconocerse el trabajo coordinado que hemos tenido. Hace pues ya casi 2 años vinimos a Guanajuato, nos pusimos de acuerdo con la gobernadora y dijimos, tenemos que entrarle al tema de la seguridad juntas. Y el resultado que vamos a presentar hoy es una reducción de 73% de los homicidios dolosos. Guanajuato en 2024 era el estado que más homicidios dolosos tenía, pero además se había mantenido en 12, 13 homicidios diarios por varios meses, años quizá.
24: Y la presidenta también visitará hoy la ciudad de Toluca, donde presentará un mensaje con motivo de su segundo informe de gobierno. La mandataria federal será recibida por la gobernadora Delfina Gómez y cerrará en la capital mexiquense con su agenda de este viernes en un ejercicio de rendición de cuentas, honestidad y resultados en Estado de México, el cual está programado para las 16:30 horas en el Parque Metropolitano Bicentenario. Entre los temas que formarán parte de su mensaje se encuentra la estrategia del Plan Oriente, que se realiza en coordinación con el gobierno estatal, con una inversión de más de 75 mil millones de pesos para la ejecución de 121 programas y acciones en materia de infraestructura, movilidad, agua, drenaje, educación, salud y recuperación de espacios públicos en beneficio de 10 millones de habitantes de la región oriente de la entidad. En noticias internacionales, el presidente de Estados Unidos, Donald Trump, anunció que vetará con efecto inmediato el acceso a la Casa Blanca a las cadenas CNN y MS Now, así como al diario digital político a los que acusó de difundir noticias falsas y amenazó con extender la medida a otros medios de comunicación. El anuncio supone una nueva escalada en la ofensiva del mandatario contra la prensa, después de que al inicio de su mandato restringiera el acceso de la agencia Associated Press a algunos actos en la Casa Blanca. Hasta aquí Noticias W. Para más información visita wradio.com.mx y síguenos en redes sociales como W Radio México. Yo soy Alejandra Pérez Molina y los dejo para que disfruten de La Corneta.
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4: ¿Ya?
9: Cena de anoche. Huele a azucena. Esa es de las peores cosas que puedes decir. Es que, huele a azucena de ayer.
4: Qué manera de iniciar. Porque, a Dios gracias, estoy lejísimos del estado que está hasta allá, hasta Chicago, porque está nadando en sus propios efluvios.
9: Es que esa es la ventaja de hacer radio.
4: Le lloran los ojos. Imagínense cómo pica eso.
9: Hacer radio en tu propia casa es muy divertido, porque entonces puedes hacer estas cosas y no molestas a nadie, ¿no?
4: Sí.
9: No incomodas a nadie.
4: Cuando lo hacíamos tú juntos en la cabina, tampoco parecía importarte, güey. Tratabas la cabina como si fuese tu propia casa.
9: Bueno, a ver, nuevo, ¿quién es el güey que eructa más y echa más gases por todos lados? Es Eduardo, sin duda. O sea, a ver.
10: A mí me queda claro que el que eructa más es Eduardo. El del otro, sí. Pues no me tocaba porque yo estaba del otro lado.
9: Del vídeo.
10: Exacto. Tenía una puerta de por medio.
4: Qué dichoso tú, güey. Qué suerte.
9: Lo que siempre quise hacer es cuando tenemos un invitado o invitada a hacerlo. Así, una cosa súper
4: Te reto a que
9: horrible.
4: Lo hagas con Pati Cantú. Con la
9: Pati,
4: Josa.
9: Pobre Pati. Pobre de la Josa. No. O sea.
4: Con Gaby Cam.
9: Pero dan súper ganas de. No, bueno, es que. ¿Por qué tienen esos pensamientos antisociales? Que dan ganas de hacer cosas horribles. De abrir la puerta cuando viene un ciclista, por ejemplo. Que lo ves en el retrovisor y dices: si ahorita abro la puerta, ahorita, güey. Sí, se va sí, la. Sí. O sea, sí. No, porque no lo sé, pero suceden estas cosas en la cabeza de uno. En la mía, sí, por
4: a
9: lo
4: mí
9: menos.
4: También, constantemente. Pienso en unos comportamientos horribles. O sea, sí. Veo una viejita cruzando la calle y me dan ganas de frenarle y pintarle dedo en la cara.
9: Sí,
4: porque
9: sí.
4: Porque no lo hago. Evidentemente.
9: Cuando salgo a pasear al cholo, pues llevo mis bolsitas, ¿no? Para cuando hace
4: sus deposiciones.
9: Sus deposiciones, pues las tienes que recoger, echar en un bote de basura. Y cuando voy cargando la bolsita, imagínate en la ventana de esta casa, así aventarla con toda tu fuerza y dejar un manchón. Porque además está salida
4: del
9: perro.
4: Por la ventana del coche que está en el semáforo.
9: Además, güey.
4: En la jeta, güey.
9: ¿Por qué pienso esas cosas? No lo sé, pero las pienso constantemente.
4: No las piensas tú nada más, las pensamos todos. Todos
9: ¿Pero por qué?
4: Tipo.
9: ¿Por qué está ahí?
4: Bueno, no sé si todo el mundo, pero yo sí tengo muchos pensamientos antisociales.
9: Yo también.
4: Voy caminando en un restaurante de la Condesa y me dan ganas de... ¿Ves esos que tienen las mesitas en la banqueta, no? Me dan ganas de jalar el mantel y tirarles todo encima. ¿Por qué?
9: O pasar
4: y veo la escena
9: pellar.
4: En mi mente.
9: Pasar junto
4: Pararme
9: y pillar.
4: Junto y descoserme.
9: Descoserte es durísimo. ¿Por qué? ¿Por qué, güey? Porque además te quedan al nivel, ¿no? O sea, estás pasando y pues, ahí están. Sería horrible.
4: O asomarte por una ventana y ves un güey abajo y te dan ganas de escupirle.
9: ¿Por qué?
4: ¿Por qué?
9: Es cierto.
4: A ver si le atinas, además. Pero ya no hacemos esas cosas.
9: Es terrible. No, yo nunca las he, o sea,
4: no, sí
9: las
4: hicimos, güey. Una vez nos subimos, cuando hacíamos el programa de Telejito y yo, nos subimos a la azotea de Televisa con unos globos de agua y con unas botellas y desde la azotea ahí estábamos viendo a quién le aventábamos y a quién le dábamos. Eran otros tiempos, era otro siglo, era otro tipo de televisión y eso estaba mal, güey, porque ahí va el pobre Godín rumbo a su empleo con su traje y le cae un globazo de un par de imbéciles que están haciendo un programita de televisión, caguengue.
9: Además de todo, cobardemente, porque no había manera de entrar a Televisa, ni, no es como en tu casa que tocan y y le dicen a tu mamá, o sea, no.
4: Sí, cobardemente.
9: Y o sea, además alguien nos dijo que hoy que estaban aventando, ¿cómo creen? Somos profesionales, tenemos 25 años, somos profesionales.
4: Ya
9: claro
4: estamos
9: que
4: grandes,
9: lo estábamos
4: somos,
9: haciendo.
4: Somos
9: claro
4: adultos,
9: que lo
4: ¿cómo creen que vamos
9: haciendo?
4: A estar? Y luego sale en la tele.
9: Pésimo.
4: Pero bueno, ¿no te gustaba cuando ibas a pedir Halloween?
9: Sí,
4: que ibas de casa en casa.
9: ¿Cuando era niño?
4: Y demás.
9: Sí.
4: Pues yo claro, tenía una tía, güey, que nos daba permiso de hacer una trinchera con globos de agua y huevos de harina. Y cuando llegaban los niños, les daba mocos. Ella los dulces y cuando se iban yendo, ¡moco, moco!
9: O sea, además de todo, era una trampa. Ella sacaba los dulces y ustedes los emboscaban.
4: Sí, teníamos la bendición de la tía, güey, era lo máximo.
9: Y la tía era feliz porque, además de todo, si le decían algo a la tía, ¡malditos!
4: Voy a hablar con ellos, ¿cómo es es posible?
9: ¿Cómo es posible que hagan esas cosas?
4: Esto fue en los años 70.
9: ¿Quién era tu tía,
4: maldita? Era otro México. No voy a evidenciarlo de ninguna manera, pero gracias, tía. Qué risas y qué diversión en la infancia. Terrible. Y así era, ¿eh? A mí también me pasaba que íbamos a otra casa y de repente nos daban dulces y huevazos. Era otro México, era otro mundo hace 50 años. Pero además de todo,
9: vendían los huevos o los podías hacer tú, o sea, que les ponías un papelito y los llenabas de confeti y de harina.
4: Y de harina,
9: y,
4: sí.
9: Y los aventabas. Eso, y además se pegosteaba la harina y el confeti durísimo en la ropa y en el pelo y en todos lados. Y llegabas a tu casa hecho una basura, güey.
4: Cuando íbamos a dar el grito ahí a Coyoacán, los elotazos y los huevazos.
9: Pero eso era peligroso, la diversión. Porque te comías tu elote y luego aventabas el olote con todo y palo al aire a ver a quién le caía, güey. O sea, con como todo bomba. Y palo,
4: no, güey.
9: ¡Pah! Y a alguien le daba en la cabeza, güey. ¿A quién sabe qué?
4: Supongo que esas cosas siguen sucediendo.
9: Yo una vez bajé a la directora del Colegio Moderno Americano, no voy a repetir su nombre por si alguien de su familia nos está oyendo, con un balón de básquetbol, güey. Y lo aventé tan alto como pude y tan lejos como pude y le di a la directora del colegio, güey. Que era una señora como de... No, en la cabeza, güey. Y la senté.
4: ¿Se fue para abajo?
9: La senté, güey. Por supuesto, me acusaron. Sus
4: pobres, ¿no?, cervicales, pobre señora.
9: No, y me acusaron y tuve que ir a la dirección y, o sea... ¿por qué? La señora me decía, me intentaste matar. Y yo, no, de verdad, no, mis, no.
4: No tengo tanto control, el güey, que tú tenías 12 años, ¿no?
9: No, hombre, como 10, güey. Pues, no sé, o sea, era...
4: ¿Y le tuviste que hacer un masaje de cuello?
9: No,
4: uterino.
9: A la señora acá. A la directora de la escuela, no.
4: Por fortuna, en este momento no están prendidas las cámaras, güey. Lo que acaba, el gesto que acaba de hacer el Stack es una de las cosas grotescas.
9: Dos dedos.
4: Y soeces que... Qué bueno que en este momento
9: tú los has hecho,
4: no hay cámaras.
9: Ustedes han hecho esos masajes.
4: Sí, por supuesto.
9: Que ya hasta te duele el dedo.
4: Sigue,
9: y tú ya estás con un calambre en el antebrazo.
4: Hasta el codo ya te duele. Todo
9: no
4: el antebrazo.
9: Te detengas. ¡Ah!
4: Sigue, así, más ahí. Rápido. Ahí.
9: Ya no sientes la mano.
4: Pero tienes que seguir. Tienes que
9: terminar. Pues sí.
4: Aunque después te la amputen. Tú tienes que acabar.
9: La mano.
4: Llegar hasta el final. Sí. La mano.
9: Sí, pues sí, hay que ser.
4: ¿Por qué te la van a...?
9: Si estabas haciendo un favor.
4: A santo de
9: qué.
4: Bueno. Pero bueno, inicia esta corneta de hoy.
9: Ahí está. Masaje uterino. Y de pronto ya llega el orgasmo. Deja cuando empieza la música.
4: Así estaba el estaca con la
9: dándole durísimo. Y de repente... gracias, qué rico.
4: Ay, sí, esta quita preciosa.
9: ¡Qué barbaridad! ¡Casi me matas! Ok. Bueno, ya, dejémonos de masajes uterinos. Y ¿y a qué vamos? ¿Qué vamos a hacer ahora? ¿De qué se va a tratar?
4: Pues yo creo que el programa, ¿no? O sea, es viernes, yo sé que cuesta trabajo. Viernes de esta semana de puente.
9: Así es.
4: Que gozaron algunos.
9: ¿Habría alguien oyéndonos?
4: Sí.
9: Gozaron
4: sí,
9: algunos.
4: Hoy
9: nosotros sí. Estuvimos aquí trabajando toda la semana.
4: Aquí estuvimos.
9: Pero bueno, está bien. Esto nunca lo habían oído. Eso sí les podemos garantizar. Todo esto es nuevo. No lo habían oído. Entonces no estén chillando.
4: Tenemos las noticias. Hoy, por ejemplo, es 18 de septiembre. Yo quiero hacer un breve paréntesis para felicitar a mi amada esposa, Sofía Rivera Torres, que hoy cumple 34 años. Muchas felicidades.
9: Muy bien, muchos felicidades. Felicidades a Sofía. Que pases un día muy bonito y muy festejada, donde quiera que te encuentres.
4: ¡Hoy toca!
9: Donde quiera que estés. Pero bueno.
4: Así es. Muchas felicidades.
9: Allá en casita.
4: Te amo.
9: De los Windsor.
4: Bueno, vamos a la información. Ahora resulta, usted se ha subido al metro cuando hace calor, me imagino, en algún momento. Al metro
9: que hay olor
4: de
9: a lavanda,
4: por ejemplo.
9: Que olor a lavanda. Y azucena.
4: O a un microbús o cualquier tipo de transporte público. Y de pronto como que sí huele, ¿no? A México.
9: A gente.
4: A gente, pero a gente mexicana, porque el humano mexicano come... sus cosas peculiares, ¿no?
9: Chile.
4: La tortilla, el chile y el condimento y demás. Entonces, los mexicanos olemos a mexicanos. Eso es una realidad.
9: Sí, es como los franceses que huelen a madres, pero huelen a francés.
4: Huelen a una madre francesa.
9: Así es.
4: Y así todos, ¿no? Los gringos, o sea, y los ingleses o los que tú quieras. Yo tengo la noción de los países que yo he visitado, no tengo duda. El país más limpio de este planeta es Japón.
9: Sí, yo también lo diría.
4: Japoneses,
9: las partes que va uno y conoce, ¿no? Porque luego hay unas partes. Yo sigo una cuenta en Instagram que se llama Unknown Japan o una madre así. Ajá, y hay Japón también hay pobreza, hay suciedad, nomás que son las partes que no ves, ¿no? Como turista. Pues vas a la parte de Tokio donde te mandan ahí a, es como ir a la Ciudad de México, ir a Polanco, ¿no? Que es la mejor parte de la ciudad. Y luego hay unas partes pues que sí hay suciedad y mugre, ¿no?
4: Pues yo no lo vi y fui a algunas ciudades en Japón y sí, también, me impresionó. Bueno, lo hemos visto en los mundiales. Los güeyes recogen el estadio cuando termina.
9: Sí, es una cultura de respeto, sin duda.
4: En Tokio, por lo menos, no hay botes de basura. La gente trae sus mochilas y ahí guarda su basura y cuando llega a su casa la tira. Pero no hay dónde tirarla y no hay graffiti.
9: Cosa
4: no hay
9: que podríamos
4: nada
9: hacer
4: calle.
9: Todos. Eso no cuesta ningún trabajo. Si traes una mochilita y te guardas las cosas que vas a tirar en el piso, en la mochila, y cuando veas un bote de basura las tiras ahí, le haces un bien a la sociedad. Eso me gusta.
4: Sí, pero aquí ya ves, hay que poner una Virgen de Guadalupe para que la gente no tire basura en la calle. Solamente así entienden.
9: Solo con supersticiones. ¿Me va a castigar la Virgen porque tiré basura enfrente de su efigie?
4: Y no es que dejen de tirarla. Se van a otra cuadra y la tiran ahí.
9: Así es.
4: Es terrible.
9: Imagínate la frustración cuando hay vírgenes en cada cuadra. ¡Otra! ¡Ahí está otra vez, carajo! ¡Me lleva! ¡Maldita sea! No, caray.
4: No.
9: ¡Carámbanos!
4: Caramba,
9: ahí está.
4: ¡Carámbanos!
9: Ahí está otra vez.
4: ¡Recórcholis! ¡Otra virgen!
9: Exacto.
4: Bueno, pues resulta que los mexicanos no nos quedamos atrás. De todas las estadísticas que definen la personalidad y la identidad de los mexicanos, uh-huh, esta que es muy interesante y es insospechada, la limpieza. Los hábitos personales de los mexicanos, nuestra higiene, es realmente notable. Nos bañamos todos los días, nos cepillamos los dientes constantemente, incluso en las oficinas. ¿Cuántas veces hemos estado de godines en oficinas ahí con gente que se está lavando los dientes o lavándonos los dientes nosotros ahí?
9: Pero ¿sabes lo que es terrible? Y le mando un saludo a todo el ejército godín. Los baños de los edificios donde trabajamos, en oficinas y demás, de pronto a la hora que amaina el trabajo, a las 2, el baño está repleto, huele espantoso, hay 15 güeyes en hilera deponiendo y ahí te estás lavando
4: tres
9: los dientes.
4: Los dientes, respirando.
9: Respirando un horror, güey, sí, y oyendo unos ruidos infernales, güey, terrible, güey. Y luego yo salgo y apago la luz. O sea, muy mal, muy feo.
4: Y el papel con el que te secas las manos, lo haces bolita y lo avientas al güey que está sentado ahí.
9: Pero
4: que
9: mojado.
4: No sabe de dónde le cae un papel mojado. Ese comportamiento antisocial, en ese sí caigo, güey.
9: Sí, apagar la luz, yo sí lo
4: hago. No me aguanto las ganas de apagar la luz. Un papelazo también hay de repente.
9: Ahora todo el mundo trae un teléfono celular con linterna, ¿no? Entonces no pasa nada.
4: Ya no tiene el chiste de antes.
9: Pero antes no apagabas la luz y era un problema, pues estás con los pantalones abajo, a media... Sí, no, está terrible.
4: Y te tienes que limpiar a la ojitos de huevo, ¿no?
9: Sí, no puedes checar si ya acabaste, quedaste bien o no.
4: Por cierto, hoy va a estar con nosotros ese güey, va a estar con nosotros ojitos de huevo más adelante aquí en el programa, no se lo pierdan. Ahora ya miembro de las filas de este poderoso ejército de Radiópolis en Impresentables, el programa que se estrenó la semana pasada en esta frecuencia de 6 a 10 de la mañana, junto con Riva Pop y el George. Así que nos visita nuestro viejo amigo, el Ojitos de Huevo, que lo queremos mucho y lo conocemos hace mucho tiempo y disfrutamos enormemente siempre sus visitas.
9: Vamos a tener una entrevista con él, va a estar bueno.
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4: En México, pues ya saben, ¿no? En la Ciudad de México, en el centro, por ejemplo, hay muchos lugares de vapores que son muy limpios. Dicen que hay unas muchachas muy limpias ahí.
9: Muchachas y muchachos, güey. Los vapores.
4: De las dos cosas. Más bien,
9: los vapores, eso no son para otra cosa que no sea. Seguramente, yo nunca tú has entrado a uno, yo la verdad es que nunca he entrado a un vapor de esos, no, nunca he ido.
4: ¿A un vapor de esos de públicos?
9: No, nunca he ido. O sea, he estado en un vapor en clubes y así, y
4: me parece una cosa rara. ¿En el club náutico de Valle de Bravo, güey, o en cuál club?
9: Ahí no había vapor, no, pero ¿sabes qué? En el club de golf
4: qué
9: sí había.
4: ¡Qué chafa, güey!
9: En el club de golf
4: que
9: sí
4: no
9: había.
4: Vapor. ¿Cómo que no había vapor? No había vapor. ¿Qué clase de club es ese?
9: Pues es que no había vapor, es que además el vapor es muy gay. Porque además de todo, luego, ¿sabes qué era horrible? Estabas en el vapor relajándote solo y de pronto entraba un gordo de dimensiones, o sea, porcinas, güey, sin toalla, y se empezaba a agachar para rasurarse y tenías que estar, o sea, tu vista de frente era unas nalgotas aguadas y llenas de pliegues, güey, frente
4: pero
9: a
4: eso
9: ti.
4: Es asqueroso, pero ¿de qué manera es
9: asqueroso?
4: Gay?
9: Pues o sea, me yo, parece yo que...
4: he ido muchísimas veces al vapor en distintos clubes y nunca he tenido un... una sensación gay. O sea, yo el que no estés sé. Rodeado de hombres desnudos no quiere decir gay. Que no es gay.
9: A mí
4: ¿no?
9: siempre me pareció esa onda del vapor que se están
4: ahí horas, cosas?
9: Encuerados platicando. No, pero decía entonces, yo, bueno, güey, ¿por qué quiero ver estos güeyes encuerados? Sobre todo al gordo rasurándose. Entonces yo iba cuando no había nadie y cuando llegaba alguien me salía. Bye, adiós, no quiero ver. Y luego había otro güey que tenía la horrible costumbre de que estabas en tu locker amarrándote los zapatos y llegaba el güey sin toalla a platicarte. Además se acercaba sigiloso y cuando volteabas te recibía un año.
4: Bueno, o sea, sí,
9: hola. ¿Qué onda, güey?
4: Así de... Probando.
9: ¿Qué pasó? Está cacado. Y yo, güey, ¿por qué?
4: Güey, ¿puedes quitar tu glande de mi cara,
9: de
4: por favor?
9: De mi jeta, güey, si eres tan amable. O sea, de verdad.
4: Pero así es, o sea, la desnudez no conlleva necesariamente
9: no,
4: sexual,
9: nada más,
4: más
9: digo,
4: que en tu mente. O sea, si en tu mente estar con otros hombres desnudos es algo gay,
9: no.
4: pues preocúpate
9: tú. Nada más te digo que yo en realidad lo usaba cuando estaba solo, ¿no? Y ya que llegaba el gordo a rasurarse, decía yo, bueno, con permiso, ya me voy, güey. Suficiente, no más.
4: ¿Has sido un hammam?
9: Nunca.
4: Un hammam es un baño turco. Ajá. Y es una cosa sensacional. Yo fui a uno en Estambul. Ajá. Y fui con Sofía y había una señora. Primero que nada, pues entras encuerados, hombres y mujeres. En este caso entramos en pareja los dos y había dos señoras ahí, ¿no? Uh-huh. Y te hace cuenta que te conviertes en un bebé. Tú no haces nada. La señora te lava, te enjabona, te echa
9: agua
4: tibia, todo el cuerpo. Bueno, no todo el cuerpo, ciertas partes las dejan a tu discreción, ¿no? Las partes más nobles, que en realidad son las menos.
9: Eso no te lo lavan.
4: Y te van haciendo distintos procesos, ¿no? El que más me gustó, creo que ya lo conté aquí alguna vez, agarran a una especie de funda de almohada y la meten en una cubeta que tiene mucha agua jabonosa. Ajá. Y luego llenan la funda de aire, como si la sacuden en el aire para que se infle, la cierra de la base y queda una burbuja. Empieza poco a poco a exprimir esa burbuja y sale una gran cantidad de espuma gruesa.
9: Ajá.
4: Mucha espuma. Y te hace como una cobija de espuma que te pones sobre el cuerpo y te quedas sentado, desnudo, pero
9: o sea, como cuando eras bebé.
4: Con una cobija hecha de espuma, de burbujas.
9: Yo hacía eso con mis bebés. O sea, les hacías un traje de espuma y eran muy felices jugando con espuma.
4: Exactamente. Te hace un traje de espuma y ahí te deja. Y de repente volteo y Sofía estaba ahí con una señora y embarrándole, jabonándole por todos lados. Mejor no veo esto porque me van a correr de aquí. Porque quién sabe qué va a pasar. Me volteo para otro lado. Pero una experiencia muy agradable. No tiene connotación sexual, pero pues, ¿no? Es un baño de vapor.
9: O sea, el hamam es totalmente inocente.
4: Pues en teoría sí, me imagino que ha pasado de todo tipo de cosas en el.
9: ¿Y el hamam estaba en dónde? ¿En Estambul, dices?
4: ¿En Estambul?
9: Ok, muy bien.
4: Hamam. Ya. Creo que nació muerto, pero.
9: Y el hamam es turco, ¿no?

0: que el periódico lo sentiste muy feo. Que
1: sí, sí, está fea la imagen, güey, el chiste ahí.
0: El chiste envuelto en
1: periódico. Recién nacido. Ahí, no, está muy mal, güey.
0: Está horrible.
1: Está horrible haciendo? Realmente, güey.
0: No, bueno, estábamos en que los mexicanos somos muy limpios.
1: Ajá.
0: Esta encuesta mundial reveló que el 73.5% de los habitantes de este país se da al menos uno o dos regaderazos de lunes a domingo. Yo no soy de esos.
1: ¿No te bañas los domingos como Shakira?
0: No me baño diario, no.
1: ¿No te bañas diario?
0: No.
1: Yo sí, porque entre semana hago ejercicio.
0: Ayer no me bañé, por ejemplo.
1: Ni modo que vaya yo a
0: Ah, no, si hago ejercicio sin duda me baño.
1: Sí, voy al gimnasio de box y luego me quedo así oliendo a... No, güey, pues no puedo.
0: No, eso sería inaceptable.
1: Si de hecho, hay un cuarto, el cuarto de lavado de la casa.
0: Un güey que sude como el estaca.
1: Sudo muchísimo.
0: Tú me ves que sudo, ¿no?
1: Pero una
0: vez fuimos a echar un partidito de tenis, porque estábamos grabando en el abierto de tenis de Acapulco, allá en dicho puerto, y hacía muchísimo calor, ¿no? Y pues estábamos muchísimo. Sudando. Y me acuerdo, estábamos con Verónica, ¿te acuerdas? Con Verónica,
1: sí, ¿sabes? Cómo no.
0: Que le pegaba bien al tenis y estábamos echando ahí unos huellos. Y el estaca caminaba por la cancha y las huellas de sus tenis quedaban impresas en la cancha. Ni siquiera estaba descalzo. O sea, se desbordaba el zapato. ¿Cómo es eso posible?
1: Pues es que sudo mucho, ni modo, así soy. De hecho, te digo que en el cuarto de lavado de la casa, porque regreso del box y me tengo que quitar la camiseta y la echo a mi mochila y me pongo una chamarra aparte. Y de pronto, el cuarto día, los jueves, pon tú, que hay como cuatro camisetas ahí que se estuvieron recolectando sudadas, güey. Huele el cuarto
0: a
1: madres.
0: No, pues no las acumules.
1: Ni modo que lave diario una camiseta, güey.
0: No, ten una cubetita con agua y las echas.
1: No, ¿por qué? Porque además ahí se deshacen, se joden las camisetas.
0: Ahí sí se disuelven, ¿no?
1: Está bien así. Se joden. Si las dejas en agua, se les impregna el olor.
0: Pero no apestan. Más se les va a impregnar el olor si no
1: las echas. Es un cuarto de lavado donde nadie entra más que a lavar. Ya, entras y huele mamadres y ya pues lavas.
0: Pobre gente con la que convives. Qué barbaridad. Pero te tengo una buena noticia. No sé si sea cierto, pero el otro día leí que la gente que suda mucho es muy poco propensa a padecer cáncer.
1: Pues ahí está, güey.
0: Así es que bueno, tiene una ventaja, güey. Sí.
1: O sea, puedo seguir chupando y no me va a dar cáncer en el estómago por borracho.
0: Ojalá, así sea, te lo deseo. ¿No notaste como que después de que dejamos la cocaína sudábamos muchísimo?
1: Sí, la verdad, sí. Y ahí sí que sudas.
0: ¿No sientes que ahí hubo una alteración?
1: Creo que sí. Sí. O sea, la verdad, creo que nos hicimos un daño con esa madre. Pero bueno, lo bueno es que ya no lo hacemos. Pero creo que el daño en algunos casos es irreversible.
0: Porque yo tuve una época en que sudaba cuando dejé esa maldita sustancia horrible. Que me tenía que poner para salir en televisión toallas femeninas en las axilas, güey. Porque si no se me hacían unos lamparones gigantes.
1: Creo que todavía tengo unas camisetas que tú me regalaste que eran que tenían
0: un padding,
1: unas esponjas en el sobaco, güey. Sí, y eso era por drogadictos, güey.
0: Porque eso pasó y ya se hizo. Pero bueno, el caso es que los mexicanos nos bañamos muchísimo. 88% de los mexicanos se bañan para tener una cita amorosa. Aunque ahora está este nuevo trend de esta nueva mamarrachada que dice que hay que llegar sudado. No haberte bañado un día para que las feromonas naturales de tu cuerpo te ayuden a ligar, a que caiga rendida a tus pies.
1: Esa teoría nos la dio Feromona Noguera. A quien le mandamos un saludo, perdón.
0: Pero Mónica Noguera.
1: Pero Mónica Noguera, que ahí anda. Saludos, perdón. Pero bueno.
0: 76% de los consultados en México dijeron sentirse incómodos si no se lavan la boca, los dientes.
1: Pues sí, güey. Pero eso es educación básica.
0: No le importa.
1: Es
0: asqueroso.
1: No. Y ¿sabes qué? Hay otra cosa. Tenemos un mecanismo los humanos que, por ejemplo, la gente que cuando estamos en Ciudad de México, llegas a Ciudad de México y huele a la Ciudad de México, huele a smog y demás, y después de un rato
0: huele
1: se te
0: a quita.
1: Te vas adecuando a los olores, ¿no? Por ejemplo, la gente que trabaja en fábricas donde hay unos olores muy fuertes, después de un rato no lo nota. La gente que fuma no se huele a sí misma que huele a cigarro. Lo mismo pasa con el mal aliento. Y es horrible, porque eso es equiparable a cuando eres pendejo. Lo sufren los demás, pero tú ni cuenta te das, güey. De cuán estúpido eres,
0: güey. No, es que realmente no te importa. Porque a todo mundo, si no se lava los dientes, pues le huele la boca, güey.
1: Le huele la boca. Pero no te das cuenta. O sea, si te apesta la boca todo el tiempo, no te das cuenta. Hasta que alguien te dice, oye, lávate el hocico, güey.
0: No, sí, he conocido. ¿Te acuerdas de nuestro maestro de biología, güey? No, que hasta en la última fila llegaba.
1: Sí, es que ese tenía. Era una cosa estomacal, yo creo. Yo creo que era una cosa, no eran.

0: nada más en la boca. Eso era una cuestión del sistema digestivo del señor.
1: Y corrieron a uno de los compañeros de la escuela y el último día, antes de irse, ya lo estaban casi escoltando hacia la salida y el güey salió corriendo y llegó con un de esos enjuagues bucales y se lo...
0: ¡Toma, güey!
1: ¡Úsalo, cabrón! Se lo deja en el escritorio.
0: ¡Úsalo, hijo de la chingada!
1: Y se va corriendo. Fue un momentazo, ¿verdad?
0: ¿Por qué luego corrían gente así de esa escuela? Que casi que te sacaban esposado.
1: No sé.
0: Y a la calle, una patada a la calle.
1: Tú acuérdate nada más por qué nos corrieron a ti y a mí de esa escuela. Porque nos corrieron, ¿eh?
0: Sí,
1: sin lugar a dudas.
0: Adiós, corridos. En varios
1: lugares me han corrido.
0: Sin duda, y mira.
1: Dos a tres veces se dan regaderazos en Yucatán, en Tabasco, en Sinaloa, lugares donde hace mucho calor.
0: Pues sí.
1: Y la gente en el norte dicen que se baña solamente de lunes a domingo, o sea, todos los días, una vez a la semana, pero solo 5 minutos para ahorrar agua, lo cual está muy bien. Y México, pues, gana este lugar del país donde más nos bañamos, creo que después solamente de Brasil.
0: Pues es que en Brasil hace mucho calor. Sí, hace mucho calor. O sea, y el calor húmedo es asqueroso, porque ahí sí, para que veas, empiezas a apestar, güey. En Mérida, por ejemplo, cuando hace calor en Mérida, güey, que dices, güey, sáquenme de aquí, cabrón, por favor.
1: Sí,
0: es terrible. Verdad. Saludos a Mérida, la Blanca.
1: Qué bonita ciudad. Qué bonita ciudad, qué agradable su gente. Qué chistoso.
0: Sí, me voy a retirar. A ver, ¿a quién?
1: Ya me lo echaste a perder. No, retírate en otro lado, güey, porque en Mérida, ese es donde yo quiero retirarme.
0: Bueno, ¿qué? ¿No podemos compartir Mérida?
1: No, güey.
0: ¿No es suficientemente grande para los dos?
1: No, ya después de toda una vida, ya en el retiro encima, te va a tener de vecino.
0: Voy por un helado y ahí está el güey en la heladería. ¡Bota este güey otra vez! ¡Me lleva la ch...! Está bien. Bueno, escoge un continente.
1: ¿Cómo se llaman los helados que hacen allá en Mérida? Que son como entre helado y malteada.
0: Son buenísimos, güey.
1: Ay, ya no me acuerdo. Pero bueno, existe algo profundamente mexicano, ya dejando de lado los baños. Una costumbre que a mucha gente le parece muy bonita, pero... ahora resulta que puede ser agresiva e incluso de mala educación.
0: No estoy de acuerdo con esta información, ¿eh? O sea, la leí, no estoy de acuerdo, pero a ver qué opinión les merece a ustedes. Se supone, dicen por ahí, que la costumbre de decirle a una persona desconocida en un restaurante, por ejemplo, buen provecho, es provechito. De mala educación, provechito. ¿Por qué es de mala educación? No entiendo.
1: Mira, está relacionado con la clase social, la importancia de las reuniones... ajá. La veneración de nuestras tradiciones. Porque yo he visto que si estás en una fonda o en un lugar así, la gente te dice provechito. Si vas a un restaurante mamilas en Polanco, nadie te dice provechito, provecho.
0: Pues mira, yo
1: y eso creo... sí me parece una grosería. Que pero pasen no junto parece... a tu mesa, te volteen a ver y no te deseen buen provecho.
0: Pues yo lo hago, ¿eh? Si hago contacto visual con una persona de una mesa del restaurante más caro de la Ciudad de México, sí le digo buen provecho, que disfruten. ¿Qué tiene de malo? No, no le veo el problema.
1: Más caro de la Ciudad de México, dice el mamerto este.
0: Bueno, güey, es que estabas hablando de que si es una merendero o si es un restaurante caro, pues me vale madres donde esté. Si alguien hace contacto visual conmigo, pues digo, disfrute.
1: ¿Solo si alguien
0: provecho.
1: Hace contacto visual contigo? Sí, y es mujer.
0: Sí.
1: Y es,
0: ah, bueno,
1: y
0: eso sí. Y trae un escotote. Oye, provecho, ¿eh?
1: Y está buenísimo.
0: No, le dices provecho al güey que viene con ella. Oye, buen provecho. No, no, pues no.
1: Aparte, es muy extraño lo de provecho. Porque lo que te están diciendo es
0: que
1: tu estómago y tus intestinos extraigan correctamente los nutrientes de lo que te estás llevando a la boca.
0: La nourriture. Ahí está.
1: La nourriture. Es la comida, ¿no?
0: Bueno, pues está bien que te haga provecho.
1: El alimento.
0: Alguna vez le expliqué, igual, porque ya ven que le explico muchas mexicanismos y cosas en español a mi entrenador de box. Y en México se dice provecho. Que te aproveche la comida. May it do you...
1: profit.
0: Yeah, may you profit from it. Y güey, así que, perdón. Sí, o sea, que extraigas
1: los nutrientes.
0: Ah, ok, está bien. Me dijo, wow, qué complejo asunto.
1: Qué cosa tan. Es que si lo. Estamos acostumbrados, si lo analizas, es una cosa muy extraña. No lo dicen en otros países.
0: Que te haga provecho eso que te estás comiendo. No, mejor que no extraigas nada de nutrimento de ello y te mueras, güey.
1: Sí, que
0: no lo dijeras.
1: Que lo zurres todo.
0: Que salga igual.
1: Entró,
0: igualito. O sea, que lo puedas volver a servir. Así, de que no le hagas nada.
1: Bueno, en otros lugares dicen otras cosas más amables, ¿no? Bon appétit.
0: Buen apetito.
1: Buen apetito, que tengas buen apetito. Eso está muy bien, ¿no?
0: Pues sí, está bien. ¿Y en francés qué quiere decir bon appétit? Pitot. conté al final.
1: Quiere decir, siéntate a comer.
0: Siéntate a comer. Bon appétit.
1: Te sientas a comer en este momento.
0: Ah, merci, bon appétit.
1: Bon appétit. No existe, hasta donde tengo entendido, ¿eh? Pero mi conocimiento es limitado.
0: Esa, y el mío también. Yo creo que bon appétit sí existe.
1: Sí existe, vamos a pensar que sí. Ahora, hay quienes aseguran que la expresión es una falta de respeto.
0: ¿Por qué?
1: Porque la palabra literal, así como provecho, está relacionada, dicen, con un eructo. Porque cuando lo estás aprovechando bien, tiendes a arrojar este...
0: Sí, aire que se metió al estómago, lo deja salir por
1: a repetir,
0: tracto.
1: A repetir, ajá, para que no se...
0: No, eructar, güey, a echarte un sapo.
1: Un acto que es totalmente reprobado.
0: Tenemos un eructo, ahí está. Eso es un eructo.
1: Que si tenemos, por favor. Ay,
0: por favor. ¿Quieren oír un eructo? ¿Quién quiere oír un eructo? ¡Va un eructo! ¡Viene! Ahí está.
1: Pero hay otro punto que es más sutil. Y es que al decir esta frase, le estamos dirigiendo la palabra a los comensales, que en ese momento están masticando y deglutiendo. Y los obligamos a responder con la boca llena.
2: Gracias.
1: Bueno. Ahí está la violación a las reglas de buena conducta, al manual de urbanidad y buenas costumbres de Manuel Antonio Carreño.
0: A ver, ese manual, y no sé si lo especifica, pero lo que sí es de muy buen gusto es cuando alguien te está haciendo un favor oral, voltear y decirle
1: provecho. Provecho. Me lo han hecho, ¿eh?
0: Y ella voltea y te dice...
1: A mí me lo han hecho al revés. Cuando me voy a... Cuando ahí, me provecho. Dispongo a llevarme bon los appetit. Alimentos a la boca.
0: Bon appétit.
1: Bueno, pues yo creo que cada quien debe decidir.
0: O a lo mejor prepara el eructo asqueroso nuevo, el más grande. Cuando alguien pase que no conoces en un restaurante y te diga groseramente buen provecho, levantas la vista y le contestas... Gracias.
1: Gracias.
0: Eso sí es de buena educación.
1: Yo no voy a dejar de hacerlo, a mí me parece una muy bonita costumbre.
0: Yo tampoco lo voy a dejar de hacer.
1: Eso es un poco lubricar la relación social.
0: ¿No te gusta eructar así cuando tenga buen provecho un eructote asqueroso?
1: Voy a procurar hacerlo en la próxima ocasión que tenga.
0: Perdón, es que soy árabe.
1: Cuando vaya al restaurante más caro de la Ciudad de México, güey.
0: Pues güey, claro.
1: Lo bueno es que cuando fui a uno de los mejores restaurantes de la Ciudad de México, ¡pagaste tú! Porque pediste una apuesta.
0: Bueno, pero estuvo rico, la verdad, comí bien.
1: Sí, estuvo sensacional, te agradezco muchísimo. Y bueno, ya que estamos hablando, ¿todavía tenemos tiempo, Nuevi?
3: Ya muy poquito, ¿eh?
0: Bueno, entonces... Estás hablando de nuestra edad, güey, vete al carajo.
1: Estás hablando de nuestras
0: vidas. Vete al diablo, güey.
3: Cada vez menos, ¿eh?
0: Ojalá, cualquier día te mueres tú también, cabrón.
1: Eso es verdad para todos, ¿eh? Todos tenemos cada vez menos tiempo. No,
0: les
1: no
0: queda muy
1: que
0: poquito
1: viejos.
0: Tiempo.
3: Cada vez menos, muchachos.
0: Cada vez menos.
1: Bueno, el top 10 del día de hoy se va a llamar... Te lo explico rapidito.
0: Te lo explico rapidito, mándelo suyo.
1: Todo lo que está pasando en México es culpa del PRIAN. Todo. Todo es culpa de Calderón.
0: Todo. Oye, fíjate en esto, te lo explico rapidito. Me traes de cabeza, chiquitita. ¡Ay, qué lindo! Y dos de pastor, por favor, con un chingo de salsa. Gracias.
1: Qué naco. Está bien. Como es el de te amo, ¿no? Te ha mordido un perro.
0: Te ha mordido un perro. Te amo. Bueno, manden lo suyo, arroba la corneta.
1: Pero no tendrás dos pezones que me prestes. Pesotes, tío.
0: ¿Traes cambio? Unos pezones.
1: No sé por qué me acordé. Arroba la corneta FM es la vía para conectarse con este espacio. Y volvemos en un momento. Volvemos con ojitos de huevo, ¿no, mi querido nuevo?
3: Sí, ya está conectado acá.
1: Perfecto.
0: Bueno, no se lo pierda.
1: Y va a haber video. Se va a perder esos ojitos, pero...
0: No lo va a poder ver. Pero ustedes sí.
1: Si quieren, si gustan.
0: Bueno, ahorita venimos.
1: Volvemos.
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18: Como siempre, hoy toca.
19: La corneta.
20: Me encanta.
18: La corneta.
19: Bueno, ya nos cayó el chagüiste, ¿eh? Ya le cayó al pastel.
18: Tiene que suceder. Tiene que suceder, ni modo. O sea, así pasa. Es una cosa cíclica, ¿no? Tú piensas que todo está bien y de pronto cae algo así.
19: Y tú quieres hacer tu programa y de repente cae un güey así sin que lo invites. Un tipo impresentable.
18: Exacto, nada más impresentable.
19: Porque cree que tiene la autoridad moral para sentarse en la corneta.
18: Que era buena idea traerlo al programa. Y la verdad es que estamos felices y contentos. No podríamos estar más orgullosos del invitado que tenemos ahora, porque se une a las filas en este momento de la corneta, pero además ya se unió a las filas de esta estación de radio. El único, el inigualable, el nunca visto. Bueno, no.
19: Sí, no, nunca visto. ¿Eh? Nunca visto.
18: Nunca visto.
19: El original, el guapísimo Ojitos de Huevo.
21: Qué bonito es sentarse en la corneta ciegas.
18: ¿Qué pasa, mi Oboáis? ¿Cómo
21: qué
18: andas, güey?
21: Saludar a mi naricita de oro.
19: A tus órdenes.
21: Y a mi boxeador de Chimalhuacán.
18: ¿Qué pasó, güey? ¿Cómo estás, mi querido Ojitos de Huevo?
19: Oye, tengo una idea. ¿Por qué no hacemos una pelea de box? El estaca vendado contra el Ojitos de Huevo.
21: Órale,
19: no,
21: que se,
19: hay que hablar con Poncho.
21: Que se ponga un pandero en el sisirisco, fíjate. No, y vas a ver de que lo encuentro al güey.
18: Pero no quiero, ¿y por qué le voy a pegar a los Ojitos de Huevo si también me cae tan buena gente?
21: Nos queremos mucho.
18: Además tiene trabajo que hacer, o sea, ya se gastó dinero en él. La estación ya,
19: o sea,
18: ya hizo
19: no
18: un
19: solo
18: contrato.
19: Se te abre con Omar Chaparro, se te abre con el Ojitos de Huevo también.
18: Es que
19: también.
18: El Ojitos de Huevo me dicen que pelea cabrón, güey. O sea,
19: es un arma letal.
18: Plano, que te puede meter su bastón ese de ese gatón que trae, o sea, y te lo mete de canto, güey. O sea, dicen que pelea súper sucio, güey. ¿Es cierto eso, ojo?
21: Con puro piquete de ojos, mi estaca.
18: Peleas acá, sí. Horrible, güey.
19: Peleo, no, en este programa promovemos la paz, el exacto. Amor.
21: Peleó más sucio que Carlos Trejo y Adame en un ring royal. Así
18: eso
21: te la pongo.
18: Eso sí que estuvo bueno, güey. Eso, sí. Eso fue como, no sé, una especie de pelea en el asilo de viejitos, güey. Porque además, uno se estaba cayendo, el otro estaba todo fuera de forma.
19: Jadeaba.
18: Tiró al aire a Adame y se encontró el hocico del güey. Esto es una cosa deliciosa, güey, pero bueno.
19: Horrible. Magia pura, fue magia pura. Pero bueno, igual, hablando de magia precisamente, lo mismo es el nuevo programa que tenemos así aquí es. En Los 40, que nos tiene encantados a todos, la verdad, lo hemos gozado enormemente, y por eso quisimos invitar el día de hoy a el gran Ojitos de Huevo, que así ya es un hombre multimedia.
18: Oye, a ver, multimedia. Ojitos, tengo varias preguntas para ti. Primero que nada, ¿a quién se le ocurrió esto, güey? O sea, eres ideal para radio, porque pues no tienes que voltear a la cámara, no tienes que hacer nada. O sea, está muy bien. Y además de todo, eres una persona cuya cabeza también está llena de cochinadas horribles. Yo

0: Contigo ampliamente y me parece que está suficientemente loco para estar en esta estación, pero ¿a quién se le ocurrió esta madre de ponerte en el radio, güey?
1: Bueno, de entrada, aunque sea, ya ves que ahora aunque sea radio, pues es en streaming, entonces sí estoy como medio güey volteando a ver a qué cámara veo, no todavía la producción no le ha puesto un cascabel,
0: okay.
1: Pero tanto en radio, como en televisión cabe este humilde cegatón, ¿viste? A la Memo Ríos,
2: Bien hecho.
1: A la Memo Herdes, como tú quieras. Pues... La verdad es que aquí la hermosa gente de los 40, desde que llegamos un día a promocionar Ojitos de Huevo, de estreno.
2: A la segunda temporada,
1: Armando Reina dijo, este ciego tiene que hacer radio. Y llevábamos ya un rato platicando con la banda.
0: Ah, fue Armando Reina, pero espérate, parte por parte. Fue Armando Reina
2: el que vio una chispa,
0: tuvo la idea seminal de ponerte frente a estos micrófonos.
1: Él me vio...
2: Subestimado, es un genio Armando Reina.
1: Ahí me estaba entrevistando en Destreno, promocionando la segunda temporada, y me dijo, tú tienes que hacer radio un día.
0: Pero primero tienes que venir a mi oficina y
1: ponerte de rodillas. Me compró unas rodilleras.
0: ¿Y qué tal?
1: Armando Reina trae buena escuela, ¿eh?
0: ¿A qué supo el casting?
1: Trae escuela Luis de Llano. No, no es cierto.
0: No. Alejémonos de ahí rápidamente, güey. Muy mal.
2: Ojitos.
1: Dígame.
2: Tú empezaste, yo te conocí en un programa que se llamaba Duelo de comediantes.
1: Eras juez ahí, ¿te acuerdas?
2: Sí, tú fuiste un participante y dije yo, este güey pues es muy cagado, ¿no? Funciona muy bien, hace todo. Y después alguien tuvo la brillante idea de hacer la serie de Netflix en la cual triunfaste y te diste a conocer en toda América Latina y te volviste una superestrella. Y ahora, bueno, ya sigues dando shows de stand-up y ahora en el radio. ¿Qué reto representa para ti el radio? ¿Encuentras alguna diferencia con todo lo que has hecho antes?
1: De entrada, levantarte para llegar a las 6 de la mañana, porque el programa es de 6 a 10 de la mañana. Entonces, abrir el ojo tan temprano cuando uno...
0: Eso, güey, tienes que hacer siempre esos chistes, todo el tiempo, güey, abrir el ojo.
1: Todo el tiempo, nunca se acaban. Los chistes de ciegos son como el rating de la corneta, nunca se acaba.
0: Bueno, pero sí está canijo levantarse esa hora, ¿no? O sea,
1: está canijo levantarse esa hora.
2: ¿A qué hora vendes ya tus mazapanes?
1: Ya no se puede. Afortunadamente ya no hay tiempo de vendernos los mazapanes. Por más que hemos ido afuera de qué importa, no nos los compra Olegario. Pero...
0: Pero no le gusta el mazapán.
1: No le gusta el mazapán a Olegario, fíjate.
0: No le gusta el mazapán.
1: Andábamos un rato ahí.
2: Pero no se le desmorona, ¿eh?
1: No se animó a aventar presupuesto mi Olegario, pero le ganaron en Radiópolis.
0: Mazapanazos nos vamos a llevar nosotros por saludos.
2: Tus pinches chistes,
0: pero bueno, está
1: ojalá
0: bien.
1: Los corran ya, porque ya
0: casi, chole.
1: Están en radio, están en la tele, ya también ya nos tienen hartos, o sea... Los fifís más inteligentes de la radio, ahí están.
0: En cualquier momento nos mandan no al carajo fifí. De todos lados, güey. O sea, no pasa nada.
1: No pasa nada. Y luego tú en Chicago, la noche en que Chicago se murió. Pero hablando de los retos de radio, justo creo que, a ver, bajar los decibeles un poco del show, ¿no? De estar trepado en el escenario a tener que bajar los decibeles y hablar un poco más moderado para la radio. Aprender a microfonearte a ciegas, ¿no? Entender que tienes una ingeniería bastante chida en una cabina de audio donde...
2: Es una cosa técnica que se resuelve.
1: Si gritas, saturas, ¿no? Entonces, como que aprender eso...
0: Es neurocirugía, está cabrón, no
1: exacto.
0: Cualquiera.
1: Exacto. Sí, sobre todo,
2: es dificilísimo.
1: Sobre todo si suturas. Ah, no,
0: es dificilísimo hablar en un micrófono, está cabrón. Pero no es cierto. Tiene lo suyo, la verdad. Pero yo creo que más allá de ello, mi querido Ojos, es que tú lo que tienes es... una habilidad especial de ver al mundo de una manera torcida.
1: Cuando dices especial, es especial por especial.
0: Especial.
2: Sí. ¿Cómo que de ver al mundo, güey? Ten sensibilidad, cabrón.
0: Güey, estoy tratando de incluirlo. Bueno, de pensar en el mundo. Sí, es cierto que tú no ves el mundo.
1: No, pero claro, tú déjalo. El estaquita es muy sensible, el estaquita. ¿Por qué crees que ama tanto a Alito Moreno? Él es sensible.
2: Sensible no es la palabra que yo usaría para José Ramón, pero ¿no? Pero
0: soy
2: ¿qué?
0: Muy sensible.
1: Es que, no le has visto el culo. No,
0: soy muy
1: no.
0: sensible de aquí. Tú lo sabes de dónde soy
2: sabes?
0: Sensible, güey. Claro. De aquí, de la...
1: Tiene pero unas almorranas el estaca.
0: No, no es
1: pero
0: cierto.
1: Marca güey. Diablo, marca
0: eso no
1: diablo.
0: Es cierto. A ti se te sienten, pero no tienes, güey. Eso es diferente, güey.
1: Yo me confundí, bueno. Dije, el estaca tiene clítoris, pero no.
0: Me confundí
1: era
0: yo.
1: Era una gigantesca almorrana, era...
0: Fíjate, entonces, ya entendiste una parte. Cuando la cosa se aguanga, nomás es decir unas cosas horribles y espantas como almorrana, y ya con eso, ya.
1: Imagínate
0: ya tienes almorranas.
1: Lo que está feliz nuestro patrón de Radiópolis cada vez que a las 6 de la mañana, mientras los niños van a la escuela... y mandan al carajo a Toño Esquinca con su caminito a la escuela, le cambian a los 40 y entonces escuchan al ciego decir, una almorrana gigante. Imagínate lo feliz que está Radiópolis. Imagínate lo feliz.
2: O sea, entonces están haciendo radio cultural por las mañanas en este programa.
1: Haz de cuenta, estamos nosotros y los de Opus 94, así de cultural. Imagínate.
0: Oye, a ver, ¿quiénes son los impresentables? ¿Quiénes están contigo?
1: Impresentables está la Riva, Riva Pop, que ustedes la han escuchado.
0: Ok, ¿cómo no?
2: Pero Riva Pop es una dama.
1: Riva Pop es una dama.
2: Es de verdad una delicia tratar con ella.
1: Riva Pop es muy decente, es una dama, pero ella nos ayuda justamente a mediar, porque los otros dos son unos balagardos que somos tu servidor y el George, que al George lo han visto en el...
0: ¿El George?
1: Sí, lo han visto en el podcast de ¿Qué Importa? Del Capi Pérez.
0: Ok.
1: Entonces, imagínate que estamos esos dos balagardos y Riva tiene que mantener esta bonita esencia de la radio de los 40, o sea...
0: Pero además, Riva tiene experiencia, o sea, sí. Riva es una vieja loba de mar.
1: Exactamente.
0: Ella ha estado... ¿Qué? Pues es una persona con experiencia en el radio, güey.
2: Es una vieja loba de mar.
0: Es una persona con experiencia radiofónica. Exacto. O sea, tiene camino andado, sabe lo que hace, entonces...
2: Joven señorita, muchachita.
0: No es señorita porque está casada.
2: Está casada.
0: Sería un desperdicio horrible. Es una señora. Sí. Decirle señorita está mal.
2: Verdad es un elementazo, porque tiene unas nociones de cómo se hace la radio impecables, ¿no?
1: Impecables, porque entonces en cualquier momento en el que este balagardo o yo tropezamos, ella entra con su carisma y con su acento colombiano y conduce y dice, hombre, esto es una chimba, marica, y ya con eso...
0: No, ¿cuál chimba? Eso es otra cosa, güey.
1: La chimba es la que le gusta al estaca, pero...
0: O sea, para que entiendan, la chimba en Colombia, hasta donde yo entiendo, es la ver.
1: No, entonces, estaca, no inventes cosas que no
0: sí,
1: son.
0: ¿No?
1: Chimba es como que está chévere, está padre,
0: Estoy seguro, güey.
2: No. En todos lados ves miembros visibles.
0: Así es, güey. Es como la corneta. Por eso se llama así el programa.
2: Se llama así por eso. No se llama la corneta por el miembro viril de ninguna manera.
0: Claro que sí. Pero bueno.
2: Chimba.
0: No nos hagamos güeyes.
2: Chimba es una expresión popular en Colombia.
0: ¿Qué dice?
2: Que significa algo excelente, algo bueno.
0: Por eso es la ver, es la ver. Exacto, es la ver. Bueno, te estoy diciendo, güey. Esto es una chimba.
2: Se utiliza como un adjetivo positivo. Por ejemplo, este lugar es una chimba, significa es un lugar maravilloso.
1: Exactamente.
0: La chimba a tu madre le
2: encanta. Originalmente, de forma vulgar, se empleaba para referirse a la vulva.
0: Ah, la vulva, no a la ver. Ok, estaba yo, bueno, está bien. Estaba yo
2: por hablando ahí andabas, socket, por ahí andabas.
0: Del socket y no del enchufe. Pero bueno, no importa, dejemos es la chimba ver, ahí. Dejémosla.
2: Perdón, Jorge.
3: Es una ver.
0: Es que sí. ¿En qué está sentado el Ojitos? En una...
3: Es una ver.
0: Ah, ya creo. Oye, a ver, Ojitos, y la temática del programa, digo, siendo la mañana, yo me imagino que mucha gente va a trabajar, otros van a la escuela. ¿Qué tipo de temas van a abordar? ¿Van a tener actualidad, noticias? ¿Qué va a haber?
1: Exactamente, ¿no? Es un morning show donde hablamos de temas de cultura pop. Tenemos la sección Abriendo el Ojo, donde hablamos por ejemplo...
2: de temas de cultura pop.
1: Claro, por supuesto. Morning show hablando de cultura pop. Por ejemplo, Abriendo el Ojo, hablamos de cosas como... Digamos, el 7 de septiembre, por ejemplo, fue el día mundial.
0: ¿De nuestro aniversario?
1: El día de nuestro aniversario.
0: El 7 de septiembre. Si usted conoce esa referencia, está muy viejo ya.
1: Haga de cuenta, por ejemplo, que ese día fue el día de Mecano. Entonces, hablamos del día de Mecano, hablamos de ese tipo de cosas. Tenemos también nuestra bonita sección... donde hablamos de notas, hablamos de las notas más virales que están ocurriendo en el día. Tenemos el dilema o el impresentema del día, que normalmente el impresentema del día son cosas muy turbias que le pasan al Memes por la cabeza a nuestro productor.
2: Hay que hacer notar que nos dieron baje, ¿no?
0: Nuestro productor de nuestro programa
2: de televisión y jefe de información.
1: También
2: de
1: este nos lo programa. Llevamos.
0: Dijo, ¿cuál es el mejor programa de la estación? Tráiganme al productor. Y se le hizo el chingón, así.
1: Sí,
0: así.
2: El productor es el nuevo, pero ese no nos lo van a robar, nos faltaba.
0: No, pues exacto, güey. Ese no se puede. Pues cuida, es demasiado.
1: Cuídalo mucho al nuevo, porque en una de esas nos lo llevamos, ¿eh? En una de esas.
0: Nuevo, ¿te irías? O sea, ¿nos traicionarías, güey?
4: No, de ninguna manera. Nuevo. Cornetero de corazón, muchachos.
0: ¿Por cuánto dinero?
1: Bueno, yo no sé, no les digas lo que me dijiste en el baño, nuevo.
4: No, eso es otra cosa, amigo.
0: ¿Que te sabía chocolate?
1: Sí.
0: Ya, güey. Ya.
1: Me dijo, eres el pigui porque te sabe a chocolate.
0: Así me dijo.
2: Qué horror.
0: Qué horror, güey.
2: Bueno, entonces tienen secciones varias, hablamos de temas cultura pop. ¿Toman llamadas de la gente?
1: Tomamos llamadas de la gente, por supuesto, para que opinen sobre el dilema en cuestión, ¿no? Okay. Tenemos invitados, tuvimos el honor de, en la sección de estreno que tuvo a bien llevar a cargo nuestra querida Riva, tuvimos a Eugenio Derbez.
0: Ah, cabrón, ¿de veras?
1: Y a Pedro Pedro Alonso, que ustedes lo recordarán por Berlín.
2: Con Berlín.
1: En la Casa de Papel, vinieron a promocionar esta serie del juicio de Prime Video, donde toman una temática bastante bastante seria y bastante importante a tocar en la mesa, y vinieron. También ya estuvo Moenia, estuvo Patti Cantú, entonces Paulina Goto,
2: Mar Escalante. O sea, si Patti Cantú estuvo, creo que fue su madrina, ¿no?
1: Fue nuestra madrina, Patti Cantú, exactamente.
2: No, pues entonces ese programa ya está bendito, tienen el camino al éxito asegurado.
1: Exactamente.
0: Así es, mi querido Ojitos.
2: Y oye, bueno, ¿cómo te llevas con tus compañeros?
0: ¿Qué?
2: Porque el otro güey, la verdad no tengo el gusto de conocer al George.
1: Te va a caer
2: George.
1: Muy bien, te va a caer muy bien el George. Es muy carismático, muy simpático y además es guapo.
0: ¿Cómo sabes que es guapo?
2: Bueno, ¿tocas? ¿Ya le tocaste la cara?
1: Ya le toqué el mión.
0: Le tocaste la cara.
1: ¿El mión le toqué?
0: No, güey, no.
1: El mión, y ¿sabes? Se parece a David Guetta. Es como un David Guetta de la Narvarte.
0: Algo estaba así. Un día sentado David Guetta en la banqueta, escupiéndose las manos para hacerse una canción.
1: Ándale. Sí, así mero.
2: Con el ojito de huevos tocándole la bagueta. Oye, bueno, pero no tienen rencillas así de que, ay, no me dejas hablar, güey. Porque al principio de los programas es difícil acomodarse,
0: me hablas,
2: ¿no?
0: Encima. Yo te estaba diciendo algo y me interrumpiste.
2: El estaque y yo llevamos ya muchos años ya y no seguimos peleando de repente por ese tipo de cosas. No,
0: a mí me gusta mucho que hable mucho.
2: No me interrumpas.
0: Me gusta mucho interrumpir a Eduardo así como ahorita y entonces él se enoja. O sea, es muy divertido. Lo haces con tus compañeros, te da por joderlo.
1: Es que algo muy bonito que ha pasado.
0: Porque eres bien jodón, huevo.
1: Sí soy. Pero algo muy bonito que nos ha pasado es que la gente ha dicho que parece que lleváramos toda la vida haciendo radio juntos porque nos llevamos muy bien, de veras. Ay. De veras, nos llevamos muy bien.
0: Espérate, el primer problema.
1: Nos llevamos también como ustedes se llevaban con
0: Cepillín. Yendo a la oficina de Julio, ay, este pendejo no me deja hablar y me tapa y me da chicharrón.
2: La guerra de egos, porque bueno, va a venir.
0: Yo soy aquí el líder del programa y estos güeyes son mis gatos y así. Espérate, güey,
1: eso sí lo
0: pienso,
1: pero no importa, tengo que ser políticamente correcto. Claro que no, hermano. Hay amor y paz en la radio también. Habemos gente que nos queremos mucho. No todos somos unos balagardos infernales como ustedes.
0: Todo va a valer gorro.
2: Esto se está transmitiendo en la página de Los 40, ¿no? ¿Nuevo?
4: Sí, en el YouTube Los 40 México.
2: Estoy viendo las cámaras y veo al Ojitos de Huevo, al Estaquita Cabeza de Huevo y a un servidor Nariz de Huevo.
1: Nariz de Huevo.
2: Todos somos huevos en este momento.
0: Ahí está.
1: Ese sería un gran hashtag para hoy en la corneta. Todos somos huevos, ¿no?
2: Todos somos huevos.
1: Todos somos
2: huevos. Todos somos Ojitos. Y mis huevos,
1: ¿cómo le hacía Pepillo Origel? Yo, para que vean que yo sí los escucho. Yo los escucho en el carro. ¿Cómo le hacía Pepillo Origel?
0: Sí, ¿qué onda con ese güey? ¿Por qué hace esos ruidos?
1: Pues tal vez tiene un vello púbico atorado en la garganta, ¿no? Hasta
0: puede
1: el cogote.
0: Ser que se le quedó ahí.
2: Pero eso ya no está de moda. Antes. Eso debe de llevar ahí 20 años, entonces.
1: ¿Qué, el vello púbico?
2: Sí, porque pues a lo mejor ya no se estila.
1: Era muy largo.
0: Ese ruido, ¿qué está haciendo, güey? ¿Por qué?
2: ¿Te gustó el programa de Impresentables?
0: ¿Por qué hace ese ruido?
1: Es como el demonio de Tasmania, Pepillo Origel.
2: Tal cual. Oye, Ojitos, ¿y tú te rasuras allá abajo?
1: Yo, no, sin ver, imagínate, me llevo un pedazo de cacho.
2: En la cara del estaca.
0: ¿Qué onda con las curiosidades de Eduardo, güey? O sea, ¿te has rasurado el escroto? ¿Por qué? ¿Por qué, güey? Exacto.
2: Su carita está muy bien rasurada.
1: Está muy bien rasurada. Me cuido, querido. Oye, eso,
2: pero si para tienes, mí es si un circo rasurarme allá abajo.
0: Ojitos de huevo, si tienes una entrevistada, por ejemplo, una famosa cantante, hoy tienes rasurada la panocha.
2: No, pero este güey es mi amigo, güey.
0: Acabas de hacer
1: eso, güey. Julio, me
2: Nos tenemos confianza, o sea, no hay problema.
0: Te rasuras la panocha.
2: Oye, es que debe ser difícil. Los que lo hemos hecho sabemos que tienes que poner mucha atención y cuidado. O sea, hacerlo en las condiciones del Ojitos está difícil.
1: Creo que todo el mundo se está imaginando que tengo los huevos como King Kong, ¿no? O sea, que al no ver no me lo he rasurado nunca. Entonces
0: más
1: tengo
0: bien,
1: ahí...
0: Todos arañados, güey, de la rasuradora que no ves, güey.
1: Exacto.
0: Está difícil. Yo la verdad es que...
2: de cicatrices.
0: Yo le bajo al pasto.
1: Tengo la ñonga como Harry Potter, güey.
0: Sí, güey.
1: Como la frente de Harry Potter.
0: Ya de plano.
2: Con un rayo ahí.
0: Bárbaro.
1: Ay, tú dijiste la B y te quejas por la ñonga. Bien, que te encanta, está acá. Ni gestos le haces.
2: Ojitos, si necesitas ayuda, ahí está el nuevo.
1: Ah, el nuevo. Le sabe.
2: Ahí está. Y además, en este momento lo está trasquilando.
0: Él hace la técnica tailandesa, lo hace con los dientes.
2: No, no, no.
1: Y trae brackets, imagínate.
2: Luego yo soy el naco, güey, de veras. Yo hice una simple pregunta, es, conozca al entrevistado.
0: Y tres rasurados los dos. Ahora ya estamos hablando del escroto del señor, que va a hacer un programa. O sea, de
1: el ojito es de escroto.
0: ¿Sabes qué? Creo que estamos cayendo en la parte más baja del humor. O sea, trayendo el saco escrotal del conductor.
1: Vámonos a lo intelectual, ¿verdad?
0: Vámonos a lo intelectual.
1: Sí, vámonos.
2: O sea, vamos a ver, ¿cuál es tu meta? ¿Qué quieres sembrar en la mente de la gente?
0: ¿Qué quieres hacer en la
2: radio
0: mexicana?
2: ¿Para qué usar un medio tan potente como son los 40? En el horario estelar, el prime time de la radio, que es la mañana.
0: ¿Estás consciente del poder que tienes ahora con un micrófono en la boca?
1: Por supuesto que estoy consciente del poder que tengo con un micrófono en la boca. Y lo que quiero es alegrar las mañanas de todos nuestros radioescuchas que nos hacen el honor de acompañarnos en sus rutinas cuando van a dejar a los chamacos a la escuela, a los que van en transporte de aplicación.
0: Yo, por ejemplo, tengo una misión muy distinta, Ojito.
1: ¿Cuál es tu misión?
0: Yo vine aquí a joder, güey. ¿Sí? A eso estoy en el radio, a joder. Y lo he dicho varias veces, yo no quiero ser parte del problema. Yo quiero ser el problema entero, güey. El problema mismo, ese soy yo.
1: Y por eso amas a la 4T, es ¿verdad? Está acá. Tú y la 4T son
0: lo
1: mismo.
0: Que vayan todos los de la 4T de puntitas y con una lata amarrada.
2: Limpio.
0: Madre.
1: Te manda muchos saludos, Clara Brugada. Dice, yo como Clarita. Quiero al estaca.
0: Ajolotita.
2: Clarita está haciendo un gran trabajo en la Ciudad de México. Te casi manda, utópico.
1: Te manda Pintando. Muchos saludos, doña Claudia Sheinbaum, o como por ahí le dicen, Alex Lora. Te manda muchos saludos. Te manda muchos saludos, estaca.
0: Ya está, la presidenta. La vamos a dejar de lado de los comentarios rudos.
2: Dejémosla trabajar.
1: Ok, dejémosla trabajar.
0: La verdad que no me gusta mucho de lo que hace. Hay muchas cosas que me parece que las hace bastante mal, pero como lo hice con el viejo pedorro el sexenio pasado, hasta que deje de ser presidenta daré mi opinión
1: real.
0: Mira,
1: ¿quieres que te mande saludos el viejo? Mira, te lo voy a traer.
0: Por favor, venga, venga.
1: Oye, estaca.
0: Viejo pedorro, ¿cómo está?
1: Estoy bien.
0: Oiga, ¿por qué no sale o sí sale de su madriguera? ¿Usted está en la chingada o ya está en la Ciudad de México confabulando y teniendo reuniones secretas porque siente pelos y pasos en la azotea?
1: Yo estoy en tu corazón. Yo escucho los 40 en el aeropuerto. Porque yo no voy al aeropuerto, yo voy al aeropuerto.
0: Muy bien, huevo.
2: Muy bien.
0: ¿Te puedo decir huevo o te tengo que decir ojitos?
1: Puedes más huevo. Me gusta que me digas huevo porque entonces tienes el huevo en la boca. Dime huevo,
0: huevo
1: más.
0: Huevo.
1: Ah, está acá.
2: Suena José Ramón mejor, te huevo. Respeta tanto que te llama por tu apellido.
1: Por mi apellido,
0: tu
1: huevo.
0: Apellido, exacto.
2: De huevo.
1: De huevo.
0: Señor
1: de huevo.
0: Señor de huevo. Ándale. Es el señor de huevo. Así me voy a referir a ti.
1: Qué bueno que soy el señor de huevo y no el señor de hueva, como el programa que estaba.
0: No, no.
1: Como el programa que estaba antes de los impresentables.
2: No, espera.
1: Sí, no.
0: No se habla así de los compañeros.
1: No, no se habla así de los compañeros a los que ya les bajamos el sueldo. No,
2: ya qué barbaridad. No,
1: y por eso no se pierdan todos los días, de lunes
0: eres
1: a viernes, de 6 a 10 de la mañana.
0: Eres
1: de 6 a 10 de la mañana, los impresentables. Y algún día haremos una colaboración que se llame La Corneta Impresentable. ¿Eh?
2: Me gusta la idea, solamente porque está arriba, que es una persona decente y agradabilísima y super.
0: ¿Siempre
2: divertida.
0: Está arriba? O a veces
1: no.
0: Ya.
1: No. Ya. Eso tendrías que preguntárselo a su esposo.
0: Ya.
1: Pero siempre está arriba, porque ella mantiene esto a flote y es una gran conductora. ¿Viste cómo lo estoy salvando todo esta cara?
0: Muy bien. Exacto. Eres un naco.
2: No sé a quién de los tres le queda el saco. Oigan, creo que a los tres.
0: No se pierdan esta delicia radiofónica. Ya hablando en serio, se antoja muchísimo escucharlo, se antoja además de todo que va a ser un programa realmente exitoso. Y mi querido Ojos de Huevo, te deseo muchos, muchos años de mucho éxito en este grupo radiofónico. Más te vale, cabrón.
2: Qué placer,
0: porque necesitamos más dinero.
2: Wey.
0: Necesitamos más dinero.
2: Y,
0: así que,
2: y queremos que nos dejen mucho. Un rating impresionante como el que nos deja ¿cómo se llama?
0: Gaby Cam.
2: El brunch.
1: Gaby Cam.
2: ¿Y qué pasó con el, iba a decir una cosa terrible, con el espacio que dejó vacío? Riva dentro del brunch. ¿Quién se fue para allá?
1: Ahora, ¿alguien se incorpora al brunch? Eso lo tendrías que preguntar a alguien que lo sepa, porque yo no lo sé.
2: Tú
0: no te comparten información privilegiada, pues no es que acabas de llegar.
1: Acabo de llegar.
0: Estás a prueba todavía.
1: Sí, exacto. No, no es cierto. Todavía traigo rodilleras puestas.
0: Acuérdate que a Julio le gustan
2: mucho. Esas no se quitan nunca, ¿eh?
0: Las halls esas que adormecen.
1: Ah, a Julio le gustan las
0: te
1: negras.
0: Te las recomiendo, sí, sí.
1: Qué bueno que yo todo lo veo negro, güey. Entonces,
0: para las juntas.
1: Va a ser fácil.
2: No para este güey con los mismos chistes de monotema.
1: Ay, cálmate tú, el monotemático del humor.
2: Estás viendo y no ves.
1: Ay, qué bárbaro.
2: Bueno, ya tenía que echarme uno. Ah, mira, el nuevo que me dice que no sé si eso puede decir al aire, pero.
4: Sí, no sé, pero yo ya
2: sé. Se vienen cositas.
4: Exacto.
0: ¿Se vienen cositas? Ok.
1: Se vienen. Bueno. Hoy que se vienen cositas en tu carita, en tu narizota.
0: Compañeros moñotemáticos, porque nada más hablan de eso. Nos vemos luego. Gracias, mi querido Ojos de Huevo. De
1: los
0: verdad,
1: quiero mucho.
0: Felicidades.
1: Gracias.
0: Y pues esperamos grandes cosas de ti, no la vayas a cagar.
2: Grandes cosas.
0: Digo, no, que tengas muy buena suerte.
2: Por ahí nos encontraremos, ojitos, ahí en los pasillos o en algún evento.
1: Me da mucho
2: gusto saludarte.
1: Usted está en su mansión allá en Miami y el otro está en Chicago.
2: No estoy en Miami.
1: Rascándose los huevos allí. Y dice que por acá nos encontraremos. Ustedes no bajan con la prole, ustedes están allá con sus escoltas.
0: ¿A qué le huele la boca al Ojitos de Huevo?
1: A huevo. A chupas.
0: Bueno, gracias.
2: El top 10 del día de hoy se va a llamar Te lo explico rapidito.
0: Mándelo suyo, @lacornetafm. Esa es la vía gratuita de este su programa de su radio. Gracias, Ojitos
1: los
0: de Huevo.
1: Los quiero mucho, mi Alfonso Sayas y Rafa Inclán de la nueva era.
0: Besos. Besos.
2: Mira, te lo explico rapidito, Ojitos. Tengo una pierna más corta que las otras dos.
1: Ok.
0: Pero ligeramente más ligeramente corta que las otras dos. Mande lo suyo y ya sabe, no se pierda Los Impresentables. Gracias, Ojo de Huevo.
2: Un abrazo.
1: Gracias a ustedes, se les quiere, perros.
2: Igualmente.
0: Bye, bye.
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14: Muy buena tarde, les saluda Alejandra Pérez Molina con la información al momento en Noticias W. El cuerpo de la estudiante española Claudia Tacoronte Aguilera fue entregado este viernes a su familia luego de que su padre Valentín Tacoronte acudiera a la Fiscalía General del Estado de Morelos para realizar los trámites correspondientes y continuar con el proceso de repatriación a España. Una comitiva de la Representación Diplomática de España y de la Universidad de Granada acompañaron al padre de Claudia, quien expresó solo su deseo de regresar a la península ibérica. La presidenta Claudia Sheinbaum visitará hoy el Estado de México en lo que será su visita número 64 a la entidad. La mandataria federal ofrecerá en Toluca un mensaje con motivo de su segundo informe de gobierno y será recibida por la gobernadora Delfina Gómez Álvarez. La visita ocurre mientras los gobiernos federal y estatal mantienen una agenda conjunta enfocada en infraestructura, movilidad y atención a los rezagos sociales. El Congreso capitalino aprobó la solicitud enviada por la jefa de gobierno, Clara Brugada, para viajar del 19 al 21 de septiembre a la Cumbre de Alcaldes de Gobiernos Locales, Urban 20, que se realizará en la ciudad de Nueva York. El dictamen avala la petición formulada por la mandataria capitalina, quien, concluido su viaje oficial, deberá remitir al Congreso local el informe correspondiente y hacer públicas las actividades realizadas en un periodo no mayor de 15 días naturales posteriores a su regreso a México. Mañana, 19 de septiembre, en punto de las 12 horas, tiempo del centro de México, el país pondrá a prueba su capacidad de respuesta ante los sismos con el segundo simulacro nacional 2026. El Sistema de Alerta Sísmica Mexicano activará los altavoces físicos en entidades con mayor riesgo ante los sismos, como Ciudad de México, el Estado de México, Oaxaca, Guerrero, Puebla, Michoacán, Morelos y Chiapas. Asimismo, 80 millones de celulares emitirán un sonido de alerta en toda la República Mexicana. La Concanaco Servitur alertó sobre la circulación de correos, oficios y mensajes fraudulentos que suplantan a la Secretaría de Hacienda y a la Unidad de Inteligencia Financiera con el objetivo de obtener dinero, información bancaria o datos personales. La organización recordó que Hacienda y la UIF no solicitan depósitos ni información personal por correo electrónico o mensajería, por lo que pidió verificar cualquier comunicación directamente en canales oficiales. En los deportes, a sus 41 años, Cristiano Ronaldo ha sido convocado por el nuevo seleccionador de Portugal, Jorge Jesús, para disputar los primeros partidos de la Liga de Naciones, torneo en el que Portugal es el campeón vigente. El nombre del quíntuple Balón de Oro figura en la primera convocatoria anunciada por el veterano técnico portugués, que relevó al español Roberto Martínez tras el Mundial de 2026. Hasta aquí Noticias W. Para más información visita wradio.com.mx y síguenos en redes sociales como W Radio México. Yo soy Alejandra Pérez Molina y los dejo para que disfruten de La Corneta.
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2: Bueno, vamos a abrirle un espacio a lo más asqueroso que hay, ¿no?
0: A lo más asqueroso que hay. Estás hablando, sí, de la política.
2: Por supuesto, no hay nada más sucio.
0: O sea, no hay nada más asqueroso
2: y delicioso que la política.
0: Pues bueno, miren, sí, lo que
2: sí,
0: pasa
2: se me
0: es que tenemos
2: algo más sucio y delicioso.
0: Sí,
2: que lo
0: sí, sin duda. Digo, la política, la verdad es que es sucia, pero es importante que estemos al tanto, porque si no, estos güeyes y estas mujeres.
2: Sí, güey, pero ahorita no vamos a hablar de propuestas, nada más vamos a hablar de politiquerías.
0: Por y eso.
2: De lanzamiento
0: pero
2: mutuo
0: de hay que verlos, hay que verlos, hay que observarlos, hay que de alguna manera controlarlos, porque se las mega mastican, güey.
2: Solo hay una manera de controlarlos. en las urnas, en la casilla, en el momento de sufragar, de ejercer el voto. Ahí es donde tenemos control los ciudadanos y ahí es donde debemos de pensar muy bien las cosas y hacerlas realmente pensando en el bien de todos.
0: El problema es que nadie vota pensando en el bien de todos.
2: Todo el mundo vota pensando en el bien personal.
0: Y está bien. O sea, si tú votas por un político que, por ejemplo, tiene buenas propuestas económicas, pues estás votando por tu bien personal, pero me imagino que muchas otras personas obtendrán ese bien también. Si tú votas como equipo de fútbol porque estos güeyes son del partido al que le voy, pues eres un imbécil, güey. O sea, tienes que, de verdad, tienes que ver
2: en este caso, por ejemplo, tú vas a votar por Donald Trump por los $5,000 que te vas a llevar en caso de que los republicanos ganen la mayoría en la Casa de los Representantes.
0: Ya hemos hablado de esa mentirota, como la Cámara de Diputados. Esa mentirota de Donald Trump, y de verdad, yo creo que no ha habido persona más perniciosa para los Estados Unidos que Donald Trump. O sea, ha hecho retroceder al país en tantos aspectos, le ha dado en la madre a la economía, al planeta entero. Se deshizo de las alianzas de la OTAN,
2: ofende a sus vecinos del norte y del sur, amenaza con adueñarse de territorios que no le corresponden, como Groenlandia.
0: Oye, vi un video.
2: Ataca vilmente a Irán.
0: Hablando con una periodista le preguntan, es que no, tú no, y de pronto la encara así como si le fuera a pegar, y dice que tú no, y le grita. Y yo nunca he visto que le haga eso a un hombre. Porque este güey es muy cobarde, además de todo. A una periodista mujer, maltratándola de una manera, o sea, casi casi amenazándola físicamente, el presidente de los Estados Unidos. Lamentable, güey, lamentable.
2: Bueno, yo sí he visto que haga cosas así con hombres. Pregúntale a Jorge Ramos, por ejemplo, que lo sacó de una conferencia de prensa. Así lo sacó.
0: No, pero el lenguaje físico no es igual. O sea, es un lenguaje físico de amenaza. O sea, de golpeador, pues, de mujeres. Un asco de tipo, pero bueno.
2: Bueno, y hablando de gente de esa calaña, en la política, pues son todos, ¿no? Aquí en México, abrazos, honrosas excepciones. Vamos a dar beneficio de la duda a ciertas personas.
0: Se me ocurren pocas, la verdad.
2: A mí también se me ocurren pocas, pero sé que las hay. Y bueno, aquí ustedes determinan si esta persona entra en ese rubro. El presidente del PRI, Alito Moreno. Lo que queda del PRI.
0: No, pues el
2: sepulturero del PRI, como dicen Oroña.
0: Alito Moreno, ya hemos hablado de ello muchísimas veces, es un tipo que ha amasado una fortuna gigantesca, quién sabe cómo, sabemos cómo, ¿no? Fue gobernador de un estado,
2: sabemos cómo.
0: Está en la política, pero bueno, ya sabes que le salieron allá en Campeche mansiones y unas oficinas de superlujo y una colección de
2: Noroña lo acusa de que anda en camionetotas blindadas, con armas largas.
0: Noroña también.
2: Y demás.
0: No sé si traiga guaruras con armas largas, pero sí trae camionetota, o sea, sin duda.
2: Trae ahí a su putativo amante, ¿no?
0: El güey de verde.
2: El güey de verde, el que se puso el collarín, que siempre lo anda grabando a todos lados.
0: Sí, la verdad.
2: Que luego decían que era su hijo y que resultó que no.
0: No me dejará de dar risa la escena esta donde lamentablemente se agarraron.
2: Alito Moreno lo empuja y...
0: Pero se le pone enfrente el de verde así como que te voy a... Y lo quita con una mano así, sácate, güey. Lo quita como palo de escoba, güey.
2: De nalgas. Eso está muy mal,
0: güey. No, muy mal. Pero me dio risa que el güey como que se pone físicamente entre ellos y con una mano, ya quítate,
2: sácate,
0: cabrón.
2: Bueno, pues Alito Alejandro Moreno ahora critica a la presidenta de Morena por llegar también ella en una camionetota, creo que de 4 millones de pesos. Adelante, Alito Moreno.
17: Ya ves que a mí me atacan. No, Alito y sus camionetas y la seguridad, claro, yo tengo seguridad, yo tengo camioneta blindada y mucha. ¿Por qué? Porque yo todo el día los señalo, los critico, estoy en contra del gobierno y me amenazan.
0: Vamos a detenernos un poquito aquí, Alito. A ver, ¿traes camionetas blindadas porque hablas de los del partido de enfrente? O sea, porque ¿a qué le temen los políticos que tienen que andar con gente armada y camionetas blindadas? No creo que sea a los
2: otros
0: políticos.
2: No, sí hay ataques políticos. Sí hay ataques políticos.
0: Ve
2: nada más la cantidad de candidatos que han sido ejecutados
0: en los últimos años. Sin duda, pero también me llama mucho la atención que tengan que andar tan cuidados y tan armados y tan blindados. Porque,
2: y además
0: ¿qué deben?
2: Mucha lana.
0: ¿Qué
2: mucha
0: deben? Lana. O sea, mucha lana que a quién le... ¿De dónde la sacaron? O sea,
2: esa es la pregunta. Esa es la cosa, pero bueno, wey. Ok. Vamos a decir que Alito Moreno se... Según él, pues es porque critica a los de Morena. Adelante, continúe, por favor.
17: Y me amenazan a mí, a mi familia, a mí qué me importa lo que digan estos. Pero ahí tienes a Ariadna Montiel con su camionetota de 4 millones de pesos, llenos de escoltas. Sí, sí. Te mando ahí el video para que lo vean.
18: Es la hipocresía.
17: Y obviamente, ¿sabes por qué te atacan mucho a ti? Por eso Azucena es valiente y lo digo, porque cuando vengo al programa dirán aquí Azucena y Alito. No, Azucena es crítica, Azucena es profesional, nos critica.
2: Muchísimas gracias.
0: Oye, pero fíjate, él está diciendo que... que él habla de los otros políticos y se tiene que cuidar, y Ariadna Montiel, pues, bajo tu propia lógica, Alito, tendría que hacer lo mismo. Yo entiendo el punto, claro, y me parece muy válido de que si hablan de la pobreza franciscana y sus mamarrachadas populistas, pues no deberían andar en camionetas de 4 millones de pesos, pero...
2: Pero sí blindadas, o sea, según si hay un lógica, tema de seguridad.
0: Según lo que acabas de decir, pues ella también se tendría que cuidar. Entonces tu argumento es bastante tonto.
2: Sí, no estoy de acuerdo. Creo que aquí el que está resultando hipócrita es Alejandro Moreno, porque dice, correcto, yo tengo que hablar por esto, porque pero los critico, no. Además, Ariadna Montiel, presidenta de Morena, pues podría usar exactamente los mismos argumentos que Alito.
0: Morena, que habla de la pobreza franciscana y la medianía y la chingada, pues la sí, se ven muy mal en camionetas de bueno, y con joyas, y con, no sé, nuestra querida gobernadora, que parece la tigresa del oriente,
2: Laida Sansores,
0: con unas colecciones de joyas, ostentosísimas, pero representa a Morena, ¿no? O sea, representa
2: en España,
0: Morena,
2: ya no van a Estados Unidos, es una cosa muy, muy curiosa, muy peculiar.
0: Pues no.
2: Pero bueno, la mismísima presidenta de Morena, Ariadna Montiel, se defiende así.
19: Este es el raid más famoso de mi vida.
2: Ay.
19: Yo no tengo ese tipo de vehículos, ¿no? El gobernador me hizo favor de ir por mí y me dio un ride. Y luego dijeron que el diputado Carlos Castillo era mi escolta. A ver, pongan ahí a Carlitos, el diputado Carlos Castillo, miren, es mi amigo. Esta es una foto de la universidad.
0: Mi súbdito.
19: Mire, 2 metros.
2: Ay.
19: Es mi amigo. Ahí. Miren, si es lo único que tiene la oposición que decir de mí, ándenle pues, se ocupan de eso. Alito dijo que tenía camionetas blindadas, que él sí tenía escoltas, guaruras. Pues yo no.
2: Tampoco le creo a Ariadna que no tiene escoltas. Es la presidenta nacional de Morena. ¿Cómo no va a estar cuidada? Tiene que estar cuidada, por Dios.
0: Correcto. Pues sí. Pero les encanta hacerle al...
2: Pero son lo mismo, todos los, y nada más se avientan miércoles del uno al otro.
0: Es correcto.
2: Y se la regresan.
0: Bueno, acuérdense que el discurso de un político, eso lo comprobaron con López Obrador, y se ha dicho mil veces, una cosa es en campaña, pues sí, a decir mentiras y a prometer imposibles, y a la mera hora hacer exactamente lo opuesto. No, siempre están en campaña estos güeyes, siempre están diciendo mentiras. A mí realmente me parece asqueroso cómo los políticos no tienen el menor empacho en decir mentiras. Les es natural, o sea, ni siquiera reparan en ello, nada más dicen su mentira y siguen adelante.
2: Pero hay un Dios, Estaquita.
0: No lo hay, es lo malo.
2: Que se llama el pueblo, y el pueblo sabe de lo que habla, y el pueblo sabe por quién vota, y por eso votaron a ciertos partidos, ni modo.
0: El pueblo sabe por quién vota.
2: Y no sé cuánto tiempo dure Morena en el poder, pero si empieza el pueblo a notar actos de corrupción y se empieza a desilusionar, cambiarán las cosas. En este momento no hemos llegado ahí.
0: No me digas que no se está dando cuenta el pueblo de la bola de raterías, de corruptelas, de esquemas, de engaño.
2: Lo sabremos en las elecciones del año que viene.
0: Es que es increíble. Es increíble que la gente sigue todavía tragándose esta ideología barata, populista y chafa que le ha dado en la madre a la educación, a la seguridad, a la obra pública.
2: Sí, yo entiendo lo que es. Es increíble que haya gente que se traga esto.
0: Es correcto, tienes increíble. toda la razón, güey.
2: No salgo de mi estupor.
0: Síganos en Instagram,
2: @ Eduardo Villegara,
20: @ JRS Estaca.
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24: Rockstar acaba de inventar el tráiler de paga.
25: Lucía, do you know why you're here?
26: Bad luck, I guess.
24: El 27 de agosto, Netflix estrena en exclusiva el primer vistazo largo de Grand Theft Auto 6. 30 minutos de gameplay que Take-Two compara con ver una serie. 6 horas después, el mismo video sale gratis en YouTube, sin recortes ni censura. La jugada real, Netflix necesita gamers suscritos. Rockstar necesita ruido antes del lanzamiento en noviembre, así que los dos ganan. Tú decides si pagas por la ventaja o esperas. como cuando hacías fila por ver Jurassic Park en cine, mientras otros ya presumían haberla visto el día del estreno. Sígueme en luisgg.com/mail.
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0: de una película de los 50, ¿no?
1: De una película de los 50, sí, sí. Y su tinte se ve como de esa época, porque se nota desde la luna. Pero bueno, esa es una irrelevancia. Es un panista que le dedica este mensaje, es Víctor Hugo Sondón, a los morenistas, que dice que pues, se llevan y no se aguantan.
2: Nada más le quiero decir que luego no estén de chillones, porque el que se ríe se lleva. El cártel inmobiliario. Ah, pero uno les dice que son el narcopartido y enseguida van con sus jueces del bienestar a poner las denuncias penales en contra de quien les dice así. A ver, aguántense, no hay bronca, díganos así cuando quieran, pero no estén de chillones cuando les digamos narcopartido o narcopolíticos, porque aparte es cierto.
0: Esto porque Morena promovió este asunto con el INE de la prohibición, ¿no? Que no, porque sí que les hace mella.
1: La oposición no puede llamar narcopartido a Morena y no puede decir la palabra narcogobierno o narcopolíticos.
0: Nosotros sí podemos decirles narcopartido y narcogobierno y narcosecta, porque no estamos
1: en un instituto político. Yo creo que a todos los políticos les podemos decir básicamente nacopartidos y nacopolíticos.
0: Sí, sin duda, sin duda.
1: Porque eso me queda claro que todos lo son. Pero señalar, generalizar todo el partido es un narcopartido, me parece un error. También me parece un error del INE censurar y decir no lo pueden hacer.
0: Lo que sucede es que hay tantos
1: elementos... ¡No valen trallazos!
0: Tantos panistas. Elementos morenistas que han sido señalados precisamente de cochupo y de relaciones non sanctas con grupos criminales que pues sí, se han ganado a pulso el mote de narcopartido, ¿eh? Yo sé que no todos.
1: Todos los partidos tienen vínculos con el narco. Todos. Ahí está el PAN con García Luna.
0: A ver, pero ¿quién abanderó el abrazos no balazos? ¿Quién les dio carte blanche a los criminales, güey?
1: ¿Quién inició la guerra contra el narco y luego salió con un cártel?
0: ¿Quién soltó criminales así? No, déjenlo ir porque quiero evitar un problema. Quiero salvar mucha gente.
1: ¿Sabes cuántas vidas se salvaron en Culiacán gracias a eso?
0: ¿Tú crees realmente? No, yo creo que ahí fue más bien te debo algo, güey.
1: No,
0: pues eso es lo que yo creo.
1: Un supositorio.
0: Sin duda. Y también no es un supositorio. También es un supositorio decir cuántas vidas se salvaron. Pues no sabemos. También es una suposición.
1: No, porque hemos visto otros narcobloqueos y lo que ha sucedido y las consecuencias que ha tenido para la población civil.
0: El asunto es que él no quería que se hablara. Lo malo es que se los llevaron a Estados Unidos y allá hablaron y por eso estamos en la situación presente. ¡No nos hagamos güeyes!
1: ¿Cuál situación presente?
0: La situación de que les quitan visas, de que los señalan, de que les congelan cuentas.
1: Ah, sí, es así.
0: Pues sí, güey. Y eso fue, ¿por qué lo soltó? Pues porque no quería que pasara lo que ya está pasando, porque lo agarraron en Estados Unidos al mismo güey. Así.
1: O sea, todo ese calibre. Este zafarrancho solo porque le quitaron su visa a Andy hace unas semanas.
0: Bueno, Andy. Porque le congelaron cuentas a Rocío Nale, porque están buscando a Rochamoya, por todos estos personajes que están embarrados. ¿Por qué no investigan a Adán Augusto? Correcto. O sea, dejemos de hacernos güeyes. Eso, todo eso lo hizo Morena y su líder, López Obrador. Todo eso es cosa de él.
1: Bueno, ya saben que el Estaca siempre lo sabe todo, ya se los dijo todo.
0: Bueno, pues
1: no hay nada más que hablar en este programa.
0: Es información pública.
1: Aquí se acaba la corneta, gracias. Ya no tiene ningún sentido siquiera hacer el top ten. Ya nos dijo la realidad.
0: Por eso te considero.
1: Nos abrió los ojos.
0: Porque reconoces y sabes cuando el punto ya quedó, llegó.
1: Agotado.
0: Se acabó, agotado. Pero bueno, podemos hablar de otras cosas, ¿no?
1: Tenemos otra cosa.
0: Es más, tenemos un top ten.
1: Espérate, es que esto también tiene que ver con lo que estamos hablando. Alito Moreno no se ha cansado de llamar narcopartido a Morena y narcopolíticos a sus integrantes. Y Gerardo Fernández Noroña, que híjole, ya es como el novio de Alito, que se aman y se odian.
0: Ya dejó a Lili Téllez y ahora es novio de Alito.
1: Ahora es Alito Moreno. Le contesta de esta manera, a ver si les hace sentido lo que dice Noroña.
3: Porque siguen avanzando en su intriga de que todo mundo estamos gobierno criminal, gobierno mafioso, gobierno, o sea, lo he dicho, no se atreverían a decírnoslo si fuéramos lo que dicen. O sea, el cobarde de Alejandro Moreno Cárdenas, ¿ustedes creen que me hubiera puesto la mano encima al tipejo si yo tuviera vínculos con el crimen organizado? No se hubiera atrevido ni a acercárseme siquiera.
1: Ay.
3: Ni acercárseme.
0: Ay, tú, suena de lo más pusilánime lo que acabo de oír.
1: Pero el argumento, ¿qué te parece? Si yo realmente, si fuéramos, si tuviéramos vínculos con el narcotráfico, no se atreverían a decírnoslo porque los mandarían matar.
0: Lo que está diciendo Noroña, si pudiera, los mandaría a matar. Pero como no tengo vínculos con el crimen organizado, no lo puedo hacer.
1: No está diciendo eso.
0: ¿Podrías entenderlo así?
1: No, eso no es lo que está diciendo.
0: ¿Podrías entenderlo así?
1: Sí, sí.

0: si fueras un malqueriente y quisieras tergiversar la realidad, podrías entenderlo.
1: ¿Tú crees que Alito Moreno, por ejemplo, no tiene vínculos con personas de dudosa actitud y demás?
0: No lo sé. No lo puedo aseverar.
1: Yo no puedo aseverarlo tampoco, pero no me extrañaría en absoluto. En absoluto.
0: No, es entonces, México, cualquier gente.
1: De poder a poder, o sea, no nos hagamos güeyes. Y estas simplificaciones que presentan personajes como Noroña me parecen infantiles, pueriles, me parecen una batea de babas y me parece una pérdida de tiempo. Noroña bien sabe.
0: Yo no le creo, pero es bueno el argumento.
1: Yo tampoco le creo.
0: Sí, si fuera narco, no te atreverías a decírmelo en mi cara.
1: Exacto, güey. O sea, el argumento es un argumento tonto de niño chiquito y además de todo suena súper pusilánime y, ay, este tipejo que me tocó, pues defiéndete, güey. Muy pechero y a la mera hora te dan un zape y sales corriendo.
0: Pero él no inició la agresión, estaba en el Senado de la República.
1: Ustedes
0: ahí lo reprobable fue la actitud de Alito, no la de Noroña.
1: Sí, ustedes vieron el video, o sea, se salió corriendo.
0: El que se manchó fue Alito, el que inició la agresión fue Alito.
1: Aquí Noroña siempre está diciendo...
0: El que lo llevó al físico fue Alito, no Noroña.
1: Sí, no, sin duda, pero aquí está Noroña. No se hubiera atrevido a tocarme, porque además de todo Noroña famosamente siempre ha sido un tipo bronquero.
0: O sea, antes, pero ahorita ya es un viejo ñango, güey.
1: Nada más que ese día se le hizo, pero de pollo, güey, porque le iban a reventar
0: el hocico. Noroña tiene casi 70 años y está más fofo que un Twinkie, güey.
1: ¿Cómo crees? Pues sí, hay que hacer un poquito de ejercicio para que no tengan lo que tener ese tipo de actitudes tan lamentables de salir corriendo para el otro lado y casi caerte corriendo. Pero bueno, estoy de acuerdo en que esa violencia está mal, ¿eh?
0: 66 años, güey. Ya es un hombre de la tercera edad.
1: Pues sí.
0: Pero Adame se subió al ring siendo más viejo, Noroña.
1: Correcto. Yo tengo compañeros en el gimnasio de box de 70 y tantos años que lo agarran y lo doblan como portafolio, güey.
0: Sí, no, Noroña. Bueno. Mira que está grandote, pero no está difícil de bajar, ¿no?
1: Pero siempre ha hecho la
0: todo fofito.
1: Gala de estar pecheando y bronqueando. Hay varios videos por ahí de
0: muy nalga, güey, ¿no?
1: A la mera hora cuando lo encaran, se abre, güey. O sea, no hay duda.
0: Es que lo suyo es el debate, no lo físico.
1: Mira,
0: lo
1: suyo es la payasada, lo suyo es la simulación.
0: Es uno de los mejores oradores que ha tenido el Poder Legislativo mexicano en los últimos años.
1: Sí, es Noroña, saliva, no es baba de perico.
0: No, son ideas.
1: Bla, bla, bla, bla, bla, bla, bla.
0: Son ideas.
1: El héroe de Palestina.
0: ¿Eso qué tiene que ver con lo que estamos hablando?
1: Este hombre que hizo tantas cosas, luego que defiende a ultranza las patrañas y las jaladas de Morena.
0: ¿Se ha madreado él verbalmente en discusiones en el Senado y en la Cámara de Diputados?
1: Eso es lo suyo. No, pues habla mucho, sin duda habla mucho.
0: Sí, las ideas.
1: ¿Qué resultados le ha traído a México tal la palabrería de este señor? ¿Qué nos ha dejado legislativamente? ¿Qué propuestas ha hecho? ¿Cómo ha mejorado el país por el trabajo de Noroña?
0: Ahorita te digo, déjame pensar. ¿Te puedo contestar el año que entra? Es que lo tengo que pensar.
1: Es que va a pasar otro año y no va a haber ningún resultado. No va a haber ningún resultado.
0: Profundamente.
1: Entonces, ¿de qué nos sirve su gran habilidad como orador si no le
0: eleva el nivel del discurso en la cámara?
1: ¿Crees realmente que lo eleva?
0: No.
1: Yo tampoco, güey.
0: Divierte en el canal del Congreso. Pero Salito también.
1: Sí. O sea, pero, si estamos hablando de dar show, pero ¿qué han dado? Tanto Alito como él, ¿eh? No estoy diciendo que Alito tampoco ha hecho nada por este país, güey. Nada relevante. O sea, ese es el problema.
0: ¿Qué ha hecho Alito por México?
1: Nuestra clase política solamente,
0: vivo al PRI, puta, gracias.
1: solamente hace cosas.
0: Gracias, Noroña.
1: Gracias, Noroña. Solamente hacen cosas que benefician a sus grupos políticos, a sus institutos políticos, a sus partidos, pero el país... Oye, el país les importa un pito.
0: Noroña, oye, dime, ¿y tú qué has aportado a México?
2: Absolutamente nada.
1: ¿De qué nos sirves, Gerardo Fernández Noroña? O sea, ¿de qué sirve pagarte tu sueldo?
2: Nada.
1: De nada, pues sí.
0: ¿Qué has propuesto en el Senado?
2: Absolutamente nada.
1: Correcto.
0: No, propuesto. No hay lengua, Noroña, ni nada así.
1: Nada.
0: Ay, bueno. ¿Y qué nos vas a decir acerca de tu casa de 12 millones de pesos en Tepoztlán?
1: ¿Nada?
2: Absolutamente nada.
0: Pues nada. No vamos a hablar de eso.
1: Claro que no.
0: Bueno,
1: ni modo. Que la hizo con sus videos de YouTube.
0: Vámonos a otra cosa más bonita, ¿no? Porque esto ya estuvo horrible.
1: Nosotros tenemos una presencia así, pero muchísimo más grande que este señor en plataformas y redes sociales. Y no tenemos para casas de 12 millones de pesos, señor Noroña. No. Así que no nos venga con ese cuento, por favor.
0: Bueno, vamos entonces con esta sorpresa que se llevaron algunos usuarios del metro de la Ciudad de México. Imagínate irte ahí esperando a abordar tu tren, estás parado en el andén, cuando de pronto te llega un mensaje del nuevo que te dice, vámonos a corte.
1: ¡No, no puede ser!
0: ¡Chinga!
1: ¿Por qué? A medio chiste, a media...
3: Se lo dije antes, pero no me le echen.
1: Está bien.
0: Perdón, pero ya. Bueno, entonces ahorita les contamos de la sorpresa en el metro, pero antes recordarles cuál será el top 10 del día de hoy. Hoy se va a llamar...
1: Te lo explico rapidito.
0: Regresando del rapidito. Corte.
1: Así es, no se muevan.
0: No soy actor de doblaje, pero yo te la doblo...
1: Caray, ok, bueno.
0: Arroba la corneta FM y volvemos.
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0: Mark Wahlberg ya está en cines con el estreno de la película A Cualquier Precio. 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
15: Bueno, antes de ir a corte, antes de que groseramente interrumpiera este programa el productor, nada más porque hay que meter anuncios, porque que es que de eso vive la estación.
16: Que es que esto es un negocio y que es que tenemos que ganar dinero para nuestros jefes rapaces que lo único que hacen es rellenarse de dinero.
15: Considerando que además nosotros hacemos este programa prácticamente por una cuestión de caridad.
16: Gratis, prácticamente.
15: Prácticamente gratis, y encima nos interrumpen para meter anuncios. Es inconcebible.
16: O sea, además del insulto que recibo cada mes con mi paga, además de todo me cortan.
15: A la mitad.
16: Y todo, además de todo, bajo las órdenes del sicario a sueldo que tenemos por productor en este programa, que trabaja para el gran corporativo que nos controla.
15: Porque no tiene alma, güey. Por eso se vendió.
16: ¿El corporativo o el nuevo?
15: El nuevo, sí. No tiene. Es, no, el joven sicario al que mencionas.
16: ¡Vendido! ¡Vendido! Prensa ¡vendido!
15: Vendida, prensa sí, vendida. Sí.
16: ¡Nuevo vendido! ¡Nuevo vendido!
15: Y ya no es nuevo, es seminuevo, si acaso.
16: Además.
17: Es seminuevo.
16: Es seminuevo. ¡Qué bruto! Está bien, ya.
15: Bueno, yo estaba tratando de regalarles este momento. Convidarles de la alegría que gozaron algunos usuarios del metro de la Ciudad de México cuando estaban esperando en el andén y de pronto, imagínate que estás ahí tan tranquilo en tu godinato y esperando tu transporte y de pronto tu banda favorita empieza a sonar ahí mismo
16: en vivo
15: a unos cuantos metros de ti. Adelante.
16: Pues eso sucedió.
15: La banda MS sorprende a usuarios del metro.
16: Ahí está.
15: Esos metales, como saben.
16: Escandalazo, güey. Y la gente cantando feliz.
15: Toda la banda MS. Completa. No cabían en el vagón, por supuesto. No cabían en el andén. No sé cuántos sean en la banda MS, pero sí son un friego, ¿no?
16: Pues son como 10 o 12, ¿nuevo? ¿Cuántos son?
3: Sí, como 12, yo creo.
16: Sí, son 12, güey. Se oye un gran desmadre. Sí. O sea, eso se oye un gran desmadre.
15: La banda MS que se llama así por Mazatlán, Sinaloa.
16: Muy bien. Pues bueno, la gente estuvo feliz coreando sus canciones, disfrutando de la música, quedándose prácticamente sordos. Me imagino que tuvieron que irse a revisar después el oído, después esos cornetazos a esa distancia. Porque sí está canijo, o sea, alguna vez, no sé si han estado en un bar donde hay una banda sinaloense, cuando arrancan dices, güey, es como un claxonazo en la oreja, güey, peor.
15: Yo fui al cumpleaños de un cuate que es de Culiacán y la pasé increíble, estaba yo en un hotel, me dormí a las 5 de la mañana, tenía que agarrar un vuelo, bajo a las 9 de la mañana y en el lobby del hotel, haz de cuenta que estaba la banda MS en un espacio cerrado, así reducido, dando unos pinches trombonazos, pero de miedo. Y ahí estaban todos los culitos con los que había estado embriagando la noche anterior, todos felices, desayunando, y que anda, y cerveza para prenderla otra vez, y los tubazos acá con todo.
16: A mí, ¿sabes qué me da risa?
15: Son otra especie los culichis.
16: Los videos, luego de gringos en las playas, culichis y demás, que quieren ir a la tranquilidad del mar, y les sale un güey atrás, con unos cornetazos en la oreja y los ves con cara de, güey, ¿qué pedo? No.
15: ¿Dónde está mi padre?
16: Pues, ¿dónde estás? Estás en Culiacán, güey, ni modo.
15: En Mazatlán.
16: En Mazatlán.
15: Porque Culiacán no tiene playa, pero...
16: Bueno, pues, o sea, pues estás en tierra culichi, pues.
15: Tienen Altata, que está ahí cerquita, así se llama la playa de Culiacán. Pero bueno, váyanse a La Paz, ¿no?
16: O váyanse a la ver, también.
15: No, sí traigan sus dólares, turistas gringos, vengan para acá y...
16: Pero no se quejen de la música local, güey.
15: Sí,
16: pues, o sea, güey, digo...
15: Es lo que prende y pone.
16: Y es lo que hay, además.
15: Sí, es buenísimo. Del lugar. Me encanta. Pero bueno, dejemos atrás la banda sinaloense y vámonos con lo que corresponde en este momento del programa, que no es otra cosa que el Top Ten. Hoy lleva por título...
16: Te lo explico rapidito. Te lo explico rapidito. Y esta es la número...
15: ¿Qué tuvo que ver eso? ¿Por qué?
16: Nada, pero lo dejamos pasar. Haz de cuenta que pasó un angelito. Ya.
15: Ya no podemos tener sexo, Juan Ramón.
16: ¿Por qué no? Los dos estábamos disfrutando mucho.
15: Porque somos hermanos, Juan Ramón.
16: Bueno, pues háblale a papá y hacemos un trío. Digo, es un chiste, ¿no?
15: Esas cosas habrán sucedido en algún momento en la historia del
16: horror. ¡Qué feo! Sí, pues sí. ¡Qué bárbaro!
15: Feo. Sí, no, está terrible. Es un poco...
16: Bueno, entonces háblale a mamá.
15: Iba a decir ¿por qué no está tan feo? Con mamá no está tan feo. No, incluso creo que con papá está menos feo porque no hay posibilidad de embarazo.
16: Pues sí.
15: O sea, será contra natura, pero no hay consecuencias.
16: ¿Sabes qué? Ese chiste fue una mierda. Vámonos a lo que sigue.
15: A ver qué tal.
16: Es el número... ¡El número!
15: ¿Nueve? Te lo explico rapidito. Mira, o más bien, mira, para preparar el camarón en barro debes de saber que el camarón está listo cuando pasa... De blanco a rojo.
16: No me digas. Ahí está listo. Tengan mucho cuidado cuando cuezan sus camarones. Porque si se pasan, saben a chicle.
15: Y el camarón en plástico no sabe igual que el camarón en barro, ¿no?
16: ¿Y el camarón en látex? ¿A qué te sabe?
15: Perdón. Ese no existe.
16: ¿Cómo no?
15: No, sí. Es ya
16: con preservativos.
15: Las reglas. Brincarse con preservativos. Las trancas, conservadores. Como tunas.
16: Conservadores. Bueno, la que sigue es la número
10: 8.
16: Te lo explico rapidito. Fíjate, que le vaya yo a la América y que grite águilas, águilas, no quiere decir que soy gay, ¿ok, papá? Águilas.
15: Ahí está.
16: Ay, el ave. Es el ave. El más grande y el mejor. Exacto. Bueno, la que sigue es la número.
15: Número
10: 7.
15: ¿De dónde viene eso de que los americanistas son de esos gustos?
16: Pues porque viene...
15: De la diversidad.
16: Es evidente para todos que cualquiera que le vaya a la América le gusta el rifle.
15: Es evidente, pues tú le vas a la América.
16: Ah, pues y mira.
15: Pero no que ahora ya le ibas al Atlante. No, o eso era nada más para quedar bien con...
16: Para quedar bien con Félix.
15: Con Félix Fernández.
16: Nada más para quedar bien con Félix Fernández, que siempre ha sido mi héroe futbolístico.
3: ¿Ya le pasaron su WAPS?
16: Ay, no le hemos mandado nuestro WhatsApp.
15: ¿Tú lo tienes, el WhatsApp de Félix?
16: Recuérdame mañana, ¿no?
3: Ok, en sábado.
16: Ahí nos recuerdas. Órale. Mañana. Vamos a mañana la número... Sábado. Sí.
10: 7.
16: Te lo explico rapidito. Oye, ¿por qué se enojó tu novia, eh?
15: Porque fíjate que no noté que se pintó las uñas de color azul cielo.
16: ¿Y de qué color las traía antes o qué?
15: Azul cielo. No, así no.
16: Azul cielo. Bueno, está bien.
15: Sí te ha pasado, ¿no? Que
16: si no
15: se corta
16: algo.
15: El pelo y tú no te das cuenta y... Y,
16: sí.
15: Y pasa y...
16: ¿Y te dice que no vas a decir nada?
15: ¿De qué?
16: Sí, sí, sí. ¿De
15: ¡ah!
16: Qué? ¡Ah! ¡Los tacones son nuevos! ¡No, imbécil! ¡Me corté el pelo!
15: Ok. Claro. Te operaste la nariz.
16: Te pusiste chich... No. Te operaste la nariz, güey. Sí. Bueno, ya. Lo que sigue es la número... Te lo explico rapidito.
15: Llegué a tu casa, tu hermana se salió de bañar, dejó el piso mojado, pasé por ahí, me resbalé y por eso acabé en la cama con ella.
16: Ahí está, te lo explico rapidito. Se resbaló y cayó sentada en mí. No,
15: se cayó sentada. Ay, vas a ser tío.
16: Ni mozo. Vas a ser tío.
15: Ahí te haces cargo.
16: No, aquí se va. Ahí te haces cargo. Qué horrible, güey. Lo bueno es que es un chiste, no es realidad. Qué bruto. Vamos a la número
17: 5.
15: Ok, vamos a la número. ¿No te parece terrible el gran dicho de préstame a tu hermana? O sea, como si fuera propiedad del güey, la hermana. Sí, sí. Como si fuera bueno, una. Préstame tu coche, préstame a tu hermana.
16: Aviéntame una prima, güey. ¡Una hermana! Cuando avientan cosas, güey.
15: Una hermana, sí. Aviéntame una hermana. O sea, ¿eso qué? Tus hermanas
16: no son cosas
15: para prestar y aventar.
16: Para aventar.
15: A los demás güeyes.
16: No, no lo son. Pero bueno.
15: Es un machismo horrible.
16: Horrible. Pero bueno, hombre, es una idiosincrasia mexicana. Es una estupidez.
15: El que sí está buenísimo. Te lo explico rapidito. Oye, número.
17: Número. 5.
15: Te lo explico rapidito. Oye, ¿cuál es la diferencia entre las cortinas y un papel de baño, Estaquita?
16: No, pues no sé.
15: Ah, entonces fuiste tú, pinche cerdo.
16: Las cortinas. En las cortinas, güey. En las cortinas del baño. En la cortina de la regadera. Güey, estas motitas no estaban... ¡Ah!
15: Okay, estos no. Tallones.
16: ¿Esto qué es? Es... ¡Ah! No. No, eso está terrible, güey. ¿No te acuerdas de...?
15: Pero sí me dio risa.
16: Los cacos que dejaban,
15: los cacos, los caquitos, en este caso, dejaban, nunca mejor dicho.
16: Y dejaban un mojón ahí.
15: Robaban una casa y luego de paso se zurraban en la sala o en la recámara y ahí dejaban un mojón. ¿Por qué?
16: Para marcar. O sea,
15: ya lo robaste. Ya encima la humillación de hacer eso.
16: Ahora me cago.
15: Que no te da ningún beneficio. Ahora encima.
16: Más que unas risas, aquí. Me imagino, ¿no? O sea,
15: eso
16: si eres
15: sí
16: un criminal.
15: Mal.
16: Pues sí.
15: Pero ya,
16: sí,
15: pobre gente, criminal. Ya que las despojaste de sus bienes, encima eso.
16: Pero ya en serio, si pudieras así, no sé, una vez que te vas de un trabajo que no te gustaba nada y que odiabas a tu jefe, vas y le dejas un pastel en el escritorio.
15: Hay la oficina de un güey con el que trabajamos hace mucho tiempo que me encantaría abrirla
16: y ahí
15: decorarla encima de su escritorio, de su silla e irme.
16: Bueno, incluso me gustaría más hacerlo encima de su cara y tú sabes quién eres, pero bueno.
15: De veras, con él.
16: Pues sí, sí, sí, sí.
15: Bueno, vamos a la que sigue, la número...
17: 4.
16: Te lo explico rapidito.
15: Mire, las donaciones de sangre son más baratas que las de esperma, que son hechas a mano. No, me autogolé solo.
16: Exacto, güey. Yo estaba esperando a que lo terminaras de leer, güey. Así de, sí lo va a leer, güey. Estaba mejor la otra opción, digo que ya lo oyeron, pero ahí les va otra vez, que me gusta mucho. Oye, flaca, me traes de cabeza.
15: ¡Ay, qué lindo!
16: Y dos de pastor, con mucha cebolla, salsa.
15: Y un refresquito.
16: Y un refresquito.
15: Yo por eso siempre se la soplo al stack. ¡Ah! A veces falla. Hasta Messi falla penales en un mundial.
16: Ahí
15: Dios.
16: Está. ¿A veces qué dijiste?
15: Messi falla mundiales en un... Falla
16: no,
15: penales
16: no, no.
15: En un mundial.
16: ¿A veces qué dijiste, Eduardo?
15: Yo por eso siempre se la soplo al stack. ¡Ah! ¡Ah! A veces nada más.
16: Eso es como cuando pisas algo no en siempre. La calle. ¡Ah!
15: Exacto.
16: Es la misma sensación. Así. ¡Ah!
15: Puta, me lleva.
16: No hay nada peor que eso, güey. Que caer en un... Acá que no viste. Estabas limpiando el patio y... ¡Chin!
15: ¡Ah! Y sabes que tienes que ir...
16: Y luego es con un palito sacándole al tenis ahí de las...
15: Con agua y...
16: Horrible, güey. Lavando con un cepillo ahí. Y lo peor es que le pasas el cepillo y salen pequeñas partículas para todos lados.
15: Hacia arriba, hacia tu cara.
16: Es que lavas la pared. Te caes en la boca.
15: Sí, si lo dices es porque te ha pasado.
16: No me digas que nunca has agarrado un cepillo de esos de plástico y le limpias y haces un batidillo peor, güey. Ahora hay que limpiar la pared y la chica. Entonces es horrible, güey.
15: Vamos a la que sigue, que es la número
17: 3.
15: ¿Cómo era? Les
16: explico. Un programa lleno de...
15: O sea... Ya. Les explico rapidito. En el envase de galletas hay aluminio, no hay galletas. En el envase de galletas de aluminio no hay galletas, hay alfileres. En el bote de helado no hay helado, hay frijoles. En la cocina hay una bolsa de plástico para guardar otras bolsitas de plástico, que son para guardar la basura.
16: Y en el horno están todas las ollas y los sartenes de la casa, ¿ok? Cosas
15: eso es,
16: son mexicanadas para guardar ollas. Me choca que hagan eso.
15: Yo me imagino que en todo el continente, en toda Latinoamérica se hace, en todo África.
16: Pero es muy molesto porque quieres usar el horno y ahora hay que dejar por todos lados de la cocina las ollas. Encuéntrenles otro lugar.
15: Qué barbaridad, qué terrible.
16: Es que a mí sí me gusta cocinar.
15: Un ratito.
16: ¿Y? A mí como sí me gusta cocinar, me gusta que mi cocina esté organizada. ¿Sabes qué es terrible cuando tienes ya hijas adultas y adolescentes? No, llegan y usan tu sartén favorito y no lo guardan donde iba. Luego lo estás buscando. ¿Dónde está el sartén de los omelets? ¡Chinga! Y te lo pusieron quién sabe en dónde. Tengo uno especial para eso.
15: Viejo mañoso, lleno de manías.
16: Tengo uno especial para eso, güey.
15: Viejo maniático.
16: Me acabo de comprar un sartén para mis huevos. Es de hierro forjado. Para no utilizar teflón, que seguro dicen da cáncer.
15: Padrísimo. Ojalá te queden muy ricos tus huevitos.
16: Y no sé dónde me lo dejaron. Lo compré y ahora me lo guardaron quién sabe en dónde. Lo tengo que ir a buscar.
15: Ya te revisaste, a ver si no lo estás ahí en el... La que sigue es la número
17: 2.
16: Te lo explico rapidito.
15: Ya. Ya formalizamos la relación. Ahora nada más me cobra 200 más el cuarto.
16: Por medio de este contrato. Bueno, la verdad es que no me considero cazador, pero he matado tantos osos a puñaladas, güey, que ya ni me acuerdo.
15: Tantísimos, bueno.
16: Tantísimos.
15: Y finalmente la número
17: 1.
15: Te lo explico rapidito. Me equivoqué de profesión. Yo debería haber sido maestro de arte. Me hubiera gustado.
16: Así, así. Hubiera estado bien. Hubiera estado padre. Me equivoqué de profesión, güey. Bueno, ¿saben qué? Nosotros no nos equivocamos de profesión. Esta es la profesión. Somos un par de idiotas y esta es la profesión que ni mandada hacer.
15: Estamos muy mal.
16: Para nosotros, la verdad. Y ustedes que escuchan este programa, pues la verdad, solo allá tienen ustedes. A ustedes mismos para culparse. Porque si les gusta esto es que...
15: Gracias a ustedes y gracias, por supuesto, a Ojitos de Huevo que...
16: Así es.
15: Nos visitó el día de hoy para platicarnos de su programa Impresentables de 6 a 10 de la mañana.
16: Con el George 40, y Riva Pop.
15: Con George y sobre todo con Riva Pop, que pues es la reina de ese programa, ¿no? Es la que organiza, la que...
16: Que ya vi, pastas, ya que, supimos, ¿no? Que siempre está arriba.
15: La que corta el queso.
16: Y no abajo. ¿No? Siempre sí. Está la que corta el queso arriba, sí.
15: Es así.
16: El queso que trae el ojito de huevos.
15: Gracias.
16: ¿Le podemos decir el ojito de huevos o ojitos de huevo? Le vamos a decir. El ojito de huevos.
15: El señor de huevos.
16: Le voy a decir ojito de huevos mejor. Ya.
15: El señor de huevo.
16: El ojito de huevos.
15: Nosotros. Y gracias a ustedes. Y esto ya se acabó. 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
16: Lo que quieran, lo pueden hacer rollito.
15: Gracias de verdad por su preferencia. Gracias por no hacer la corneta rollito. Específicamente, hoy es viernes. Es viernes de romper rutinas.
16: ¿Quién era el viernes de romper rutinas? Siempre
15: en otra estación. Que rutinariamente en viernes decía que era viernes de romper rutinas. Y adelante. No se daba cuenta del oxímoron, de la contradicción.
16: A lo mejor estaba bien. A lo mejor estaba bien.
15: Quizá era intencional.
16: Su estrategia.
15: ¿No?
16: Es como nosotros que tenemos. ¿Cómo es nuestra rúbrica esa? De los
15: nuevos neologismos
16: nuevos
15: de hoy.
16: Nuevos neologismos de hoy, que son nuevos. Pero bueno,
15: pues hoy es viernes de romper rutinas. Y
16: así
15: hoy
16: que
15: toca.
16: Vayan y rómpanse la rutina. Nos vemos luego. Besitos, ¿eh? Diviértanse mucho. Esto fue La Corneta. Bye.
15: Feliz fin de semana.
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23: Rockstar acaba de inventar el tráiler de paga.
24: Lucía, do you know why you're here?
25: Bad luck, I guess.
23: El 27 de agosto, Netflix estrena en exclusiva el primer vistazo largo de Grand Theft Auto 6. 30 minutos de gameplay que Take-Two compara con ver una serie. 6 horas después, el mismo video sale gratis en YouTube, sin recortes ni censura. La jugada real: Netflix necesita gamers suscritos. Rockstar necesita ruido antes del lanzamiento en noviembre. Así que los dos ganan. Tú decides si pagas por la ventaja o esperas. Como cuando hacías fila por ver Jurassic Park en cine, mientras otros ya presumían haberla visto el día del estreno. 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
18: Son las 6 de la tarde, las 6 de la tarde en punto en el tiempo del centro de la República Mexicana. En una fecha muy especial para quienes trabajamos en W. 18 de septiembre de 1930. Y de pronto, un sonido en su bocina. Nace una estrella. La XCW, la voz de la América Latina desde México, cumple hoy 96 años de transmisiones ininterrumpidas. Pero deje usted de transmisiones. Deje usted de creación de contenido, como se dice hoy. Son 96 años de documentar, de narrar y de contar la historia de todos los días. De generar la cultura popular y difundir la cultura nacional. Desde Agustín Lara o Cricri hasta nuestros tiempos. Vivir Quintana o Lila Downs. De mantenerle a usted informado de los cambios, de las tragedias que ha vivido este país. De las tragedias, de los cambios, de los personajes que han cruzado por sus ojos, a través de sus oídos. Porque la radio es imaginar. La radio, en su esencia, son sonidos y silencios. Y a través de las historias que le hemos contado en estos 96 años, usted se ha imaginado todas estas historias, ha hecho esas historias suyas. Y sin ustedes, que están del otro lado, no sería posible. Gracias, gracias a todas y a todos los que han pasado por estas frecuencias, por estos micrófonos. Hoy W cumple 96 años de estar con ustedes, que son los principales actores de esta experiencia del otro lado de la radio. Gracias, querida W.
2: 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Por eso hoy, 18 de septiembre de 2026, celebramos que han pasado 96 años, casi un siglo, desde que esta, nuestra casa, la XCW, emitió su primera señal.